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0: buenas noches, Rodrigo Samaniego. A ver si me puedes complacer con un temita musical. ¿Quién eres tú para Rocío y Erika? Allí en la panadería Divino Niño, aceptando la Magdalena de parte del cuerpo del deseo. Gracias, Rodrigo Samaniego, pasando a Vallenata y América Estéreo, la campeona.
1: Tomás Úbeda, el consentido. Oye, Tommy.
2: Apóstol, te amo.

7-3 cordiales, Radio América. Un saludo para todos los oyentes. Por favor, puede dedicarme una canción. No vuelvas a mirarme más. Por favor. Gracias.

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0: corazón.
1: Hola, buenas noches. Disculpame, ¿puedes ayudar con un tema? Me parto el corazón de los gigantes. Y un saludo para Lionel Borja, que estoy escuchando por Ronda Vallenata, y para Diablo Valentina. Gracias.
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1: Noches, ya nos encontramos a través de los 104.5 Radio América, el equipo completo. Justamente hace un momento los compañeros se van sorprendidos cómo nosotros nos ponemos cada uno en su lugar, ¿no?
2: Sí.
1: Ahí, ya listos para la estrategia. ¿Cómo estamos, Darling? Buenas noches.
2: ¿Cómo estamos, señoras y señores? Muy buenas noches, Ecuador entero, nosotros listos ya para entregarles diversión, música, buenas mezclas, como siempre el equipo completo, José Luis. ¿Cómo estamos? Buenas noches, Danner, qué gusto.
1: Qué gusto. Pese a que los otros compañeros están así medios nerviosos,
2: sí,
1: como la hinchada mexicana, no nos querían hacer dejar dormir. Querían también ir a lanzar juegos pirotécnicos, sí, en nuestras casas para que vengamos medios soñolientos.
2: Para que no tratemos de no hacer nada, pero no, se equivocaron.
1: Solo Pepe Lucho, esos efectos justamente nos escribieron ayer que así le esperan allá en el norte por el Inca.
2: Sí, uy. Sí. Con ropita nueva, lista para la noche. Pijama nueva le han comprado.
1: Pijama nueva, sí, sí. Nos vamos hoy con temas candentes, señoras y señores. Y además...

0: envejece un alma perezosa atrapada en un cuerpo de gladiador. Aquí lo tenemos, ¿no? ¿Está bien, no?
1: Bien.
0: Claro,
1: bien,
0: ese bien. Es un alma perezosa atrapada en un cuerpo de gladiador. Ay, ay, ay, si le violan ese cuerpo que con las justas sube tembleque, tembleque en el ascensor.
1: Por eso toca ayudarle cuando ya va, baja con los equipos.
0: Yo creo que para diciembre ya tocará ya venir ya con él y a ponernos de acuerdo, porque con las justas, si le vieran a Pepe Lucho, y lo peor que sube en ascensor y dice, sí. Ay, llegué con las justas. Sí,
1: para diciembre, Danner, en la parte de abajo le esperamos para ahí nos, los brazos.
0: Ahí nos encontramos para subirle a Pepe Lucho. Muy bien dicho esto. Más adelante nos vamos ya con el tema en el siguiente bloquecito. Mientras tanto, música es lo que se viene.

0: Herodes de casarse joven. ¿Sabe qué es, Darlene?
1: ¿Qué? Cuénteme.
0: Separarse joven para otra vez tener otra conquista.
1: Sí, claro. Estamos absolutamente de acuerdo.
0: ¿De acuerdo?
1: José Luis, saludemos, ¿cierto? No hemos saludado. ¿Cómo estamos? No. Sí, va, ve.
0: ¿Qué dice? ¿Qué le pasa?
1: No sé.
0: Pelucho. Bueno.
1: A ver.
0: Solamente le diremos porque José Luis el rato de ingresar dijo, no, es que ya uno ya tiene su edad,
1: sí.
0: Uno ya tiene que ser ya de respeto, ya no piensa solamente en pasar el rato, no, ya esa vida de libertinaje, esa vida de los inquietosos, esa vida de las bandidas, de las fufurufas,
1: sí.
0: Ya dijo, ya está ahí nomás, ya entonces... Hoy vamos a plantear el tema pilas, atentitud y pueblo ecuatoriano. Va a completar la frase. Uno ya no está para pasar el rato. Por ejemplo, uno está a esta edad ya solo busca con quién acabar de criar las vaquitas, ¿no?
1: Sí,
0: claro.
1: Por acá me envían uno, dice, uno ya no está para que le hagan sentir mariposas en el estómago.
0: Ya.
1: Uno está para sentir cositas más abajo del estómago.
0: Uno ya no está para pasar el rato. Uno solo busca con quien le ayude a frotarse pomaditas en las rodillas, nomás.
1: O sea, eso ya para los que, claro, los de 50, sí.
0: Claro, sí.
1: Uno ya no está para estar preguntando si puedo llegar. Uno ya está para conocer directamente a la suegra.
0: A ver. Claro,
1: sí, claro.
0: Así como Mr. Daniel, él llega ya directo, haciendo un lado a los goblins y entrando directo donde la suegra.
1: Comenzar.
0: Así
1: no le para ni bola.
0: Así entre yo de una, directo.
1: Sí.
0: Hacerle un lado incluso hasta en la cocina, quite que yo cocino, le dije. Uno ya no está para pasar el rato. Uno solo busca quien le ayude a sacar al sol las cobijitas de tigrecito.
1: Miren, uno ya no está para pasar el rato. Uno ya está para conquistar con responsabilidad. No sé si está bien.
0: No vamos con música, señoras y señores. Ya marcamos 20 más 21. Uno ya no está para pasar el rato. Uno está para disfrutar esos buenos mixes. No por nada. A José Luis le dicen últimamente el Munra.
1: El Munra.
0: No le digo por qué. Solamente escuche los mixes.
1: No,
0: aquí en este programa.
1: ¡Loco!

0: marcamos 20 más 29, señoras y señores, con la buena música. ¡Qué bárbaro! Por acá, como le estaba diciendo Darling a Pepe Lucho, qué buena música.
1: Sí. Qué bonita música, hermano. Definitivamente. Todo el mundo con las palmitas arriba.
0: Oiga, respecto al tema, uno no está para pasar el rato. Uno a esta edad ya solo busca a quien le ayude a tolar el terrenito para sembrar papitas, ¿no?
1: Claro, dice, uno a esta edad ya no está para ver series en Netflix.
0: Ya.
1: Está para ir directo al cuarto oscurito.
0: Dice. Ay, ay, ay. El peluche tiene su cuarto de azote.
1: Sí, claro.
0: Vea nomás. Uno a esta edad ya no está para pasar el rato. Uno solo busca con quien le ayude a hacer las gallinitas que crió con tanto esfuerzo.
1: Dice, uno a esta edad ya no está para estar coqueteando. Está para decir sí o no.
0: Eso, directo. A lo que venimos.
1: Claro.
0: Claro, sí, sí, sí. Una de esta edad ya no está para pasar el rato. No, no, no, no, no. Uno solo busca quien se porte bien para ver si le nombramos en el testamento. Oiga, y hablando de eso, uno ya no está para pasar el rato, sino uno solo busca con quien le ayude a pagar a plazos un nicho en el cementerio por si las moscas. A plazos todavía.
1: Por si acaso se vaya primero cualquiera de los dos.
0: Claro, por si las moscas, claro.
1: Las moscas, sí. Pero qué fuera, no, o sea, imagínese que le ayude a pagar el nicho y ya, y después viene otra persona. A ver, imagínese, o sea, no me hice entender, escuche.
2: Le dejo, le dejo, le dejo.

0: No se puede ir con otra persona, con su ex, digamos. Ese nicho ya quedó pagado para la nueva persona que venga.
1: Ay, ay, ay, ay. Claro, es que sí. Es que depende, pues ahí tiene que ponerse pila, porque ahí, de eso hay escrituras, ¿no, Pepe Lucho? Claro, hay escritura, pues.
0: Pero póngase como por ahí solamente de enamorados, ¿sabes? ¿Sabes
1: que pues lo que puedes es sacar a su nombre el título y luego le arrienda nomás. Que viéndole desde el lado emprendedor, pues.
0: Sí, no.
1: Claro, desde el lado emprendedor, bueno. Para que puedan participar con nosotros, chicos, ya lo saben. 098-149-8015 es el número de contacto. 098-149-8015. Buenas noches, dicen. Ventajas de casarse joven. Escuche.
0: A ver, a ver.
1: Estar lleno de energía para las peleas. Poder usar la justificación de no éramos maduros y no sabíamos qué hacíamos.
0: Ay.
1: Por algo ha de ser. Buenas noches, por favor, un saludito de parte de mi madre Rosario Moposita y de parte de Mabel para mi sobrino Liam Paucar, que está de cumpleaños, que cumpla muchos años más y que Dios y la Virgen le cuide y le proteja siempre, que le queremos mucho y que cumpla muchos años más. ¡Que viva el cumpleañero!
0: ¡Que viva! Y sí, de mi parte quiero aprovechar, sí, es mi sobrino que está cumpliendo añitos en el sector, sí, ve el Tingo y le está festejando, así que le envío un fuerte abrazo de parte de su tío y pues cumpla muchos años más.
1: O sea, si no decíamos, no mandaba el saludo, no.
0: No, aquí está, mire, iba.
1: Ese saludo ya, es más, le puso en archivados para que vea. ¡Ojo, no le guardará pastel! ¡No, vamos con música, chicos!
0: ¡Vamos con música! Como tiene que ser, los buenos éxitos mientras trabaja aquí en el programa.

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2: Hoy Ecuador avanza con una economía más fuerte gracias a las decisiones responsables y firmes del presidente Daniel Noboa. 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

0: ¿Qué tal? Sí, salió. ¿Sí le quiere usted a un...?
1: Prefiero evitar esos temas.
0: Sí. Es como cuando le pregunté ayer de la selección y mejor ahí dejémoslo.
1: No, prefiero evitar esos temas.
0: Sí, polémica, polémica.
1: No, nada de polémica. No, yo no soy del tipo que hace polémica. Ni no, nada.
0: Sí, sí.
1: Yo voy pum pum y se acabó la cosa.
0: Pero sí fue directo a pum pum, ¿o no?
1: Sí, así fue con malas intenciones.
0: Sí. Ah,
1: luego les cuento del por qué, ¿no? Ya marcamos 20 más 54, señoras y señores. 20 más 54. Lastimosamente, el tiempo se va rapidísimo. Nosotros sí, contentos por acá. Hecho una fiesta para las personas que quieran participar con nosotros. Ya lo saben, 098-149-8015. 098-149-8015 es el número de contacto para que puedan participar con nosotros. Tenemos más mensajes, mi estimado Darling.
0: No se olvide de la pregunta. Uno a esta edad ya no está para... Sí, así que si usted tiene o alguna vez le ha pasado, por favor, escríbanos ya al WhatsApp. Bueno, vamos a dar ejemplos que nos llegan a través de los mensajes. Nos escriben al personal también, escriban a la radio, sí.
1: Vean.
0: Sí, sí.
1: Le escriben bastante al personal, me doy cuenta, Darlene, no, sí le escriben. Sí,
0: no,
1: sí,
0: no, te van a hacer pelear.
1: Y luego más se demora. Por eso, ojo, revisen los chats restringidos.
0: No llego a poner pila, ya, que sabemos.
1: Faltando 15 minutos para acabar el programa, se apura borrando.
0: Sí, no.
1: Oiga, uno, este todavía no está para pasar el rato. No. Uno solo busca quien le sobe mentol en la espalda, nomás ya.
0: Ah, sí, verdad. Sí, porque ya a esa edad que le coja un resfriado es pegado.
1: No, pues ya.
0: Claro.
1: Si a veces el reírse de golpe ya puede resultar ya peligroso.
0: De golpe un paro y ahí quedaste.
1: Sí. Hace tiempito atrás con Pepe Lucho estábamos riéndonos y... ventajosamente había el botellón de agua aquí, si no Pepe Lucho se nos iba. Pues.
0: Como esos perritos, perdón, como esos perritos viejos. De...
1: Así estaba Pepe Lucho y solo con una risa, imagínense. Yo le dije, Pepe Lucho tiene que cuidarse ya de las emociones fuertes ya.
0: Ah, ya, muy bien, muy bien.
1: Yo por eso cuando jugó a la selección ya quería apagar la tele para que no se me vaya a ir mi compañero.
0: Sí, porque estaba hasta sudando, ya daba miedo, digo, qué rato. Bueno, uno a esta edad ya no está para conquista eterna, está para la cita y lo que venga.
1: Ah, vea.
0: Sí,
1: claro, para lo que venga. Claro. Sí, sí, uno ya a esta edad no está para pasar el rato. Uno solo busca a quien le ayude a gastar todo lo de la jubilación y punto ya. Pues. Ya de una vez, ya pues, ya que se acabe todo. Pues.
0: Como el personaje que estaba conversando la otra vez.
1: Exacto.
0: Sí, y para que le hagan acabar la jubilación. Así,
1: ¿no? Uno a esta edad ya no está para pasar el rato. Uno solo busca a quien le haga acuerdo de tomar el medicamento a la hora indicada. Para que no se pase de la hora, pues.
0: Justamente yo también me le iba a decir eso. Uno a esta edad ya no está para tener enfermera. Está para que le ayuden a llevar la pastillita azul, dicen.
1: Eso. Oye, es que se ha dado cuenta. Bueno, en mi casa no, para cuando uno tiene que, de pronto, alguien tiene que cierta receta, se pega en la nevera, pues, con
0: así,
1: el imán,
0: claro,
1: y ahí
0: sí,
1: se pone
0: sí.
1: Tac, tac, tac, tac, tac, tac, tac, tac.
0: Sí, ¿verdad?
1: Pero ya como luego ya incluso ya se va a ver hasta doble o ya no se va a alcanzar a ver. Tiene que haber quien, oye vieja, pásame la pastilla.
0: Y de pura venganza, no, que no le pasara, ñaño.
1: Y que no le pase nada. No.
0: Vieja, bueno, vieja, vieja.
1: Yo no parado al lado, ¿no?
0: Vieja. Ya me imaginé. Y la que sabemos grabándole, gozándose, viéndole como ya se está yendo al otro lado, ñaña.
1: Ay, vámonos, ¿qué tenemos? Tenemos más música, ya marcamos 20 más 58, señoras y señores. Aquí está el hombre que sabe de mixes. No por nada le dicen el chinito japonés, porque se come todo lo que se mueve. Y no importa su género, femenino o masculino. Aquí está, los de Luis DJ en Locos por la Chicha.
2: Comenzate.

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Aquí estamos en Locos por la Chicha y es tiempo de compartir un éxito nuevo. Aquí está Renato Abad con el tema Soy Soltero, así que usted lo escucha primero y mejor en América Estéreo 104.5. Póngale mucha atención.

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0: territorio ecuatoriano. Muchas gracias a la gente que nos escucha, nos mira a través de www.americaestereo.com. Y nos vamos con las buenas y mejores recomendaciones, mi querido Mr. Danner.
1: Así es, por supuesto. 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
0: Muy bien. Quiero enviar un saludo en el sector del Inca para Carito, que nos está amplificando siempre, ¿eh? Y sobre todo pregunta por José Luis.
1: ¡Acho, vea!
0: Sí, sí. Carito siempre pregunta por José Luis. Bueno, no se olvide de seguir participando a través del 098-1498-015. Uno, a esta edad ya no está para pasar el tiempo los fines de semana. Uno está para sudar cada minuto. ¡Ay, ay, ay! Eso me envían, ñaño, no sé.
1: Dice, ¿por qué será que uno a esta edad ya no está para pasar el rato ese? Uno está para enamorarse locamente. Locamente, cosa que uno se enamora tanto, tanto, tanto, que ya ni se acuerda que tiene esposa.

0: esta edad ya no está para pasar el rato, sino para qué. A ver, usted simplemente complete la frase y para que usted simplemente se divierta con nosotros. A esta edad, a ver, ¿qué será bueno? ¿Qué será bueno? Uno a esta edad ya no está para pasar el rato, está para que le ayuden a que uno se iba. Si le ha pasado, a lo mejor que usted se iba a la nevera, a la refri, abre la refri y dice, pucha, ¿pero para qué vine? ¿Qué iba a coger? Entonces, uno está para buscar a quien le haga acuerdo, pues.
1: Claro, o uno está para quien le ayude a llenar la nevera también.
0: Claro. Bueno, eso a cualquier edad le pueden ayudar a llenar la nevera.
1: Sí, bueno, claro. También. Sí,
0: póngase
1: bueno.
0: Usted sale, así como antes de ayer en el partido, dice que ha dejado la nevera llenita.
1: Claro.
0: ¿Cómo sabe que fueron los mismos productos que estaban ahí?
1: Porque eran del Supermaxi.
0: Póngase que usted ni cuenta se dio, se llevaron los productos del Supermaxi y pusieron del Tuti.
1: Eso mismo me iba.
0: 098-149-8015 para que pueda participar con nosotros. Más adelante tenemos el segmento rocolero. ¿Con quién estamos? En la notita de audio. América, buenas noches.
2: ¿Qué tal mis queridos amigos de Locos por la Chicha?
0: ¡Hola!
2: Hello. Uno ya no está a esta edad para estar enamorado. Uno ya está para que la enamorada le esté fregando con mentolito.
1: Yo pensé que iba a decir otra cosa.
0: Uno está, nadie no está para enamorarse, ¿cierto? Nada, nada.
1: Ya no.
0: Uno está directo para ir a lo que venimos.
1: Ya no está para llevar serenatas.
0: No, ¿qué me está diciendo?
1: Para llevar el desayuno a la cama.
0: No. Uno a esta edad ya no está para irse al parque a comer heladitos. No. Uno está directo para ir a donde ya saben y que le pasen la carta del día. Pepelucho sabe dónde.
1: Claro, y que ahí le pasen el heladito para quitar el calor.
0: ¿Eh? Uno no está como para irse a estarle haciendo una vuelta en las lanchas aquí, ¿no?
1: ¿Dónde está?
0: ¿Se de romántico a pedalear en las lanchas? Pepelucho, a todas, bueno, hasta la 1026 les llevó las lanchas.
1: Una vez casi me fui de oreja en las lanchas.
0: No, ya no está uno ya para...
1: Ya no, ya
0: para,
1: no.
0: Para ir a las lanchas, no.
1: Uno está para escuchar la mejor música, aquí mejor en América.
0: Claro, por supuesto. Tenemos más música, señoras y señores, a través de los 104.5 Radio América. Recuerden que este es su programa.
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0: A esta edad ya no está para pasar el rato. No. Ni para llevarles en lancha a dar la vuelta. No, tampoco. Uno está directamente para ir a esos lugares donde le dicen... ¿Solo por el momento o toda la noche?
1: Uno a esta edad ya no está para crear cuentos felices. Uno ya está para ser felices para siempre. Ya.
0: ¿Eh? Uno a esta edad ya no está para estar buscando como Caperucita a la abuelita. No.
1: Ah, yo pensé que a lobo.
0: Uno está como el lobo para estar feroz.
1: Con Caperucita. Nos vamos con el segmento de Rocola Danner.
0: Señoras y señores, justamente nos hicieron acuerdito por acá. Dice, chicos, no se olviden de esa musiquita guardiento.

estamos juevesito con sabor a fin de semana, así es que es momento de, para nosotros, además, como ya es el último programa de la semana, ya mañana ya se viene bien.

0: Viernes, de aquí nos vemos lunes. Ay, ay, ay. Nosotros sí podemos decir hasta la vista, baby.
1: Exacto, claro.
0: Nos vemos el lunes.
1: Nos vemos el lunes. Ya, muchos temas. Uy, Dios mío.
0: Es momento de que usted cierre los ojitos. Piense en aquella persona que a lo mejor le dejó marcas en su corazón. Y además le dejó marcas en su espalda con los arañazos.
1: No diga eso.
0: ¡Segmento aguardientoso!
1: Vamos con lo mejor de este género que les gusta a muchos en este momento. A usted, sí, a usted que se encuentra trabajando, a todos los amigos super canarios también, en casita, en las empresas panificadoras. Vamos con estos temas.
0: ¡Eso! ¡Suena, compadre!
1: ¡Música, hermano!

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1: Cinco zambas en uno.
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0: No sea bandido, Pepe Lucho. Con estas canciones, más de uno está sacando el teléfono y buscando esos números en papelera ya borrados.
1: De esas no, porque tengo saldo, como dicen típicamente.
0: Darling estaba pidiéndome, vea, Mr. Danner, présteme una llamada, regale unos mensajitos, porque mi teléfono lo tienen clonado y no quiero que sospechen, dice.
1: Para que no se den cuenta, y no se le haga problema.
0: Ya se pone tan nervioso,
1: ¿sí? Ay, Dios mío.
0: Mejor ya vámonos, muchas gracias. Sí, hemos pasado muy bien, fíjese, se nos ha ido el tiempo, pero volando.
1: Sí, sobre todo cuando se comparte con alegría para el público, el tiempo pasa volando, ¿ah? 2 horas parece que fuera mucho, pero no, en realidad es súper corto, cortísimo. Y bueno, y nosotros, qué gusto compartir. Y estamos llegando a la parte final ya de esta edición. De aquí nos vemos el día lunes, ¿no?
0: De aquí el día lunes. Que la pasen de lo mejor en este fin de semana, Jam. Y recuerden que estos muchachos medios locos, pero eso sí, bien fieles, regresan a las 20 horas del día lunes.
1: De mi parte me despido. Muchas gracias, José Luis, Mr. Danner. Nos vemos el día lunes. Y como siempre, regálese tiempo para un abrazo, una conversación, una buena comida y una carcajada con su familia. Deles tiempo. Cuídense mucho. Mi nombre, Darling FM. Nos vemos el día lunes nuevamente aquí en Locos por la Chicha.
0: Muy bien, muchas gracias, Pepe Lucho. Ahí está el inmortal, el que calza 55. Yo soy Mr. Danner, el más fiel.

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Espera un poco, un poquito nada más. Preciositos, ¿qué tal? Muy, pero muy buenas noches. Qué gusto, queridos oyentes, ¿cómo están? Espero que estén súper que bien. Qué alegría inmensa saludarlos en este jueves directito al corazón, directo al alma. Ya lo sabe que el ayer se da cita versus el hoy aquí en Memorias. Así que este jueves, ya que nos abraza con su calma, antesala a un fin de semana prometedor. Sí, muy prometedor. Bienvenidos a este espacio precioso donde la música es el puente de y nuestras voces el abrazo que cruza la distancia. Gracias por elegirnos para llenar el silencio de sus hogares y acompañar sus sueños en esta su casa. Así que aquí, donde cada canción tiene un nombre y apellido y cada palabra lleva un sentimiento directo al corazón. Preciosos, iniciamos. Aquí estamos ya. Yo soy Janet Pérez. Y te doy la bienvenida desde Quito, Ecuador, 104.5, y en todo el planeta nos están mirando y escuchando a través de www.americastereo.com. Buenas noches, bienvenidos.

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Y de amor nadie se muere, estoy segurísima de eso, preciositos, ¿eh? Marcamos ya las 22 horas, 17 minutos, una hora menos en las Islas Galápagos. Iniciamos ya este jueves, directo al corazón. ¿Qué tal, preciositos? ¿Cómo estuvo su día? ¿Están bien? ¿Sí? Así que, por favor, ayúdeme a programar la mejor música romántica de esta noche, ¿eh? Abrimos en nuestros contactos, ahí estamos, ya listos y preparados. Yo estoy presta ya para receptar vuestros mensajitos y comunicaciones. 09-814-98015. Por supuesto, también ahí están las líneas abiertas. El 2-904-121 y el 2-904-127. Por acá nos dicen, hola, hola, muy buenas noches, querida Janet, que hayas tenido un lindo día. Una cancioncita, por favor, de Sandro. Claro que sí, muchísimas gracias. Hola, Janet, quisiera conocer amigas. De Quito, tengo 36 años y ojalá alguien por allí, mi celular, te lo dejo, 09-86-32-72-62. La canción de Camilo Sesto, Perdóname. Le recuerdo que en esta noche se da cita el ayer versus el hoy, ¿eh? Musiquita del ayer y música actual. Hola, mi buenas noches, mi Janet. Espero que hayas pasado un lindo jueves y ya aquí escuchando tu hermoso programa. Patrick, ¿qué tal? Escuchando, por favor, compláceme con la canción de Roberto Carlos, El Gato Triste. El pobre gato le pone muchas definiciones del gato azul, el gato triste y azul. Listo, ya te lo busco, ¿eh? Un abracito, gracias. Ero Ramazzotti no es, por Dios, Roberto Carlos. Hola, hola, mi buenas noches, Janet. Un saludito para María Elena, allá en Argelia. Nos están escuchando a todo volumen, gracias. La parte de Mauricio, muchas gracias. Un temita, Vuelve, de Johnny y Susana.

Vale, ya lo miro, gracias. Hola, mi querida amiga Janet, por favor la canción es Sin Sentido de Sandro. Muchísimas gracias, bendiciones en tu noche, Patita Trujillo, gracias también. Hola, mi buenas noches, por favor, Janet, el

0: Ahí estaba Sin Sentido de José José. Un saludito para toda la colegancia, dice, de la cooperativa Juan Pablo II. Gracias, chicos. Bien, ¿eh? A todo volumen, escuchando Memorias. Por acá nos dicen los preciosos.
1: 73 Radio América.
0: Hola.
1: ¿Cómo está? Buenas noches.
0: Muy bien,
1: por favor,
0: gracias.
1: ¿Me puede complacer una canción? Barco, claro. A la deriva. Saludos de la estación, saludos desde el norte, Cusubamba.
0: Qué bien, gracias, gracias, preciosos. Vamos por acá.
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0: 098-1498-015 para programar la mejor música romántica. Saluditos por acá para Patricio Zumba. Están escuchando en Guayabamba, ¿no? Gracias. Vamos con más musiquita. Así que ya lo sabe. Jueves directito al corazón.
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0: Viernes, por Dios precioso, se nota que parece ya viernes, ¿no? Jueves chiquito, ¿no? Viernes chiquito, ya son los jueves. Marcamos ya las 22 horas, 49 minutos, una hora menos en las Islas Galápagos. Sí, sí, ahí estamos, ahí estamos, ahí estoy al aire, preciosos. A través de América TV también, ¿eh? Si hablamos que el amor definitivamente es así como ese refugio, amar no es solo encontrar a alguien con quien vamos a compartir la vida, es encontrar a esa persona que hace que el mundo, por más caótico y tenaz que esté a nuestro alrededor, se detenga. Y se detenga quizás por un segundito para brindarnos esa calma, esa sensación de, ¿estás bien? Está todo tranquilo, ¿verdad? Así que si tienes a alguien que te hace sentir esa paz, por favor, cuídalo, mímalo, dale un besito, abrázalo. Es un regalo, ¿no? Sí, sí, lo más grande que la vida te puede ofrecer. Vamos por acá, tengo mensajitos que nos dicen los preciosos. Ahí estaba tu cancioncita, mi querido Juanquita. 7-3 cordiales.
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0: Vamos, vamos con más.
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0: Más canciones. 098-1498-015.
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0: A ver, ¿qué me dice por acá? Vamos ahí.
2: Hola, buenas noches.
0: Hola, Radio hola, América. Buenas noches.
2: Un saludo para Belén, Darío. Ayúdame con la canción de Leo Dan, Tindón.
0: No, Leonardo Fabio, preciositos, ¿eh? No se me vayan a equivocar, por favor. Y ya está programada la canción. Otro mensajito por acá. Hola, Janet, por favor, compláceme con la música. Ella se llama Bella. ¿Ella se llama Bella? De parte de Jorge, perfecto, ya te lo busco, mi amor. Otro mensajito por acá. ¿Qué nos dicen los preciosos?
3: Janecita, buenas noches.
0: Hola, buenas noches.
3: Con la música de La Pandilla, tanto tiempo.
0: Perfecto.
3: Saludos desde aquí, de Quito, que estoy trabajando en Uber.
0: Ay, qué lindo, un abracito para todas las personas que trabajan en Uber, ¿eh? Para nuestros canarios también, para quienes están viajando en esta noche también, ¿eh? Hola, hola, muy buenas noches, mi querida Janetcita. Un saludito muy especial para todo el personal de enfermería del séptimo piso oncología del hospital de especialidades de las Fuerzas Armadas. ¡Qué lindo, preciosos! Saluditos para Silvia, para Jimena. Estamos escuchando la buena música del recuerdo, ¿eh? Un abracito para ustedes, preciosos. Más mensajitos, gracias. ¿Qué nos dicen por aquí? Vamos.
4: Buen día, ya necesito un
0: hola,
4: saludo desde Madrid. Soy Rosy.
0: Hola, Rosy.
4: A ver si me podría, por favor, poner la canción de Gloria Trevi.
0: Claro.
4: Pelo suelto, si es que puede. Si no, yo te esperaba, de Alejandra Guzmán. Que tenga un bonito fin de semana.
0: Muchas gracias.
4: Y con la actitud que siempre le caracteriza. Un abrazo fuerte.
0: Qué linda.
4: Hasta luego.
0: Hasta luego, mi amor. Muchísimas gracias. Sí, dice por acá. Ahí sí te estamos mirando, ¿eh? Súper que viene. Gracias, mi querido Juanquita, a través de América TV. Ahí estamos. Hola, hola, mi Janetcita. Mi buenas noches. Saludos para ti, mi Jane. Gracias también. Para los corazones que estamos así como frágiles, Janet, así nos dice Juanquita, por favor, una cancioncita que vaya directo al alma. Una de Terrícola sería, por favor. Claro, claro que sí. Otro mensajito por acá, mi querida Margarita Aro, un abrazo para ti, mi vida, trabajando a full. Tengo por acá saluditos para mi querido Patricio Zumba, que sabe cumpleaños. Sí, sí, feliz cumpleaños. Una velita más al pastel. Que papito Dios bendiga tu preciosa vida. Que todos los proyectos que tienes en mente se cristalicen con el bien de papito Dios. Y que te vaya súper bien, ¿eh? Mucha salud, mucha vida y muchas cosas bonitas. Patito, un abrazo a la distancia. ¡Feliz cumpleaños! Y nos había solicitado la canción Más dulce que tú, de Leo Dan. Hola, hola, Janetcita, muy buenas noches. Por favor, un saludito para mi madre, Rosario, que está escuchando Memorias, de parte de Maribel, con todo el amor del mundo, ¿ah? Perfecto, ahí estamos. Hola, Janetcita, muy buenas noches, saludos para ti. Dice, yo pienso que los jueves son puñaleros, ¿ah? Sí, claro, de hecho, las canciones son cortavenas, ¿ah? Ruth te saluda, gracias, mi querida Ruth. Sí, son cortavenas en esta noche. Por acá nos ponen unas imágenes, Dios mío. Hola, Janet, muy buenas noches. Empezó ya lo mejor, dice, la mejor música. Gracias, no hay nadie como tú. Qué lindo, muchas gracias. Rodrigo, gracias también. Una cancioncita, por favor.

0: Y vamos con más canciones preciosas. Por acá nos habían solicitado también Gloria Trevi, se viene. Pero Gloria Trevi nos dice: como yo te amo, no hay nadie más.
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Sencillamente, qué bellas canciones, preciosas. Jueves directito al corazón, directo al alma. Gracias por ayudarnos a programar la mejor música romántica. No intentes encajar en mundos que no fueron diseñados para ti. Recuerda que tu valor no depende de la aprobación de los demás. Sino de esa autenticidad con la que vives tu verdad. Cuando dejas de perseguir, ¿sí? Escucha bien, cuando dejas de perseguir lo que no es para ti, permites que lo que es realmente tuyo te encuentre. Marcamos ya las 23 horas, 19 minutos, una hora menos en las Islas Galápagos. Más mensajitos. ¿Qué nos dicen por aquí? Hola, hola, Janetcita, por favor, ayúdame con la canción. Ahí está sonando.

0: Osos, escuchemos, por favor, ¿eh? ¿Ya? Sí, ahí está.
1: Memorias, hermoso programa de lindas melodías que endulzan y acarician el alma. Se necesita, Bella, muy buenas noches.
0: Hola, buenas noches.
1: Franklin Salazar de Vitrinas, buen año, te saluda.
0: Hola, mi Franklin, ¿cómo
1: estás? Y haciéndolo a este séptimo mes, por favor, la canción de Julio Iglesias.
0: Claro.
1: El tema, Cada Día Más.
0: Ay, qué linda canción.
1: Gracias.
0: Precioso.
1: Precioso.
0: Muchísimas gracias. Otro mensajito. Hola, mi linda Janetcita. Aquí tu oyente Marisela, escuchando el mejor programa romántico de las noches. Y a la mejor locutora también, ¿eh? Gracias, tan linda. Complácame con una canción de Los Terrícolas. Muchísimas gracias. Bendiciones. Un besito para ti, mi querida Marisela. Ella siempre toma las fotografías desde América TV, ¿eh? Gracias. Para buscarte entre mis fotos. Más mensajitos por acá. Dice por acá, hola bonita, y creo que tener sabiduría es elegir hacer ahora lo que nos hará feliz después. Totalmente de acuerdo, ¿eh? Saluditos, Jane, bendiciones siempre. Luis Alejandro, gracias. Otro mensajito. Hola, Janetcita, un saludito fraterno para ti. Soy Roberto Urbina. Hola, Robertito. Fiel oyente de hace muchos años. Por favor, una canción de Claude Francois. Llora el teléfono. Claro que sí. Por acá nos habían solicitado una cancioncita, dice Roberto Carlos, Cama y Mesa. Y fuiste un trozo de hielo. Saludos, Jane, gracias. Vamos con más canciones. Por acá nos habían solicitado Leonardo Fabio, Dindon. Son las cosas del amor.
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0: Preciositos, prácticamente vamos llegando a la parte final de Memorias. Recuerden siempre que la vida es un eco. Si envías amor, recibes amor. Si envías esperanza, estoy más que segura que recibes motivos para sonreír. Así que esta noche, que se vayan a dormir con la mente en paz, tranquila, el corazón listo para recibir todo lo bueno que mañana tiene preparado para ustedes y que Papito Dios siempre nos entrega en bendiciones. Preciositos, tengo mensajitos, los últimos prácticamente. Si no, vamos por acá. A ver qué me dicen por acá, mis preciosos. Hola, hola, Janetcita, un saludito fraterno para ti. Soy Roberto Urbina, tu fiel oyente de hace muchos años. Por favor, la canción de Cloud. Eso sí leímos, ¿no? Yo era el teléfono. Sí, mi amor, me quedé sin tiempo. Mil disculpas. Hola, mi amiga. Hola, guapa Janet, escuchándote al mismo tiempo desearte una linda noche. Cuídate muchísimo, pues yo ya en viernes y mi último día de trabajito, salgo de vacaciones. ¡Qué bien! ¡Qué guay! Como dicen, ¿no? Un abracito, hermosa Janet, de tu admirador Agus, desde Francia, con amor. Muchas gracias, qué lindos. Otro mensajito dice: Janetcita, buenas noches. Quiero decirte que te pasaste, ¿eh? Qué buena música. Gracias por esos momentitos de recuerdos bonitos. Ayúdame con la canción Vive al lado de mi casa. No recuerdo quién lo canta. Así que me quedé sin tiempo, mi amor. Pendiente, ¿eh? Queda pendiente, pero gracias por esta noche de música bonita. Descansa y que Papito Dios te cuide en este fin de semana. ¡Qué lindos! Preciosos, yo me despido. Que Papito Dios me los bendiga rica y abundantemente. Esta mañana, mi Ecuador bello.

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4: Amigos, bienvenidos a una cita con su destino. En su programa Encuentro con lo Desconocido. Muchas gracias, mis amigos. Qué alegría estar nuevamente con ustedes. 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Hoy necesitas energía, vitalidad espiritual. Hoy necesitas ayuda, porque ya no puedes más. ¿Qué está pasando en tu hogar? ¿Problemas con tu esposo? Amigo, con tu esposa tienes muchos problemas, está indiferente, está muy distante de usted. Tienes el presentimiento, la sospecha que te engaña, que te traiciona y te martirizas. Hoy puedes saberlo todo. ¿O quieres saber qué pasa con tus hijos? Que están rebeldes, que están malcriados, que no quieren estudiar, no quieren trabajar, que solo quieren estar con los amigos y emborrachándose los fines de semana. ¿Quieres saber qué pasa? ¿Qué puedes hacer por ello? 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En este momento yo sé que son miles que están escuchando el programa y están endeudados hasta el cuello, dice mi hijo. Ya no sé qué hacer con mi vida. Muchos quieren hasta morirse, quieren salir huyendo por las deudas, porque no saben de dónde sacar dinero. Deben a todo el mundo y muchos están siendo hasta amenazados de muerte porque no pueden pagar el dinero que prestaron amigos, familiares o achulqueros. Hoy quiero decirte que tienes que encontrar la oportunidad que te permita salir adelante. Pero esa oportunidad puede estar pasando por al frente de tu casa, de tu negocio. Pero usted no se da cuenta porque estás negativo, porque estás desesperado, porque estás nervioso, porque estás con miedo. ¿Quieres cambiar? Límpiate, florécete, ilumínate. Cuando yo hablo de los baños restauradores, cuando yo hablo de los baños energéticos, cuando yo hablo de los baños espirituales, cuando hablo de las limpias, que los estoy realizando a través de una videollamada, porque hoy me comunico con el mundo gracias a la tecnología. ¿Cuántos van triunfando en los Estados Unidos? Ya son ricos, ya no son pobres. Tenían mentalidad de pobre, ¿sí? Tenían mentalidad de pobre. Solo se conformaban con sueldos miserables que no le alcanzaba para nada. Ahora tienen empresas, ¿sí? Empresas de limpieza, ¿sí? Tienen empresas de transporte, tienen negocios. En los Estados Unidos tienen negocio. ¿Y cómo empezaron? Empezaron sin capital, empezaron sin dinero, solo aprovechando las oportunidades que nosotros les guiamos. Así hicieron dinero. También tuvieron miedo, también estaban inseguros, también estaban confundidos, pero pidieron ayuda a Pedro Guarnizo. Por eso me siento muy feliz con su éxito, con sus triunfos. Todos los días me escriben, Todos los días me envían mensajes y me dicen, gracias, don Pedro. Y yo también soy feliz viéndoles triunfar. Otra fábrica, otro negocio, casa nueva, de viajes. Ya no están ellos todos los días trabajando. Ya no. Ya tienen empleados, administradores, gerentes. Hace poco recibí una llamada de España. La señora Violeta me dijo, dentro de 30 días estoy en el Ecuador y quiero irle a visitar personalmente y agradecerle. Ella se quedó sin trabajo hace como 5 años y me llamó y me pidió ayuda, que le consiga un trabajito, y lo iluminamos y le indiqué que debe dedicarse al negocio. Y me dijo, no, yo nunca he vendido nada, me da miedo, soy temerosa, soy muy nerviosa, no me gusta el negocio. Y yo le dije, usted tiene necesidad, tiene 2 hijas que necesitan de usted. Usted es padre y madre para sus hijas. Usted lo puede hacer. Y me dijo que no, 1,000 veces que no. Y yo le dije, aquí veo que usted va a lograr el éxito, que usted será grande. Hoy tiene una cadena de restaurante en España. Comenzó con un pequeño negocio. Y un español viéndole su negocio, le dijo, yo puedo invertir. Se hizo su socio. Y así fue creciendo. Hoy tienen hermosos restaurantes que ganan mucho dinero. Las oportunidades se presentan cuando uno está limpio de la maldad y la envidia de la gente. Amigo que me escuchas, que llegaste a España hace muchos años y nada tienes. Usted que llegó a los Estados Unidos hace muchos años que nada tienes. ¿Qué tienes? ¿Un coche? ¿Qué más tienes? ¿Una casita que has construido aquí? ¿Nada más? ¿Qué más tienes? ¿Cuántos miles tienes ahorrado? No, presté, no me devuelven. Es lo que me dicen. Tengo la casita media, me falta revestirla. ¿Por qué no regresas? Es que si me voy al Ecuador, ¿qué voy a hacer? Acá tengo un trabajo seguro y gana lo suficiente para pagar nada más. O sea, de eso vives. Amigo mío, quiero que triunfes. Si estás en los Estados Unidos, te hago ganar muchísimo dinero. Si estás en España, Italia, Francia, viajaste para hacer dinero. El dinero sirve muchísimo. Hay gente que dice que no, la plata no es todo. La plata nos da un buen estilo de vida. Nos da, el dinero nos da para hacer inversiones. El dinero nos da para ayudar al papá, a la mamá, que ya tienen una edad, a los hermanos, ¿no? Eso nos permite el dinero, por eso tienes que tener dinero. ¿Cuánto tienes? Nada vales, no tienes nada. ¿Quién te aprecia? ¿Quién te quiere? Nadie. Yo te ayudo a hacer dinero. 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Amigos que me escuchas en todo Quito, me estás escuchando en todo Riobamba, en Ambato, Latacunga. Amigos de la provincia del Guayas, de Manabí, de Los Ríos. La sintonía buenísima en Cuenca, La Soaya, El Cañar. Allí en Azogues, la señora Marixa está escuchando el programa. Ella me dice aquí, me envía un mensaje. Todo lo que usted dice es muy cierto. Yo también tenía mucho miedo. Ahora ella tiene su taxi, su carrito propio. Ella no sabía ni manejar, pero se había comprado un taxi y lo daba de alquiler. El chofer, como no era carro suyo, hacía lo que quería. Y antes de ganar, perdía. Y me llamó y me dijo, don Pedro, ¿qué hago? Yo le dije, ¿usted sabe manejar? No, no, yo no sé manejar. Me da miedo. Y yo le dije, aquí veo que usted sí puede manejar el carro. Aprenda. Y aprendió a manejar, sacó la licencia. Ahora tiene licencia profesional. Pues no tiene un carro. Tiene 3 carros. Y ahora tiene otras ideas. ¿Sí? Está pensando en invertir, dice, una furgoneta escolar y muchos sueños, muchas metas. A todos nos da miedo al empezar, pero después se corre y se logra llegar a la meta. ¿Quieres ganar dinero? Yo te ayudo a ganar dinero. Mi amigo que me estás escuchando en todo el Ecuador y el mundo, ¿estás endeudado? Pagarás tu deuda. la vas a pagar poco a poco, pero voy a levantar primeramente tu negocio. Te deben, no te quieren pagar, envíeme su nombre y su fotografía. ¿Sí? Lo que te atrasa es que tu compañero es vicioso, no le interesa nada, solo sus borracheras, sus amigos. Y usted, señor, es padre y madre para sus hijos. Yo le soluciono este problema. ¿Se queda a sumar, ayudar a la familia o que se vaya? Usted desea ayudar a sus hijos, que hoy tienen un título, que no pueden conseguir un trabajo que tanta pena da. Yo le ayudo. Usted que no tiene un título, pero usted es hábil, usted es trabajador, pero no le contratan. Yo le ayudo para que consiga un buen trabajo. 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

ya viven esperando, como dicen algunos, la muerte. Pues déjame decirte que no es así. Tienes que seguir soñando y trazándote más metas en la vida. Sentirte importante, porque lo eres, porque vales la pena. Tienes hijos, tienes compañera, tienes nietos. ¡Ámate a ti mismo! ¡Quiérate a ti mismo! ¡No quieres depender de nadie! 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Amigos que están tristes porque están débiles sexualmente, no cumplen con la pareja y la pareja le dice la vida. Ya les dejó, ya les engañó, ya les traicionó. 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Valeria me escucha en Cayambe y me dice: gracias, don Pedro, le pagaron todo el dinero que le estaban debiendo. Le debían 4 meses de trabajo, 4 meses y 6 años que trabajó para esta empresa, donde ella dejó pues todo. Dijo: yo no trabajaba 8 horas, yo trabajaba 10, 12 horas y siempre he estado cumpliendo con mi trabajo, pero me indicaron que estaban en quiebra y no era cierto, solo no querían pagarle, pero ya le pagaron. 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Matías me está escuchando en Guamaní. Sí, él es médico veterinario y está agradecido. Ahora tiene bastante trabajos y tiene su negocio propio. Eso es lo más importante, lo que más dinero, ¿sí? El profesional que tiene un trabajo independiente se hace rico. El profesional que trabaja para otro, pobre, no hace dinero. Y tantos años de estudio y sacrificio. Amigos míos que me escuchan en todo Quito, los que tienen sus almacenes, que no venden nada o que le paran robando. Usted, amigo, que me escucha en el mercado, usted taxista, usted empresario, usted que tiene su taller, amigo, que necesitas ayuda porque ya no entiendes lo que te está pasando. Si no es una cosa, es otra cosa. Y lo más terrible, hoy no hay paz, no hay tranquilidad ni en tu hogar. O sea, no puede llegar ni siquiera a descansar porque tienes problemas con tu pareja. ¿Qué pasó? ¿Desde cuándo empezó a cambiar? Porque hoy te habla, sí, que mejor deben darse un tiempo, que hay que separarnos, que es mejor para los niños, para que no discutan. Sí, ya te está sacando, te está haciendo un lado. Hay otra persona en su vida de tu mujer, ¿quiere saberlo? 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Mis amigos de Riobamba, muchas gracias, amigos de Riobamba. El señor Máximo me está escuchando, un hombre agradecido, estaba enfermo. Le dolían mucho sus huesos, el pobre no podía caminar y el remedio que le enviamos le ha curado. Ariel me está escuchando en Alausí y Ariel me dice: muchas gracias por haber ayudado a mi hijo. Su hijo llegó a los Estados Unidos, sí, se fue con visa. Le ayudamos a conseguir la visa. Él ya se había presentado en una oportunidad y se la negaron. Nosotros lo iluminamos. 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

0: 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Mis amigos que están escuchando el programa en todo Quito, gracias, gracias amigos que me escuchan sur, norte de Quito, gracias. Aquí hay comunicación de El Quinche, también la señora María desde El Quinche me dice gracias, ella por años sufriendo de la diabetes, terriblemente en su caso. Ella escuchó el programa muy emocionada y me dijo, don Pedro, yo le tengo fe. Yo lo vengo escuchando hace mucho tiempo. 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

0: 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Señoras y señores, buenos días, buenos días, buenos días, buenos días. Estamos llegando ya, llegando a la cabina principal de América Estéreo. Son las 4:07. 4:07, listos para programar la buena música, los éxitos. Hoy día, viernes, viernes espectacular. Y vamos, vamos, arriba mi Ecuador. Es que sí se puede, sí se puede, sí se puede. No, este man, ¿qué le pasa? Sí se puede. Somos ecuatorianos, somos nosotros fuertes, somos exitosos y claro, por ende, sí se puede conquistar hoy viernes. Se puede salir, se puede surgir, se puede conquistar lo que tú te has preparado para esta semana. Y claro, hoy viernes tenemos ya que culminar con todo lo que estaba previsto para todo este tiempo. ¿De acuerdo? Señoras y señores, bienvenidos a ser parte del programa Chicherísimo. Ya son las 4:08, viernes 3 de julio. Para todos los amigos quienes nacieron en julio, un mes como hoy, un mes maravilloso y un día como hoy sería así. Vamos a dar la cordial de las bienvenidas. Está listo y preparado ya nuestro compañero también, listo para programar la mejor música, los éxitos, los mixes. Ya está el Fantasma DJ. Hola, Fantasma, buenos días, ¿cómo vamos?
1: ¿Qué tal, Majestad Candela? Buenos días, buenos días, buenos días a todos los amigos que ya están siempre pendientes de América Estéreo, la campeona del Ecuador, rumbo hasta las 6:00 a.m. Gracias por acompañarnos siempre, todos los días. Estamos de lunes a viernes ubicando los grandes éxitos. Bienvenidos y bienvenidas, Ecuador.
0: Bienvenidos a ser parte del programa Chicherísimo. Recuerda que les hacemos compañía hasta las 6:00 a.m. con la buena música, los éxitos, entretenimiento, notas curiosas, preguntas, diversión y mucho más. Recuerda que el invitado especial eres tú. De tal manera, por ende, te doy la cordial de las bienvenidas a ser parte del programa. Aquí estoy, Majestad Candela, para hacerte compañía hasta las 6:00 a.m. Bienvenidos. Bienvenidos.

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1: Muy bien, ya son las 4 de la mañana con 16 minutos. 4 de la mañana, 16 minutos. Estamos listos ya con el 098-1498-015. 098-1498-015 para que nos hagas llegar tus mensajes de WhatsApp, así como ya lo hacen nuestros grandes amigos. Dice: hola chicos, soy fiel oyente de Radio América. Un saludito para mí. Soy Diana Jacome y estoy hoy de cumpleaños. Hoy voy a festejar escuchando la mejor Radio América Estéreo. ¡Felicidades! ¡Que viva la cumpleañera! ¡Felicidades, Diana Jacome! ¡Que cumplas muchísimos años más! ¡Que Diosito te bendiga y siga bendiciendo pues tu día a día! ¡Saludos a todos los grandes amigos quienes cumplen años el día de hoy! ¡Saludos en este viernes 3 de julio para todos los cumpleañeros a festejar a lo grande! ¡Tenemos también la pregunta ya, la pregunta lista para que ustedes puedan compartir con nosotros! ¿Usted sabe parpadear fantasma?
2: Parpadear, todos sabemos de eso.
1: Sí, claro. Hay personas que no
2: lo hacen.
1: Ah, ¿usted cree?
2: Puede ser.
1: Puede ser, claro. Bueno, pero claro, la respuesta es Cristian Tipán, saludos. La pregunta de hoy dice: ¿cuántas veces parpadea una persona? O sea, es algo que todo el mundo lo hacemos, ¿eh? Sin embargo, hay personas, bueno, yo estaba esto tratando de verificar a ver si ustedes tenían o no tenían el conocimiento que si es que hay personas que no parpadean y claro, obviamente es imposible. Nadie puede dejar de parpadear por completo de forma voluntaria, pero algunas personas disminuyen su tasa de parpadeo de forma externa. ¿De acuerdo? Así que chicos, la pregunta del día de hoy, así de rápido y sencillo, todo el mundo lo hacemos: ¿cuántas veces parpadea una persona? ¿Cuántas veces parpadea usted, fantasma?
2: ¿En el día?
1: Pongámosle a la semana.
2: ¿O será puede ser en un minuto?
1: ¿En un minuto cuántas veces cree que usted parpadea?
2: Yo creo que puede ser unas 60 veces por minuto.
1: 60 veces por minuto.
2: Uno por segundo puede ser.
1: Ah, un parpadeo por segundo.
2: Puede ser.
1: Perfecto, listo. Usted, mi amiga, ¿cuántas veces parpadea una persona? Pongámosle al día ya, ¿sí? ¿Cuántas veces parpadea una persona al día? Denos a conocer, de favor. Encantados de la vida, nosotros le estamos leyendo todos los mensajes. Por acá tu chamito dice: saludos. Hola, ¿qué tal? Juan Álvaro también nos dice: saludos desde Quito, Ecuador. Buenos días, qué gusto. Gracias a José. Saludos, te envía saludos de Empoderada y todas las personas que tengan un excelente día. Gracias. Sara, buenos días. Feliz fin de semana. Te envía saluditos. Saludos desde New Jersey. Buenos días, ¿cómo estamos? Cristian Tipán, un abrazo. Juan Álvaro dice: soy Juan Álvaro, jaja, me cambiaste de nombre. No, Juan, tranquilo. Sí, lo dije, se lo volví a reiterar y dije Juan. Desde New Jersey ya le enviamos saluditos. Gracias, amigos. Iván Quispe, saludos a mi linda gente de Calacalí. Y a propósito, ¿cuándo vienen a las espumillas? Ya, muy pronto, tranquilos, que llegaremos y luego han de estar preocupados porque hemos llegado. Ah, saludos, chicos, a mi linda gente que está en España. Venga ya. Venga, tío, joder. El encuentro deportivo de fútbol, yo pensé que le decían, porque como llegaban de España, pensé que le decían: venga, tío, venga, para que le pase la pelota. Y ha sido el tío del muchacho mismo, ¿eh? El último partido de fútbol. Listo, señoras y señores, mensajes que nos hacen llegar también a través del WhatsApp. Usted no deje de enviarnos saludos, también escríbanos para llegar el saludo hacia la persona preferida, su persona querida, o también nos puede hacer

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1: ¡Hola, América! Saludos a todos los que estamos activos. Mi nombre es Roberto. Mi nombre es Roberto Urbina. Una persona parpadea al día 14,000 a 19,200 veces. Yo quiero que tú también me des a conocer rapidito. ¿Cuántas veces parpadea una persona al día? Así que, señoras y señores, vamos a continuar. Son las 4 de la mañana con 31 minutos. Saluditos para Andrés Simbaña, el único madrugador, el único que madruga a salir de los moteles, dice, vea, Dios mío, el muchacho. Bueno, vamos a seguir. Saluditos para el Chaula, para Gaby. Saludos, un abrazo fuerte. Dice ahora.

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1: Alfredo Patín, ¿qué tal? ¿Cómo vamos? Que le vaya bonito, mi hermano, un abrazo fuerte. Jorge Chica Isa, saludos, mi hermano, rumbo a Salinas. Por favor, un saludito para los chofercitos carreteros. Un abrazo fuerte y a ver si le complace la canción El Chofercito Carretero también. Listo, ya le vamos a complacer. Encantados de la vida. El Cariñoso también nos dice, buenos días, mi so. ¿Qué hubo, Cariñoso? ¿Qué tal? Buen día. Un abrazo fuerte. Quiero hacerles y reiterar la pregunta del día de hoy. ¿Cuántas veces parpadea una persona? ¿Cuántas veces parpadea una persona? Por favor, nos encantaría saber. Saludos para los que estamos en la base, la 11, la 09 y la 38. Saludos a todos mis amigos, mis compañeros de la línea urbana, brindando el servicio día a día. ¡Qué bueno! ¡Qué chévere! Un abrazo, que pasen bonito y suban el volumen cada una de las unidades, por favor. Bueno, quiero también enviar saluditos a los amigos quienes nos escriben a través del WhatsApp. Saludos a todos los que estamos activos, mi brother. Dice por acá que una persona parpadea al día 14,000 a 19,200 veces. De acuerdo, de acuerdo. Marcia, hola Marcia González. Buenos días, María González. ¿Cómo estamos? Espero que se encuentre bien. Bueno, claro, prácticamente, bueno, el parpadeo, estaremos dando a la parte final cuántas veces parpadea, pero es una función muy importante, una función vital que lubrica, oxigena, limpia la superficie de los ojos. Qué importante el parpadeo, ¿no? Cómo están perfectas las cosas dándose uno cuenta, ¿verdad?
2: Sobre todo las cosas también me imagino que, o sea, bueno, no me imagino, sino es la realidad. Tú parpadeas igual para que no se te ingrese el polvo.
1: Exacto.
2: No se te ingrese el mosco.
1: Imagínate tú todo el tiempo sin parpadear, ¡pah!, los moscos ahí.
2: Claro.
1: Listo, perfecto. ¿Cómo es la creación del ser humano tan perfecto que nada falla? Y si tú tienes algo, es para algo que sirve. La única cosa en tu cuerpo que no tiene función, no hace nada, ¿cuál es, fantasma? Usted sabe.
2: La única función del cuerpo.
1: Ajá, lo único que hay, que tenemos en el cuerpo, pero no hace ninguna función, no hace nada, que por eso en el momento que te dicen, no hay que operar de esto, saque, no hay problema.
2: Ahí sí.
1: ¿En serio?
2: No.
1: ¿Cuál cree que es, la apéndice o la vesícula?
2: No, pues las dos hacen, si hacen...
1: No, a ver, pero hay una que no hace nada, que por ende que si le saca no pasa nada en su cuerpo.
2: Ah, entonces puede ser la apéndice. Sí,
1: perfecto, puede ser. Listo. Ya, a la siguiente salida les damos a conocer cuál es una parte que tenemos en el cuerpo que prácticamente está de gana, sí, por ende, en el momento que le van a operar dice, ¡sáquese, no pasa nada!
2: Oiga, ¿y la otra parte que hace mucho?
1: Ah, no, pues la otra... la otra parte se hace demasiado. Listo, señoras y señores, yo quiero que ustedes disfruten. Y claro, para mis amigos los chofercitos carreteros, ya está preparando el tema el fantasma DJ, porque yo sé que estamos en la carretera y yo sé que tú estás conduciendo. En el momento que suene la canción del chofercito carretero, quiero que todo el mundo pite unas dos veces ya, pip, pip. Claro, y vamos a escucharlos acá también a los amigos que pasan por acá, por las

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1: Y señores, ya son las 4 de la mañana con 54 minutos. Recuerde la pregunta del día de hoy: ¿cuántas veces parpadea una persona al día? Quiero que usted me dé a conocer y participe también. Ya está listo con nosotros, como todos los días. Hoy viernes 4 y 54 de la mañana, ya está junto a nosotros con un segmento espectacular que llega también.
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1: Sus tres canciones. Ya está tosiendo ya. Sus tres canciones que él le pone la fama. Y pues claro, la gente está esperando también que llegue nuestro querido y compañero, a quien le damos la bienvenida, Don Bolo. Buenos días, bienvenido Don Bolito. Venga, venga, acérquese al micrófono, Don Bolito. Eso.
3: Espérate un ratito, hijito. Buenos días, buenos días, buenos días. Me quería coger un ataque así fuerte de tos, pero sin embargo le pudimos controlar ya. No podemos estar todo el tiempo enfermos. De tal manera que ya estamos controlando todo esto, hijitos de Dios. Buenos días, reciban el saludo cordial de su amigo y servidor, Don Bolo, que estoy listo hoy viernes, como siempre, con las canciones maravillosas. Tres temas suficientes para cualquier momento, ¿sí?
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3: ¡Uy, hijitos de Dios! Bueno, vamos rapidito a presentar, el primer tema que hemos preparado para ustedes junto a mis compañeros. Suena y dice así.

¡Aloha, hijitos! ¡Eso! Muy bien, hijitos del bien. Estas son las tres canciones que hemos presentado por ser viernes. La Yapa dice así.

0: Gracias, hijitos de Dios, por estar junto a nosotros en un día más. Aquí está su amigo Don Bolito presentando el segmento de viernes, segmento chocolero. Hijita, para Ani Muñoz, un abrazo fuerte y bendiciones. Con esto me voy. Conmigo será hasta el día lunes. La bendición de Don Bolo, Jupay, Jupay, que pasen bonito. ¡Chao! ¡Perfecto! ¡Gracias, Don Bolo! Como siempre, llega a cambiarnos, a ponernos ese toque diferente de música. Y qué importante, sus tres canciones, que son suficiente para programar y compartir con todos los amigos oyentes. Momento de seguir disfrutando del programa, pero nosotros tenemos recomendaciones muy importantes. Quiero dejarles en compañía de nuestro compañero, el señor Pedro Guarnizo, que está listo para darnos recomendaciones. Volvemos, no se vayan.
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4: 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Amigos míos, los que hoy se quejan de la suerte, porque han trabajado toda su vida y nada tiene. Amigos que confiaron en la familia, confiaron en amigos, prestaron dinero, hoy están desaparecidos. Hoy no responden tu llamada. Y usted está arrepentido de haberle prestado ese dinero porque te ha traído un conflicto en tu hogar, con tu pareja. Son discusiones tras discusiones. Porque usted tomó la decisión. No estuvo de acuerdo tu pareja, pero usted tomó la decisión porque dijo, tengo que ayudar a mi familia, que en unos meses me lo va a devolver. Pero ya pasaron años. Dijo usted, tengo que ayudar mi mejor amigo, como mi hermano. Le prestaste el dinero. No sabes ni dónde está. No responde las llamadas telefónicas. Pues hoy sabrás dónde está. Y hoy te ayudaré a recobrar ese dinero que ya está perdido porque ha pasado mucho tiempo. Pero no para el chamán de América. 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Sí, usted hoy usted desea recuperar su dinero. Hoy usted desea saber qué es lo que está pasando con su negocio. Ese negocio que lleva muchos años. Un negocio muy lucrativo que te ha dado tu casita, tus cosas. Y que ha ido de a poco bajando las ventas. ¿A qué se debe? Tus mejores clientes se fueron. La competencia desleal, que solo ellos quieren ganar dinero. La maldad de familiares, de gente mala, que no ha logrado nada en la vida y que no puede verte progresar. Le diré nombre completo y apellido. Amigo mío, amigo que estás escuchando el programa en los Estados Unidos, que sé que muchos ecuatorianos emigraron arriesgando su vida. Ahí están en Estados Unidos, están escuchando el programa. Amigos de Guayaquil, de Los Ríos, de Quito, de Manabí, del Oro, de Cuenca, de Loja, de La Suay, ¿sí? De Sucumbío, están escuchando el programa allá en los Estados Unidos. ¿Cómo les va, mis estimados amigos? ¿Cuánto tiempo llevan allá? ¿Cuánto dinero tienen ahorrado? Y muchos están tristes, porque la respuesta es que no tienen nada. Hay días que trabajan y hay días que no trabajan. Lo que ganan solo es para pagar. Amigos míos, hay que buscar las oportunidades. Pero no te atreves, porque estás con miedo que la migra te caiga encima y te deporte. 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Realizo una videollamada por WhatsApp. Vas a presenciar la mesa chamánica de América, la mesa de la suerte. ¡Qué secretos tan maravillosos! Que puedo enviarlos a través de Geomil Express a los Estados Unidos. Amigos que me están escuchando en Europa, Italia, Francia y Alemania, amigos que me escuchan en España, Adriana en este momento me está escuchando en Murcia, España, y está agradecida porque ha encontrado un buen trabajo, está cuidando a una pareja de ancianos y le pagan muy bien, incluso han viajado a otros países. Leonardo me está escuchando en Madrid. Él tenía problemas con su esposa Susana. Un matrimonio de más de 33 años, con hijos, con nietos. Pero que la señora comenzó a cambiar su carácter. Lo paraba corriendo de la casa. Lo trataba tan mal. Y Leonardo dijo, es mi esposa, la amo. ¿Qué le está pasando? Me envió la fotografía y le dije muchas cosas que él se quedó sorprendido. Ella tuvo un compromiso muy joven y tiene un hijo que siempre está atrás de ella por dinero, un hijo malo que lo quiere apartar del esposo, el esposo de toda la vida, de un buen hombre. ¿Por qué razón? Por la ambición del dinero. Amigos míos, mucho cuidado. Si algo está pasando, tienes el presentimiento, tienes el sueño, la pesadilla, yo te diré qué es lo que pasa y qué debes hacer. ¿Qué debes hacer para salvar tu hogar, tu matrimonio? Te deben dinero, quieres vender tu propiedad, te han acusado injustamente y estás nervioso, muy preocupado por cuál será la sentencia. Hay muchos inocentes que están presos, ¿sí? Y teme usted por su libertad. Yo le ayudo a que se sepa la verdad. Nosotros tomando ayahuasca y San Pedro visualizamos todo, absolutamente todo. Soy el chamán de América, Pedro Guarnizo. Amigos míos, tengo ya 74 años, muy pronto estaré con 75 años, y feliz, muy contento. He viajado por muchos países, he conocido a grandes amigos en la India, también en la China, también en Alemania, también amigos dominicanos, africanos. Con muchos de ellos hasta ahorita, hasta estos momentos, siempre estamos intercambiando conocimientos. Sé la profundidad del vudú, magia celestial, como también las artes chamánicas de México. Amigos míos, Dios nos ha dado un poder y una sabiduría. Usted también lo tiene, señor arquitecto, señor doctor, señor empresario, señor comerciante. Pero solo sufres, solo lloras, solo culpas a otros de tu desgracia. Quieres solucionar el problema de todos, pero no es así. ¿Quién soluciona el tuyo? Te preocupas por otros y no te preocupas por usted. Mírese cómo ha envejecido, cómo ha acabado la vida. Y usted ayudando por un lado y otro lado, trabajando para gente malagradecida. Yo te ayudo. Yo te ayudo a salir de ese confort del conformismo. Porque necesitas tener una vida digna. 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Quiero que conozcas las artes chamánicas. Quiero que sientas, que vibres, ¿sí?, con la energía positiva, con esa limpia maravillosa que puedo hacerte a la distancia. Sí, si usted observa la mesa de América, donde están las artes, las ánimas benditas, vas a sentir esa vibración, una energía que llega a tu cuerpo y que va a hacer realidad todos tus sueños. Deseas ganar muchísimo dinero y te lo mereces. Has trabajado toda tu vida. Hay gente que dice, yo trabajo mañana, tarde, noche, feriado, domingo, mi cumpleaños, pero no tengo nada. ¿Y quién le ha dicho que el que trabaja más gana más? Ha ayudado a muchas personas a convertirse en millonarios trabajando pocas horas. Amigo, que tienes un restaurante, a veces lo hacen de cocinero, de mozo, de todo. Te voy a ayudar con un secreto para que tengas personal capacitado y trabaje. Amigo, que tiene usted su almacén, ¿sí?, y que tiene personal para la venta, pero no venden nada, no saben atender o simplemente están acostumbrados a que le paguen sin hacer nada. Yo le ayudo para que esa gente se vaya a otro sitio y venga personal con ganas de trabajar. Para eso hay que poner ahí un secreto. Llama a clientes, llama a la plata. Son secretos que yo lo voy a preparar para usted en su nombre. Vamos a limpiar su negocio. Usted lo va a hacer, yo lo voy a enseñar. Para que usted lo haga cada vez que lo desee. Para que lo transmita a otra persona que lo necesita. Yo lo tengo todo, amigos míos. Todo. Porque Dios me está dando vida. Y con vida estoy haciendo muchas cosas maravillosas. Como por ejemplo, Lucía hace unos días tenía que ser operada de emergencia. Y su esposo me dijo, don Pedro, usted me curó hace muchos años. Tal vez no se acuerde de mí, pero yo le tengo mucha fe. Y quiero saber si usted puede curar a mi esposa. Me envió su fotografía y le dije, sí, esta noche la curamos. Amigos míos, el poder de la mente, todo se puede, todo se puede, todo lo puedo lograr con usted. Nada tienes que perder. Has perdido mucho dinero, has perdido mucho tiempo, por eso vives inseguro. Ya no crees en nada ni en nadie. Muchos hasta reniegan de Dios, ¿sí? Porque quieres que Dios sea un padre consentidor. Le pediste y quieres que te dé todo. No, Dios nos ha dado vida a nosotros. Para nosotros poder disfrutarla, cuidando la salud, pero muchos no. Están llenos de vicios. Muchos les gusta la cosa fácil. Mira, han delinquido. Están presos. Han hecho cosas malas. Están presos. 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Mariana me dice, muchas gracias, don Pedro. Mariana estuvo muy enfermita, ¿sí? Mucho dolor de cabeza y cada vez era más y más.

0: cabeza. Es que era un aire de muerto. Amigos míos, amigos, fe, creencia iluminada y bendita. 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Muchas gracias, amiguitos que me están escuchando en Riobamba. Raúl da su testimonio. Aquí dan su testimonio los que desean, nadie le obligamos. Pero Raúl se hizo una promesa de dar su testimonio. Él estaba gravemente enfermo en el hospital de Riobamba. Hoy está en casa, está con la familia y seguirá con vida hasta cuando Dios lo quiera. Él fue víctima de la maldad de su cuñado. Yo le dije todo y todo fue descubierto. Esteban me está escuchando en Guamaní y me dice muchas gracias porque las ventas han mejorado en mi negocio. Estamos felices, muy contentos y agradecidos. Sofía nos escucha en Cayambe y me dice muchas gracias, don Pedro, por haber ayudado a mi hijo. Su hijo Alejandro sufría mucho por su esposa Lucía, que lo abandonó. Él pidió que regrese porque tienen una nena y ella se lo llevó, y él cada vez que se acercaba a la casa de los suegros pues tenía problemas, y él me dijo, ella me ama, ayúdeme que regrese y que la familia de ella no se meta en nuestras vidas. Y así se hizo. Tomando el San Pedro y la ayahuasca, todo es posible. Amigos que me escuchan en el Tena, amigos que me escuchan en el Aguagrio, Macas, ¿sí? Usted me está escuchando en Guamote, Pelileo. Usted me está escuchando en este momento en Ambato, en Latacunga, en Cotopaxi, en Guaranda. Usted me escucha por años, amigos, pero hoy necesitas un remedio que cure tu mal. Hoy necesitas saber qué puedes hacer para pagar esa deuda que te está enloqueciendo. Hoy necesitas un secreto para levantar tu negocio. 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Hoy te encuentras muy lejos y te sientes angustiado, deprimido, te la pasas la vida llorando, lamentándote tu mala suerte, o quieres vender tu propiedad, o quieres cobrar un dinero que ya lo tienes perdido, pero que lo necesitas. 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
1: ¿Aló?
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1: Cinco de la mañana, 45 minutos. Recuerda que el programa Chicherísimo te está preguntando y quiero que nos des a conocer también. ¿Cuántas veces parpadea una persona? ¿Cuántas veces parpadea una persona? Me encantaría saber, una persona, ¿cuántas veces parpadea al día? Usted está de esta manera. Pero claro, cuando usted se concentra en algo también deja de parpadear, deja de hacerlo por un tiempo y pues obviamente eso le provoca sequedad.
2: Cuando usted locuta también.
1: ¿Cuando locuta qué?
2: Cuando está...
1: ¿Deja de parpadear?
2: No, no, está parpadeando.
1: Ah, no, claro, ahí parpadea, claro.
2: Porque hace fuerza en la parte de los músculos de la cara igual.
1: ¿Sí o no? Ya, claro, sí, sí, igual, igual. Cuando usted está, está locutando, está emocionado, viene a darse muchas veces como que se va conteniendo un poquito de la emoción. Claro, pero sin embargo, está locutando. ¿Sabes yo dónde me he dado cuenta que yo parpadeo más rápido? Y no sé si a muchos nos pasa. Es en el momento que uno está en el teléfono, en la parte de, viéndose frontalmente en el teléfono, haciendo un video o algo. Se da cuenta que uno está parpadeando así de rápido. Así que chicos, darse en cuenta ustedes ya en el momento que están parpadeando. Permítanme enviar los saludos. Hola, Diego Escobar, el Gusano Mix, saludos, buenos días. El Bebeto también nos dice saluditos. Un saludo, por favor, que le complazca un tema. ¿Qué tema, Bebeto? Claro, encantados de la vida. Vero Alexa, buenos días. ¿Saben algo del paro de transportistas? Rosita Bonita dice, aquí estoy, llegué, saludos majestades de Madrid, España, para mi lindo Ecuador, por favor un temita, buenos días, también nos pone el JH, el consentido, saluditos Santi desde Conocoto, un tema por favor de Byron Caicedo, La Vaca Loca, y le vamos a ver si le complace el fantasmita DJ, saludos para José Luis Piratuña. De 14 a 15 mil parpadeos, creo, al día, dice Rosita Bonita. Bueno, también tengo un saludo muy especial para nuestro compañero, para allá en la sucursal, en España. Venga, para nuestro querido Fantasma DJ, allá en España, saludos allá en Madrid. Y también para el Sensei, dice, para Byron Ramos, escuchando ya activos en el programa Chicherísimo también, qué chévere. Un saludito para Washington allá, Washington en Baquingo, en Madrid, España. El Fantasma DJ de Madrid, dice, vea.
2: Saludos cordiales para Clever también, allá en la cervecería Terry, el hombre nada, trabajando. Ya nos envía el reporte, su foto de sintonía, laborando en el sector de San Antonio de Pichincha, en la mitad del mundo.
1: Wow, pues, bueno, por acá quiero enviar un saludo para mi comadre, para Carolina Cargua, que quiere enviar un saludo para mi mamita, dice, para la tía Ida, que hoy entra a una cirugía en el hospital de Líes, que todo le vaya excelente, que Diosito lo permita, que todo salga bien, y con la bendición siempre va a salir bien. También para los hermanos, para José Luis y Paulina, que siempre están juntos, y esa es la unión que debe de haber entre familia. Claro, debe de haber entre familia, y que le vaya bonito, que

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0: Consuelo, buenos días. Ánimo, niño, saludos a Don Bolito. Por favor, dará enviando un saludito para los... Para Marquito y José Luis Pinatuña, dice los hombres que no hacen caso o que hacen caso. Mr. Loset, saludo a mi hermano, un abrazo fuerte. Espero que te encuentres bonito, deme poniendo una canción, por favor, ya le vamos a complacer. Si no, vea, tranquilo, Mr. Loset, si no es hoy, el día de mañana será. Bueno, parpadeamos al día 14.000 a 19.200 veces. Eso equivale a 15 o 20 veces por minuto. Cada parpadeo dura apenas unas fracciones de segundos, cerca a los 0.4 segundos. Y la función vital, pues obviamente, es lubricar, oxigenar y limpiar la superficie de los ojos. Gracias por responder, gracias por participar, gracias también a ustedes, amigos, por ser parte importante del programa Chicherísimo.
1: Como dice un buen amigo, lo ojo.
0: Lo ojo, claro, exacto. Bueno, la Federación Nacional de Cooperativas de Transporte Público de Pasajeros del Ecuador, la FENACOTIP, anuncia: las unidades de transporte intra e intraprovincial e intracantonal suspenden sus operaciones. Bueno, por acá me preguntaron si es verdad sobre esto. Yo tengo acá algo de información, pero prácticamente se viene para eso ya el programa informativo. Buenos días, América, estén pendientes que ellos nos traen el dato exacto y la información verídica. Así que, por favor, estén pendientes. Cuéntenme.
1: Nos vamos, Majestad Candela.
0: Exacto, nos vamos, fantasma.
1: Hasta el día lunes, amigos, que les vaya excelente. Buen inicio de semana. Hasta el día lunes, 4:00 de la mañana, si Dios nos permite. Chao, Ecuador.
0: Amén, fantasma. Que tengas un bonito fin de semana. Nos vamos, señoras y señores. Cuídense bastante. Recuerden, para estar bien informados, no se dejen ustedes llevar por redes sociales, porque en las redes no hay fuentes claras y verídicas. Sí, por ende, les invito a escuchar el programa Buenos Días, América, que se viene a continuación con la conducción del licenciado Jorge Washington y Acato, el licenciado Ramiro Díaz. En la consola máster ya está Gabo Zarzosa, DJ. La dirección general del doctor Galo Enríquez y Enríquez. Su amigo Majestad Candela les desea un excelente fin de semana. Un abrazo fuerte, cuídese mucho. Nos vemos el lunes a las 4:00 de la mañana. ¡Ay!

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2: Hola, hola, ¿qué tal? Muy buenos días, buenas tardes, buenas noches. Amigos oyentes de la gran cadena radial América en el Ecuador y el mundo, qué gusto, placer enorme, como siempre, volver a encontrarnos en esta jornada de trabajo correspondiente a viernes. Último día laborable en la presente semana, estamos en 3 de julio de 2026. Listos, como es característico, para compartir con ustedes hasta las 9 de la mañana en punto los hechos noticiosos más destacados en el ámbito local, nacional, internacional, deportivo y también las entrevistas. A nombre de Ramiro Díaz, Gabriel Zarzosa y este servidor, Jorge Washington Ñacato, les damos la más cordial bienvenida a este boletín de noticias. Gracias a todos ustedes por acompañarnos día a día en las diferentes frecuencias en el Ecuador y el mundo y ponernos en el primer lugar de sintonía de todos los informativos del país. Estamos en Ibarra a través de América Ibarra en la frecuencia 89.1 FM estéreo. América Tulcán, llegando a la parte sur del hermano país de Colombia en 89.7 FM estéreo. América Guayaquil, 93.3 FM estéreo. También nos retransmite Presencia Ecuatoriana en Nueva York, Super Radio Costa Visión en Chicago, Estados Unidos, y en España nos pueden seguir a través de 90.5 FM en Madrid, 106.5 FM en Toledo y 107.0 FM en Zaragoza. Nuestro canal de televisión en el Internet, América TV, permanentemente activado, habilitado. Mañana fría, como ya es costumbre en la ciudad de Quito. Hay poca claridad a esta hora, sin embargo, nos permite visibilizar el cielo semicubierto. Temperatura ambiente estimada de 8 grados centígrados. Hay que abrigarse para evitar contratiempos en nuestra salud en esta jornada de viernes. Sobre todo las personas que madrugan mucho, un abrigo grueso y un paraguas también en la eventualidad de cambios de clima. Ya se están presentando días nublados en horas de la tarde, en un momento de transición para pasar a la época seca, aunque el fenómeno del Niño estando presente podría ser que no se registren ya soles intensos en julio y agosto como normalmente ocurre, acompañados de vientos. Así es que hay que salir prevenidos de casa. Saludamos a esta hora, por supuesto, a todos nuestros distinguidos oyentes que ya nos dispensan con su sintonía en el sistema de transporte público, transporte comercial, de taxi, escolar, institucional, liviano, pesado, en fin. Todos tienen la sana costumbre de llevarnos en sus vehículos en la frecuencia 104.5 FM estéreo América Quito. Estaremos compartiendo con ustedes a lo largo de este servicio informativo una importante agenda de invitados que hemos preparado para esta jornada. Dialogaremos a primera hora con el concejal del municipio del Cantón Rumiñahui, Rubén Puma. Con él estaremos hablando sobre la revisión técnica vehicular en la ciudad de Sangolquí, en el Cantón Rumiñahui. Fernando Carrión, experto en materia de seguridad deportiva. Con él estaremos hablando sobre las seguridades en el marco del Mundial de Fútbol a propósito de la información que se maneja en el mundo a nivel de algunos medios de comunicación respecto de una supuesta amenaza a la selección ecuatoriana de fútbol, determinados jugadores, y que estaría involucrado la mafia del crimen organizado. Blanca Sacancela, analista de temas políticos, ex candidata a la vicepresidencia de la República del Ecuador. Hablaremos sobre los movimientos políticos en nuestro país a propósito de las seccionales que se aproximan. Mauricio Alarcón, director de Ciudadanía y Desarrollo, analizaremos las elecciones y candidaturas de consejeros para el Consejo de Participación Ciudadana y Control Social que se aproxima conjuntamente con las seccionales para elegir a 7 nuevos vocales del Consejo de Participación en las urnas. Álvaro Guzmán, exdirector de la Agencia Nacional de Tránsito, hablaremos sobre la denominada tercera placa que se intenta aplicar en el país. También estará en esta mesa de trabajo Jorge Yunda Machado, exalcalde de Quito. Pasaremos revista a su candidatura y la posibilidad de que ésta se trunque porque no estaría inscrito para votar en la capital de la República. Su nombre apareció en la ciudad de Guayaquil y uno de los requisitos precisamente para candidatizarse por determinada jurisdicción es residir y votar, por supuesto, en esa localidad. Así arrancamos este servicio informativo, no sin antes decirles que continúa el desarrollo del Mundial de Fútbol 2026 con marcadores apretados y poniendo a sufrir a las selecciones fuertes consideradas favoritas y que pueden estar en instancias finales. Ayer, por ejemplo, Portugal sufrió hasta el último minuto frente a Croacia y que determinó ajustado con los dientes apretados, determinó el pasaporte para Portugal a octavos de final. Y este día se jugarán los siguientes partidos en el marco precisamente del Mundial de Fútbol 2026. Estarán los partidos para este 3 de julio entre Australia versus Egipto, Argentina, Cabo Verde y Colombia, Ghana. Dos equipos sudamericanos que estarán jugando este día para su pasaporte a los octavos de final. Argentina en el papel tiene un partido fácil porque enfrenta a una revelación, si se quiere, de este mundial, que es Cabo Verde, pero Argentina tiene muchos mayores argumentos dentro de los futbolistas convocados. Colombia gana, este es un partido más fuerte porque el equipo africano ha mostrado muy buenas condiciones y casi todas las selecciones africanas han dejado todo en la cancha y han complicado las grandes selecciones. Ghana es, como decimos, un equipo fuerte, físicamente y técnicamente también bien dotado. Así es que Colombia tendrá que aplicar todo para pasar a los octavos de final. Y a propósito de este tema, ha generado mucho revuelo la posible amenaza que habrían sufrido los jugadores ecuatorianos antes de enfrentar a la selección de México, amenazas que saldrían de carteles del narcotráfico de México y que eso habría incidido directamente en la conducta y actitud de los jugadores que prácticamente estaban desconocidos en ese encuentro contra México y que determinó la derrota. Ese sería precisamente el punto que habría bajado al nivel mínimo el juego de la selección ecuatoriana de fútbol, porque se habría amenazado a determinados jugadores y también a sus familias. Y obviamente a cualquier ser humano eso sin duda va a quebrarlo al final. Periodistas de Argentina, muy en particular Eduardo Feimán, dijo en Radio Mite que parece que está confirmado que hubo amenazas por parte de un cartel de México para los jugadores ecuatorianos. El periodista expuso que habrían amenazado a 5 jugadores de la selección ecuatoriana con datos específicos de sus familiares en Ecuador y en México. Y obviamente eso se reflejó en la cancha porque no se podía explicar cómo la actitud de un jugador que puso todo al 100% en actitud y juego frente a una Alemania más fuerte que México se cayó contra México. También se podía pensar que la hinchada hostil pudo incidir y el estadio Azteca pudo incidir en el estado de ánimo de los jugadores, pero tenemos jugadores como Pacho, como Hincapié, que han jugado ya en escenarios deportivos con esa misma capacidad y con una hinchada adversa y no han tenido esos rendimientos o no ha incidido la hinchada en el rendimiento de los jugadores. Por eso cobra más fuerza todavía estas denuncias que hacen particularmente periodistas argentinos, que los jugadores ecuatorianos, ciertos jugadores ecuatorianos habrían sido amenazados, 5 en total por la mafia mexicana. Y a esto hay que sumarle también, no hay que pasar por alto las declaraciones públicas de la presidenta de México, Claudia Sheinbaum, que advirtió a México que si, a Ecuador, que si México perdía, las consecuencias sufrirían los ecuatorianos o el Ecuador. Hay que hacer una investigación sin lugar a dudas de parte de la FIFA, más allá de lo que ya pasó en ese cotejo con el resultado que está vigente. Y que México le dio el pasaporte para los octavos de final, y en octavos de final le toca jugar con Inglaterra, y está previsto el día domingo a las 7 de la noche, si no estoy equivocado. Y seguramente todo el Ecuador estará apoyando a Inglaterra. En el papel, Inglaterra, sin lugar a dudas, es mejor equipo, mejor selección, jugador por jugador, y ahí obviamente se verán las cosas futbolísticamente hablando, que México no es una selección, como dicen los mexicanos, para estar en la final del Mundial. Así de sencillo. Y las autoridades de Inglaterra, así como los dirigentes deportivos, ya han solicitado a la FIFA y a México que se den las garantías del caso para jugar ese partido. Y creo que es lo acertado. Así arrancamos este boletín de noticias.
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2: Son ya las 6:15, 6:15, tiempo de poner a consideración de ustedes los principales titulares. Cartel mexicano habría amenazado a la Tri antes del partido con la selección de ese país, según periodista argentino. También les informamos, amigos oyentes de la cadena América, que los precios de la gasolina extra y eco país sufrirán variaciones en este julio, el día 12, y hay una proyección y les contaremos. Fracasa el intento de contratación de una barcaza para enfrentar el estiaje de octubre. Corte Constitucional pide sustento técnico de reforma al Código Orgánico Territorial y Autonomía y Descentralización. Presidente Noboa encarga telecomunicaciones a Ricardo Gutiérrez. Partidos políticos definen candidatos para Quito y Pichincha. CIES, imagen del presidente Daniel Noboa en niveles mínimos según una última encuesta. Asesinan a funcionario frente a la alcaldía de Manta. Estas y otras novedades noticiosas las compartiremos con ustedes en detalle en este servicio de noticias de Buenos Días, América.
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Este 2 de julio de 2026, el periodista argentino Eduardo Meimán dijo en Radio Mitre que parece que está confirmado que hubo amenazas por parte de un cartel de México para los jugadores ecuatorianos. El periodista expuso que habría amenazado a 5 jugadores de la selección ecuatoriana de fútbol con datos específicos de sus familiares en Ecuador y en México. Además, en el programa radial recalcaron que hay muchos jugadores del país que juegan en el país azteca y que por ello se puede conocer su información y rutina. Fueron amenazados el otro día para que pierdan en el estadio azteca contra México, indicó Feynman. Además, se refirió a los carteles mexicanos y agregó que parece que quieren que el país azteca sea el campeón del mundo. Diario La Hora se contactó con el Ministerio del Interior y la Federación Ecuatoriana de Fútbol para solicitar una versión sobre las supuestas amenazas a la Tri. Sin embargo, no se ha obtenido ninguna respuesta según esta publicación que tomamos de Diario La Hora. El medio mexicano Reporte Índigo señaló que los rumores de las presuntas amenazas contra la tricolor ecuatoriana se han difundido en redes sociales, pero que nada de eso ha sido confirmado oficialmente. Detallaron que las publicaciones afirmaban que los futbolistas habrían sido obligados a perder el partido por temor a represalias, aunque agregaron que esas versiones no han sido acompañadas de documentos, denuncias formales, testimonios verificables o información de las autoridades competentes. Me pregunto si los jugadores tomarían ese riesgo, los jugadores supuestamente amenazados, tomarían ese riesgo de declarar públicamente que fueron amenazados por el crimen organizado. Aunque el jugador Valle, ecuatoriano, dijo que en su momento saldrá la verdad. Reporte Índigo puntualizó que ni la Federación Mexicana de Fútbol, ni la Federación Ecuatoriana de Fútbol, ni las organizaciones del Mundial 2026 o las autoridades de seguridad de ambos países han confirmado que existiera alguna represalia. El 30 de junio de 2026, Ecuador se enfrentó a México en el Estadio Azteca por los 16avos en el Mundial 2026. El partido comenzó una hora tarde debido a una tormenta eléctrica en Ciudad de México. Finalmente, Ecuador quedó fuera de la competición mundial porque México realizó 2 goles. México tomó la iniciativa desde los primeros minutos. A los 2 minutos avisó con un remate desviado desde fuera del área y a los 6 volvió a generar peligro con un cabezazo que pasó cerca del arco ecuatoriano. Gilberto Mora, de apenas 17 años, fue uno de los jugadores más participativos en el ataque y volvió a mostrar por qué es considerado una de las principales promesas del fútbol mexicano. El grupo delictivo de los Lobos son uno de los operadores del cártel Jalisco Nueva Generación en el país. Este grupo criminal ecuatoriano guarda paralelismo con el cártel mexicano, que surgió como un fraccionamiento del cártel de Sinaloa. Así también los Lobos surgieron de la misma manera, al fraccionarse de los Choneros. ¡Buenos días, América! Seguimos informando, son ya las 6:21, 6:21 en todo el país continental, 1 hora menos en la región insular. Ecuador se quedó sin una barcaza termoeléctrica de 100 megavatios para reforzar el suministro de electricidad. El claustro declaró desierto el proceso de contratación de energía flotante luego de que el Servicio Nacional de Contratación Pública, SERCOP, detectara incumplimientos a la normativa y recomendara cancelar la contratación. Durante la crisis eléctrica de 2024, que obligó al gobierno a aplicar cortes de luz de hasta 14 horas diarias, Ecuador contrató 3 barcazas de generación eléctrica flotante de la empresa turca Carpo Worship para reforzar el sistema eléctrico del país, con un costo total de $250 millones. Aunque los contratos de las 3 embarcaciones terminaron este 2026, 2 seguirán operando por al menos 2 años más, gracias a nuevos contratos que forman parte de las medidas para enfrentar el próximo estiaje previsto para finales de este año. Mientras que la 3ª barcaza, Emery Bay, podría no continuar en el país si no se concreta un nuevo contrato. Hasta el cierre de esta nota que tomamos de primicias, el claustro no había iniciado nuevos procesos de contratación en el SERCOP.

0: seguimos informando, ya son ahora las 6:22, 6:22 en todo el país continental, una hora menos en las Islas Galápagos. Mucha atención. Los precios de la gasolina y el diésel en el mercado internacional han comenzado a bajar. Sin embargo, en Ecuador, los valores todavía no se equiparan a los precios en el exterior. Esto se debe a que en el país aún existe un subsidio estatal parcial, es decir, el precio en Ecuador todavía está más bajo de lo que debería estar frente al precio real en el mercado internacional. De allí que, cuando faltan 10 días para que el gobierno publique los nuevos precios de las gasolinas Extra y Eco País, que regirán para el periodo del 12 de julio al 11 de agosto del 26, las probabilidades de que vuelva a darse un incremento son altas. Las gasolinas Extra y Eco País ya llevan 5 meses seguidos de incremento en este 2026. Este incremento responde a que por la guerra de Estados Unidos e Israel contra Irán, que comenzó el 28 de febrero del 2026, los precios internacionales del petróleo y sus derivados se dispararon. Sin embargo, el acuerdo preliminar alcanzado entre Estados Unidos e Irán el pasado 17 de junio ha permitido un descenso de los precios del crudo, de las gasolinas y el diésel en el mercado internacional. Desde el 12 de junio del 2026, las gasolinas de Extra y Eco País tienen un precio de $3.31 por galón. Si los nuevos precios se fijaran este 2 de julio, el precio real de la gasolina Extra y Eco País en Ecuador para el periodo 12 de julio al 11 de agosto debería ser de $3.62, según el indicador diario de precios Prats, que es el referente para Ecuador. Esto significa un incremento de $0.31. Sin embargo, en el país rige un sistema de bandas de precios para estos combustibles que controla que los valores no se disparen. Se trata de un mecanismo de subsidio estatal. Este mecanismo establece que, sin importar cuánto varíe el precio internacional del precio, lo máximo que puede subir la gasolina en Ecuador cada mes es 5% y lo máximo que puede bajar es 10%. De subir más del 5%, el Estado debe subsidiar el valor restante. ¡Buenos días, América! Seguimos con más información. Son ya las 6:25, 6:25 en todo el Ecuador continental, una hora menos en la región insular. La Corte Constitucional dispuso que el Ministerio de Economía y Finanzas entregue en un plazo de 15 días los informes técnicos, estudios, memorandos y análisis de impacto fiscal que sustentaron la reforma al Código Orgánico de Organización Territorial, Autonomía y Descentralización, COTAD, impulsada por el gobierno y aprobada en febrero de este año. La medida forma parte del análisis de las demandas de inconstitucionalidad presentadas contra la normativa que modificó la regla fiscal aplicable a los gobiernos autónomos descentralizados. El máximo organismo constitucional pidió que el ministerio explique con documentación técnica cómo se justificó la reforma y cuáles serían sus efectos en la inversión pública, la prestación de servicios y el ejercicio de derechos ciudadanos en los territorios. Además, requirió información sobre la ejecución presupuestaria de los GATS durante el 2023, 2024 y 2025. La Corte también solicitó detalles sobre la metodología empleada para diferenciar el gasto corriente, el gasto de inversión y el gasto no permanente dentro de las finanzas de los gobiernos locales.
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0: A esta hora de la mañana, 6:26, nos conectamos con el Eco 911. Carolina Chávez informa al país cómo amanece la ciudad de Quito, cuáles son las últimas novedades. Bienvenida, buenos días, Carolina, el Ecuador te escucha.
2: Hola, estimado Jorge, amigos, amigas oyentes de Radio América, muy buenos días, como siempre. Saludos cordiales en este día viernes 3 de julio del 2026 desde la sala de videovigilancia del Eco 911 en la ciudad capital. Usted puede apreciar una mañana que es clara, sin embargo, parcialmente nublada, un tanto fría. En la ciudad de Quito tenemos una temperatura ambiente de 10 grados Celsius. De acuerdo con el pronóstico que ha presentado el Instituto Nacional de Meteorología e Hidrología, INAMI, para esta jornada, la temperatura máxima podría alcanzar los 22 grados a lo largo de esta jornada. La nubosidad será constante, con descenso de temperaturas y posible presencia de vientos en horas de la tarde. El panorama es muy parecido para todo el Callejón Interandino. Ciudades como Tulcán, Ibarra, Latacunga, Ambato, Riobamba, Guaranda, Cuenca y Loja tendrán temperaturas fluctuantes entre los 8, una de las más bajas, 23, una de las más altas en la ciudad de Ibarra. La nubosidad será constante, existe probabilidad de leves precipitaciones desde las primeras horas de la madrugada en capitales como Tulcán y también en la provincia de Loja. La nubosidad se mantendrá a lo largo de todo el día y esas probabilidades de precipitaciones se mantendrán a lo largo de toda la jornada, sobre todo en la provincia de Loja y en la provincia de El Carchi. Tome previsiones con respecto a estas condiciones climáticas. En materia de radiación ultravioleta, principalmente para la ciudad de Quito y la provincia de Pichincha, el nivel será muy alto, sobre todo en aquellas horas en las que el sol se haga presente con mayor potencia, es decir, las horas del mediodía. Prevea, por supuesto, su salida de casa, sus actividades, sobre todo para quienes trabajan o tienen actividades en exteriores, protección solar, hidratación, cobertura de su cuerpo con prendas que le permitan esto precisamente, y tenga los resguardos necesarios para evitar cualquier tipo de contratiempo en su salud. De inmediato revisamos la sala de videovigilancia, tenemos algunos flujos vehiculares ya a esta hora. En el sector de la lucha de los pobres, el flujo vehicular ya es medio. De igual manera, en el sector de Llano Grande, tenemos un flujo vehicular medio. Hacia el sector de San Bartolo, el flujo vehicular se mantiene de bajo a medio, mientras que en el Recreo y Chillo Gallo, el flujo vehicular se ha mantenido de bajo a medio hasta esta hora. Autopista General Rumiñahui, Trébol, Avenida Velasco Ibarra, intersección con el Trébol también, tenemos un flujo vehicular todavía de bajo a medio. Es importante que usted tome en cuenta esta fotografía de la ciudad. Pensemos que esta fotografía precisamente es cambiante en la ciudad con el paso de los minutos y de las horas. Indispensable que usted verifique sus tiempos de traslado para evitar cualquier tipo de contratiempo. En materia de emergencias, estimado Jorge, mencionar que durante el mes de junio, el EQ911 desarrolló la gestión de 259,000 emergencias. Esto tiene una baja con respecto al año 2025. Sin embargo, en el año 2026 destacan las emergencias de seguridad ciudadana, también las de gestión sanitaria, tránsito y movilidad. A pesar de que podemos ver todavía la presencia potente del sol, se registran algunas emergencias de etapa invernal, siendo Santo Domingo, Pichincha e Imbabura las provincias con mayor incidencia con respecto a la etapa invernal. Nos referimos a deslizamientos de tierra, desbordamientos de agua y también algunas afectaciones a bienes privados debido al desborde de aguas precisamente. Ante cualquier emergencia es importante que usted se comunique a la línea única 911 o que descargue los aplicativos móviles con los que cuenta el EQ911 para el reporte de emergencias, completamente gratuitos y oportunos para que usted haga precisamente su alerta lo más pronto posible. Con esta información, estimado Jorge, deseándoles a todos un excelente viernes.
0: Gracias a Carolina por ese aporte a esta hora de la mañana, importante para nuestra audiencia, sobre todo que ya está en movimiento. Vamos a hacer la pausa, ya regresamos.
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3: Son ya las 6:33 en todo el Ecuador continental, una hora menos en la región insular. Recibimos en esta mesa de trabajo a nuestro invitado. Se trata de Rubén Puma, concejal del municipio del Cantón Rumiñahui, a quien le agradecemos por atender esta invitación. Rubén, gracias por estar en esta mesa de trabajo. Lo hemos invitado frente a múltiples llamadas que hemos tenido del Cantón Rumiñahui, de ciudadanía que se queja de la revisión técnica vehicular en la ciudad de Sangolquí, con anuncios que se abren, se paraliza a medias intermitencias, y que además estaría el fantasma de un negociado detrás de la revisión técnica vehicular. ¿Qué están haciendo ustedes, concejales, y tú muy en particular como concejal del municipio, con facultad de fiscalización, para que la revisión técnica vehicular en Sangolquí camine al 100% y beneficie a la ciudadanía que se queja permanentemente? Bienvenido, buenos días, Rubén.
4: Buenos días, gracias por la oportunidad, gustoso de estar acá el día de hoy. Bueno, primero, yo creo que a nombre del municipio de Rumiñahui como tal, debemos pedir disculpas a los ciudadanos del Cantón Rumiñahui que se han visto seriamente afectados por la suspensión de un servicio, como es el tema de la revisión vehicular principalmente. Bueno, desafortunadamente, este problema ya data de algún tiempo, habría que hacer una línea del tiempo, que ya lo voy a hacer, de qué es lo que ha ocurrido en el Cantón Rumiñahui. Pero yo creo que partamos de algo positivo. Insistentemente todos los días, personalmente he acudido a la Dirección de Movilidad para ver cómo va el proceso de la implementación del nuevo software. Recordarles que ya hay un oferente ganador de un proceso de contratación pública a través de la figura de la subasta inversa. Uh-huh. Y este contratista, que hasta el día de ayer, según la información que recabé, no tenía firmado el contrato, más sin embargo ya está en el proceso de implementación. Y se aspira que para el próximo día lunes se vaya ya normalizando de manera definitiva el tema de la revisión técnica vehicular. En estos días, de estos contratistas que ganaron han estado trabajando arduamente en las instalaciones de la municipalidad para poder lo antes posible habilitar los sistemas. El servicio de matriculación sí se viene otorgando principalmente a aquellas personas que tenían agendados sus turnos, que son los que la Dirección de Movilidad está llamando y atendiendo, obviamente haciendo las pruebas con el nuevo software. Yo creo que nuestra intención es que se solucione esta problemática y que los ciudadanos ya puedan contar con este servicio. Sin embargo, por los acontecimientos que son de conocimiento público, lo que el Consejo realizó el pasado 30 de junio es proceder a poner una denuncia en la Fiscalía ante los hechos suscitados en la sesión del 15 de junio del 2026, en la sesión ordinaria del Consejo Municipal. Uh-huh. Compareció uno de los proveedores del software que estuvo funcionando en la municipalidad durante aproximadamente 22 meses para explicarle al Consejo su punto de vista y qué es lo que estaba ocurriendo después de este proceso de contratación pública donde este proveedor no se presentó a la fase de la puja, porque era una subasta inversa electrónica, y en el consejo él dio su versión de lo que había ocurrido, y obviamente al tener conocimiento de esto, el consejo lo que ha procedido, los concejales, el abogado Edad Martínez, la concejala Gabriela Subía, el abogado Cristian Coronel, y quien está hablando, procedimos el pasado 30 de junio a poner una denuncia en la Fiscalía del Cantón Rumiñahui para que se realice una indagación previa de parte de esta institución del Estado, de acuerdo a sus competencias, argumentando unos posibles delitos de cohecho, tráfico de influencias y la paralización de un servicio público, como es el tema de la matriculación y revisión técnica vehicular en el Cantón Rumiñahui. Adicional a esto, quisiera contar que para llegar a este último proceso de la contratación de un servicio de manera legal, que es el tema del proceso de contratación a través del CERCOP, el municipio realmente hizo 4 procesos de contratación en el área administrativa. Y esto tiene una historia, porque hay mucha gente que no conoce, pero porque son temas administrativos que le competen al alcalde con los directores. Sin embargo, debo contar que en el año 2023 que se posesiona este consejo municipal, se conocía que no teníamos la acreditación, porque en el año 2019 cambia la normativa de la ANT y el municipio de Rumiñahui tenía simplemente la autorización y vino funcionando durante todo el periodo del exalcalde Wilfrido Carrera sin haber hecho absolutamente nada para cumplir con los requisitos que la ANT exigía para poder contar con el Centro de Revisión Técnica Vehicular y Matriculación debidamente acreditado. Entonces, a partir del 2023, lo que se hizo en el área administrativa es pedir los requisitos a la ANT para saber qué es lo que había que cumplir, y en función de eso, se sabía que había que cumplir con 11 requisitos, entre ellos el tema de contar con un software que garantice la interoperabilidad con la ANT, contar con los planos arquitectónicos y estructurales del Centro de Revisión Técnica Vehicular, contar con los permisos correspondientes ambientales, entre otros requisitos. Lo que hizo el municipio es cumplir con esos requisitos de ir ingresando progresivamente la documentación a la ANT para que ellos vayan haciendo las observaciones correspondientes. Por allá, por el septiembre del año 2024, fueron cerrados los centros de rehabilitación vehicular de algunos municipios del país por la versión de la ANT, por hackeos que habían ocurrido a los usuarios que tenían acceso al sistema SWIFT, que en este momento se llama así, de la ANT, y Rumiñahui dejó de tener ese servicio durante algún tiempo. Entonces, pero ya para el finales del 2023, en el presupuesto del municipio, el consejo aprobó toda la propuesta presupuestaria del director de movilidad para otorgarle los recursos económicos que ellos necesitaban, y ellos establecieron inicialmente un presupuesto para el tema del software de $28,000. Para el segundo cuatrimestre del año 2024, iniciaron con el primer proceso de contratación con estos $28,000 del software, que básicamente era para el tema de la revisión vehicular y la calibración. Ese era el software que estaba adquiriendo por ese valor en ese entonces. Proceso que estaba planificado dentro del segundo cuatrimestre del año 2024 y que se cayó producto de que el alcalde salió y tomó uso de sus vacaciones, y obviamente este proceso se hizo al final del segundo cuatrimestre. Estuvo en funciones la vicealcaldesa, que no pudo firmar la continuidad del proceso en razón de que ella no obtenía la certificación del CERCOP para poder dar paso a los temas de contratación pública, y no se pudo contratar. Es decir, se cayó por esa razón el primer proceso que intentó la Dirección de Movilidad.
3: Negligencia administrativa.
4: Es negligencia netamente administrativa. Ese fue el primer paso que se dio en el segundo cuatrimestre del año 2024. Ya para septiembre se cierra por parte de la ANT por el tema de los hackeos, y ahí obviamente la ANT pidió el software que no solamente sea el software para la revisión técnica vehicular y que califique el tema de la revisión, sino ya hablaban de un sistema que incluya el agendamiento de turnos, la calificación y también el tema ya de la liquidación, las más liquidaciones completo, más si completo. Por eso es que el consejo volvió a aprobar $70,000 con este propósito. Proceso que a finales del año 2024, ese es el segundo proceso que intentó la parte administrativa, y de hecho en este segundo proceso ya gana el famoso señor que fue a la sesión del consejo, que es el señor Diego, el ingeniero Diego Rentería, que era de alguna manera el representante de la empresa SAT Networking, que es quien venía ya, aparece en septiembre, y él aparece y realiza la propuesta de que él lo podía otorgar el software que pedía la NT, y esto es aceptado como un demo. Ajá. Ahí nace en septiembre de 2024 lo del famoso demo, o sea, el señor va en el municipio, en la dirección de movilidad, él va y propone al director de movilidad de aquel entonces y dice, yo puedo otorgarles este software y por lo tanto les doy la facilidad por 45 días. Inmediatamente lo que hace la dirección de movilidad a través de sus funcionarios y el director es el segundo intento de contratar el software ya por $70,000 porque era un software más completo y participan en este proceso y gana este señor el proceso. Pero en diciembre del 2024 no le adjudican, no llegan a firmar el contrato. Uh-huh. En el área de sindicatura y de lo que se conoce en los pasillos de la municipalidad es que sindicatura argumentó en diciembre que no tenía el tiempo suficiente para elaborar el contrato. Y esto oficialmente se conoce que no era eso, sino simplemente era una negligencia y una bronca, si se podría decir, entre los directores del mismo alcalde, porque el director exigía, y esto lo digo porque el director me relató lo que pasaba, y de hecho
3: el actual director,
4: el que salió, el director Fatutillo, okay, relataba y él decía que tenía este problema, y estas broncas entre directores hacen que no se firme el contrato en diciembre del 2024 porque no elaboran el contrato, y esto se declara desierto porque además hay que recordar que la partida era anual, no era una partida plurianual, por lo tanto, al no firmarse en diciembre de manera inmediata y no darle prioridad, declaran desierto el segundo intento de contratar el software.
3: ¿Este enfrentamiento entre directores no podría determinar intereses particulares?
4: Yo pienso que no, porque hablábamos de que era un presupuesto que no era algo que era significativo, digamos, era un presupuesto de $70,000, sino más bien era la falta de liderazgo del mismo alcalde en el municipio, porque él vive desconectado de la realidad de lo que ocurría. Seguramente lo que yo estoy relatando él nunca supo. Capaz que si es que escucha mi entrevista se entera el día de hoy.
3: Puede ser.
4: Que esta bronca entre directores, ajá, este celo entre directores hace que no se apresuren y como deben haber trabajado de la mano, es decir, no había espíritu de cuerpo, que no lleguen a firmar el contrato, se pierde esa plata y se quedan otra vez sin el software. Pero ya tengo que recordarles que en septiembre ya apareció el proponente y que ofreció el demo durante 45 días. Para enero ingresa nuevo personal administrativo a la dirección de movilidad, personal que es puesto por el mismo alcalde, se mantenía el mismo director, y en el primer cuatrimestre del 2025 intentan el tercer proceso, ¿no? En ese periodo ya inclusive participan ya personas allegadas a la alcaldía como los asesores que se involucran en esta problemática para poder intentar sacar ya el proceso de contratación pública, y esto vuelve a subir al portal y vuelve a ganar el ingeniero Rentería o la empresa del ingeniero Rentería.
3: Y ahí salta la acusación en contra de la asesora del alcalde.
4: Ese es el tercer intento. ¿Y qué es lo que ocurre en este tercer intento? El CERCOP suspende el proceso durante 6 meses, suspende la contratación de este servicio durante 6 meses porque ya era el tercer intento y resulta que en el tercer intento se presenta un solo oferente. Uh-huh. Y el CERCOP le pone una suspensión de 6 meses. ¿Ya? Entonces transcurre los 6 meses, se acaba el año 2025, para diciembre de 2025 el municipio de Rumiñahui obtiene por fin la acreditación de la NT, y les debo recordar que esto inició un año y medio antes con todo el trámite que había que hacer, y parte de los requisitos era el tema del software. Y de hecho el alcalde tenía conocimiento porque el alcalde firmó toda la documentación que presentaban a la ANT, porque por los problemas que tenía la ANT no podía ser la firma de un funcionario, en este caso de un director, sino de la primera autoridad. Es decir, el alcalde conocía de todo lo que pasaba. Para diciembre del 2025 llega la acreditación de la ANT, le dan la acreditación al Centro de Revisión Técnica Vehicular del Cantón Rumiñahui, pero teníamos una suspensión del proceso de contratación del software por 6 meses, porque eso inició en el primer cuatrimestre. Se termina el año y llegamos ya al año 2026. En el año 2026, va el cuarto intento, el que es ahora, uh-huh. el que se conoce ahora y que ganó una empresa, que es una empresa Saga. Se presentan dos oferentes, se presenta el que estaba prestando el servicio con su empresa SAT Networking, uh-huh. y la empresa Saga. Se presentan los dos a esta subasta inversa electrónica, pero al momento de la puja lo que ocurre es que una empresa que venía prestando el servicio no se presenta. Y obviamente el Sercov, al ver que el otro oferente en el tema de la puja, creo que se bajó $10, porque el presupuesto ya no era ni los 28 mil iniciales, ni los 70 mil, sino ahora el presupuesto era de $110,000. ¿Por qué de $110,000? Porque ahora se hablaba de que el plazo para que se dé este servicio era de 18 meses, que iba a correr hasta septiembre del 2027 para blindarle al nuevo alcalde de que no tenga este problema en la transición. Uh-huh. Entonces el presupuesto llega a $110,000 para la contratación de este servicio. El un oferente se presenta, se baja $10, el otro no se presenta y el Sercov obviamente da la viabilidad para que sea adjudicado el contrato a esta nueva empresa. Ahí es cuando el que venía dando el servicio sin tener un contrato toma la decisión de ir al Consejo Municipal y exigir que le paguen. Ajá. Porque él fue a exigir que le paguen, lógicamente. Pero cuando deja de ser un demo el software que estaba prestándose en municipio, yo relaté que el señor aparece por septiembre, según la versión del ex director Tutillo, y para enero del 2025. Entre los directores de sistemas, el director de movilidad y transporte, que era el ingeniero Tutillo, más los del área financiera, deciden darle a este proveedor que no tenía un contrato legal con el municipio, acceso a la base de datos del municipio y acceso a los sistemas financieros de la institución. Es decir, él tuvo ya acceso a los servidores, a todos los datos de los ciudadanos y también a la información financiera del municipio. Es decir, ya no era un tema. ¿Qué hizo el Consejo? El Consejo Municipal presentó un pedido de auditoría a la Contraloría General del Estado en esos meses del año 2025, pero también insistentemente se le pedía al director que solucione este tema administrativo. Entonces, ante estos hechos que son de conocimiento público, lo que hizo el Consejo fue presentar la denuncia en la Fiscalía para que se investigue, porque venimos utilizando un servicio desde enero del 2025 que jamás estuvo legalizado porque nunca pasó por el proceso de contratación pública como establece la ley. Es decir, utilizamos un servicio que nunca fue ni contratado, ni había un contrato, y además se le permitió a este proveedor que pueda acceder a los servidores de la municipalidad y acceder a la información.
3: ¿Hay o no hay servicio?
4: En este momento están otorgando el servicio para aquellos ciudadanos que tenían agendado sus turnos, están matriculando, ajá, mientras esta empresa que ganó el contrato está parametrizando su nuevo sistema y se aspira que a partir del próximo lunes ya se pueda aperturar, que finalmente es lo que les interesa a todos, claro, los ciudadanos, que se vuelva a dar el servicio. Ajá. Hasta el día de hoy en la mañana, antes de venir acá, he llamado por teléfono a quienes están involucrados en esto y me han manifestado que para el día lunes ya tendrían en funcionamiento el tema del nuevo sistema y se podría nuevamente volver a la normalidad en el cantón Rumiñahui.
3: 100% desde el día lunes.
4: Esa es la versión que me han dado los funcionarios de la municipalidad, así que esperemos que el día lunes al fin se pueda aperturar y volver a otorgar el servicio de manera normal.
3: Estaremos atentos entonces, Rubén. Le agradezco por el tiempo.
4: Muchas gracias.
3: Rubén Puma, concejal del municipio de Rumiñahui.
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3: Son ya las 6:50 a.m. en todo el Ecuador continental, una hora menos en la región insular en esta jornada de día viernes, último día laborable en la presente semana. A esta hora nos conectamos gracias a la tecnología con el arquitecto Fernando Carrión, experto en distintas materias, seguridad, urbanismo y también conocedor en temas deportivos. Arquitecto, gracias por estar con nosotros desde esta mesa de trabajo de América Estéreo. Le saluda Jorge Ñacato y lo hemos invitado para hablar ahora con la fiebre del mundial de temas deportivos vinculados a la seguridad, porque a raíz de la pérdida de nuestra selección con México en el Estadio Azteca, han salido en redes sociales y periodistas argentinos a hacer públicos algunas versiones de que nuestros futbolistas habrían sido amenazados por el crimen organizado. Previo a esto, antes del partido, se dieron algunas cosas extrafutbolísticas que determinan serias críticas en esta materia. ¿Cómo lee usted todo este escenario, arquitecto Carrión, en este Mundial 2026 que, como digo, está en el entorno de la selección ecuatoriana de fútbol? Bienvenido, buenos días, arquitecto.
5: Buenos días, muchísimas gracias por la invitación y un saludo cordial a toda la audiencia que tienen. Sí, tuvimos un partido complicado con México, tanto por los antecedentes cuanto por el resultado y el procesamiento posterior. Ese partido tuvo al menos dos hechos lamentables. Uno, la promoción que se hizo incluso a través de medios de comunicación masivos para que la gente fuera al hotel a molestar a los futbolistas para que no puedan dormir, con insultos francamente fuertes, lo mismo con música, con fuegos pirotécnicos, etcétera. Eso en un mundial no es aceptado, no se puede aceptar. Y lo segundo que ocurrió fue que el viaje que se hizo desde los Estados Unidos a México duró más de lo que estaba previsto. Fueron casi 9 horas, más de 9 horas. Y esto tiene algunas explicaciones también. Una es que tomaron un vuelo hacia un aeropuerto que es mucho más lejano del lugar donde estaba diseñado el hotel para que se queden. Y también la falta de seguridad que había en el traslado desde el aeropuerto hasta el hotel. Yo creo que las dos cosas fueron mal manejadas tanto por la federación cuanto por todo lo que significa la organización del evento. Y me refiero a esto, por ejemplo, al hotel. El hotel estuvo ubicado muy distante del estadio. Yo creo que eso no era lo correcto. Me parece que se podía conseguir un hotel más cercano al estadio. Y además, aterrizar en el aeropuerto Benito Juárez, que es el aeropuerto tradicional, que no genera una distancia tan grande. Entonces, yo creo que ahí hubo responsabilidades de parte y parte. He visto esta información desde la Argentina respecto de que ha habido por lo menos 5 casos de intimidación por parte de alguna organización criminal mexicana. Básicamente se señala incluso de forma explícita el cartel de Sinaloa, pero no se adjunta ninguna información que verifique esta cosa. En otras palabras, se señala eso, no se dice cuáles futbolistas, no se tiene ninguna información si fue por teléfono, si fue por algún medio de estos electrónicos, si fue por papel o por alguna tercera persona. Es decir, no hay información suficiente como para poder corroborar esa como una condición que pudo haberse presentado.
3: Arquitecto, lo extrafutbolístico que usted pone en escena en principio, ¿puede acarrear sanciones en estos torneos internacionales?
5: Bueno, la federación hizo las denuncias correspondientes, la FIFA pues tiene que hacer la investigación, pero está pasando ya el tiempo de tal manera de que probablemente va a salir algún tipo de observación, quizás una multa, alguna cosa de ese tipo, pero que no incidirá en absoluto en el resultado. Yo creo que en esto el tiempo que se demora la FIFA justamente para procesar esta denuncia nos está mostrando ya una posición frente al tema.
3: Y en el tema del comportamiento o actitud de los jugadores, usted que hace permanente seguimiento a estos temas, ¿puede incidir lo extrafutbolístico en la conducta y actitud de un jugador, arquitecto?
5: No, sin duda que sí. Y yo creo que ahí cometieron un error el no haber ido inmediatamente del partido que tuvieron en los Estados Unidos con Alemania hacia México. Y esperaron un tiempo adicional, de tal manera de que lleguen la noche anterior al partido. Yo creo que era lo lógico que lleguen después del partido con Alemania, para que tengan un tiempo de adaptación. Incluso por el tema de la altura, México está a 2.200 metros de altura. Entonces yo creo que hasta por eso era necesario que hagan una cosa de ese tipo. y sobre todo la infraestructura, el hotel, que debieron haberlo hecho mucho más próximo al aeropuerto y mucho más próximo al estadio. Y me parece que esas dos cosas, pues no se la hizo como debería.
3: Y ahora se viene un partido en la misma Ciudad de México, en el mismo Azteca, con Inglaterra. ¿Hay que tomar las precauciones del caso, arquitecto?
5: Pues me parece que con todo esto que ha ocurrido, con la presencia de los medios de comunicación, de información que ha sido trasladada, que ha sido comunicada, etcétera, creo que México está en una condición totalmente distinta, porque si sigue en esa misma situación, y en este caso frente a Inglaterra, pues aquí toda Europa va a empezar a protestar, y entonces la localía del Mundial en México puede empezar a cuestionarse. Y eso yo creo que a ellos no les conviene, y me parece que el partido este con Inglaterra se llevará a cabo en condiciones normales. Incluso ya se ha escuchado del número de policías que van a estar tanto en el estadio como en las inmediaciones del hotel y en el espacio de traslado del hotel al estadio de la selección inglesa.
3: Y arquitecto, ¿cómo mira el futuro de la selección usted?
5: Bueno, ha sido ya cesado el entrenador Becasese. Aquí toca entrar a discutir, y de forma urgente, porque inmediatamente empiezan las eliminatorias. El próximo año empiezan ya las eliminatorias, empieza la Copa América y hay partidos incluso amistosos. Entonces el entrenador es una cosa fundamental. Y aquí me parece que lo primero que tendrían que discutir es las características del entrenador. Yo creo que el entrenador tiene que ser una persona con suficiente personalidad como para poder establecer cuáles son los jugadores que deben estar en la selección. Me parece que debe ser un entrenador que tenga buena sintonía con la hinchada y con los futbolistas. En otras palabras, que tenga un discurso, una narrativa, una propuesta que pueda ser aceptada por la ciudadanía. Y aquí me refiero, por ejemplo, a dos entrenadores que eso lo manejaron muy bien. Un caso, el Bolillo Gómez, que incluso ustedes recordarán, salía bailando en el estadio y arengando a la hinchada. O el caso de Alfaro, Alfaro, que incluso en el estadio monumental de Guayaquil hizo un discurso, etcétera. Entonces yo creo que hay que ver un entrenador que tenga sintonía con la hinchada. Y en tercer lugar, me parece que sería bueno también que sea un entrenador que tenga una claridad respecto del fútbol ecuatoriano, y aquí me refiero por fútbol ecuatoriano, que conozca lo que está pasando acá adentro y que además represente ese estilo que nosotros tenemos. Y con respecto a los futbolistas, yo creo que, bueno, nuestra selección ha sido muy interesante porque fue la segunda más joven de este mundial, y entonces se nos van dos jugadores históricos. El uno, el caso del arquero Galíndez, que tiene 39 años, y el otro es nuestro delantero Valencia, que tiene 38 años. Y entonces aquí lo que tenemos que ver son las divisiones inferiores. Nosotros en este tiempo hemos vendido muchísimos futbolistas hacia Europa en edades tempranas, y me parece que vamos a tener que mirar hacia ellos para hacer un fortalecimiento de la tendencia que este rato tiene el equipo. En otras palabras, yo no desarmaría el grupo que existe, y lo reforzaría más bien con jugadores que han salido en este último tiempo de nuestros clubes hacia las ligas más importantes.
3: Ok, con eso me quedo, mi estimado arquitecto, y le agradezco por su tiempo. Que tenga un buen día.
5: Muchísimas gracias a ustedes.
3: Gracias a Fernando Carrión, experto en materia de seguridad, deportivo, urbanista, y haciendo un análisis en torno a esto del Mundial. Vamos a cumplir con una cadena nacional.
1: Espacio dispuesto por la Secretaría General de Comunicación de la Presidencia.
6: 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En lo que va de 2026, 25.410.9 millones de dólares. 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Mayo de 2025, 1.03%. Hasta mayo de 2026, menos 0.62%. Detrás de cada uno de estos indicadores hay una realidad: más confianza, más inversión y más dinamismo para el país. Ese crecimiento ya se refleja en sectores como la agricultura, la ganadería, la pesca y la construcción, que hoy generan más producción y más empleo. Y también se refleja en nuestros jóvenes de 18 a 29 años, que lideran la vinculación laboral en el país, con más de 193 mil empleos formales. Más empleo significa más familias con esperanza, más oportunidades y un país que mira al futuro con confianza.
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3: Avanzamos en el tiempo, son ya las 7:03 en todo el Ecuador continental, una hora menos en la región insular. Tenemos un cielo semicubierto todavía en la ciudad de Quito, no aparecen los rayos solares, estamos todavía con una temperatura un tanto fría en el distrito. Recibimos en esta mesa de trabajo a nuestra siguiente invitada, se trata de Blanca Sacancela, analista, ex asambleísta, ex candidata a la vicepresidencia de la República del Ecuador, a quien agradecemos por atender esta invitación. Blanca, gracias por estar en este estudio. La hemos invitado, Blanca, para analizar el escenario político electoral que tenemos en nuestro país con miras a las seccionales, que ya prácticamente están a la vuelta de la esquina, un calendario electoral que ayer terminó prácticamente con las primarias en las diferentes organizaciones políticas y se van conociendo candidaturas que van a terciar en el próximo proceso electoral. Hay una sensación de hartazgo, si se quiere, en la ciudadanía por una polarización que se ve en el Ecuador entre dos grupos políticos, el correísmo denominado así y también ADN. ¿Cómo analizar, cómo leer este escenario coyuntural electoral en medio de una polarización? Bienvenido, buenos días.
8: Buenos días, Jorge, un saludo a la audiencia de Radio América. El escenario que nos lleva a estas elecciones seccionales sin duda es un escenario polarizado y un escenario también que ha estado marcado por algunos acontecimientos que se han dado en el camino. Hablemos por la modificación en el calendario electoral, ¿verdad? Que eso primero puso a correr a las organizaciones políticas y a correr con las primarias y también con las alianzas. Y lo segundo es también que esta polarización de fuerzas políticas, que es muy marcada especialmente por el gobierno y por el correísmo, hace que la gente sienta ese sinsabor y ese desinterés por lo político, sin mirar de fondo que hay cosas importantísimas como es la elección de los gobiernos locales que básicamente marcan y llevan la vida de los ciudadanos.
3: Y ese desinterés, como tú dices, de la gente, ¿a dónde puede conducir? ¿Puede ser que se elijan autoridades sin conocimiento alguno, buscando algo diferente?
8: A ver, existe un reto enorme en estas elecciones seccionales para las organizaciones políticas, para los candidatos y también para la ciudadanía. Y este reto está marcado porque primero las organizaciones sociales, las organizaciones políticas, perdón, deben llegar no únicamente con el porcentaje mínimo, deberían tratar de tener un gobierno local que tenga un mayor porcentaje de representatividad. ¿Recuerdas tú lo que pasó en Quito? Y evidentemente la participación del alcalde Pavel Muñoz y el porcentaje con el que él fue electo alcalde de Quito. Y lo mismo ocurre en las otras ciudades. Cuando vemos hasta el día del concorte, el día de ayer, existen más o menos de las ciudades grandes, tenemos entre 11, 12 precandidatos ya de diferentes dignidades. Entonces, la pregunta que te salta es, ¿están estas personas, están estos precandidatos, están estos ciudadanos en la capacidad para poder resolver los problemas de la gente? ¿Qué es lo que la gente necesita? Entonces, nuevamente vamos a esta tesis y a este debate profundo que sí nos debe interesar. Por ejemplo, las personas que nos están escuchando en ese instante se están yendo a trabajar, están en el bus, están en la casa preparándose, en fin. ¿Qué es lo que necesitamos? ¿Cuáles son las funciones de los gobiernos locales? ¿Verdad? Los gobiernos parroquiales, municipales, los gobiernos provinciales. ¿Qué nos ayude que atiendan a la ciudadanía en materia de saneamiento, agua potable, sistemas de movilidad, las carreteras, para los productores, la vialidad rural de las prefecturas, en materia de los concejales, que tengan la capacidad y el conocimiento pleno de saber cuáles son sus funciones de fiscalización?
3: O sea, en estos últimos tiempos entra cualquiera sin conocimiento
8: previo. Lo que podemos decir es que las organizaciones políticas no han cumplido su tarea, y eso es un tema que ya lo hemos venido debatiendo, porque no tenemos formación de liderazgos dentro de las organizaciones políticas. No nos han mostrado la formación de no solamente cuadros, sino también de liderazgos a la interna de sus propias organizaciones. Entonces, por ejemplo, lo que podemos ver el día de ayer en las noticias, ¿verdad? Un precandidato que fue anunciado inicialmente con una organización política, en este caso lo voy a citar, que es la organización política del expresidente Gutiérrez, apareció ya legalmente como candidato de otra tienda política, en este caso Pachacuti, para la alcaldía de Quito. Entonces, esa es una muestra muy clara de la crisis que están atravesando las organizaciones políticas, de la crisis también que el Código de la Democracia no logra resolver, y que es una deuda pendiente que tiene el legislativo, que tiene el país, de cara a todos esos procesos que son, como digo, vamos a elegir alrededor de 5.000 autoridades a nivel de todo el país,
3: más que
8: y que
3: crisis,
8: no es cualquier elección.
3: Más que crisis de las organizaciones políticas que tú planteas, ¿no es que nuestros políticos nos conducen a esas crisis con las leyes que hacen, en este caso el Código de la Democracia?
8: Pero también es falta de voluntad. Si tú me dices que no es parte de la agenda legislativa el tratar el Código de la Democracia, el revisar, y sabemos cuáles son estos cuellos de botella, estos nudos críticos, sabemos cuáles son estos vacíos legales, no tener la voluntad política de poderla reformar, de poderla tratar. Recuerda que pasamos una reforma al Código de la Democracia, pero muchos de estos temas no fueron tratados precisamente porque existe esta maniobra política que le permite a las organizaciones políticas pues poderla manejar. Entonces yo creo que dentro del análisis es importante que vayamos mapeando estos temas. Pero a nosotros, ¿qué nos interesa? Yo creo que ¿qué le interesa al país? Es lo que los ciudadanos están pensando y los ciudadanos necesitan hoy. Hoy no necesitamos a la persona que tiene 1,203,000 seguidores en sus cuentas, en sus redes sociales. No necesitamos a un TikToker, no necesitamos a alguien que tenga otros atributos, sino que tenga la capacidad de brindar confianza, conocimiento, capacidad y honestidad para responder a la gente de sus territorios. Los gobiernos locales son los gobiernos más cercanos a la gente. Y ahí es precisamente el reto de las organizaciones políticas. Yo quería compartir, si me permites, Jorge, algo que he recibido durante estos últimos días. Por ejemplo, mira algo que está pasando en los gobiernos parroquiales. A ver, en los gobiernos parroquiales, generalmente, parroquiales rurales, y estamos hablando de más de unas 800 gobiernos parroquiales rurales a nivel de todo el país, y que cada uno de ellos está conformado por 5 vocales. ¿Cómo se conforman estos gobiernos parroquiales rurales? Se conforman por la lista, preside el gobierno parroquial el vocal más votado de cada lista. Pero, evidentemente, el más votado por la fórmula de asignación de escaños, ¿no es cierto? El más votado es de una lista, el siguiente más votado es de otra lista, y de otra lista, y de otra lista. Y lo que generalmente ha ocurrido es que no tienen gobernabilidad, existen problemas, no se ejecuta el presupuesto, existen muchos problemas en esos niveles de gobierno. ¿Qué es lo que han optado algunos liderazgos locales en este caso? A su mismo equipo de trabajo, hablar con las organizaciones políticas, ponerlos como primeros de lista en otras organizaciones políticas, para que cuando lleguen, lleguen los panas.
3: Pues están...
8: Eso es lo que está ocurriendo hoy por hoy, con una norma que no ha sido tratada, con una norma que no ha sido analizada, y como digo, con esta deuda legislativa que tenemos pendiente.
3: Pero eso se produce por un contubernio, si cabe el término, entre organizaciones políticas.
8: Las organizaciones políticas necesitan tener listas de candidatos en todas las representaciones, ¿verdad? Entonces, ellos buscan los cuadros, pero justamente ese es el llamado y es la invitación más que nada. Organizaciones políticas, revisen y analicen si sus candidatos en lo local y en el territorio realmente van a responder y van a tener esa alineación un poco con sus proyectos, con sus lineamientos, con la ideología de cada una de sus organizaciones, o simplemente estamos sirviendo como una plataforma para poder reorganizarse y para poder forzar la norma y no permitir una participación democrática, una participación política adecuada en estos territorios pequeños. Mira, eso está pasando y en efecto, en varias parroquias rurales, especialmente del Ecuador, no solamente de aquí de Quito, también está pasando en la costa, está pasando en la Amazonía, esto ha ocurrido. Y las organizaciones políticas precisamente dan paso, como tú dices, para que esto se pueda consolidar. Ya a nivel de las alcaldías y de las concejalías, yo pienso que las ciudades tienen retos enormes. Creo que Quito, Guayaquil y Cuenca van a ser las ciudades que van a concentrar la mayor atención, porque sin duda son ciudades que tienen un peso político importante en el quehacer del país. Entonces, vamos a mirar cómo se desarrollan las elecciones.
3: Analizamos las grandes ciudades. Empecemos por Quito. Por esta polaridad, el alcalde será de una u otra tendencia. ¿Tú lo miras así, correísmo u oficialismo?
8: Pienso que...
3: ¿O Quito tiene una tercera opción?
8: Mira, los ciudadanos, especialmente en el caso del ciudadano quiteño, el ciudadano quiteño mira que Quito no es el Quito Luz de América, no es el Quito pionero, no es el Quito que marcaba incluso una hoja de ruta política de desarrollo del país. Quito se ha quedado atrás. Pero no estoy hablando de una administración per se. Estoy hablando porque también la ciudad, y porque no somos una ciudad común, somos un distrito metropolitano. Todos los candidatos que pasaron por esta mesa y que pasaron la elección anterior nos hablaron del famoso código del distrito metropolitano. El código orgánico autónomo del distrito metropolitano de Quito. Y nadie lo cumplió. Esta administración también va a salir también con esa deuda, ¿no es cierto?
3: Así es.
8: Entonces, una ciudad que no puede tener su propio código autónomo organizado, una ciudad que viene con esta polarización, una ciudad que tiene desafíos enormes, una ciudad que no ha tenido la capacidad para poder resolver, por ejemplo, temas importantes y que pueden dar una trascendencia relevante como el Estadio Olímpico Atahualpa y otros temas más, el tema del metro y ese divorcio con el gobierno nacional, así como los niveles de inseguridad que se han acentuado enormemente, pienso que sí pone en aprietos a quien hoy por hoy administra la ciudad y que responde a una tendencia política que es el correísmo, pero también a los candidatos, a la candidata ahora oficializada ya por el gobierno para poder enfrentar estos desafíos. Entonces, volvemos a la tesis planteada. Las ciudadanos están necesitando a alguien que tenga la capacidad, que conozca y que dé la garantía para poder resolver los problemas de la ciudad.
3: ¿El estatuto autonómico de la ciudad viene a ser la clave también, entonces?
8: El estatuto autonómico de la ciudad es algo importante, es el eje, es la columna vertebral del distrito, que no lo tenemos.
3: Es la hoja de ruta, en otras palabras.
8: Es la hoja de ruta, entonces tú tienes un sinnúmero de acciones, pero que están dispersas, que no se organizan, entonces se crean instituciones innecesarias como estos estudios, como estos institutos para hacer estudios estudios, bueno, análisis y demás, y luego vemos quiénes están conformando, pero es un desorden que no le permita a Quito poder tener una hoja de ruta y enmarcarse como una de las ciudades referentes de Latinoamérica, de la región. Entonces, si tú ves cómo, por ejemplo, otras ciudades en Latam han tenido estos roles protagónicos, tú ves que Quito no está yendo al mismo nivel y al mismo ritmo

0: preocuparse de poder estar a la altura de la demanda de los ciudadanos. Vemos también muchos cuadros femeninos que hoy por hoy están incursionando en política. Eso siempre es bueno, la participación política de las mujeres siempre es bueno, pero que sea una participación con una voz propia, con una claridad de agenda, porque también lo que pasa en Quito, no solo en Quito y en el país, especialmente Flaxo y la Fundación Aldea presentó un informe en estos días respecto de los femicidios en el Ecuador. Es un estudio, son datos muy fuertes, son muy graves lo que ha pasado con la señorita Mafla, lo que ha conmocionado a la ciudad, pero no solamente eso, sino todos los días vemos que desaparecen niños, que desaparecen mujeres. Entonces son temas profundos que nos deben convocar a estos temas macros.
1: En el caso de Guayaquil, la circunstancia es distinta porque las encuestas están por sobre un alcalde detenido en la cárcel del Encuentro. Ahí el escenario para Reto, que está vinculado al correísmo, es más complicado.
0: Pensaría que para ese grupo, esa fracción política, digámoslo así, es complicada y sin duda cuando ya ingresa la justicia como un actor dentro de esta posible limitación de participación, que es uno de los temas como la gente lo ha mirado, que al alcalde se lo mira, y eso en función de datos también, como alguien que está limitado de participar. Ajá. No lo miran como un culpable que está pagando una pena, sino le están mirando como alguien que ha sido limitado de participar, que ha sido limitado de poder cumplir sus funciones. Tiene todavía datos fuertes el señor Aquiles Álvarez en Guayas. Ajá. Por eso vemos que ha sido también un escenario importante. Creo que la organización política tradicional con el Partido Social Cristiano también va a hacer su apuesta. Vemos también que hay otros cuadros que sin duda han sido cuadros importantes en Guayaquil, como la exalcaldesa Cintia Viteri, que también nuevamente reaparece en este escenario de seccionales. Entonces Guayaquil es otra ciudad que tiene una dinámica totalmente diferente a la ciudad de Quito, una ciudad que está creciendo mucho en lo que tiene que ver el sector inmobiliario y otros temas más de inversión. Así que eso, y también el caso de Cuenca, por ejemplo, tenemos también a un alcalde que tenía unos números muy importantes de participación, pero vemos también que por otras situaciones, en este caso ya una resolución del Tribunal Contencioso Electoral, no podrá ser candidato. Entonces, uh-huh, sí es un periodo y es un proceso electoral que tiene muchos matices, que tiene muchos momentos y acontecimientos que no se han dado antes. Sí, que no se han dado antes. Esperamos que esto no limite la participación, no limite este reto que tienen las organizaciones para poder demostrar que existe capacidad en el país. Yo creo que hay gente que tiene mucha capacidad, que está participando con muchas ganas, con mucho entusiasmo, pero el entusiasmo no es suficiente cuando no existe un plan claro de gestión.
1: Con un Aquiles Álvarez preso, con un oficialismo que no tiene peso en Guayaquil, ¿podría resucitar, por decirlo de alguna manera, el Partido Social Cristiano, que en otros tiempos era su bastión Guayaquil?
0: Podría hacerlo.
1: Y pero con los dos nombres que ya han salido, ¿podrían tener peso?
0: Podría ser más que por los nombres. Recordemos que a nivel territorial se mide mucho la sensación local. Entonces vemos que existe una tendencia, en este caso el representante del gobierno, que va a ser el expresidente de la Asamblea Nacional, uh-huh, representa esta tendencia que de alguna forma les quitó su alcalde. Y existe la otra tendencia que van a estar impedidos de tener su alcalde. Entendemos incluso que la organización Reto también está en algunos temas legales por la representación, pero podría ser que nuevamente ese espíritu de ese liderazgo muy marcado que dejó, ¿no es cierto?, el exalcalde de muchos años, León, pueda reaparecer, y eso permita que el candidato de esa tendencia pues tenga unos números interesantes.
1: Ahora, la mala gestión, si se quiere, o los malos números más bien que actualmente tiene el gobierno nacional como aceptación, ¿podría incidir en las candidaturas locales del oficialismo?
0: Podría, pero no en su totalidad. Los representantes del gobierno van a ser unos actores sin duda importantísimos en las próximas elecciones, y no únicamente porque representan

0: en el gobierno per se, sino también porque en su mayoría son cuadros un tanto nuevos. Si hablamos de la precandidata a la alcaldía de Quito por ADN, Giovanna Ubidia, es un cuadro muy nuevo, es un cuadro joven, es una mujer que ha estado vinculada un poco ya al tema de la gestión pública, al frente del Seguro Social Campesino. Eso le ha permitido recorrer algunos lugares, conocer mejor la ciudad. Pienso que es una apuesta interesante que ha hecho el gobierno, es decir, renovar cuadros, tener cuadros nuevos. Entonces, podría ser una estrategia interesante, pero digo, esto tiene que estar necesariamente acompañado de un plan de trabajo real, de unas propuestas claras que la gente se pueda sentir identificada. No va a ser suficiente con tener un rostro joven, un rostro bonito, uh-huh, alguien que vaya al gimnasio, alguien, porque la gente, el quiteño común, la gente común no está pensando en eso, sino está pensando en que ya no queremos que en Cumbaya nos cierren las vías y que no tenemos por dónde salir, que no tengamos un plan para mitigar los temas de riesgo en Quito, porque se viene después de la sequía, se vienen los deslaves, que no tenemos un sistema de saneamiento y limpieza de alcantarillas en la ciudad y que tenemos a la República de Salvador infestado de roedores. Entonces, esos son los temas, aunque parezcan sencillos, que tienen un trasfondo profundo que no se están mostrando con gestión que se pueden resolver. Entonces, si alguien tiene esa capacidad y esa respuesta, pues yo pienso que puede tener tranquilamente el apoyo de los ciudadanos.
1: Con eso me quedo, Blanca. Te agradezco por el tiempo.
0: Gracias a ustedes.
1: Blanca Sacancela, ex asambleísta, ex candidata a la vicepresidencia.
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1: Son ya las 7 de la mañana con 24 minutos en todo el Ecuador continental, una hora menos en la región insular en esta jornada de trabajo correspondiente a día viernes, último día laborable en la presente semana. Estamos en un día con cielo capitalino semicubierto. A esta hora recibimos ya en esta mesa informativa a Mauricio Alarcón, director de la Fundación Ciudadanía y Desarrollo, a quien le agradecemos por atender esta invitación. Mauricio, gracias por estar en esta mesa de trabajo. Te hemos invitado para analizar la elección de consejeros del Consejo de Participación Ciudadana y Control Social, que tiene que hacerse junto a las seccionales a finales de noviembre de este mismo año. Y hay una lista preliminar que supera los 300, pero que entre ellos están, en principio, los 6 de los 7 vocales que optan por la reelección. Hay personajes públicos conocidos como abogados y también como ex vocales del Consejo de Participación que fueron destituidos o cuestionados. ¿Cómo hay que leer este escenario con candidatos que también en su momento han hecho duras críticas para la desaparición de este organismo y ahora son candidatos? Bienvenido, buenos días.
4: Jorge, buen día. Un saludo para ti, para la audiencia de América. No tengo una respuesta a la incoherencia de personas que han dicho que el Consejo de Participación debe desaparecer, pero se postulan. A la incoherencia de exmiembros del Consejo de Participación Ciudadana, uno de los cuales al momento de renunciar dijo que se iba porque el Consejo no era lo que le esperaba, pero vuelve a postularse para candidato. Ajá. O personas que, teniendo claro que forman parte de una organización política, aunque no exista la formalidad de la afiliación o de la adhesión, están ahí engrosando las listas. Y mira, todos tenemos derecho a elegir y ser elegidos. Ajá. Pero en este cuestionado órgano, que ha tenido ya casi 18 años demostrando que no sirve, demostrando que es un botín político para designar autoridades, sorprende, no solo en la cantidad de personas que se han candidatizado, sino incluso, como bien dices tú, en los nombres. La respuesta específica creo que la podría dar cada uno de esos.
1: Ahora, Mauricio, creo que allí el apetito es por las facultades que tiene esta organización, sí, sí, que tiene que ver con la designación de titulares de órganos de control. pasaría más bien principalmente por esa facultad y el interés de estas personas.
4: Pero por supuesto, ahí sí te digo desde mi punto de vista. Muchos se postulan porque se han dado cuenta que tener un pedacito de poder en el Consejo de Participación es muy rentable.
1: ¿Rentable en qué sentido?
4: Bueno, eso lo podrán responder quienes han sido señalados por sus actuaciones y omisiones, pero rentable en cuanto al poder que se tiene, por ejemplo, en los procesos de designación de autoridades. Mira lo conveniente que le ha resultado a algunos que el Consejo de Participación Ciudadana lleve 5 años de retraso en la renovación parcial del Consejo Nacional Electoral. Y eso no es, pues, que se complican las cosas, que no hay presupuesto, que estamos esperando, no. 5 años. ¿Cuál es la excusa para teniendo que haberle dado al país 2 nuevos miembros de la autoridad electoral en 2021? Estemos a mediados de 2026 y el proceso siga abierto, siga inconcluso. ¿Cuál es el pretexto que se le puede dar desde el Consejo de Participación? Y tú has visto incluso a la Comisión Ciudadana de Selección reclamando sobre el tema por la demora en la designación de una autoridad definitiva para la Fiscalía General del Estado. ¿A quién le conviene tener un fiscal encargado? Entonces, ese pedacito de poder que tiene cada uno de los 7 miembros del Consejo, creo que está cotizando al alza, si no se comprendería muy poco el tener 309 candidatos. Mira que incluso entre las incoherencias, y resulta gracioso, algunos reincidentes ahora ya no han sido de pueblos y nacionalidades indígenas, afros y montubios, sino que ya se presentan como mestizos. O sea, ahí te das cuenta la zapada y la viveza criolla de quienes incluso pretenden volver a esta institución o mantenerse en esta institución. A propósito del poder que tiene.
1: Y a propósito del último que citas, da cuenta también de que las autoridades de control, en este caso, que verifican requisitos, también son cómplices de la participación de ciertos elementos.
4: Mira, la autoridad electoral en este caso no tiene más que revisar el cumplimiento de los requisitos de forma. Hay una etapa que se abre para que se impugnen a los candidatos. Por eso se ha hecho pública la lista de los 309. En el interín, ya podríamos utilizar la experiencia de otros procesos para decir que las impugnaciones han sido inservibles en 9 de cada 10 casos, ¿no? Claro. Porque, me parece insuficiente, me parece que esto no está bien fundado, y pues los postulantes impugnados públicamente por tachas a su integridad, a su honestidad, a la ética en el manejo de la cosa pública, siguen adelante, ¿no? Entonces, te digo, esas cuestiones de la impugnación están, nos facultan a los ciudadanos a actuar, pero en la práctica son meras formalidades. Ahora hay que esperar y ver si esos 309 llegan efectivamente a la papeleta. Con lo cual estaríamos recibiendo el 29 de noviembre una sábana para elegir miembros de un Consejo de Participación. Y quién sabe, un detalle no menor, Jorge, el hecho de que también podría esto ir acompañado de una papeleta pequeña en la que se nos pregunte en referendo si queremos quitarle atribuciones de designación de autoridades al Consejo de Participación Ciudadana. Entonces, ahí hay que estar atentos, porque aunque ya se ha cumplido todo lo que corresponde a la etapa previa, aún el Ejecutivo no ha formalizado este referendo. Es incierto. ¿Puede aún hacerlo? Sí, los tiempos dan. Habrá que esperar y ver qué pasa.
1: La etapa de impugnación no resulta al final un saludo a la bandera, porque la ciudadanía no es involucrada.
4: Sí, sí, sí. Y mira que no se trata de que no nos preocupe a los ciudadanos ver integrando listas como esta a personas de con tachas, sin integridad, con cuestionados antecedentes. No. Se trata de la frustración que muchos sentimos al ver que en procesos anteriores, habiéndose impugnado con el debido sustento, no ha pasado nada. ¿Qué pasó en el proceso, bueno, no el más reciente porque fue individual, colectivo, de designación del Consejo de la Judicatura? ¿Cuántas personas impugnaron a los miembros de las ternas enviadas por las instituciones con fundamento, con documentación de respaldo, para que el Consejo de Participación Ciudadana se lave las manos y diga que no, que todo está bien y que sigan adelante? Misma situación que ha pasado en otros concursos, Jorge. Entonces, no se trata de tener el mecanismo, la herramienta de la impugnación establecida en un reglamento como un saludo a la bandera, bien lo dices tú, sino de que esto efectivamente funcione como un procedimiento para depurar de malos elementos una lista de postulantes.
1: Fundación Ciudadanía y Desarrollo impugnará ciertas participaciones.
4: Mira, nosotros no nos metemos en eso. Siempre hemos motivado entregando información a la ciudadanía por una razón fundamental. Nosotros hacemos veeduría al proceso y los veedores estamos para observar y dar seguimiento. A veces, claro, hay personas que reclaman y dicen, pero la veeduría que tiene los datos debería... Eso comprometería la independencia y la objetividad de una veeduría.
1: O sea, solo llegan a denunciar irregularidades.
4: Por supuesto, como por ejemplo lo estamos haciendo en torno al concurso público, que podría en algún momento de este año, esperemos, darle al país una autoridad en la fiscalía, ¿no? Entonces, sí, esa veeduría, esa vigilancia, no puede ser comprometida, lamentablemente, con acciones como la impugnación a uno o varios candidatos.
1: 6 de los 7 consejeros que postulan a la reelección en definitiva no tienen las credenciales, por utilizar algún término.
4: Yo no quisiera dar nombres. No creo que se merecen siquiera que les hagamos publicidad en un espacio tan importante como este. Pero sin duda hay nombres que han sido cuestionados en ocasiones anteriores, que son reincidentes en la postulación. Hay nombres que, al ser buscados en el sistema de información judicial del país, tienen procesos con la justicia. Hay personas que, como digo, tienen nexos directos con organizaciones políticas, pero se escudan en el hecho de que no son formalmente ni afiliados ni adherentes para postularse, lo cual ya es cuestionable en cuanto a la independencia. Y como ya lo he dicho y me ratifico, una de las peores cuestiones es la incoherencia, ¿no? La incoherencia de aquellos que salen a denostar contra la institución y ahora dicen que no, que van a intentarlo. Mira, tú nos has oído a nosotros, en Ciudadanía y Desarrollo, referirnos, no en términos muy amigables, al Consejo de Participación Ciudadana. Yo particularmente he dicho que esa institución no tiene razón de existir, de ser ni de funcionar, que ojalá desapareciera. Ni en mis peores pesadillas me postularía, porque dejaría en evidencia una enorme incoherencia. Ya que de ahí te salgan a decir que no, que bueno, que hay que intentar arreglar las cosas desde adentro, no. Cuando el error es de fondo, si queremos utilizar un término coloquial, cuando el defecto es de fábrica, no por el hecho de que tú ingreses vas a cambiar las cosas.
1: Ese error de fondo que tú dices hace que el Consejo de Participación Ciudadana con sus integrantes no puedan tener esa independencia política.
4: Pero por supuesto, mira que se nos dijo que el problema era que la designación de los miembros del Consejo de Participación pasaba por el concurso de una institución politizada. Y que lo que se nos planteó en el 2018 en el referendo era la salida y la solución al problema, que elegirlos. ¿A quiénes hemos elegido para el Consejo de Participación a partir del 2018? ¿Cuántas composiciones ha tenido el Consejo de Participación en esos 8 años? ¿Cuántos presidentes ha tenido el Consejo de Participación en esos 8 años? ¿Cuántos han sido procesados políticamente en la Asamblea Nacional, censurados y destituidos? ¿Cuántos han sido sancionados por la Corte Constitucional por incumplimiento de funciones, por incumplimiento de órdenes expresas? Ahí te das cuenta que el problema es de fondo, que el problema no está en la forma de elegirlos, el problema no está en las competencias que tienen, no. Se nos vendió en 2008 con la Constitución de Montecristi esa falsa idea de que la meritocracia era perfecta, de que esta era la manera de que los mejores hombres y mujeres terminen en los cargos. Pero si para cada concurso te dictan un reglamento ad hoc, si para cada concurso mueven las calificaciones y hacen las cosas que ya hemos visto en los procesos anteriores y en los vigentes, el problema es de fondo. Yo prefiero, me parece más limpio, más honesto, más directo al ciudadano, volver al sistema tradicional.
1: A manos de la Asamblea.
4: A manos de las distintas funciones del Estado. ¿Quieres ponerle blindajes? Ponle blindajes. Pero eso de las comisiones ciudadanas y hagamos concurso y califiquemos carpetas, por favor, si incluso basta con ver las carpetas de los reincidentes en los concursos públicos para darnos cuenta cómo sorpresiva y mágicamente aparecen documentos que hace 2 o 3 años ni siquiera existían, ¿no? Eso ya nos debería generar sospechas.
1: Si vuelve a manos de la Asamblea Nacional la facultad de designar titulares de organismos de control, entonces tendremos ya un organismo politizado.
4: Pero mira, es más honesto decirte a ti, yo estoy proponiendo tres candidatos para la fiscalía y que la asamblea elija. Antes que venderte la idea, que además es costosa, porque la pagamos todos los ecuatorianos, de que hay un concurso, de que se presentan carpetas, de... Eso es una ficción y es un engaño. No quiero decir que lo pasado era perfecto ni que lo pasado era mejor, pero al menos te pongo el caso puntual. ¿Tú no te sentías más seguro teniendo un Tribunal Supremo Electoral en manos de las siete organizaciones políticas más votadas, al menos con la tranquilidad de que entre ellas iban a cuidarse de que no haya fraude y que sabías exactamente qué miembro correspondía a qué organización política? No que te digan ahora, uy, somos independientes, somos perfectos y estén 8 años en funciones, ¿no? Por ejemplo.
1: Y las impugnaciones podrían cernir, si cabe el término, ese número alto de candidatos que tenemos.
4: No solo las impugnaciones, yo creo que ahí hay que ir viendo. Se producirán, Jorge, renuncias, habrá personas que a medio camino se queden porque ya revisando todo no cuadra, no se sabe si es que eso no es, si han cumplido o no han cumplido requisitos, pero igual, independientemente de esa depuración, el número es significativamente alto.
1: Y hay que preocuparse.
4: Yo creo que hay que preocuparnos de elegir bien. ¿Por qué? El consejo está, existe. La forma de elegir a los miembros está vigente. Está en nuestras manos un intento más de poner ahí a siete hombres y mujeres, representantes de pueblos y nacionalidades indígenas, que al menos no tengan tacha, ¿no? Si tú quieres un símil, al menos para esta elección podríamos tener un catálogo más amplio del que hemos tenido en elecciones anteriores.
1: O sea, hay que darnos y poner a buena gente de investigar.
4: Y pues, como la ciudadanía está muy ocupada cuidando su seguridad, cuidando su economía, blindándose de la corrupción, ese trabajo lo tenemos que hacer nosotros, Jorge. Así es que desde la sociedad civil, desde espacios como este, creo que ya ha llegado el momento en que tengamos listas definitivas, podremos hacer un escrutinio de los nombres y alertar a la ciudadanía respecto de ciertos cuadros que podrían resultar riesgosos al estar al frente de una institución como esta.
1: Estaremos atentos entonces de esa lista para que la ciudadanía lo conozca. Gracias, Mauricio, por estar aquí.
4: Gracias, Jorge. Un buen día para ti y un buen fin de semana para la Audiencia de América.
1: Gracias a Mauricio Alarcón, director de Ciudadanía y Desarrollo. La pausa.
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4: Son ya las 7 de la mañana con 43 minutos en todo el Ecuador continental, una hora menos en la región insular. Tiempo de recibir en esta mesa informativa a Álvaro Guzmán, exdirector de la Agencia Nacional de Tránsito, a quien agradecemos por atender esta invitación. Álvaro, gracias por estar en este estudio. Lo hemos invitado, Álvaro, para hablar sobre esta denominada tercera placa que se pone en escena pública como un mecanismo para mejorar la movilidad en nuestro país, que en principio en la ciudad de Quito estaba prácticamente listo, dijo su alcalde en su momento, para la aplicación de esta tercera placa, que ahora lo va a hacer la ANT. Empiezo preguntando, ¿esta tercera placa qué puede ayudar en qué puede ayudar en el país? Bienvenido, buenos días.
5: Muchísimas gracias, Jorge, qué gusto estar aquí, poder hablar de estos temas que son de relevancia para la ciudadanía. Creo que es importante empezar con qué es la tercera placa. Uh-huh. O sea, que la ciudadanía escucha tercera placa y se imagina, ya tengo dos, me van a poner una tercera.
4: O sea, lo asocia directamente con la placa del vehículo.
5: Claro,
4: ¿no?
5: Exactamente. Ajá. Que es bueno, eso ya es un primer paso, porque sí está relacionado efectivamente con el vehículo, y es un sticker que tiene un chip integrado y una antena de radiofrecuencia. Eso es lo que es, ¿ya? Una antena que emite datos, que se puede leer.
4: Cuando dices chip, es una especie, para que la gente también nos entienda, es una especie del tag que se utiliza para pasar los peajes.
5: Exactamente, es igualito al tag que para pasar los peajes. Okay. La única diferencia es que en el tag lo único que te dice es, esta placa tiene saldo, no tiene saldo. Okay. Entonces, si tiene saldo, saque el dinero, y si no tiene saldo, manda una alerta, ¿no es cierto? Okay. Ya sea para que la persona se acerque y pague, o se genere una sanción en el caso de que efectivamente en algún momento no la pague. Pero eso es. Entonces, ya en general la ciudadanía ya está bastante acostumbrada a este tipo de tecnología. Pero en el caso de lo que se quiere hacer con la Agencia Nacional de Tránsito, desde la Agencia Nacional de Tránsito, es que en ese tag esté la información del vehículo, toda la información de que nosotros ahorita la podemos leer en la especie de la matrícula, donde me sale el número de chasis, del modelo,
4: personal.
5: La información del vehículo.
4: Solo
5: primero.
4: Solo del vehículo.
5: Del vehículo, pero yeah. Claro, esa información del vehículo sí puede y eventualmente va a estar asociada a la información personal.
4: Al dueño del vehículo.
5: Al dueño del vehículo. Tiene que estar asociado. ¿Por qué? Pero bueno, antes del por qué. ¿Qué hace esto? ¿Qué permite este chip? En el momento en que se lo pega, normalmente se lo pega en el parabrisas de un vehículo, permite una lectura inalámbrica de esa información. Mm. Se necesita poner toda una red alrededor del país o de las ciudades que permita extraer esa información.
4: O sea, ¿dónde se encuentra el vehículo? vamos a tener acceso a la información de ese vehículo.
5: Exactamente, si es que pasa por una de estas antenas, por supuesto, ¿ya? Entonces,
4: en el radio de acción.
5: En el radio de acción.
4: Correcto, ok.
5: Entonces, ya con eso instalado, ahora sí podemos un poco responder la pregunta de, y bueno, ¿y esto para qué me sirve? Uh-huh. Tiene varios objetivos principales del uso de esta tecnología. Uno, definitivamente, y creo que esa es una preocupación importante del gobierno central, es el tema de seguridad y control de robos. Porque no es perfecta la tecnología, es mucho más difícil que te copien un chip con todos los datos a clonar una placa metálica, ¿no es cierto? La placa se la pueden pintar, se la pueden mandar a hacer en un taller y demás. Entonces, una placa, un chip es muchísimo más difícil, entonces sí permite hacer un seguimiento más claro de vehículos robados, de vehículos alterados y demás. Y por otro lado, también se ha utilizado en algunos países para un tema de seguridad. O sea, por ejemplo, seguir ciertos, los buses, que los buses cumplan sus rutas, que no se salgan de rutas. Si es que estoy yo llevando alguna carga importante, alguna mercancía importante, también me permite saber que ese vehículo no se salga de esa ruta y poder hacer un poco el seguimiento a través de esta tecnología.
4: Este temita, este puntito que tú planteas de seguimiento de los buses, por ejemplo, haría pensar de que esta tercera placa en tema administrativo estaría mejor en los gobiernos seccionales como Quito y no a nivel nacional.
5: A ver, yo creo que tiene que nacer del gobierno central. ¿Por qué? Porque el gobierno central es el dueño absoluto de la información. Bien. Esos son el gobierno, la Agencia Nacional de Tránsito es el que recauda la información nacional, y eso es sumamente importante.
4: Ente rector.
5: Es el ente rector, efectivamente. Entonces, es fundamental que esto salga desde la Agencia Nacional de Tránsito, desde el gobierno central. Todo esto que estamos hablando parte de un paso previo, de algunos pasos previos que se tienen que hacer, y que siento que ahí es un poquito donde se puede mejorar el proceso que se está haciendo. Primero, no existe una normativa clara. Esto no depende solamente de una resolución por parte de la Agencia Nacional de Tránsito. Nosotros sí necesitamos ver temas de sanciones en el COIP, ¿ok? ¿Qué pasa el que no pone? ¿Qué pasa el que mal utiliza? ¿Qué pasa el que trata de que intenta poner alguna barrera para la lectura de este artefacto? Todo eso tiene que estar normado y tiene que estar legislado y debidamente sancionado, porque es una herramienta sumamente potente y tiene que estar bien administrada. La otra también es, ¿qué pasa con estos datos? Estos datos, si bien han habido robos de datos desde el registro civil y de la misma Agencia Nacional de Tránsito también ha tenido hackeos, sí necesitamos que todos estos datos tengan una protección adicional, y eso es sumamente importante que maneje la Agencia Nacional de Tránsito. Entonces esas partes sí tiene que cuidar la agencia antes de hacer un lanzamiento de un proyecto como este, que es tan importante. Y un paso que me parece que es fundamental, y ahí es donde no sé hasta dónde ha avanzado la agencia y qué está haciendo, es la depuración de la base de datos. Todo esto va a funcionar siempre y cuando la base de datos de la Agencia Nacional de Tránsito, toda esa información que maneje el AXIS 4.0, el famoso AXIS 4.0 que tantos problemas le ha dado a la agencia y a la ciudadanía, tiene que estar perfectamente depurada. O sea, que cada vehículo, toda la información del vehículo, la información personal del dueño de ese vehículo, el historial de traspasos, de sanciones, de multas y demás, esté todo perfectamente depurado para que esa información sea transmitida de manera eficiente a través de estas antenas. Porque si no, vamos a tener exactamente los mismos problemas que tenemos ahorita, que me han puesto una sanción a mi carro que no era. Yo vendí ese carro hace 10 años y me siguen llegando a mí las sanciones. No, pero yo sí hice el traspaso y no está. Uh-huh. Ese es un problema serio que tiene la base de datos de la Agencia Nacional de Tránsito, y que si no se depura, cualquier intento de mejorar la tecnología que tenemos actualmente se nos va a caer, porque todo parte de la calidad de los datos que van a alimentar esa tecnología.
4: Esa depuración de datos en las bases, ¿deben otorgárselas de parte de los gobiernos locales que tienen competencias de tránsito?
5: Es de los dos lados, porque hay ciertas competencias que maneja directamente la Agencia Nacional de Tránsito, por ejemplo, carga pesada, buses interprovinciales, ajá, intraprovinciales, turismo, carga mixta y demás. Esa es una información de la Agencia Nacional de Tránsito. Y también hay una información que recoge los gobiernos locales a través de la matriculación anual, que eso se debe conectar directamente con la Agencia Nacional de Tránsito, las revisiones técnicas vehiculares en las ciudades donde se lo hace seriamente, digamos, porque hay algunos problemas en algunos municipios más pequeños. Toda esa información tiene que alimentar. Pero claro, incluso antes de eso, sí tiene que hacer la agencia este trabajo de depuración y hacerlo de la mano con los gobiernos locales.
4: Álvaro, ¿cómo blindamos esa base de datos con datos personales? Porque ese es otro de los temores de las personas y de diferentes sectores, que sean utilizadas esas bases de datos con fines hasta políticos.
5: Sí, definitivamente eso es un problema serio. En todo tipo de tecnología, en estos aparatos, en los celulares, en los que nosotros cargamos, tenemos tanta información, y es un riesgo constante ese robo de tecnología. Entonces, existen varios tipos. Yo no soy experto en esa parte, pero primero hay que tener una normativa, una legislación fuerte referente al uso de datos, y a estos datos específicos tiene que legislarse, por un lado. Y luego, la tecnología que se utilice tiene que ser una tecnología sumamente segura, que utilice blockchain, que no permita que salga y se disperse a gente que lo puede utilizar de formas no necesariamente muy transparentes. Entonces, creo que la tecnología a utilizar tiene que blindarse, no como lo que tenemos ahora, porque ahora el Access 4.0 es muy, muy vulnerable. Entonces, si nosotros vamos a utilizar la tercera placa teniendo como base tecnológica este Axis 4.0, yo creo que es bastante problemática. Aquí la agencia tiene un problema serio, y eso es un reto muy grande para los directores, para el director actual, y es que la Contraloría General del Estado en algún momento emitió una resolución que la agencia no podía cambiar el sistema Axis 4.0 sin antes corregir todos los problemas que tenía. Y eso sí es problemático, porque hasta que la pobre agencia pueda resolver todos esos problemas tecnológicos de un software que se implementó hace mucho más de 10 años, que ya está completamente obsoleto, completamente atacado, lleno de parches, ahorita lo que necesita la agencia es hacer lo que en algún momento hizo el registro civil: cerrar 6 meses, solo atender para los casos extremos en los que se necesitan, y hacer una depuración interna sumamente importante. Y aquí creo que también es una oportunidad que no debe perder la Agencia Nacional de Tránsito, porque ahorita con esto, con la tercera placa, solamente estamos atacando un pedacito de todos los procesos que tiene la Agencia Nacional de Tránsito. Solo estamos pensando en la matriculación de los vehículos, y a través de la matriculación todo lo que parte de ahí: sanciones, revisión técnica vehicular, entre otros. Pero la Agencia Nacional de Tránsito tiene una serie de procesos internos y de permisos adicionales, de licencias adicionales que otorga, que también tienen que ser parte de un proceso de modernización de la agencia. Y en la ley, en la última ley de tránsito, está claramente la generación de un sistema integrado de registro. Entonces, la tercera placa es solamente una partecita adicional de este sistema integrado de registro, donde no solamente van los vehículos particulares, sino los permisos de operación, de buses, de carga, donde deben estar todos los contratos de cada una de las empresas, y todos los datos de estos permisos que da la Agencia Nacional de Tránsito tienen que estar en un solo sistema, para que efectivamente la tecnología, este hardware, digamos, vendría a ser el chip, la tercera placa, pueda funcionar de una manera eficiente.
4: Hay que empezar entonces con la modernización de la ANT.
5: Con la modernización del sistema, o sea, porque modernización puede significar muchísimas cosas. Yo creo que lo más importante para la agencia es empezar con una buena depuración de la base de datos y buscar un software mucho más sólida que el Axis para la administración de esa base de datos. Creo que ese debería ser el inicio para poder dar estos saltos tecnológicos que son importantes. importantes. Esta iniciativa de la Agencia Nacional de Tránsito, que va a ayudar a la ciudadanía, a los municipios, es sumamente importante, pero para poder dar esos pasos previos, sí considero que la agencia tiene que hacer esta depuración de la información existente.
4: Pero para eso también deberá estar al frente gente técnica y no política, entendería.
5: O sea, dar el salto técnico también requiere de fuerza política y de una decisión política, ¿no? De, okay, este es el camino que queremos que el Ecuador tome en cuanto a la modernización de la gestión de transporte. Esa es una decisión que también es política, porque ninguna decisión de estas técnicas es perfecta. Todos van a tener sus pros y sus contras. Pero ya una vez tomada la decisión, definitivamente tiene que tener un soporte técnico importantísimo, tratar de sacar los riesgos políticos que siempre van a haber en una decisión de estas, en una organización, en una entidad tan grande como la Agencia Nacional de Tránsito, y sí, manejarlo de la manera más, una vez ya tomada la decisión política de hacerlo, manejarlo de la manera más técnica posible.
4: Álvaro, si las cosas se hacen bien, caminan por el sendero correcto en tiempos, más o menos, ¿cuánto podría estar listo esto?
5: Es una pregunta muy buena pregunta, difícil de contestar, porque habría que entender, hay muchísimos procesos internos de la Agencia Nacional de Tránsito, hay que entender si es que efectivamente van a trabajar el tema de la depuración, cómo se va a hacer esa depuración para poder definir los tiempos. Acuérdese que para que esto funcione no solamente es cuestión de comprar los tags y mandarlos a pegar en los parabrisas de los vehículos. Hay que tener todo un software por detrás que sostenga esto y toda una red integrada a nivel nacional que tenga la capacidad de leer esos tags para que el proceso sea exitoso. Hay algunos ejemplos muy malos, como en Honduras, en México, donde simplemente se pusieron los tags y después de 3-4 años no estaba listo la infraestructura y ya los tags se volvieron obsoletos, no funcionaron. En México el problema grande fue que no hubo esta depuración de la base nacional, Repube se llama en México, este Repube, que es la base nacional de registros de tránsito, no fue completamente depurada y bien limpia, y eso fue un fracaso. También hay otros casos de éxito importantes, como en el Perú, en Brasil, donde esto ha funcionado relativamente bien, siempre con sus pequeños problemas, pero comparado con estos otros casos que le comento, fueron más exitosos. Insisto, la base del éxito de esto es una buena depuración de la base de datos, porque de ahí va a salir todo lo que necesitamos para poder implementar esta innovadora tecnología.
4: Con eso me quedo, Álvaro, le agradezco por el tiempo.
5: Jorge, muchísimas gracias, siempre un gusto.
4: Álvaro Guzmán, ex director de la ANT, 8:00 a.m, nuestro editorial.
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0: Buenos días, amigos. Gracias por escuchar América Estéreo en esta ciudad. Redes sociales y medios tradicionales, el tema de hoy. Vivimos en la era de lo inmediato. Las redes sociales convierten cualquier tema en tendencia. Y al día siguiente, usted lo sabe, en olvido. Son rápidas, virales, mediáticas, pero también efímeras. Un mensaje dura horas, una polémica minutos. La memoria digital es corta y volátil. En cambio, escuche bien, los medios tradicionales, la radio, la prensa seria, la televisión informativa, trabajan con contexto, verificación y responsabilidad. No compiten solo por clics, compiten por credibilidad. Las redes amplifican, los medios explican, las redes reaccionan, los medios analizan, en cambio. No es una guerra entre lo nuevo y lo clásico, es un equilibrio. Pero hay algo claro, mientras la sociedad necesite profundidad, compañía y confianza, los medios tradicionales como la radio no van a desaparecer nunca. Porque una voz creíble vale más que 1000 ecos virales. Buenos días.
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4: Son ya las 8:02, tiempo de conectarnos con el Eco 911. Carolina Chávez, a esta hora de la mañana nos actualiza la información para la audiencia de la cadena radial América del Ecuador. Bienvenida, Caro, te escuchamos, adelante, por favor.
6: Hola, estimado Jorge, amigos, amigas, oyentes de Radio América, muy buenos días. Nuevamente, un cordial saludo desde la sala situacional del ECU 911 en la ciudad capital. Usted puede apreciar una mañana cada vez más clara, sin embargo, se mantiene fría en la ciudad de Quito, 13 grados Celsius es la temperatura ambiente con nubosidad que prevalecerá a lo largo de este día. De inmediato pasamos a la sala de videovigilancia, verificamos los flujos vehiculares a esta hora. Tenemos que en el sector de la lucha de los pobres, el flujo vehicular ya es medio, de igual manera sea el sector de Llano Grande, tenemos un flujo vehicular medio. Hacia el sector de San Bartolo, por otro lado, en el sur de la capital, el flujo vehicular ya es alto. De igual manera, en el sector de El Recreo, tenemos un flujo vehicular alto a esta hora. En el sector de Chillo Gallo, por otro lado, el flujo vehicular se ha mantenido medio, mientras que en la autopista General Rumiñahui, en intersección con el Trébol y Avenida Velasco Ibarra, el flujo vehicular es alto ya a esta hora. El tráfico es denso. Es importante que usted tome en cuenta esta información. De serle posible, verifique vías alternas. De allí, cuando usted llega hacia el sector de el Coliseo General Rumiñahui, Avenida Toledo, Queseras del Medio, también con un flujo vehicular de medio a alto. Importante entonces que verifique su tiempo de traslado y evite cualquier tipo de contratiempo en su llegada a su lugar de trabajo o al destino que usted tenga previsto. Ante cualquier emergencia, importante que recuerde siempre llamar a la línea única 911. Con esta información, un excelente viernes, excelente fin de semana a todos.
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0: Son ya las 8:04 en todo el Ecuador continental, una hora menos en la región insular. Gracias por dispensarnos con su sintonía. A esta hora recibimos ya en esta mesa informativa al doctor Jorge Yunda Machado, exalcalde de la ciudad de Quito, ahora candidato también a la misma dignidad en el próximo proceso electoral de selección de seccionales que se aproxima para el 29 de noviembre de este mismo año. Jorge, gracias por estar en esta mesa de trabajo. Te hemos invitado precisamente para hablar sobre esta candidatura que significa, entiendo, un nuevo reto en tu trajinar político. Pero antes de esto, quiero empezar preguntándote por el tema deportivo, porque es un tema que nos apasiona a todos a propósito del Mundial y la lamentable eliminación de nuestra selección ecuatoriana de fútbol. ¿Qué te provocó la eliminación del Ecuador? Bienvenido, bueno, buenos días.
1: Hola, Jorge, buenos días a todos los amigos de Vientos. Una tristeza total, pero no por la eliminación como tal, sino por la forma en que nos eliminan, ¿no?
0: Decepción.
1: Vi ahí una selección que pierde con Costa de Marfil, ¿no es cierto? Pero pierde ahí llegándole a los palos, llegándole al arco. Luego el fracaso con Curazao, pues fue una total decepción. Y pensábamos que ahí terminaba todo y nos regresábamos. Pero ese revulsivo que alcanza frente a Alemania levantó, digo yo, la esperanza y el sueño de los 18 millones de ecuatorianos, que es lo único que tenemos ahora. Sí. Porque en las condiciones que está el país, lo único que nos levanta el ánimo es la tri, es la selección. Entonces eso nos invitó a soñar, y que México no es que digamos un fútbol extraordinario. Entonces teníamos esa esperanza de pasar a la siguiente etapa, pero ahí vi una selección totalmente desconocida. Ahí no vi a los jugadores de la Champions, no vi a los jugadores de los contratos millonarios, la dirección técnica, no sé qué es lo que quería. Y mira que pudimos haber salido con un costal de goles. Nos eliminan con 2 goles y todo lo que eso significa, pues salir con esa decepción y esa tristeza. Yo al menos ya me entero solamente de los resultados de los demás partidos y ya he perdido la emoción de lo que estábamos todos alegres de nuestra participación.
0: ¿Tú crees que el mayor fracaso pasó por el técnico?
1: Yo creo que es un tema de técnico, especialmente. Mira que Becasese es el que soluciona justamente el planteamiento frente a Alemania. Ajá. Acuérdate que hace 2 o 3 cambios importantes y la selección es otra. Y acá no la pudo manejar. Y déjame decirte que yo vi el partido como todos los ecuatorianos. Y la selección mexicana jugó con una total confianza. Salía desde el área chica topando sin ningún susto, sin ninguna presión. El jugador número 12, los 90,000 mexicanos gritando ahí, seguramente también le pasó factura a la selección, ¿no?
0: Entonces, pero teníamos jugadores de Champions, como tú ya citabas.
1: Pero no asomaron.
0: Acostumbrados a jugar con presión, con estadios llenos.
1: No asomaron, acostumbrados a jugar bajo la presión de Europa y todo lo demás. Pero acuérdate que Latinoamérica y todo lo que se dio alrededor de este partido, esa violencia en el hotel y todos esos temas, seguramente entraron un poco, digo yo, asustados, que como tú dices, no deberían, porque al buen músico se para frente a 100,000 personas y no se olvida la letra de la canción.
0: ¿No crees que estuvieron amenazados los jugadores?
1: Mira, hay una serie de elucubraciones que yo no quiero entrar a analizar ese tema, pero yo vi el partido. Entonces tú ves ahí en donde se te va de uno, se te va de otro, los grandes jugadores no logran contener, y esos goles llegan, pero con unas fallas, inclusive el segundo gol con una falla muy, muy infantil. De ni en los equipos de barrio se dio eso, ¿no? Finalmente estamos eliminados y hay que pensar en el próximo Mundial, que ya comienza en diciembre.
0: Perdiste apuestas también, creo, ¿no?
1: No, más que apuestas son, digamos, compromisos, ¿no? Yo hice un compromiso que si ganábamos Alemania pagaba doble sueldo a mis compañeros. Pues lo hice con gusto. De a poquito hice ese ajuste para pagarles el doble sueldo del mes de junio a mis compañeros, y claro, hay que cumplir las palabras, y lo hice con gusto, ¿no? O sea, eso hizo que se viralice un video. Ajá. Y tú tuvimos como 7 millones de visualizaciones, ¿no? Pero lo hice muy contento y muy confiado de que ese partido nos levantó el ánimo a todo el Ecuador.
0: Jorge Yunda, paga las deudas.
1: Hay que las apuestas y los compromisos deportivos son palabra de honor, por supuesto.
0: Bueno, vamos al tema político, Jorge. Como dije en principio, tú ya prácticamente eres candidato de la agrupación política Avanza para llegar a la alcaldía de Quito una vez más. Y esta candidatura podría obstaculizarse en la medida que tu nombre aparece registrado en una jurisdicción donde no resides y donde no votas. ¿Cómo lees tú este episodio?
1: Fue un tema raro, ¿no? Un tema oscuro, si se quiere, en donde yo toda la vida, como es de conocimiento público, quienes estamos expuestos a la palestra pública, pues siempre yo migré desde los 9 años de edad. Yo nací en la provincia de Chimborazo y me asenté en San Roque con mis padres, que vienen como todos los provincianos a buscar mejores días en la gran ciudad. Entonces yo vengo de un padre zapatero, de una madre costurera, trabajando ahí en San Roque, y a los 18 años de edad voto en San Roque mi primera vez. Desde ahí no he cambiado, no he cambiado absolutamente nunca mi recinto electoral, ¿no? ¿Y
0: cómo te das cuenta que estabas en Guayaquil?
1: Porque alguien entra a ver mi nombre y ve que estoy empadronado en Guayaquil. Entonces, evidentemente, pues hemos hecho el reclamo respectivo, hemos oficiado el registro civil y a Dios gracias y afortunadamente ya me han dado todo el respaldo de dónde he estado siempre empadronado y dónde he votado, y espero que ya la respuesta del TCS subsane, que no se encuentren esas leguleyadas, que faltó una coma, que alguien por decir cualquier cosa y ahora se acude a la violencia política, entre comillas, y te dejan fuera de la lid electoral. O sea,
0: ¿tú temes que te dejen fuera?
1: O sea, yo en derecho no. En derecho, absolutamente sí, no, porque ya te digo, yo he votado toda la vida en Quito, hasta fui alcalde de esta ciudad en un momento tan difícil y duro como es la pandemia, y la luchamos aquí, no permitimos que pase lo que pasó en el mundo ni en Guayaquil.
0: Entonces, pero el hecho que haya sido alcalde no quiere decir que te cambiaste de ciudad.
1: Es que la gente sabe que soy de Quito, la gente sabe que he votado aquí, o sea, la opinión pública sabe, nunca me he cambiado, nunca he votado en otro lado, ni siquiera en otro recinto electoral de Quito, peor en Guayaquil. Entonces, ya hemos documentado aquello y espero que el TC en estas próximas horas pues se pronuncie en el sentido de en derecho que hemos justificado, porque no teníamos por qué justificar, pero lo hemos hecho, ¿no?
0: Y pero entonces, ¿por qué temes que quedes fuera?
1: A ver, porque a mí me quitaron los derechos políticos, acordarás, ¿no? 2 años.
0: Así es.
1: Y la gente dirá, ¿y por qué le quitaron? ¿Qué falta hizo? No, porque les dio la gana, porque a veces les es incómodo un hombre del pueblo que como nadie puede ganarle o los demás no están en condiciones de ganarle en las urnas, entonces recurren a estas leguleyadas para dejarle fuera. Entonces ocurre que...
0: O sea,
1: que
0: el poder político, dices, claro, está interesado,
1: supuesto,
0: en dejarte
1: pero
0: fuera.
1: Pero por supuesto, ¿no? El poder económico, el poder político, el poder mediático, Yunda, que no sea candidato, porque este es del pueblo, este es querido por la gente, entonces necesitamos que vayan los nuestros a pelear estas elecciones, porque no más un hombre del pueblo en la alcaldía.
0: ¿Y por qué crees tú que quieren impedir que un hombre del pueblo, como dices tú, llegue a la alcaldía?
1: Por miedo, pues, estimado Jorge.
0: ¿Miedo a qué?
1: Miedo a que gane, pues, por supuesto.
0: ¿Pero qué podrían ellos temer de un alcalde del pueblo en la administración pública?
1: Porque el 1.500 millones de dólares que maneja Quito, el metro que maneja Quito, los grandes contratos millonarios, no quieren que un hombre del pueblo trabaje y se quede la plata aquí para los quiteños, que tanto necesitamos generar trabajo. El metro, yo dispuse que lo maneje la empresa Metro de Quito, que se fundó en el año 2012, ¿no? Pero vino el señor Guarderas y le entregó el contrato de 200 millones de dólares a un consorcio francés.
0: O sea, lo que tú estás diciendo es que pueden haber negociados económicos.
1: Hay intereses económicos, hay grandes intereses económicos, y por eso también me sacaron de la alcaldía, porque los grandes empresarios, los grandes bancos, los grandes poderes económicos y políticos tienen negocios muy jugosos con el municipio, con el estado central. Entonces, cuando tú quieres...
0: ¿Tienes pruebas de esos tú? De
1: pero
0: esos
1: el metro, pues, mira tú el metro, ¿a quién le dieron? ¿Quién manejaba el metro? Tú eres un hombre muy informado. Sí, sí. La señorita Sevilla manejaba el metro hace poco, la familia Sevilla, ¿no? Entonces, no estoy calumniando, ni porque ya me han dicho que es violencia política, pero es del exalcalde, pues entonces se manejaba eso. Y ahí están los negocios, y anda a ver la revisión de tránsito, y anda a ver los contratos que se hacen.
0: ¿Y puedes identificar esas personas vinculadas al poder político que pretenden involucrar o impedir tu candidatura?
1: Bueno, siempre es el poder político y el poder económico, ¿no? Entonces, ahí no te podría decir Pepito, Juanita, sino es un grupo de intereses que no les interesa a veces que un hombre del pueblo llegue
0: dentro de lo político,
1: a la
0: ¿quién
1: alcaldía?
0: ¿Se puede identificar? Porque, por ejemplo, la Revolución Ciudadana identifica al gobierno de sacar de Aquiles Álvarez, por ejemplo.
1: Acuérdate que yo sufro una serie de persecuciones jurídicas en la época del señor Moreno, que se cristaliza en la época del señor Lazo, ¿no? Entonces, yo nunca he sido un opositor cegado del poder político. Yo creo que soy una persona más bien conciliadora. Yo creo que debemos sentarnos siempre todas las autoridades. Hoy Quito pasa una pandemia de inseguridad. Uh-huh. Y hay 5 ciudades peligrosas, las más peligrosas del mundo, del perfil costanero ecuatoriano. Quito va a ser la 6ª ciudad más peligrosa del mundo. Entonces, ¿cómo solucionas eso? Hablando con la prefectura, con las juntas parroquiales, tienes que hablar con el poder político ejecutivo, sentándote con el presidente de la República para devolverle a Quito esa seguridad, esa franciscanidad que siempre tuvo. Entonces, a veces peco de ingenuo porque voy con esas intenciones. Yo no voy con ningún interés propio de nutrirme de la política, porque no lo digo yo, lo ha dicho la justicia, lo ha dicho los procesos en los que uno ha entrado, que siempre hemos salido limpios con las manos transparentes, Jorge.
0: O sea, cuando tú dices dispuesto a conversar si llegas a la alcaldía con el presidente de la República, ¿tú descartas que el gobierno esté detrás de tu posible salida de esta contienda electoral?
1: Mira, yo lo que te digo es la realidad como tal, que aparezca yo empadronado en Guayaquil y que intenten que no entre a la papeleta electoral, tú y el pueblo saben exactamente a quién le benefician. Si yo salgo de la papeleta electoral, ya le están dando el nombramiento al señor Muñoz. Porque no habría quien la compita.
0: O sea, el correísmo está detrás de tu...
1: O sea, no quiero hacer una... Yo he aprendido en la vida que en todo grupo político hay buenas personas y hay malas personas desde mi cosmovisión. Ajá. Pero yo le veo bien raro esto. Afortunadamente, como te digo, ya he documentado, ya se ha arreglado, no se podrían ir por encima de la lógica y del derecho. Entonces espero que en las próximas horas ya esté totalmente subsanado ese tema. Pero claro, le estarían dando el nombramiento de la reelección del señor Muñoz con mi salida de la papeleta, porque si no, dime, ¿a dónde iría mi electorado?
0: Al señalar al señor Muñoz como virtual alcalde con tu posible salida, ¿significaría que el correísmo tiene control sobre el Consejo Electoral?
1: ¿Cómo asomo yo, empadronado en otra ciudad, en donde yo tenía que haber ido físicamente con mi cédula a decirles, señores, registro civil, cámbienme mi dirección política de empadronamiento?

0: De tránsito más alta del Ecuador. Quito tiene la tasa más alta de endeudamiento de todo el Ecuador. Quito tiene la tasa más alta de suicidio y de depresión de todo el Ecuador. Quito está a punto de convertirse en la sexta ciudad más peligrosa del mundo. ¿Qué opciones puede tener el señor?
1: Pero tiene números positivos en encuestas.
0: Mira, las encuestas, la que decía el famoso filósofo de la provincia del Napo, Lucio Gutiérrez, las encuestas de carne y hueso son las que más importan. Acuérdate que yo tenía 3 o 4% en las encuestas y gané la alcaldía. Y yo tenía 10 o 8 puntos por encima de mi contendor y perdí la alcaldía. Entonces las encuestas son los grandes fracasos de todas las elecciones. Y no en Ecuador, ¿no? Anda a ver lo que pasó en Colombia, lo que pasó en Perú, en todo lado.
1: Ahora, el número alto de candidatos que estarían terciando en estas seccionales para Quito fracciona el electorado, y allí no es que se le daría ventaja o tendría ventaja con el voto duro del correísmo el señor Muñoz, ¿no crees de eso?
0: Yo creo que el fraccionamiento es malo para el país. Malo porque debería haber una segunda vuelta de los dos finalistas para que tenga un poco más de representatividad. Uh-huh. Pero no están las leyes hechas así. Uh-huh. Entonces, si tienes medio punto por encima del otro, ganas la alcaldía. Entonces, yo estoy confiado en estas encuestas de carne y hueso, en el cariño que recibo de la gente en la calle, en la plaza, en la cancha de boli, en el mercado, en los niveles de diálogo y de debate que tenemos en los sectores, inclusive del hipercentro, ¿no? Que están muy asustados con el tema, y todos estamos asustados con el tema de la inseguridad. Entonces necesitamos un liderazgo positivo en esto que yo he denominado la pandemia de violencia e inseguridad que tiene Quito, porque nunca antes hemos visto desaparecidos. Ahora, aquí cerca a una profesora le van a dar flores y le dan plomo. Uh-huh. Eso Quito nunca ha pasado. Quito no ha estado en esto de los secuestros. La industria macabra del secuestro, uh-huh, se está implementando en Quito. Estamos llegando a ser el Medellín de los años 80, ese México, ese Haití, ese Perú de los años 70. Hemos retrocedido 50 años, estimado Jorge. Se necesita un liderazgo pero positivo, no ideológico, de entrar a la confrontación, sino de unir a la izquierda, a la derecha, al centro, y recuperar Quito. Si no, esto se nos escapa de las manos, y ahí sí, Dios nos libre, ¿qué pueda pasar con esta ciudad?
1: Aparte de un liderazgo político, se necesita también de un equipo fuerte y en materia de seguridad técnico. Te pregunto si tú tienes ya personas técnicas que te puedan acompañar en materia de seguridad si llegas a la alcaldía, porque el actual alcalde defiende, por ejemplo, a su equipo de seguridad, que fue funcionarios de la ex Senaín, que utilizó ese aparataje como cuestión de persecución política.
0: Mira, yo creo que desde el liderazgo de la alcaldía, yo más bien lo que le he escuchado al actual administrador es que no es competencia, y la gente me escribe, ¿no? Mis detractores dicen, no es competencia de la

0: pagamos una tasa de seguridad, si no nos da seguridad el municipio. Luego Quito tiene más o menos 1.500 millones de dólares en presupuesto anual, entonces tiene que recurrir a la inteligencia artificial, a la videovigilancia con alta tecnología, a herramientas tecnológicas que están en el primer mundo para facilitarle a la Policía Nacional y sentarse con el gobierno central, porque caso contrario, divorciados, los únicos que quedan en la orfandad del divorcio son los hijos, y los hijos aquí es del pueblo, ¿no? Entonces tenemos que unirnos, porque caso contrario nos lleve el diablo a esta ciudad.
1: Independiente la unidad de ideologías políticas, dices tú.
0: Pero una vez que ganas las elecciones tienes que dejar atrás tu camiseta y tu ideología política, que es muy respetable. Si eres católico, si eres ateo, si eres de izquierda, si eres de derecha, si eres del origen político que sea, tienes que dejar detrás y unirnos para recuperar la ciudad, para generarle empleo, para generarle riqueza. Caso contrario, peleándonos ideológicamente, vamos a sucumbir.
1: Y con el presidente tienes buenas relaciones, acercamientos, porque tú tuviste también una entrevista con un medio de comunicación en el Palacio de Canolet con el presidente.
0: Mira, el equipo de comunicación de la presidencia me ha pedido que lo entreviste, pero decirte que tengo una relación o que he hablado políticamente, nunca he hablado. No hemos estado nunca en ese tema. Quien ha estado más cerca es el señor Muñoz. Él hasta ha bailado con el presidente, pues. Uh-huh. Él ha estado ahí en Carondelet oficialmente. Entonces,
1: eso fue un año, pero en este último año no hubo ni serenata.
0: Bueno, ya, pero ya bailaron y ya no bailan juntos. Pero yo no he bailado con el señor presidente, yo lo he entrevistado, lo he hecho con respeto, con altura, pero eso no me hace a mí ideológicamente estar absolutamente dependiendo de nadie, ¿no? No tengo absolutamente ningún compromiso con nadie, por eso decidí irme por la lista 8, porque les dije aquí, hacemos un proyecto independiente que tenemos que unir y consensuar con todo mundo, sí, pero nosotros no respondemos absolutamente a nadie más que a mi conciencia y a las necesidades de ese pueblo quiteño, especialmente del más pobre y necesitado.
1: ¿El partido político Avanza solo te pone el membrete para participar?
0: No, no, hubo un debate, hay varias propuestas, varios candidatos, ahí en las primarias todo mundo dice queremos que vaya tal persona, es un acto democrático, ¿no? Y claro, para mi precandidatura en las primarias, pues tuve un consenso de todos los directivos y las bases de alianza para que yo pueda ser el precandidato.
1: Pero nada a cambio si llegas a la alcaldía.
0: Nada a cambio, eso para mí es sagrado, ya lo demostré, yo no comprometo, inclusive las administraciones zonales, acordarás de tú, Jorge, que también eres un funcionario de carrera, yo hice un concurso para que las personas mayor capacitadas en contratación pública vayan a esos cargos, no mis amigos, no mis comadres, mis compadres, ni los que fueron militantes de esa tienda política. El municipio es sagrado, hay que tratarlo con gente muy técnica. Mira la pandemia, logramos salvar a Quito porque estuvo una científica, estuvo una salubrista. Ahí no estuvo mi comadre, mi compadre, mis amigos políticos. Por eso Quito fue líder en el manejo de la pandemia, porque son temas y puestos eminentemente técnicos.
1: ¿Contratos en obras públicas no serán manejados con tu entorno más cercano?
0: Nunca lo fue. Miran que me acusaron que las calles han hecho mis amigos del BOL y todo, pero frente a la justicia nadie demuestra absolutamente nada.
1: Con esas obras.
0: Se vinculó a GEINCO y acordarás que en este caso Las Torres fue el ex contador Celi, preso, le dieron 13 años, y el subcontralor Miño. Ellos dicen que me hicieron esos informes de responsabilidad penal. Eso se llegó a saber gracias a la justicia norteamericana, no a nuestra justicia. Y yo ando a llevar ese documento en el que dicen que Celi un día entró y dijo, este Yunde está subiendo de imagen, jódanle con informes de responsabilidad penal. Eso está por escrito, ¿no? O sea, en una delación y una investigación que se hizo en los Estados Unidos. Para mí eso siempre será un motivo de caminar por las calles, por los mercados con mi frente en alta, porque nunca me encontraron ni me han podido demostrar absolutamente nada.
1: Para las élites tú eres incómodo entonces.
0: No para todas, porque esta ciudad necesita destrabarse para invertir, para construir, para que los bomberos

0: no le pongan trabas para que los permisos no salgan en 6, 8, 9 meses, un año, sino que en una ventanilla única, que seamos ya digitalizados, que la IA esté en todas las funciones del municipales, que le destrabemos a Quito. El centro histórico se está cayendo porque hay unas ordenanzas caducas, no impiden toda inversión. Entonces, el dueño de una casa en el centro histórico tiene que esperar que se caiga para que pueda hacer y pueda vender. Todo eso hay que cambiar. Entonces, yo creo que para ciertas élites que tienen ciertos intereses comerciales, políticos, y que no les importa la ciudad, posiblemente les soy muy incómodo, pero para el empresario serio, ese que paga impuestos y quiere generar plazas de trabajo acá, aquí tienen a un Yunda que es absolutamente amigable de la inversión privada.
1: ¿Estás seguro de llegar a la alcaldía?
0: Estoy seguro, por supuesto, si no, no me metería. Estoy seguro, hoy más que nada, mira, la campaña anterior yo salía un poco, ¿qué te digo?, medio actuando. ¿Por qué? Porque tenía un proceso penal encima, y convencer a las personas de que eres inocente, a veces no todas te creen, pero ya cuando la justicia ve y te reconoce, la semana anterior, hace 2 días, volvieron a rectificar la inocencia de mi hijo, ¿no? Porque también se dijo que mi hijo se ha hecho de contratos y todo una persecución infame y cobarde. Chats que lo sacó la posta, no salió en el juicio. Pero en el juicio ahí se analiza todo, pues.
1: Claro,
0: y por unanimidad, ya segunda ocasión que salió totalmente ratificado su inocencia. Entonces, eso me permite ahora salir muy alegre, muy contento, con una campaña propositiva.
1: Pese ya a estás la... en campaña, entonces.
0: O sea, no estoy recorriendo, no ahora, todo el tiempo, no estoy en campaña, ni salgo con ningún número, ni hago proselitismo político, pero salgo a conversar con las personas. Hoy tengo un partido de boli aquí en la ferroviaria, ¿no? Pero no es un partido de boli común y corriente. Ahí hablas con los dirigentes, ahí hablas con los líderes del barrio, las lideresas del barrio, qué es lo que necesitan ahí, y ellos tienen la solución. Esa es mi cercanía con el pueblo, porque yo sí voy al territorio. No soy como algunos candidatos que por primera vez van a visitar al sur, o querrán seguir frecuentando el sur o ir al mercado.
1: ¿Andas en bus?
0: He andado en bus. Hoy en política nunca hay que mentir. Hoy ya no ando en bus, pero siempre estudié y utilicé transporte público. Por eso hice yo la ordenanza 17-2020, que es una ordenanza del primer mundo que no la pudo implementar ni el traidor de Guarderas ni la administración actual.
1: Es aplicable a la realidad.
0: Totalmente.
1: Ecuatoriana, pues, pero porque totalmente. Tú dices del primer mundo.
0: Pero totalmente. Hay una gran distancia. A ver, la ordenanza 17-2020 tiene un fondo común. Los 1.800.000 viajes que tienen los buses van a este fondo. Los 160.000 viajes que hace el metro van a este fondo. Los 400.000 viajes que hace el trole van a este fondo. Y de este fondo, más la zona azul, las multas, los peajes, va un fideicomiso. Y se le paga cada bus por kilómetro recorrido. Eso dice la ordenanza. Ya no por el bus que va lleno, o el bus que va medio lleno, o el bus que va por la Armenia, o el bus que va aquí por las Naciones Unidas, cobre exactamente lo mismo. Eso dice la ordenanza, que por ineptitud no la han podido aplicar. Yo voy a llegar a la alcaldía y la vamos a aplicar por primera vez, teniendo una municipalización del transporte público.
1: Con eso me quedo, Jorge. Gracias por tu tiempo.
0: Gracias, Jorge, también. Un abrazo.
1: Jorge Yunda, exalcalde de Quito. Vamos a la última pausa.
2: Buenos días.
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7: Son ya las 8:35. 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
0: ¡Buenos días!
7: A esta hora de la mañana nos conectamos con el Centro de Gestión de la Movilidad. Nuestra copiloto de América, Mónica Vázquez, a esta hora de la mañana nos da cuenta de cómo se mueve el Distrito Metropolitano de Quito en materia de movilidad. Contigo, Mónica, bienvenida. Buenos días.
9: Muy buenos días, Jorgito, y como siempre un saludo especial a todos nuestros adorables conductores, pasajeros, motociclistas, ciclistas y peatones que ya se mueven en la carita de Dios. Hoy es viernes, tenemos un lindo día soleado, pero recordamos que tenemos restricción vehicular para los vehículos que terminan en placas 9 y 0. Pico y placa para los vehículos que terminan 9 y 0, que inició a las 6 de la mañana y termina hasta las 9:30, y en la tarde se retoma desde las 16 horas hasta las 20 horas. Asimismo, recordar que tenemos la restricción para los vehículos de carga pesada en las avenidas Simón Bolívar y Ruta Viva. Inició a las 6 de la mañana y termina hasta las 10 de la mañana, y en la tarde se retoma desde las 16 horas hasta las 20 horas. Evite cualquier sanción porque hay controles permanentes tanto para pico y placa como para las restricciones de carga pesada, así que por favor tome en consideración estas restricciones que tenemos en la capital cuando usted venga a visitarnos. Hoy es viernes y vemos que la capital está bastante soleada, como ya tenemos también presencia del verano, definitivamente unos vientos fuertes de verano aquí en la ciudad, y estamos mirando la panorámica general que hay bastante sol en los diferentes puntos de la capital. Asimismo, estamos mirando qué es lo que sucede en las avenidas Amazonas, en la avenida Mariscal Sucre, vemos qué es lo que está pasando en la Galo Plaza Lazo y la Simón Bolívar, las cuatro arterias importantes para la capital. Vemos cómo está una movilidad bastante dinámica en los diferentes sectores. Vamos puntualmente a ver la cámara de la avenida Amazonas y vemos que sobre toda la Amazonas, en los dos sentidos, norte, sur y sur-norte, hay bastante carga vehicular, pero que circulan con normalidad. No hay encolamientos, más bien hay dinamismo en la movilidad en este sector. Sí hay carga importante de vehículos, pero que están circulando con normalidad sobre la avenida Amazonas. Como siempre, aquí en este punto podemos ver también la ciclovía, donde circulan los transportes alternativos como la bicicleta, los scooters, que están circulando con normalidad también en este sector. Y en la intersección con la avenida Atahualpa podemos ver el cruce peatonal de los diferentes accesos, peatones que están cruzando sobre la avenida Amazonas en el cruce sobre la Atahualpa y que ya toman el camino tal vez hacia el Parque La Carolina. Vemos bastantes personas utilizando estos espacios de la ciudad, que les recordamos siempre salir con tiempo para evitar cualquier inconveniente. Hay muchos trabajos en los diferentes sectores, más adelante sobre la avenida Amazonas, casi en el sector de la Plaza de Toros, hay varias vías que se están interviniendo también, así que les recordamos que tienen que salir con tiempo porque hay varios trabajos. ¿Qué es lo que está pasando? Que en el verano, aprovechando el clima, se puede trabajar un poco más, mejor y más rápido, entonces hay varios tramos de intervención en los diferentes puntos de la ciudad. A pesar de que hay menos vehículos circulando por la época de vacaciones, también vemos que hay varias obras y eso también dificulta y cambia la movilidad. La dinámica de la movilidad es bastante, bastante cambiante, entonces cada día, cada hora es diferente en diferentes puntos a sí mismo. Así que vamos a ver qué es lo que está sucediendo en la avenida Simón Bolívar. Sobre en la llegada al redondel de ciclista, muchísima carga vehicular, más de lo normal podría decir yo, mucha carga vehicular en el sentido de entrada sobre la Simón Bolívar, los 5 carriles llenos completamente, un encolamiento largo de vehículos que están acercándose y entrando a la ciudad, asimismo muchos vehículos saliendo. En la intersección que conecta con la vía antigua Nayón, también mucha carga vehicular, y ahí, como siempre, recordarles que tenemos un cierre temporal mientras hay los trabajos de construcción en el talud en la vía antigua Nayón. Sobre la avenida de los Granados, estamos mirando que hay bastante dinámica, circulación normal, no hay mayor congestión, pero sí hay bastante carga vehicular en este sector. Así que le recordamos también a las personas que estén en este sector salir siempre con tiempo y estar pendientes de cuáles son los cierres o cuáles son las rutas alternas que deben tomar. Ya mirando la cámara de la avenida Mariscal Sucre, a esta hora de la mañana, en el sector de El Bosque, en la intersección con la Edmundo Carvajal, vemos que hay dinamismo normal, bastante fluidez, no hay mucha carga vehicular sobre el Edmundo Carvajal en este momento, pero sí un poco más en la intersección que ingresan los vehículos desde la Mariscal Sucre para tomar la Edmundo Carvajal. Ya sobre la Mariscal Sucre, tanto sentido norte, sur, sur, norte, fluye con normalidad, bastante fluidez, poca carga vehicular en este sector de la avenida Mariscal Sucre. Podemos mirar qué es lo que está sucediendo en ese sector. Y finalmente vamos a ver qué es lo que está pasando en la avenida Galo Plaza Lazo con la intersección de la Izaga Albeniz. Bastante fluidez total en este sector, no hay mucha carga vehicular, a pesar de que sobre la Galo Plaza Lazo también tenemos otros tramos de intervención, pero en esta zona ya casi un poco más al sur, al inicio de la Galo Plaza Lazo, vemos que hay bastante fluidez, cruzan los vehículos con normalidad en los dos sentidos y su intersección, la Isaac Albeniz, también con normalidad están circulando los vehículos. Lo que siempre recordamos a todos nuestros conductores y a todos los actores viales es que circulen con precaución, que permitan que los peatones crucen por los lugares permitidos de manera segura, que no obstaculicen estos cruces peatonales para que la ciudadanía pueda seguir y caminar con seguridad en los diferentes puntos de la ciudad. Y antes de despedirnos, como siempre, respetar los límites de velocidad, 50 kilómetros por hora, que es lo máximo que podemos circular en una zona urbana, y se baja hasta 20 kilómetros si estamos cerca de una zona escolar. Eso es todo lo que podemos reportar desde el Centro de Gestión de la Movilidad. Para Radio América, Mónica Vázquez es su copiloto de la información.
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0: Buenos días.
2: Bienvenidos.
7: Son ya las 8:46 en todo el Ecuador continental, una hora menos en la región insular, en esta mañana de día viernes, último día de trabajo en la presente semana. Las dos líneas telefónicas están activadas, 2904-121, 2904-127, para la participación ciudadana. Ustedes también pueden enviarnos mensajes de texto, mensajes de audio al sistema de mensajería. Con mucho gusto les atendemos. Ustedes tienen la oportunidad ahora de ser parte de este servicio informativo con los mensajes. Tenemos un mensaje, nos dicen, tenemos ya una llamada telefónica. Buenos días, adelante, por favor.
10: Buenos días.
7: Adelante, caballero, le escuchamos.
10: Señor periodista, gracias por la apertura. Quisiera hacer una denuncia, o simplemente cómo se puede denunciar el tema del Centro de Salud La Vicentina. Hay señores que trabajan de coordinadores de salud que hacen, señor periodista, comidas solidarias, eventos solidarios para recaudar fondos para a la ayuda supuestamente del Centro de Salud. ¿Esto es legal o no es legal? Entonces, dicen que tienen el apoyo del director del centro, que tienen el apoyo del distrito centro, que tienen de Lichimbía, de la directora de Lichimbía. Quisiera que usted me encamine para saber si esto es legal o no, señor periodista. Por favor, buenos días y gracias por la apertura.
7: Gracias a usted, mi querido amigo. A ver, el tema de hacer este tipo de recaudaciones cuando hay de por medio un presupuesto estatal para el sector de salud no es obviamente legal, pero sí puede ser justificable en la medida de que no hayan los insumos, no hayan la medicación y sea urgente este tipo de colectas, si cabe el término. Pero como digo, la ley no permite. Lo que entendemos es que hay que canalizar el pedido, la exigencia, si cabe el término, de transferir los recursos económicos necesarios para la adquisición de los insumos, medicamentos o todo lo que haga falta para atender tanto a los equipos de salubristas, de especialistas, así como a los pacientes. Y obviamente habría que hacer este pedido al Ministerio de Salud Pública, que pasaremos este pedido ciudadano. Son ya las 8 de la mañana con 49 minutos. 2-904-121, 2-904-127, las dos líneas están activadas. Tenemos un mensaje de texto, nos dicen que en la entrevista que sostuvimos con el doctor Jorge Yunda, nos piden que se consulte sobre su hijo y sus negocios. Eso es lo que le preguntamos precisamente del señor hijo de Jorge Yunda, y daba cuenta de que fue sobreseído por la justicia. Efectivamente fue sobreseído por la justicia el señor Sebastián Yunda, si no estoy equivocado el nombre. Y obviamente esto dejó mucho que desear por los chats que le citaba también al exalcalde de Quito, donde se veía conversaciones de el hijo del señor Yunda con otros funcionarios para hacer algún tipo de acuerdos entre otras personas u otras instituciones, pero que al final la fiscalía en ese proceso judicial los desechó. Son ya las 8:50. Siguiente contacto. Buenos días.
0: Un bendecido día, licenciado. Buenos días. Sigo haciendo el pedido por el foco público. Estamos pagando nosotros también el alumbrado público. Y nos van poniendo aquí en el Divino Niño, licenciado. Y está oscuro esa parte. Yo quisiera, por favor, a la empresa eléctrica se den un modito para ponernos ahí. Yo ya mandé también la dirección en segunda etapa, en el Divino Niño, licenciado. Por favor, buenos días, bendiciones.
7: Gracias, mi querida señora. Siempre les pedimos poquito de paciencia porque nosotros por esta cadena Radial América gustosos de solucionar inmediatamente sus problemas y estaría en nuestras manos. Pero dependemos de terceros y tenemos que insistir ante la ausencia de respuestas a la comunidad de parte de las autoridades. Y lo vamos a seguir haciendo, mi querida señora. Gracias por estar siempre en contacto con nosotros y también de presentar este tipo de denuncias. Son ya las 8:52 minutos, 2-904-121, 2-904-127, las dos líneas telefónicas están activadas. Y hay algunos sectores donde no hay alumbrado público, en algunas zonas porque están también cambiando los postes de energía eléctrica. Muy en particular he visto en el Valle de los Chillos que están cambiando en algunas zonas los postes del alumbrado público. Son ya las 8:52, siguiente contacto, buenos días.
11: Buenos días.
7: Adelante, por favor.
11: Disculpe, adelante, un candidato hablaba de la seguridad.
7: Amigo, bájele por favor el volumen de su radio receptor para tener una mejor comunicación. Tenga la gentileza, por favor, le escuchamos.
11: Un político grande no se hablaba de la seguridad, porque yo he visto en todo, bueno, en redes sociales que los policías le detienen hasta 10 cuantas veces y los jueces, y él, al menos un policía pide a la al presidente de la Asamblea Nacional. Detienen, pero vuelta le sacan, o sea, pobres policías, cuánto sacrificio hacen para detener, y lo mismo que nada, le dejan suelto hasta 10, cuántas veces. Entonces así traiga policías internacionales, militares internacionales, ¿qué van a hacer? Solo van a gastar la plata si aquí mismo pueden detener, y pero igual le sueltan. Eso es por mi dolor de tanta inseguridad, por favor.
7: Ok, gracias, mi querido amigo. El tema de inseguridad sigue preocupando a la ciudadanía en el Distrito Metropolitano de Quito, sobre todo cuando hay trabajo, se ve trabajo de la Policía Nacional en la detención de delincuentes, pero que, como dice el señor, a la vuelta de la esquina son liberados porque en el sistema de justicia aparentemente no hay las pruebas contundentes del caso y por aquello no se los aplica las medidas correspondientes como prisión preventiva, por ejemplo. Así es que eso es un tema también a considerar en las leyes que elaboran los legisladores de distintas bancadas políticas. 8:54, siguiente contacto, buenos días.
12: Buenos días, licenciado, ¿cómo está? Disculpe, quisiera consultar y saber si es que lo que en redes ahorita se anda pues expandiendo y diciendo que tal vez el partido con México se pueda volver a repetir y castigar a lo que tantas malas acciones tuvieron con nuestra selección y una hinchada que hizo totalmente desastres. Y pues por esto la federación o el presidente de la FIFA podría hacer anular el partido que tuvo como tal y se pudiera repetir. Gracias.
7: Gracias a usted, caballero. Respecto de este tema que ha generado mucho debate a nivel mundial, inclusive, de la posibilidad de, por lo que sucedió antes, durante y después del partido entre las selecciones de México y Ecuador, de que se repita este partido o de que la selección mexicana incluso pueda ser descalificada, eso prácticamente no podría ocurrir porque ya están en proceso ya de el cumplimiento del siguiente partido de la selección mexicana que enfrentará a Inglaterra el día domingo. Lo que sí podría ocasionar, dependiendo de las investigaciones o los resultados de las investigaciones que aparentemente ha emprendido la FIFA, es la aplicación de sanciones, pueden ser económicas en este caso, pero sanciones que determinen que México quede al margen de este mundial o que se repita el partido entre Ecuador y México es improbable, por decirlo de alguna manera. 8:56, 2904-121, 2904-127, siguiente contacto, buenos días. Buenos días. Vamos con la siguiente línea telefónica. Adelante, por favor, le escuchamos. Buenos días.
13: Aló, buenos días.
7: Adelante, por favor.
13: Gracias por la amabilidad de darnos este espacio. Bueno, yo quiero dar mi opinión personal en cuanto hoy que ya están algunos ciudadanos en la política. Y quizá mucha gente no tiene el conocimiento por falta de lectura, de alguna cosa. Si nos damos cuenta, la inseguridad en nuestro país viene desde hace muchos años. Entonces, varias veces en la televisión, en las radios, entrevistan a muchos panelistas, ciudadanos que supuestamente conocen de seguridad. Y se ha visto que no, ninguno, tanto políticos como los que están ahora para diferentes dignidades. Y no cogen y hacen un proyecto de decir, de unirse todos a decir, bueno, es verdad que los que hay en la, hacen delincuencia tienen derechos, pero no ven el derecho del ciudadano. Entonces se debería cambiar totalmente la ley para que así se pueda ejecutar. En este caso, que las personas que reclutan a menores de edad sean sancionados.
7: Ok, listo, mi querido amigo, le agradezco por su tiempo. Se nos terminó también el tiempo a nosotros en este servicio informativo de Buenos Días América. Volveremos el día lunes a partir de las 6 de la mañana en punto con una nueva edición de este servicio de noticias. Por hoy no es más. A nombre de Ramiro Díaz, Gabriel Zarzosa y este servidor, Jorge Washington Ñacato, les decimos una vez más, gracias por habernos acompañado. Hasta el lunes, permiso.
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0: Guayas, Ecuador. ¿Cómo estamos? ¡Qué gusto saludarlos! A través de la señal de la cadena Radial América y todas las emisoras que nos hacen el favor de retransmitir esta programación tomando cerveza tan temprano, no ha de ser, pero quería dedicarla a la traicionera. Sí, naturalmente hace 1000 años, pero no se pongan a estar pensando que ahorita, no. Ya Jorge, pensando ya cosas raras con esa sonrisa, me dices todo. Buenos días, ¿cómo vas?
1: Hola, mi querido doctor, ¿cómo está? Buenos días, aquí empezando el podcast de América en viernes con una invitada súper, pero súper especial.
0: ¿Por qué súper especial?
1: Ya lo vamos a demostrar en el transcurso del podcast, doctor.
0: ¿Y cómo vas a demostrar tú?
1: Haciéndole preguntitas que nos gustaría conocer, saber. Y a la gente también, por supuesto. Dentro del marco de respeto, por supuesto.
0: Con todo respeto.
1: Por supuesto.
0: Ya me conoce usted, ¿no?
1: Ya sabe la característica de esta radio.
0: Mucho respeto. Sí. Perfecto. Ramirito Díaz, buenos días, bienvenido.
2: Doctor, muy buenos días. Sí, realmente ya muy fascinados con la presencia de nuestra invitada y sobre todo por la atención que ha llamado de nuestra gran audiencia acá en el país y en el resto del mundo, así que quédense con nosotros porque...
0: ¿Por qué ha llamado la atención?
2: Quieren conocer tantas cosas, doctor, porque es un personaje acá de nuestro país, ya no solamente del Ecuador, no acaba de regresar de una gira, así que hay muchas cosas para comentar y nuestra gran audiencia quiere conocerlo.
0: ¿Cuál fue la gira que hizo?
2: Estuvo acompañando futbolera a la selección recientemente en los Estados Unidos.
0: ¡No me diga!
1: ¡Gira mundialista!
0: ¡Oye, aplauso! ¡La única que pudo asistir al mundial! ¡Ver a nuestra selección en vivo! ¡Y aplaudirla, oiga! ¡Este aplauso para Kerly Morán! Buenos días, Kerly, ¿cómo está usted?
3: Muy buenos
0: días. Desde América, Miami. Mi nombre es Galo Enríquez, ¿cómo está
3: usted? Muy buenos días, doctor. Por supuesto, no hace falta que use presentación conmigo, lo conozco perfectamente. Admiro muchísimo su carrera y por supuesto también la Radio América. Saludo para todas las personas que nos están escuchando y que nos están viendo a través del podcast de Por Fin Viernes.
0: Muchas gracias. Usted hizo mi día, mi fin de semana y todo lo demás. Soy el hombre más feliz en este momento.
3: No me diga eso.
0: Sí, cómo no. Gracias, Kerly, por estar esta mañana con nosotros para conversar un poquito, porque usted es una gran influencer. Así es que la pregunta directa, ¿qué es realmente una influencer preciosa? Tenga la bondad.
3: Mi querido doctor, a ver, no me considero como tal influencer, me gustaría más como una creadora de contenido, porque influencer suena a una carga muy pesada y con una responsabilidad enorme, si bien es cierto, su palabra lo dice, influencia a la sociedad, y esto trae muchísima responsabilidad, porque a veces no somos perfectos, mejor dicho, casi siempre no somos perfectos y nos equivocamos muchísimo, entonces como que traer una influencia en algo positivo, pues que tratamos de hacerlo, por supuesto, todos los días, pero a veces no podemos ser perfectos y no resulta siempre ser algo positivo, así que influencer como tal me suena muy, muy, muy pesado. Me gustaría solamente decir como que alguien popular en redes sociales, creadora de contenido, alguien que muestra su vida cotidiana y ya.
0: Muy bien. Hoy aplauso con la pregunta. Póngase pila, excelente. Bueno, ¿qué pesa más para usted, Kerly? ¿Tener muchos seguidores o tener la conciencia tranquila al final del día?
3: Evidentemente tener la conciencia tranquila. Los seguidores, de alguna u otra manera, hay muchísimas personas que te siguen y ese rato y luego probablemente ya ni siquiera se acuerdan que te están siguiendo, o probablemente al día siguiente ya no les gusta lo que haces y te dejan de seguir. Y si bien es cierto, hoy por hoy pesa muchísimo la cantidad de seguidores que tengas, pero no dejan de ser personas que son efímeras y que no son reales. Mientras que tener la conciencia tranquila te implica tener responsabilidad social con quienes están a tu alrededor. Así que tener la conciencia tranquila y dormir en paz creo que es lo que busca todos los seres humanos todos los días.
0: Se ve que usted duerme con la conciencia tranquila. Se nota aquí en la pantalla, muy bien. Sí, sí, sí. ¿Qué responsabilidad siente Kerly cada vez que publica un mensaje sabiendo que miles de jóvenes podrían imitarla?
3: Es inmensa, realmente es inmensa. Y aquí sí debo decir que muchas veces no me he equivocado yo como tal en publicar algo, pero evidentemente al momento que te conviertes en una persona pública, toda tu vida llega a ser pública también. Entonces, y siempre aparece el que quiere hacerse viral con tu contenido y que te graba ahí comiéndote las salchipapas con la mano y todo, y que eso está perfecto. Pero hay cosas que uno lo trata de tener reservado ante sus redes sociales, pero no falta el que te está grabando algo que tal vez no quieras exponer. Y en ese sentido he tratado de ser muy, muy, muy responsable, porque, como le digo, doctor, yo no siento que soy ejemplo para nadie. O sea, yo vivo mi vida tranquila, trato de vivir mi vida sin hacer daño a nadie.
0: Lindo,
3: de hecho,
0: muy bien.
3: Hago eso, no creo bien que haga daño a nadie mientras yo viva mi vida tranquila, pero perfecto. No trato tampoco de ser ejemplo para nadie, porque evidentemente, como digo, ya no somos perfectos.
0: Ya somos dos, Kerry, ya somos
3: eso.
0: Dos. La conciencia tranquila.
3: Exacto.
0: ¿Alguna vez una publicación le hizo pensar, esto no debí compartirlo?
3: Sí.
0: ¿Ya?
3: Sí, sí.
0: Pues dejemos ahí.
3: Sí, porque no quiero traer a colación. Si ya luego me arrepentí, no quiero volver a hablar de eso.
0: Perfecto. Bien, otra pregunta. ¿Dónde termina la vida pública y dónde comienza la verdadera Kerly Morán?
3: Considero que en las cuatro paredes de mi casa puedo ser realmente Kerly Morán sin calzón, literal. No, mentira.
1: Literal.
3: No, pero es cierto, yo creo que Kerly Morán se siente en confianza y sabe que en las cuatro paredes de su casa no le van a exponer absolutamente nada. Mientras que estoy en la calle, en algún restaurante o en cualquier espacio público, pues sí me siento expuesta, y no por mí, sino por el resto. Entonces trato de llevar un comportamiento adecuado, pero en mi casa sí soy realmente yo. Y me siento tranquila.
0: Quiero preguntarle también, ¿qué ha perdido Kerly Morán por ser una figura conocida?
3: Mi privacidad.
0: Ya. Yeah.
3: Uh-huh.
0: ¿Qué más?
3: Muchas veces también la tranquilidad, la paz, el poder, en sí la tranquilidad, el poder salir tranquila con amigos, probablemente a tomarnos una cervecita, ya no es lo mismo, pues. De alguna u otra manera se siente el peso del ojo público.
0: Me entiendo. Oiga, y dicen que los influencers o los que hacen contenido ganan mucho dinero. ¿Qué ha ganado con el dinero? Pues sí, con ese dinero podríamos decir, ha logrado comprar algo que jamás hubiese podido comprar si no fuera tan conocida, o ganado tanto dinero con esa vida pública que lleva.
3: Ajá, a ver, plataformas, redes sociales como tal no monetizan lo que uno a veces quisiera.
0: Yeah.
3: Pero lo que sí es el trabajar con marcas, el ser imagen de algunas marcas. Eso creo
0: ahí
3: que
0: ahí está el billete.
3: Yo creo que ahí es donde realmente se podría considerar la verdadera monetización. Hubo una época, una temporada muy buena de mi carrera como imagen. Logré comprar
0: cuando hizo el primer millón.
3: Hubiese sido hermoso, doctor, no tiene idea. Pero no fue el millón, fueron unos pocos miles.
0: Dos.
3: No, qué bestia. Me hubiese encantado para ponerme una radio.
0: Ah, bien.
3: Pero no. Sabe que a duras penas un carrito nomás, ahí humildemente.
0: Lindo. ¿Qué le duele más a Kerly Morán? ¿Una crítica injusta o decepcionar a alguien que cree en usted?
3: Decepcionar a alguien que cree en mí, sin duda alguna.
0: Muy bien.
3: Sin duda alguna.
0: Perfecto. George, tu pregunta.
1: Erdicita, bienvenida. El doctor, claro, es que no le saludé de entrada, entonces ya estoy saludando. Doctor, usted hizo una pregunta. La primera pregunta que le hizo fue cómo se define si fuera como influencia. En realidad, Kerly es multifacética. Es locutora, artista, creadora de contenido, periodista titulada de la UDLA. Terminó una maestría en gestión cultural. Todo esto también configura tu carrera, Kerly.
3: Sí, de alguna manera hemos tratado de seguirnos preparando en cuanto a lo que nos dedicamos. La maestría de gestión cultural la realicé cuando estaba candidata a la viceprefectura. Y son cositas que uno va adecuando. Hoy por hoy quiero estudiar también una maestría de marketing digital, que creo que ya también nos está haciendo como falta. Ayer justamente tenía una reunión con una management y hablábamos que precisamente hoy, cada 5 minutos, hoy por hoy, nace un talento nuevo en redes sociales, nace un nuevo creador, un nuevo influencer. Y entonces el tema de la competencia sana, evidentemente, se vuelve como más ardua. Entonces hay que ponerse al día. Y sí, realmente, gracias por lo de multifacética. Después de muchísimos años, tuve la oportunidad de realmente poner en práctica lo estudiado 4 años en la universidad, como locutora de radio y también en el tema de redes sociales. Y bueno, pues artísticamente hablando, ya lo llevamos haciendo profesionalmente como 8 años.
0: Ahora recuerdo, creo que fue usted que hizo prácticas en esta radio antes de graduarse, ¿no?
3: Sí, sí, doctora.
0: Qué lindo.
3: Le agradezco muchísimo por darme esa oportunidad, por darme las horas que necesitaba para poder graduarme.
0: Lindo.
3: Y fue una puerta hermosa, fue mi primera experiencia en radio. Uh-huh. Y debo comentar que realmente fue algo hermoso porque descubrí la magia radial, la que realmente estudias, pero no te dicen que realmente es hermoso. Entonces, al momento en que hice prácticas en Radio América, cuando quedaba en la Colón, me acuerdo clarísimo, fue una experiencia linda. Y si yo algún momento dije, si es que quiero ejercer mi profesión, quiero que sea en radio, porque cuando tuve la oportunidad y Radio América y usted me abrieron las puertas para poder cumplir mis horas de pasar y poder graduarme, pues dije, no, la radio es realmente hermoso y es mágica, es magia pura.
0: Bien, y me recuerdo cuando me hicieron firmar el certificado, vi 100 sobre 100.
3: Oh.
0: Porque realmente ha hecho un excelente trabajo, muy aplicada, muy inteligente. Perfecto.
3: Muchas gracias.
0: ¿Cree, Kerly, que hoy los jóvenes buscan ser famosos?

el que de alguna u otra forma sean aprobados en redes sociales por la sociedad y bajo cualquier circunstancia. Entonces, creo que sí es preocupante, porque de alguna u otra manera sí considero que la academia te permite este tema de la ética y de la ética profesional, más que todo. Y cuando tú llegas a entender o a cursar ciertos años preparándote, teniendo una carrera y sabiendo que cuestan, que tal vez hay madrugadas, hay noches que no duermes, hay días que no comes por estudiar, y la academia, las clases, las aulas te permiten al momento de tú actuar

0: La artista, la cantante, la locutora, y probablemente me encantaría ejercer la parte periodística desde otro ámbito.
1: ¿Gerenciar una radio?
0: Podría ser.
1: Vamos, gerente de Radio La Poderosa 92.1.
0: Ya ve, doctor.
1: Emisora hermana.
0: Aquí muy no bien. Se desperdicia.
2: Hay para todo.
1: ¡Sí! Pregunta. Ramerito Díaz, pregunta.
2: Algo ya le preguntaba el doctor hace rato y decía, por ejemplo, extraña tomar una cerveza, pero de ser un personaje público, creadora de contenido, cosas así que extrañas tanto y te puede ocasionar hasta arrepentirte de ser tan pública.
0: Algo
1: otra
0: que
1: otra vez lo mismo.
0: Que extrañes.
2: O sea, más allá de la cerveza, decía, ¿no? Porque, por ejemplo, tu relación con tu pareja, qué tan limitada se vuelve.
0: Sí,
1: no hablemos
0: sí,
1: de la
0: sí.
1: parte sentimental.
0: A ver,
1: vamos a cambiar de pregunta, por favor, Ramerito. Mientras
2: hay
1: la pregunta.
2: Hay ahora muchos niños, muchos jóvenes que dicen, no, yo no voy a estudiar porque voy a ser influencer. Hay que prepararse, hay que estar realmente con herramientas para tener éxito, inclusive en estas actividades que muchos los ven tan fáciles.
0: Sí. Yo considero que sí. Hoy por hoy hay ya tecnologías que no necesitas 4 años, simplemente 2. Y ya de alguna u otra manera te sirve para tener conciencia al momento de publicar algo. Talleres también existen, entonces no necesariamente creo que, porque sí, el momento de decir no, es que de ley tienes que pasar por una universidad y jalarte 4 años o tal vez 3. Puede sonar como limitante también, porque hoy por hoy la inmediatez y la rapidez es lo que funciona. Entonces, sin embargo, no quiero decir que no lo hagan. O sea, está perfecto. Si es no, que alguien quiere claro estudiar sí. una carrera universitaria, es
1: hay
0: lo mejor.
1: Hay que estudiar, hay que estudiar.
0: Exacto, o sea, es lo más óptimo. Pero la inmediatez, la rapidez es lo que ahora funciona. Entonces, hay talleres, hay tecnologías, hay cosas que te funcionan más rápido hoy por hoy, pero siento que es importantísimo que sea o que pase por ese lado de la teoría antes de la práctica, porque te genera una conciencia social.
1: Bueno, vamos con otra pregunta. ¿Qué consejo le daría Kelly Morán a una adolescente que sueña con ser influencer o creadora de contenidos sin imaginar los sacrificios que eso implica?
0: Sin duda alguna que luche por sus sueños para empezar, que siga, que cree contenido de calidad y que realmente funcione. Y lo otro, ahora en redes sociales estamos tan expuestos a ser juzgados, criticados y evidentemente de alguna u otra manera tener malas críticas y comentarios. Pero yo sí digo, o sea, no creo que debería importar. Mientras tú te sientas tranquila y mientras tú te sientas satisfecha con el trabajo que estás realizando en redes sociales, el resto, que diga lo que diga, no importa.
1: Muy bien, Jorge.
3: Si jugáramos verdad o reto, Kerly, ¿hay alguna pregunta que definitivamente no contestarías al aire?
0: Sí.
3: Sí.
0: Sí, muchísimas.
1: Perfecto. Ramirito.
2: Aparte de toda esta vida agitada de las redes sociales, estás en el canto. ¿Qué tanto se llevan estas dos actividades? ¿Te perjudican? ¿Te benefician?
0: Ay, qué buena pregunta. A ver, de alguna u otra manera van a la par, porque si bien es cierto, hay muchísimos artistas que utilizan las redes sociales para la promoción de su carrera, de sus nuevos temas, de sus conciertos, y se vuelve una herramienta vital para las personas que hacemos cualquier clase de profesión, en este caso el canto. Pero claro, sí considero que si es que no llevas una vida ordenada o si no llevas una vida, no sé cómo decirla, tal vez tranquila ante los ojos públicos, llegaría a afectarte. Y yo fui realmente una persona que palpó de muy cerca esa situación, así que sí, llega a beneficiarte al 100% o a su vez también a perjudicarte. Entonces sí debes aprender a manejar muy bien esa situación y llevar a la par las dos carreras.
1: Qué bien.

0: Buena respuesta. ¿Cuál ha sido, mi querida Kerly, el mayor acto de valentía en su vida? Uno que casi nadie conoce.
1: De valentía. Qué buena pregunta. Sin duda alguna, yo siempre creería que sacar la no sé, tal vez descubrir, destapar el lado humano de Kerly Morán para siempre estar defendiendo a mi familia. Creo que eso es un acto de valentía muy, muy propio y muy aceptable, porque muy pocas veces trato de sensibilizarme ante el resto, porque no me gusta verme vulnerable, pero considero que ese tal vez fue un acto de valentía al descubrirme abiertamente ante todos, pero con el objetivo de defender lo mío, que en este caso lo más importante es mi familia.
0: Qué bonito, muy bien. Jorge, por favor.
2: Kerly, el acto de valentía creo que es también mantener y hacer posible que la gente identifique a Kerly Morán por Kerly Morán y no por la hija de.
1: Sí, ese yo creo que ha sido un trabajo arduo, muy, muy duro que me ha tocado llevarlo, y que hoy por hoy ya lo he llevado más conscientemente. Y cuando digo conscientemente es porque ya no me molesta que me identifiquen así, porque antes sí me molestaba. Y no porque no esté orgullosa de quién sea mi papá, mis raíces, mi descendencia, sino porque uno cuando es inmadura en el ámbito profesional quiere que lo resalten simplemente por las cosas que uno está haciendo y que le den crédito a lo que uno trabaja y realiza. Pero cuando ya adquiere un poquito más de madurez profesional, pues va entendiendo que es una herencia y que es un apellido y que ha sido una empresa musical familiar que evidentemente no es como de la noche a la mañana decir no quiero, y ya está ahí, lo lleva, ha funcionado, sí, en otras ocasiones tal vez no mucho, pero es algo con lo que ya está puesto ahí, es una herencia que vas adquiriendo de generación en generación, probablemente.
0: Y que usted debe estar orgullosa, Kerly.
1: Al 100%, doctora, al 100%.
0: Muy bien, conozco a su padre, un gran ser humano,
3: ¡sí!,
0: un gran artista,
3: ¡sí!,
0: y sobre todo, una excelente persona para mí.
1: Gracias,
0: querido
1: doctor.
0: Ramirito.
4: Bueno, y dentro de lo que significan estas nuevas actividades en toda la humanidad.
0: Pégase al micrófono, tenga la bondad,
4: Ramirito. En nuestro país.
0: Ayúdame, Gabo, ponle el micrófono más directo, porque habla a un lado y no puedo escuchar.
4: A ver, ahí estoy más que de frente, ¿sí?
0: Ahí, no quiero tan más que de frente, solo que esté de frente y...
4: Perfecto. ¿Cómo está en nuestro país el espacio para la actividad del influencer, del creador de contenido?
1: Yo considero que a nivel mundial, ya no solamente en país, está muy abierto. Si bien es cierto, Ecuador no monetiza algunas redes sociales como TikTok y el tema de las plataformas de streaming ya no monetiza como en otros países que lo hacen muy, muy bien. Pero considero que quien quiera ahora dedicarse a hacer redes sociales, a ser creador de contenido, al menos en nuestro país, que es un país pluricultural, tiene toda la cancha abierta, porque al menos si quieres tú ser un creador de contenido de lifestyle, de turismo, de foodies, o sea, tenemos un amplio abanico, porque Ecuador es hermoso y mostrar eso en redes sociales, alguien que se dedique al 100% en eso, tiene muchísima cancha.
0: Muy bien, Ecuador es hermoso, con eso me quedo, dice Mr. Washington Niagato, porque oiga, quiero escuchar un poquito esa bella canción, ese bello tema, porque a propósito, mi querida Kerly, ¿quién es el compositor o la compositora?
1: Bueno, pues la letra de Tomando una cerveza es mía. Es mía. El tema de arreglos musicales y ya es de Daniel Villacís, un ambateño, un productor ambateño que últimamente la está también rompiendo en este ámbito. Y es bonito crear con él porque te da esa apertura de que tú vayas explorando este nuevo campo de la composición. Bien. Y nada, me gustó muchísimo cómo quedó y espero que a ustedes les agrade aún más.
0: Perfecto, muchas gracias. Queremos decirle a Kelly Morán, continuamos con ella después de Tomando Cerveza y un corte comercial.

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0: momento perfecto, señoras y señores. Por fin viernes esta mañana. Oiga, cómo pasa el tiempo. Jorge, pensé que estábamos todavía en mayo y ya hemos estado en julio.
1: Hable serio, doctor, y aquí los vientos veraniegos están soplando fuerte acá en la capital, doctor. El sol eso terrible, que, lindo,
0: eso
1: lindo.
0: ¿Qué quiso decir, amigo?
1: Que no estamos en mayo, que estamos en julio, que ya estamos en verano. Que ya los guaguas están de vacaciones.
0: Que los vientos me están haciendo mal. Gracias, Jorge.
1: Gracias,
0: doctor. Como siempre, usted. Amable
1: ante todo.
0: Por eso lo quiero.
1: Dios lo pague, don.
0: Estamos con Kerly Morán, una creadora de contenidos, según me dice. Pero ya diría una gran influencer, porque la gente la sigue, la gente la quiere. Habrá por ahí un hito que de pronto no la quiera. Pero ese es el orden de la vida.
2: Así es.
0: Señoras y señores.
1: Cierto.
0: En el caso mío, de 199 no me quieren. El único que me quiere es Jorge.
1: Sí, ¿para qué?
0: Y dos mi mujer, claro, más lo hago.
1: De hombre estamos hablando, entonces solo yo. Sí.
0: Pregunta para esta bella dama que está esta mañana con nosotros, la licenciada Kerly Morán. ¿Quién ha sido la persona que más ha influido en la mujer que usted es hoy, Kerly?
2: Mi mamá. Uh-huh. Sí, mi mamá, al 100%.
1: Evita.
2: Mi mamá Evita, sí.
0: Ya, cuénteme breves pasajes de la vida con su madre.
2: Primero, las enseñanzas y los valores inculcados, porque si bien es cierto, mi papi es una persona que por su carrera no está constantemente en casa, no está constantemente compartiendo la cotidianidad, el día a día del hogar. Entonces siempre está ahí, ha estado ahí mi mami, con amor, con palabras bonitas, a veces con chancletazos.
1: También.
2: Claro, corrigiendo hasta el sol de hoy. Mi mami dice, a mí no me interesa si ustedes están casados, están casadas.
1: Igual
2: van chupando porque quieren que ser personas de bien. Entonces, sí considero que mi mami es una persona que ha influenciado para que Kerly Morán vaya por buenos caminos en lo que uno respecta, ¿no? Porque sí, digo, a veces hay por ahí una tentación y trata como de desviarse, pero luego ahí está mi mami con la chancleta.
0: Derecho.
2: Aquí. Derechito.
3: Pero aparte del chancletazo, ¿algún castigo que no te olvides?
2: No, lo de la chancleta es chiste, ¿no? Pero
3: obviamente.
2: Bueno, sí, evidentemente sí. Es figurado.
1: Porque puede ser palo,
2: porque puede ser cable de plancha.
1: Una mechoneada.
2: Exacto.
0: Los planchazos, y de pronto Ramerito va a decir, ¿cómo era la plancha?
1: Aunque en la costa el planchazo es con el plano del machete.
0: Haga el machete.
1: Claro.
0: Perdón.
2: Yo creo que uno de los castigos que más me ha dolido es que mi mami una vez me dejó de hablar, creo que por 2 días.
0: Uy, no.
2: Y no me pregunten por qué hice, pero sí, eso fue una. Yo le decía mamita, y claro, la bendición siempre. Pero ahí en temas de conversaciones extensas o de consejos, mi mamá decía, no, ¿para qué? Si no haces caso. Y se iba, y ya no me dejaba así con la palabra. Y creo que esa es una de las cosas que me hizo reflexionar muchísimo y me hizo aprender a las malas.
0: Qué bonito. Jorge.
1: Tú eres amante de los animales, Kerly, y en ellos has encontrado de pronto más lealtad y verdad que en los seres humanos.
2: Al 100%.
1: O que en unos seres humanos.
2: Al 100%. Sí. Yo siempre digo, los animalitos te aman incondicionalmente y sin esperar, ellos sí sin esperar nada a cambio, desinteresadamente. Uh-huh. Porque incluso si tú te olvidas de darle de comer a tu perrito un día, él igual te recibe con la misma alegría, moviéndote la colita de la misma manera que te recibió el día de ayer, así le hayas dado el banquete que le diste, y si el día de hoy no le diste el mismo banquete o te olvidaste de darlo, él igual te recibe con la misma alegría y con el mismo amor. Entonces sí es un amor desinteresado, un amor incondicional y un amor que restaura y te restablece al 100%, porque aquella persona que diga que no, que los animalitos no sienten, que los animalitos no transmiten, que no, es falso. Yo muchas veces he buscado refugio en mis animalitos.
1: Qué lindo. De más lealtad a todo el pueblo.
2: Al 100%. Aparte, les cuentas lo que quieras contarles y nunca chismean.
0: Por eso, yo también soy amante de los animalitos. Tengo mi perrita en casa. Es todo un amor.
2: Lindo, sí. lindo.
0: Ramirito.
3: ¿Ya tuviste una experiencia en la política? ¿Te han vuelto a tentar? ¿Volverías a participar?
2: Me han vuelto a proponer, porque tentarme no, ya he pasado, he palpado, y hoy por hoy sí les he negado todas las propuestas que me han llegado, y no porque no me guste el tema de la política, porque política es sinónimo de servicio comunitario y creo que así debería ser. Pero lastimosamente hoy por hoy no se ha visto reflejado ese significado de política, y hoy por hoy la política en nuestro país no es tan agradable, no es tan buena en el sentido de resaltar algo positivo. Y entonces sí me he esperado un momento en decir, a ver, creo que cuando yo quiera dar ese paso nuevamente al servicio de la comunidad, al servicio de la sociedad, pues quiero que sea bien, cuando esté ya formada al 100%, consciente al 100%, cuando pueda dedicarme al 100% a eso y poder dar un buen servicio. Pero hoy por hoy la política no me ha tentado ni tampoco...
1: ¿Te seduce?
2: No, para nada.
0: Jorge, tenga la bondad.
1: Por favor, sí, a ti te gusta viajar y aprovechas cada oportunidad para conocer nuevos destinos. De estos nuevos destinos, y aparte de Ecuador, ¿cuál te ha cautivado más?
2: Me gusta muchísimo Italia. Italia porque... soy una persona que le gusta muchísimo leer, le gusta muchísimo instruirse, y de esas lecturas o instrucciones me gusta muchísimo lo que es la historia del arte.
1: Qué bueno.
2: Y si de alguna u otra manera podríamos decir, punto específico, Florencia, porque creo que es la parte de la cuna del Renacimiento, sí, del arte, de la cultura. Entonces, sí, Italia me cautiva muchísimo.
0: Qué lindas respuestas, qué inteligente. Kerly Morán, yo te voy a pedir, Gabo, un fortísimo abrazo para Kerly Morán.
1: Fuerte y largo.
0: Dije abrazo, no dije aplauso. Quería que te pares a darle un abrazo. Perdiste la oportunidad.
1: Sí, ve.
0: Perdiste la oportunidad.
4: Perdóname, a
1: de hacer
4: todos
1: historia.
4: Lo acepto.
0: Pregunta: ¿cuál ha sido el mayor miedo que ha tenido que vencer Kerly Morán?
2: El mayor miedo que he tenido que, de alguna u otra manera, creo que mostrarme como profesional ante mi papá. Creo que ese, el sentirme criticada y juzgada por mi papá. Ese creo que ha sido uno de los mayores miedos a los que ya le he enfrentado, y he salido, gracias a Dios, victoriosa. Pero sí, ese bien. Ha sido uno de los miedos más grandes, que mi papá me diga no está bien, está feo, no me gusta, no me agrada, cualquier cosa de esas. Ese ha sido uno de los mayores miedos.
0: Ramirito.
3: Kerly, ¿qué tan buen estudiante eres desde la escuelita, el colegio y todo? Porque es muy fácil ahora, ¿no? Aparece un personaje público y dice, dice era el vago del curso, era el matón del curso y todo aquello, ¿no? Pero ¿cómo te consideras tú y cuando te encuentras con tus amigos, ¿no? ¿Qué te dicen?
2: Nunca me consideré la mejor, pero tampoco fui la más vaga. Entonces, nunca me quedé en supletorios en el colegio, pero pasaba aruñando las materias, como quien dice. Entonces...
1: ¿Con las justas?
2: Sí, con las justas.
3: O sea, que nada de abanderada.
2: No, abanderada no, pero sí, sí tuve mi diploma de honor. Ajá, pero sí, o sea, no, la mejor, la excelentísima, no. Y no porque tal vez mi coeficiente no me daba, sino porque sí era de las personas que me costaba sentarme a hacer deberes, por ejemplo. Entonces, mi mami sí me decía, no, es que tú eres dejada, deberías hacer, y la comparación a tu hermana mayor, porque sí, mi hermana
1: ella,
2: sí.
1: Ella sí es matona.
2: Mi hermana sí era matona. Ella se dormía encima del cuaderno estudiando. Entonces, yo no era así. Yo decía, no, ya puse atención en clases, ya sé. Y claro, y de repente sacaba un 8 y yo decía, ya con eso paso. Mi hermana un 9 ya estaba llorando. Pero no, así como que qué bestia, la más noria, la más, no. Pero tampoco fui dejada al 100% porque tampoco me permitían mis papás. Y mi papá y mi mamá, bueno, mi mami sí era más estricta. Mi papi era como que decía, bueno, no quiero que seas la mejor, pero tampoco voy a permitir que seas la peor. Y mientras me traigas 8, todo bien, me decía.
1: Mínimo 8.
0: Qué bonita relación. Se nota con sus padres, pero la pregunta es, ¿en qué momento de su vida sintió Kerly Morán que realmente había madurado?
2: Yo creo que no me siento tampoco aún tan madura. Sigo. Pero creo que en pandemia me independicé un poquito más de mis papás. Sí, en pandemia ya empecé a tomar decisiones propias con responsabilidades, porque ya mis papás me dijeron, no, o sea, esa es una decisión que la tomaste tú y ahora te la bancas tú misma. En este sentido no quiero decir que me han dejado sola ni no me han dejado de apoyar, simplemente que me han ayudado a responsabilizarme de mis actos. Y yo creo que cuando tus papás empiezan a hacer eso y a soltarte un poco más y a que tengas más tu independencia, ya empiezas a madurar. Entonces sí considero que desde pandemia, post pandemia, ya empezó una madurez tanto profesional y personal.
0: Muy buena respuesta. ¿Qué le quita el sueño actualmente, Kerly?
2: Nada. ¿Qué decía? Yo a un ex que me hacía medio sufrir, yo le decía, qué bestia, pero ni aún así me haga sufrir, ni tú me quitas el sueño. Considero que llego a la cama y es como darme un garrotazo en la cabeza y me quedo seca. Y es porque evidentemente tengo menos horas de descanso, madrugo, me levanto a las 5 de la mañana, la mayoría de veces me acuesto tipo 10:30, para eso ya estoy dormida a las 11, entonces mi día transcurre muy rápido, tengo muchas cosas durante el día que hacer, entonces, y mientras tenga la conciencia tranquila y no haga daño a nadie, pues descanso de lo más rico.
0: Qué bien, qué rico, muy bien. ¿Hay algo de lo que se arrepienta Kerly Morán y que hoy haría de manera diferente?
2: Sí, indudablemente. Creo que uno cuando tropieza es válido, pero volver a tropezar y con la misma piedra, ya ahí no es. Y a mí ya me ha pasado, entonces eso sí. Rudita mismo. Pero ya vamos aprendiendo.
0: Jorge.
1: Ahora duerme tranquila, dice Kerly, pero hubo un momento en tu vida de que no pudiste dormir varios días por el odio que generaba en redes, lamentablemente. Pero eso te hizo más fuerte, Kerly.
2: Sí, me hizo más fuerte, me hizo madurar y me hizo entender que de alguna u otra manera las personas que están tras una pantalla, tras un teclado, tras un teléfono, no son personas que definan la calidad de persona que eres y de alguna u otra manera se atreven a juzgar y a criticar lo poco que te atreves a enseñar en redes sociales. Entonces, cuesta entender esa parte cuando eres una persona pública. Pero cuando ya logras discernir todo esto, créeme, uno se duerme tranquilo. un hacerme tranquilo, porque yo sé la clase de persona que soy, sé con qué valores me han criado mis padres.
1: Pero en su tiempo te afectó mucho.
2: Sí, claro, por eso digo, cuesta muchísimo. A mí me afectó muchísimo, tuve que incluso ir al psicólogo y tener terapias en este sentido. Pero todo es válido finalmente y uno aprende a madurar y a crear conciencia en ese sentido.
1: Cierto.
0: Debía preguntar, no sabía que había esos derrames de odio para usted, no estoy al tanto, pero no es interesante tampoco preguntar por qué el odio. No, saltemos por ahí. No
2: me gusta. Sí.
0: No me gusta. ¿Qué significa la felicidad para usted, Kerly?
2: Yo considero que mi felicidad es tener a mi familia unida. Y cuando digo unida, no me refiero a los lazos sentimentales, sino a tenerlos todavía con vida, con salud, y que podamos compartir, aunque sea un arroz con huevito.
0: Mister Ramirito Díaz.
3: Ahora que estamos en modo mundial y eres experta en las formas de influenciar, ¿cómo miras la influencia que puede hacer nuestra selección, nuestros seleccionados? Y has estado muy cerca de ellos.
2: Emocionalmente, sí, nos afectó muchísimo, pero para las personas que estamos constantemente en el ojo público, trato de ser empática y no criticar las partidas. Si bien es cierto, el fútbol genera muchas emociones, muchísimas emociones, y no estamos exceptos de no sentir tal vez un resentimiento, una frustración, una ira al momento de no alcanzar los resultados que todo el mundo espera. Pero ahí es cuando digo, ay, emitir un comentario en redes sociales de odio bajo una frustración o bajo una emoción pasajera, no creo que está bien. Y si bien es cierto, BKCS y algunos jugadores en este mundial no se han hecho sentir y no se han resaltado, al final de cuentas son seres humanos y tienen sus familias, y creo que eso hay que respetar.
0: Bonito. ¿Qué admira? Se me viene una pregunta. Yo podría decir, ¿qué admira profundamente de los ecuatorianos?
2: La constancia. La constancia. Bien.
0: ¿Qué más?
2: De cuando te dicen que no, y ahí mismo quieres. Mi ex tenía muchísima constancia. Esa perseverancia ecuatoriana.
1: Conste que no queremos hablar de esos temas.
0: Bueno, así viene otra pregunta. ¿Por qué no quiero hablar de mi ex? ¿Qué cree que estamos haciendo mal como sociedad, Kelly?
2: El creernos que somos perfectos y el poder juzgar y criticar con facilidad sin ver la paja de uno mismo. No creo que nadie es perfecto, entonces no creo que tengamos que ser juzgadores de vidas ajenas.
0: Otra pregunta para pasar a Jorge. Atención, atenti. ¿Qué consejo daría Kerly Morán a los padres que hoy educan hijos en la era del TikTok y de Instagram?
2: Tiempo de calidad con los hijos. Yo creo que esa es una de las mayores las cosas. Algo que le puedes dar a tu hijo que no tiene validez, o que no. A ver, que no tiene un valor. No, el tiempo es invaluable, es algo que no se recupera y que pasa rapidísimo. Entonces, el tiempo de calidad con tus hijos, que compartas una charla, una conversación, y que bajo esas charlas impartas valores y amor, creo que es lo más importante. Porque si bien es cierto, ahora mientras tu hijo pase en el celular o en la tablet y no te moleste, para muchos padres es lo mejor y lo más óptimo. Pero sí, no sabes probablemente qué clase de contenido estén consumiendo, y el tema de control con el tiempo, insisto, es importantísimo.
0: muy importante. Me arrepiento de no haber dado tiempo de calidad y compartido más con mis hijos, porque estaba pensando en tener otra radio, otra radio, otra radio. No, qué malicia. En hacer dinero, qué malicia. Y no, ni logré ni lo uno ni lo otro.
2: No, ya. No parece.
0: Pero así es la vida, Jorge.
1: Cuéntanos una anécdota, Kerly, porque la gente se acuerda de aquel episodio en el que abandonaste el set de televisión porque supuestamente te habían pedido el celular en vivo, ¿es cierto?
2: Eso era una broma, sí, fue una broma solicitada por parte de la producción del canal. Y sí, yo al principio sí me rehusé, les dije como que no, le digo, porque yo no conozco muy bien a Andrés Gushmer, era el que en ese entonces me estaba haciendo la entrevista. Le dije, no lo conozco, no sé cómo vaya a reaccionar, probablemente y me mande también sus cuatro palabras al aire. Dije, entonces no, pero me dijeron, no, él es súper tranquilo, queremos que tú le hagas esta broma, porque pues has venido haciendo esta clase de cosas en redes sociales, entonces creemos que sería óptimo.
1: Pero mostraste dotes de actriz, porque fue impactante aquella situación.
2: Sí, algo que no sabía que lo tenía tan abierto. Pero sí, fue un momento un poco incómodo porque, claro, fue en vivo, yo no sabía cómo iba a reaccionar, él estaba muy preocupado y ya luego simplemente quedó para el recuerdo y para risas y para generar también este tipo de morbo en redes sociales, sí. Porque la gente pasó hablando de esta situación casi una semana y de hecho creo que hasta le quitamos el protagonismo porque al día siguiente de eso Andrés Gushmer se lanzaba como ministro de Deportes, y la gente muy poco habló de eso y más habló de la broma. Pero sí, fue algo... que lo recuerdo con mucha gracia.
0: Contrario a lo que está pasando con esta entrevista, le dijeron, a ver, un podcast con Galo Enríquez, y usted dijo, claro que sí, buena persona, Galo.
2: Ni siquiera lo dudé, doctor. Claro, tenemos la oportunidad y la gran coincidencia de que a usted con mi padre, con mi familia, han compartido muchísimos años.
0: Así es.
2: Me conoce desde muy pequeña. Tenemos la oportunidad de yo al menos hablar de sus cualidades como ser humano y la calidad de persona que es. Entonces, ni dudarlo. De hecho, ayer mismo me dijeron, sí, yo no.
1: Es más, tenías otras cosas que hacer,
2: exacto,
1: pero estuviste acá.
2: De hecho, me salí temprano de mi trabajo para estar aquí 15 minutos antes. Porque yo sé la puntualidad que le gusta al doctor, entonces dije, no.
1: Cuenta, doctor. Ahí está. Y dice que no lo quiere.
0: Dije de chiste, pero quedó bonito. Sí, de pronto me nombran algo mañana y ya, claro, hablaré del tema. Ramirito.
3: Nosotros vemos a los personajes públicos en la palestra y decimos, qué chévere, qué linda la vida, ¿no? Pero esto está encaminado a al esfuerzo, la dedicación, qué tan difícil es, porque entiendo, gimnasio, dietas y tantas cosas que debes hacer.
2: Hay muchos sacrificios. Una gran responsabilidad conlleva grandes sacrificios también. Entonces, más allá de la dieta, que no hago dieta, ni tampoco soy buena haciendo ejercicio, ya algún rato de mi vida me tocará por el tema de salud, pero hablo más de la parte sentimental, familiar, emocional, que uno sacrifica al momento de estar en una palestra pública. El compartir un día del padre, por ejemplo, tienes que entender que tu papá es una persona que canta y que probablemente el día del padre tiene un show en Cuenca y probablemente ya no es un día normal como el resto de personas. Entonces esa clase de sacrificios de quitar tiempo a la familia, de probablemente no comer, pero porque tienes que cumplir con tus obligaciones de trabajo, son enormes y no se refleja eso ante la sociedad y es algo con lo que usualmente tienes que estar trabajando a diario.
0: Muy bien, por el tiempo que es nuestro peor enemigo. Faltan 3 minutos para las 11 de la mañana aquí en América Miami, 3 minutos para las 10 de la mañana en nuestro lindo Ecuador. Voy a hacer 5 preguntas, quiero respuestas así, livianas, rapiditas. Primera, ¿qué pregunta esperaba que le hiciera hoy y nunca llegó?
2: ¿Qué se siente ser hija de Gerardo Morán?
0: ¿Qué verdad sobre usted casi nadie conoce?
2: ¿Qué verdad? Probablemente la, no sé si es que llamarlo nobleza o ya muy, muy necia.
0: Sí. Ya. Ahí lo digamos. ¿Qué capítulo de su vida todavía le cuesta contar?
2: Mi vida personal sentimental.
0: ¿Por qué cree que Dios la puso en el camino de tantas personas?
2: Considero que siempre hay un propósito dentro de las cosas y los designios de Dios.
0: ¿Qué quiere que recuerden de Kerly Morán cuando las redes sociales ya no existan?
2: El carisma, mi carisma.
0: ¡Aplausos, por favor! Espectacular, muchas gracias de verdad por estar presente en esta mañana. Me ha emocionado mucho su capacidad, su intelecto, su preparación y todo lo demás de la belleza única que usted tiene. Dios le pague, que le vaya bonito siempre en todos sus emprendimientos. Y de verdad, un abrazo a sus queridos padres, a su familia. Mis respetos para ellos siempre. Despídase de su gente, un mensaje para ellos.
2: Muchísimas gracias, para empezar, doctor, a usted, Ramiguito, a usted, Jorge, también, muchísimas gracias por la invitación, por estar presente siempre en cada pasito que vamos dando, musicalmente, artísticamente, un Dios les pague de todo corazón, y lo propio para usted en cuanto a la consideración, al cariño, al respeto, sabe que es mutuo. Y nada, para las personas que nos están escuchando, que tengan hoy un excelente día, un grandioso fin de semana, y realmente trabaje, luche por sus sueños, por sus objetivos, sin hacer daño a nadie y sin mirar al resto. Hágalo por usted, porque a usted le gusta, porque usted lo considera que está bien, hágalo así, tal cual.
0: Muy bien, Ramirito, por favor.
3: Muchísimas gracias, Kerly, por acompañarnos. Realmente la gente ha estado encantadísima de conocer partecita, ¿no?, de todo tu trajinar. Así que estaremos siempre pendientes de todo lo que realizas. Gracias a nuestros amigos por la gran sintonía y un excelente fin de semana.
0: Perfecto, muchas gracias, mi querido Jorge.
1: Agradecer a Kerly su presencia. Muchas gracias, sabes que esta es tu casa, una vez más ratificada por el dueño. Así que muchísimas gracias y hasta la próxima semana en otra sorpresa más en el Podcast de América.
0: Perfecto, muchas gracias. Ya viene el Festival del Humor. Hasta pronto, un beso para usted, mi querida Kerly también. Muchas gracias. Hasta pronto.

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5: Supuestas amenazas de carteles mexicanos a jugadores de Ecuador son falsas, confirman fuentes oficiales. En redes sociales circularon rumores sin sustento de que los jugadores ecuatorianos fueron amenazados para perder el partido contra México. Personas allegadas a la selección de Ecuador descartaron que carteles o grupos de delincuencia organizada hayan amenazado a los jugadores ecuatorianos por el enfrentamiento con México en los 16avos de final del Mundial 2026. La aclaración surge porque en redes sociales circularon bulos sobre supuestos chats que hablaban de amenazas de carteles mexicanos a los jugadores tricolores para que pierdan el partido. La Federación Ecuatoriana de Fútbol, personeros de la FEP e incluso los propios futbolistas ecuatorianos, quienes negaron que ese contenido tenga algún tipo de veracidad. Suiza venció 2-0 a Argelia por los 16avos de final del Mundial 2026 en el estadio BC Place Vancouver este jueves 2 de julio. Ahora Suiza espera al ganador del cruce entre Colombia y Ghana para definir la serie de octavos de final del Mundial 2026 y se seguirá jugando en Canadá. Portugal, con un gol de Cristiano Ronaldo y otro de Gonzalo Ramos, remonta 2-1 a Croacia para avanzar a los octavos de final en el Mundial 2026 y será rival de España en octavos de final. Estos son los partidos de hoy en los 16avos del Mundial 2026. A las 13 horas, Australia versus Egipto. A las 17 horas, Argentina versus Cabo Verde. A las 20 horas 30, Colombia versus Ghana.
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0: todo, a todo ese, ese,
1: ¿ese qué?
0: Ese grupo de alegres.
1: Ay,
0: esa gente que le pone ganas siempre en cada momento. Claro que sí, no hay que estar triste, ¿no es cierto?
2: Ajá.
0: Hay que ponerle la otra cara a la vida, pero de la buena. Así que ustedes, buenos días, mi gente. Buenos días a quienes se nos escuchan, nos miran en todo el mundo. www.americaestereo.com. Ya está acá, mi estimado. Buenos días, le damos la bienvenida a Diego Meneses desde el norte del país, pero vive en el sur de Quito. Bienvenido, Dieguito.
1: No, yo soy de la frontera de Valle, soy entrando al Valle de los Chillos. A la contento, Dios me les pague, dando gracias a Dios. Salud y vida es lo que más hay, sobre todo vida, porque salud recién vamos recuperándonos, esperando que el día de hoy sea espectacular con ese amarillo, azul y rojo de Colombia.
0: ¡Viva Colombia!
1: Sí, señores. Esa tricolor siga viva, por lo menos con Colombia, ya que con Ecuador pues se nos acabaron los sueños, las ilusiones, pero lo que es más, saluda a ella, la saluda a ella, así que vamos ahí, apoyaremos.
0: Buenos días, amiga, el dueño del contenido, señoras y señores. Aquí viene corriendo todas las Naciones Unidas. Y pues con esa sonrisa que lo caracteriza, mi estimado Chucho Bonilla.
3: Buenos días, compañeros. Buenos días con todos. Un excelente programa.
4: ¿Qué pasó?
1: ¿Qué pasa, oye?
3: Uno viene alegre y le vienen aquí a cambiar el carácter.
0: Que
3: el balón tiene un chip, que Brasil campeón, que las individualidades sean. No, o sea, bueno, así no se puede trabajar. O sea, imagínense, vienen aquí.
0: O sea, que Brasil no va a ser campeón para usted.
3: No, pero ya comienzan aquí el fanatismo.
1: Después hace pruebas. Vaya, a la redonda también se va a hablar de fútbol.
3: Yo no estoy hablando de fútbol, solamente estoy saludando.
4: No le indisponga el caleche.
0: Sí. Está por acá. La señora Rodríguez.
3: Por favor, cuidado con Genarito.
1: Verás, es redondo. Se va a hablar del redondo.
3: Este fue.
4: De repente un mal golpe. Cuidado con Calichero.
3: Dicen, yo pensé que usted sabía de fútbol, pero hoy demostró que no.
4: Oiga, ¿a quién le dice?
1: A usted. No ha sido contra el redondo, ha sido contra el veterano.
3: ¿Cuál es el único, dice?
4: ¿Cuál veterano?
1: Usted.
4: Viste.
0: Pero yo les presento.
4: No están a mi nivel.
0: Con alegría, les presento chévere y bajoneados.
3: No.
0: Yo venía.
3: En el electrocardiograma dice que ya me faltan pocos meses de vida.
1: No,
3: trato de venir alegre.
4: Y se amarga.
3: Y vienen a amargarme de qué. No, que el bicho, que
1: pocos meses. Sí. Hola, yo le pagué a ese doctor para que te dé pocos días, no más.
4: Yo minutos para contarle aquí. La regresiva era aquí, ¿no es cierto? Era de que saludes y yo te cuento. 10, 9, 8.
1: Como en el mundial, tenemos el Dai y te morís.
4: ¿Cómo vas a aguantar, hermano? No.
3: Siga, Caliche, por favor.
0: Aquí está. La recibimos a la más chismosa del barrio, la compañera de Don Milo. Desde algún sector de Pomaski. Bienvenida, Mamadorita.
5: ¿Cómo están?
0: Muy bien.
5: Un saludo para todos.
3: Bien.
5: Reciban un cordial saludo de parte de la diva, la pocha, la caballota, Mamadorita. Les mando un besito en el chiquis triquis a todos mis guaguas. Que Diosito los bendiga.
0: Y aquí está la eminencia, señoras y señores. Nada que relator de Fox Sport, RCN Colombia.
4: De Fox Sport.
0: Aquí lo tenemos. Al de la sabiduría, no solamente sabe contar un cacho, sabe cómo mantener un buen hogar. A la mujer le tiene contenta. ¿Cómo no, ustedes oyentes? Señoras y señores, aquí está. Por 80 años de licenciado Jorge Flores.
4: Amiga, te trajo de la bondad de en el mundial ponerme musiquita brasileña.
6: Brasileña, ya, para el otro
0: viernes. No.
4: Puede ponerle ahora mismo porque.
6: Si es que
4: yo
6: pasa, pero.
4: No importa, yo sé que no puede pasar porque, a pesar de ser yo un torcedor a muerte de Brasil y de siempre defender su juego bonito, que ahora no está tan bonito, pero hasta donde dure.
6: Eso.
4: Porque ya saben que mi favorito por fútbol Es Francia.
3: ¿Dure quién?
4: Los Blue.
1: ¿Mushurruna?
4: Mushurruna también. Eso. Bueno, la Liguita, ve.
1: La Liga.
4: Ya volvió. Hasta señoras y señores, saludos cordiales a todos. Muchas gracias, Galichito, por la presentación. Y aquí empezamos el show del humor hasta las 2 de la tarde.
0: Y aquí está el número uno.
1: Ya está la samba.
0: Tres discotecas lo solicitan.
1: ¿Cómo mueve la samba?
0: Si lo quiere para sus fiestas. No estuvo en las octavas.
4: En las octavas de
0: pero está con las chilenas oyentes de América. Él es DJ Gabo Zarzosa.
2: Buenos días, compañeros. Yo sí no vengo amargado, yo vengo feliz.
1: Eso.
2: Con chistes mundialistas.
1: Parado, pero feliz.
2: Sí. Soltero, pero feliz.
1: Eso.
5: Gabo Julián.
0: Bueno, entonces damos la bienvenida con la coordinación de mi estimado Alberto Burka.
2: Saludos, Albertiño.
1: Qué guapo que es.
2: ¿Qué tal, compañeros? ¿Cómo están? Qué gusto saludarles, verles a los 8 días. A los 8 días, muchachos.
1: ¿El que te dejó?
2: El que te dejó bien contento.
1: Eso.
2: Y contenta. Saludos, compañeros. Saludos, amigos oyentes.
0: Gracias a Villamil, a mí que nos acompaña. Gracias, por supuesto, a quienes ya van a reír en estas 4 horas.
4: ¡No vino la Lola! ¡Casi no viene el Chocho!
1: ¡Pero llegó el chample!
4: Señoras y señores, para terminar la presentación de los locos del humor, aquí está mi querido Carlito Rodríguez, el Caliche, el número uno de América y sus alrededores.
1: ¡Ay, ay, ay!
0: ¡Gracias! ¡Gracias, Pomaski! ¡Gracias, ay, miles de personas en esa linda plaza de Pomaski! ¡Gracias! Nos recibieron, aplaudieron, bailaron, gozaron. ¡No estuvo la mamadorita!
5: ¡Pero estaba yo!
4: ¿Y Don Milo?
1: Es que se ha ido con Don Milo, pues.
5: Sí, Don Milo, me presentaron a Don Milo. Por ahí le mando un abrazo, así como, oh, viejito, bello, hermoso. Me curó la tos, estoy bien, alegre.
2: ¿Le vaciló a Don Milo?
4: Le vaciló a Don Milo, ve.
5: Me estuvo soplando la nuca. Que no le hace a mi madre. Buenos días, país.
4: ¿Le dio ayahuasca?
5: Todo me dio.
0: Listo.
4: Eso, señoras y señores, aquí arrancamos, chanflecito. Bonita la camiseta,
1: ¿no?
4: Fuerza Colombia, hoy es cuando
1: llegó el paisano a la tienda y le dijo: ¡Hala, joven!
4: ¡Hala!
1: ¿Qué fue? Dijo: señor, ¿qué le puede ayudar? ¿Me vende un paquete de velas? Uy, dijo, que se quedó sin luz, vecino. No, me quedé sin abuelo, dijo.
4: Bien.
3: Oye, usted
4: pero
3: sabe.
4: No viene en el programa.
1: No, yo solo es. Así es.
4: No viene en el programa. Ok, Henderson.
3: ¿Usted sabe?
1: No.
3: ¿Por qué a los muertos les ponen las manos así cruzadas?
1: Así es, así, ¿no? Así es.
4: Claro, cruzadas.
1: Ya.
3: Tipo hecho una X.
1: Eso es.
4: ¿Por qué?
3: Porque la bajada del infierno es en tobogán.
4: Déjame guardar.
5: Dice que el Caliche estaba en el hospital y le preguntan: doctor, dice, mi esposo Carlos Rodríguez se salva. Y el médico dice: no lo sé, señora, el whisky no habla.
1: Oh.

0: Mi hincapié.
1: ¡Messi!
0: Vea, dice, mi doctor me aconsejó renunciar al fútbol.
1: ¿Qué?
0: Me dice, ¿por qué, Nercito? ¿Estás enfermo? No, es que ya me veo jugar en el mundial.
1: Y literal, ¿no? Y literal, ya chao.
2: Ya,
3: oiga. Ya nos curamos.
0: Dos mujeres, ¿no?
3: Libramos.
1: Libramos.
3: Dice, ala, mi marido es millonario gracias al yo. Ah, no jodas, dijo. ¿Y antes qué era? Antes era multimillonario.
1: Ahora se va a pasar, es millonario, ¿no?
4: Va el caliche al médico.
1: ¿Ya?
4: Doctor, me pasó algo grave.
1: Oy.
4: ¿Qué le pasó? El fin de semana anterior me pateó un camello.
1: ¿Qué? ¿Un camello?
4: Me pateó un camello.
1: ¿Bien? Camello, ese es.
3: Es que es bilingüe.
0: Es de Tulcán.
1: Es un camello de Tulcán.
3: ¿Un camello de Tulcán?
1: ¿Un camello caballo?
3: Ya ha habido un perro caballo ahora.
1: Borrego. Borrego camello. ¿Y ahí?
4: Me pateó un camello. Oiga, pero eso es grave. ¿Y en qué? ¿Y en dónde le pateó?
1: Allá en el desierto.
5: Mamá, mamá, dice en la escuela, me dicen vidrio de auto.
1: ¿Vidrio de auto?
5: Sí, no le hagas caso. Para brisa.
1: Y por eso le pago.
2: Este Meneses que se va a una fiesta, ¿verdad? Dice. Este Meneses, ¿no? Y ahí se comienzan a presentarse.
6: Mucho gusto, el mayor de los placeres. Usted es el de la radio, ¿no?
2: Sí, dice, mucho gusto, dice, el menor de los Meneses.
1: El mayor de los... Está bueno. Después de una pelea de box, ¿no? Efectos de pelea de box, Gabito. Efectos de pelea de box, de clink, clink. Eso, clink, clink. Después del combate, el entrenador le dice: ¡excelente! ¡Excelente, Caliche Kid!
0: ¡Excelente!
1: ¡Chévere!
6: Excelente,
1: ¡aguantaste!
6: ¡Excelente!
1: ¡Caliche Kid!
6: ¡Excelente! ¡Excelente!
1: ¡Caliche Kid! ¡Aguantaste 12 asaltos! ¡Échale! O sea que gané. No, pero el médico dice que ya recuerdas tu nombre.
0: Cariño, Calichito hermoso, bello, precioso. Oh. ¿Me quieres mucho? Échale, ¿pero cuánto? Mucho, mucho. A ver, del 1 al 10, ¿cuánto me quieres? Del 1 al 10, lo que tú quieras, pero a partir de las 12, me deja tranquilo porque empieza el mundial. ¿Quién juega hoy?
3: El primerito, Australia-Egipto.
1: Australia-Egipto.
3: Luego, Argentina-Cabo Verde y cierra Colombia versus Ghana.
1: Eliminados, Cabo Verde.
3: Australia, Cabo Verde y
6: Colombia.
3: No, señor Ghana.
1: Colombia.
0: No diga eso.
1: No, yo sí le voy a Colombia.
6: Todos somos Colombia. Vamos arriba, Colombia.
1: Oiga, solo por verle a Davidson Sánchez, el resto no juega.
3: Oiga, qué bien.
4: No, Colombia tiene su nivel, pero África ha subido el nivel.
1: Sí, pero no para ganarle a Colombia.
4: No, sí, pero hay que destacar.
1: Colombia
4: que ha
1: tiene técnico.
3: Sí, esa es la diferencia.
0: ¿Y Ecuador qué tenía?
1: Ahí la señorita Laura era.
0: Hambre.
1: La señorita Laura y tenía hambre y sueño.
0: Ecuador tenía sueño.
2: Dice que Acesa ha sido el esposo, el marido del Excelsa.
1: Recién
2: me entero.
0: ¿Era Marisana?
2: La única mexicana que apoyó a Ecuador.
1: Decía yo que se me hacía conocido ese señor.
3: Oiga, a ver. Un boxeador ecuatoriano. Uy, berraco, primera pelea. Llegó a los 12 asaltos, ganó. Segunda pelea. Llegó a los 12 asaltos, ganó.
1: Bien.
3: Llegó a la tercera pelea. Llegó a los 12 asaltos y ganó.
1: Bien.
3: Va a participar ya por el campeonato mundial, el título, ¿ya? ¿No? Y le dicen en una entrevista: ala, dice, berraco, vos bien, hijo de puchica, ¿no? ¿De dónde sos? Dijo: ala, yo vengo de Quito, yo soy de Quito, dijo. Hola, ¿y cuál es el secreto de aguantar tantos asaltos? Bámbar, aguanté el asalto del Amazonas, par, no voy a aguantar estos asaltos con estos bámbaros.
1: El asalto a la embajada.
3: Aguanté el asalto a la embajada mexicana, no voy a aguantar estos asaltos. Eso estaba mejor.
1: Ya lo arreglamos, mundialista. A ver.
4: Va el Gabo donde la mujer.
5: Ya no tiene.
1: Ya le votaron.
4: Una nueva,
3: pues, que
4: no puede conseguir.
3: Ya le votaron. Oye, y ese es tu amigo,
4: a la vez. Tiene derecho a rehacer un nuevo amor.
3: Claro,
4: le puede.
3: Sí.
1: Pero ¿cómo lo extraña?
3: No sé.
0: No, vete rápido, vea.
4: En serio,
0: no.
3: Cuente rápido, vea. ¿Qué se enojó, vea? Cuente rápido, vea.
2: Mutealo.
1: No me importa, cuente rápido. Gabito, tienes audiencia.
3: Tienes que salvar tu audiencia, Gabo.
2: Audiencia.

0: pero de conciliación.
1: Para ver, que, y muy pronto le di el invento.
2: ¿Quién se quedó con la peluquería?
1: ¡No!
2: Cuente, cuenta.
1: Eso es lo de menos, claro, los de equipos. Eso, con Gabo.
3: Las consolas.
1: Claro, eso, Gabo, las consolas.
2: El huevo, cuente.
0: Nadie se ha separado aquí por si acaso.
4: Todo es show.
0: Todos nos amamos.
4: Todo es show.
5: Claro.
2: Nadie se separa.
0: No.
2: Ya me están escribiendo. Te separas.
1: No. Cuéntame el chisme.
2: No, nadie se ha separado. Cuéntame la fila.
1: Nomás,
2: Chocho.
1: O sea, le desmiente al caliche.
2: Sí. Podemos irnos nomás tranquilamente a cortarnos gratis el cabello.
0: Cállate, bacano.
2: Todo lo que hay caliche no le.

0: que hoy, pero hoy te voy a hacer el amor a lo afónico.
1: ¿Lo qué?
0: A lo afónico.
1: El aire.
0: Uy, papi, qué rico. ¿Y cómo es eso? Sin voz.
1: Por eso nos lo mandaron.
2: El show, el show.
3: Dice que llega la enfermera al consultorio del doctor y le dice: doctor, afuera está el hombre invisible.
4: Dígale que en este momento no lo puedo ver, dice.
1: Tiene lógica.
2: El gabo es que se iba de vacaciones, no. En el carro con la familia, si la suegra gritaba, insoportable la señora, gritaba y gritaba y no dejaba de gritar la señora, ya le ponía nervioso, casi se choca el pobre gabo hasta que se detiene del auto, se baja, abre el maletero y le dice: ya, ya, suegra, venga, venga, adelante con nosotros, ya.
1: Ahora entiendo por qué fue el problema.
2: Ahí fue.
1: Ahí fue.
5: El juez en una audiencia le dice...
1: ¿El Gabo?
5: Que se siente el acusado. Siéntese acusado, Caliche.
1: Tómele.
2: Calichele.
1: Tómele.
5: A ver, don Caliche. Dígame, por favor, con toda honestidad, ¿por qué usted asaltó el banco? Caliche dice: échele, porque allí estaba el dinero, señor juez. Ah, perfecto. ¿Y ahora? Ahora está en manos de mi abogado.
6: Una preguntita, ¿ya?
1: Ya.
6: ¿Qué es Messi en 45 días?
5: Campeón del mundo. No le spoilé.
1: ¿Campeón del mundo?
0: No, en menos días es eso.
6: Eso es de menos. Claro. Ya está hablado ya.
5: ¿Qué es Messi en 45 días, Gabito?
1: Ya está hablando.
6: Está hablado, ya.
5: ¿Qué es Messi en 45 días?
6: Mes y medio.
5: Mes y medio.
6: Y más antes campeón del mundo otra vez.
5: Otra vez.
1: Ese está como uno que yo leí que dice: Bámbaro, esas baterías no han sabido durar nada, ¿no? Claro, ¿no ves que es un de litio? Claro, cabaños, era de que le hagan de litio y medio y aguantaban un poquito más. De litio y medio.
5: ¡Qué chistoso!
3: ¡No vino la Lola!
5: ¿No tiene con quién pelear usted?
3: Claro, mejor.
5: ¿Y quién la probó?
3: Amor, este paz. Programa sí, siempre ha sido así, se ha caracterizado por contar chistes, más no pelear.
1: ¡Págueme!
3: Más no pelear. ¡Oh!
1: Pagado.
5: Mamá Rosita, buenos días.
3: Otra vez.
5: Buenos días, buenos días.
3: En Pomalski me encuentra esta señora en Pomalski. Yo estaba hablando con las señoras de las canelas.
5: ¿Sí?
3: Y bien, bien chumada la vieja, la señora, con todo respeto. ¿Sí? Y me dice: ¿hasta qué horas? Y le digo: ¿hasta qué horas qué? ¿Hasta qué horas no me va a saludar? Y no le saludé a la señora porque ustedes saben, me debe bastante, me debe.
5: Claro.
3: Yo estaba vendiendo ahí mis harinas, yo estaba vendiendo ahí a la gente de los locales comerciales de Pomalski porque me encontré con un chinito y me dijo: véndame esa harina de mochi.
5: Y yo, harina de mochi.
3: Harina de mochi.
5: Está de moda.
3: Harina de mochi. Harina de mochi.
5: Harina de mochi.
3: Harina de mochi.
1: Harina
3: de mochi. Sí. Harina de mochi. Harina de mochi. Harina de mochi.
1: Ella
3: vieja china,
5: vieja china, le dijo.
3: Sí, porque se venía en harina de mochi.
6: ¿Y dónde meten eso?
3: Harina de arroz.
1: De
6: mochi, dice.
5: De mochi chino.
3: A propósito, se venía en harina de mochi.
5: Muy buena, muy buena.
6: La libra de
5: es
6: mochi.
5: Recomendada. ¿Cómo está dando? Pero esta señora la debe mezclar con algo.
3: El kilo estoy vendiendo a $10.
5: ¿Cuánto le da la señora?
3: $1 me da.
1: O sea, que cuesta 9.
6: Y le mezcla con
1: cemento. La vieja se vende $4.
5: Le mezcla con harina normal.
1: De Castilla. Sí,
0: con maicena.
3: Con maicena. La tos.
5: Con arena de ahí de Pomasqui, que ahora que bestia
1: con cementina.
5: Arenas, ¿no?
1: Con cementina,
5: está insoportable esas ventiscas. Uy, en mi zona.
7: Bueno, vamos a hacer una
5: pausa
7: comercial. Y estamos de regreso.
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0: haciendo? ¿Qué hora estaremos?
1: A la
0: ya a las 10:35, joven.
1: 10:35.
0: Está hablando yo con el Chochito y está jodido este señor de la salud, hola.
1: Sí,
0: tiene más aparatos electrónicos que la selección ecuatoriana y solo para él nomás.
1: Y le falta, dice.
0: ¿Qué es que le ponen? ¿Qué es que dijo a la?
2: Son anualmente,
0: ¿no? Anual. Es que como usted también dice que viene con esto, que le ponen en modo vibrador y ahorita está en modo abiótico.
1: A 12 meses, dice.
0: Yo no, la verdad. Es que, vea, yo como dijo un primo, yo me siento sano, pero siempre que voy donde un doctor termino por poco y en al borde del cementerio, la.
1: Oiga, y a mí también me da miedo llegar.
0: Sí, yo llevo los exámenes.
1: Que me digan, vea, le falta
0: sí, tres no. meses. Yo llego con
2: los... Disfrute esos tres meses.
0: No.
2: ¿Cómo que no?
0: Saque su préstamo no. 4 años.
2: Compre su equipo.
0: Claro, pague las 3 primeras cuotas y vayas tranquilo.
1: Con seguro de
0: eso. ¿Usted qué edad tiene? Yo, 37 añitos.
2: Ya, los 40 tiene que hacerse más examen.
0: Sí,
2: más
0: ya. Seguido, no, y hay uno que me avisaron. Dije, no, llora. Sí, y llora.
2: ¿Usted, Gabito, qué edad?
1: 30 nomás.
2: Todavía.
1: Sí, sí.
0: Todavía pollito.
2: Sí, sí. Todavía disfrute de su juventud, está plena.
1: Todavía
2: juventud.
1: Estoy joven, claro.
2: Disfrute, no esté divorciado.
0: Eso nadie le aguanta.
2: No esté de mujer en mujer.
1: No le digas el caliche, ¿verdad?
3: Prefiero que me digan de mujer en mujer que de hombre en hombre, Dios.
0: No, no le quede bien a mamadora.
1: No le quede bien a mamadora.
0: Deje de mandar en directo, no sea así.
4: Yo le di, no me van a hablar. No sean atrevidos, respétenme, por favor.
0: Respeten las canas
4: de esta señora. Madre,
2: disculpe la discusión. ¿Qué edad tiene usted, o aproximadamente?
4: Yo, un aproximado, tengo 5.
2: Ya.
4: 5.
2: ¿Y cómo estamos de salud?
4: Bien, más parada que la Virgen del Panecillo.
0: Claro, sí. Eso sí no le discuto.
4: Eso sí,
0: más parada
4: la vuelta, se pone boca arriba, se pone bien parada.
0: Sobre todo cuando duerme boca arriba.
4: Vieja encarpada. Sí, vieja loca, vieja barbona.
1: ¿Cómo sabrá disfrutar Domilo, no?
4: ¡Viva Pomaski! ¡Viva!
3: A propósito, mañana es la elección de la reina de Pomaski, ¿no?
4: Ah, sí creo.
1: También va a estar ahí.
0: Está con Argentina.
2: ¿Quién va a animar?
1: ¿Quién va a animar mañana?
4: El Caliche dice que va a animar.
3: No, el cierre de fiestas voy yo.
0: Ay, sí, sí, dice mañana.
3: Oye, es el fregón de festividades de Puembo también, ¿no? A propósito.
2: O sea, usted para mi gente abrió y cierra.
3: Yo abro y cierro.
0: Para que veas.
3: Abro y cierro.
1: Queda preta. Pero no dijo que iba a animar mamadora.
4: Un saludo para don Santiago Pulupa, que está haciendo las fiestas de Puebla.
0: Que vende.
4: Siempre hace él así, pues. Sí, pero no tengo tiempo yo.
2: ¿Prioste?
4: Yo tampoco.
2: ¿Ah? ¿El prioste?
4: No, el organizador de eventos.
0: La bestia.
4: Así le dicen.
1: ¿Estás escuchando?
4: La bestia dice y le dicen.
1: Bien, el
0: Pulupa. Pero complete, pues no.
4: ¡Les llegó el Jorge! ¡Ey!
0: El colágeno que faltaba.
4: ¡No vino la Lola!
5: Gritando los pagos de ustedes, compañero.
1: Bien.
4: Ya está listo.
3: Faltaba más.
4: Si no fuera por usted, no cobramos.
0: Sí, así es.
5: ¿Acaso que soy como el Euromero?
0: ¡Ay, me da! ¡Pagó!
4: ¡El pagadoble!
1: Que ya canceló, dijo hoy de mañana. ¡No! ¡No!
5: Le dije, qué mentiroso.
1: De buenas fuentes.
5: De buenas fuentes.
0: De buenas fuentes, vea. ¡Qué buena fuente!
5: Pero si te entrevisto, dirás esto. ¡Ay, ya!
1: ¡Ah!
0: Qué buena fuente, será. ¿No?
5: Ah, sí, será.
1: O sea, la Kelly Morán le dijo que no.
5: No sé.
0: Yo no que te va así, pero...
2: Lengua larga,
0: ¿sí? No viste los gestos que hizo y nos va a decir... No, callaba.
1: Me equivoqué, pues no ha sido...
0: Es otra Kelly.
1: Ocho.
5: Es otra, ¿acaso que
2: es la única?
5: La Kelly Montesio, que es una amiga mía.
0: Oiga, a ver. Llegó el Alberito, donde el Chocho todo bien encaramelada, ¿no?
5: Sí, es así.
0: Chocho. ¿Ya están listos los Amper para mañana la radio? ¿Será que de pronto ahora sí me puedes bajar la luna?
6: Pendejada, dice. No puedo bajar la paz, ¿ya quieres que te baje la luna?
0: ¡Saludos para la Berito!
5: ¡El show, Berito, el show!
0: La panza no.
5: La panza no es show, eso sí.
2: Oye, el Caliche se fue al Mundial, a Estados Unidos.
0: ¡No!
5: Fue.
0: ¿Para la final?
2: Para sí, lo que quiera.
5: Pero ¿no? Al de PlayStation.
2: Ahorrando los 20 años de aquí. Bueno, se va. Y de repente va a una ferretería allá en Estados Unidos. Buenas, disculpe, ¿me da un foco? ¿What? Sí, 100 watts.
4: ¿What?
0: De 100 watts, por favor.
4: Jorgito Flores se va al doctor. Otra vez. Dice, doctor, vengo a que me dé algo para la memoria. Dice, ya no me acuerdo mucho los cachos que tengo que contar en la radio. Dice, dice, ¿y qué le pasa exactamente, don Jorge? A mí nada, ¿por qué?
0: ¿Ah? Manita, ¿me compraste mi vestido rosado de 15 años?
7: No.
0: ¿Y mis zapatillas rosadas?
7: No.
0: ¿Y mis aretes?
7: No.
0: ¿Por qué no, mamá? ¿Por qué no?
7: ¿Por qué no, Gabo? No, no, ya.
1: Sí, parece el Gary.
0: Un policía detiene un automóvil, ¿no? Y no, le dice, ya. ¡Documentos! Y lo queda viendo al chofer y ha sido Caliche. ¡Caliche!
2: Échale.
0: Hola, le dice, ¿cómo le va?
2: Échale.
0: El conductor le entrega todos los papeles. Le dice, Calichito, ¿has tomado alcohol? No. Sí. Sopla aquí. No puedo. ¿Por qué? Soy asmático. Entonces, camine, Caliche, en línea recta. No puedo. ¿Está lesionado? No. Entonces, soy pluto.
4: Sí, le creo, siga,
3: siga. Está saliendo de Pomaski.
0: Avance, avance.
1: Buena estado Pomaski.
3: Bueno, buena.
4: Buenísimo.
3: Linda gente. Le envío un abrazo fortísimo a toda la linda gente de Pomaski. Nos vemos en el cierre de fiestas.
1: En el cierre ya me va a llevar Caliche, dice.
7: No, usted va a cerrar otra cosa, niño.
0: Papi Caliche, ¿me ayudas con la tarea?
1: Échele, claro, mijo, dime.
0: Dime cinco animales que vivan en el Polo Norte.
1: Échele, a ver, tres osos y dos focas.
0: ¿Quieres variedad o meto otros osos?
4: Pasando.
0: ¿Qué chévere, mamá?
8: No, es que yo pasaba las dos, ya trabajo en serio. No me dejan coger las carreras bonitas, pues bárbaros. Vea, el Gabo, era ok, el Caliche llega donde el Gabo y le dice, Gabo, cájuala.
9: Al Fénix.
8: Me dice tu mujer a la que se han divorciado por falta de diálogo. Dice que extraño a yo si no me ha dicho nada, dijo.
0: Qué loco que es este chavo.
1: Bueno, bien.
0: Qué chiste
1: es motivante que juegue Colombia hoy, ¿verdad?
3: Claro, ¿no?
0: Ser primero, sí.
1: ¿A qué hora juega Colombia?
8: 8:30.
0: 8:30.
1: Uy, muy noche, ¿no?
0: 8:30.
1: Hasta ahora ya estoy trabajando.
3: Estoy trabajando.
0: Claro. Oiga, y lo peor que el concierto de Luis Alfonso, creo que empieza igual a esa hora, ¿no?
1: Luis Alfonso Chango.
3: Que van a pasar el fútbol, dice el concierto.
0: Sí, eso le iba a decir solo ahí.
1: Luis Alfonso Chango. No, hay colombiano, no. El colombiano, no hay ecuatoriano.
0: Luis Alfonso.
1: Luis Alfonso Pastrana.
0: Luis Alfonso Restrepo.
8: De música popular colombiana que ahora tiene concierto en el Coliseo.
1: Es como el Delfín Quispe de Colombia.
8: ¿Qué va? Delfín Quispe queda en talones.
3: Ha sido famoso.
8: Famoso.
1: Ángel Guaraca.
8: Un Luis Alfonso viene siendo, a ver, hablando de Ecuador. Yo creo que por ahí codeándose con Gerardo Morán.
1: ¿Pero en serio me está diciendo?
8: En serio le estoy diciendo.
1: No, no, no.
8: Pega duro, pega duro allá.
2: No, mucho le metió.
1: Eso debe ser en Nariño.
8: No, aquí Gerardo Morán es durísimo en todo el Ecuador.
1: Allá, eso sí, pues.
8: Pero Luis Alfonso lo mismo.
2: Cogió bastante. Ojo que, ¿verdad? Gerardo es el más querido.
8: Por eso, ha cogido duro.
1: Yo pensé que iba a decir como...
8: Jesse Uribe ya no suena mucho
1: como Ángel Guaraca.
2: Oye, pero solo los pastuzos le ocurre hacer conciertos en pleno mundial.
8: Que quién va a imaginarse que justo ahora le toca.
1: Yo por lo menos.
2: Justo,
1: joder,
2: Colombia.
8: Y justo. Cosa que le digo a mi mujer.
1: A la hora del partido.
8: Ese berraco va a mandar al SATE a esa hora y esa de quedar viendo el fútbol hasta que se acabe.
1: ¿Qué van a ver el concierto en el teléfono viendo el fútbol?
0: Por favor.
8: Por ejemplo, si yo viera ese concierto, es a estar viendo el teléfono. Porque jugar Colombia.
1: Pues que apago la entrada. Pues.
4: Mejor que me está molestando la mamadona.
8: Ven, chucho.
2: ¿Ahorita qué no le tengo usted?
8: Contéle el Gabo.
2: Ah. Oiga, resulta que el Chanfle se va con la Yaritza.
0: Bien.
2: A Jerusalén.
1: ¿Ves, hijo?
2: A Jerusalén. ¿Ves?
0: Mi amor, ya te llevé.
2: Dejó de pagar 10 años la pensión alimenticia para irse a Jerusalén. Sí,
1: faltan 2 años para cumplir ese sueño.
2: En lo que están en plenas vacaciones, Yaritza muere.
0: No, calle esos ojos, no, bárbaro. ¿Cómo va a hablar así ni en chiste?
2: Muere.
0: Oh. Eso, eso.
2: Cuando de repente ella les dice: vea, pastucito, venga para acá, Chanfle, verá. Usted tiene dos opciones.
0: ¿Cuál?
2: Que le entierre aquí.
0: El aire.
2: O se le lleva a su tierra, Tulcán, y le entierra allá.
0: Uy, caray.
2: Pero eso sí, si la enterramos aquí, tiene un precio de $5,000. Oh. Y si usted se decide llevarse, le va a costar $50,000.
1: ¿Por qué?
0: ¿Cómo, por qué?
2: El viaje, todo eso, la visa de muerto, todo eso.
1: Visa de muerto.
2: Y de repente el Chanfle comienza a pensar, dice, la bámbaro, no, dice, ve, 5,000, 50,000. No, dice, pues está decidido, me la llevo a Tulcán, dice.
0: A cementerio de Tulcán.
2: Dice, bueno, es su decisión, pero oiga, vea, va a gastar 50,000 llevándose a Tulcán en vez de enterrar aquí por $5,000. Sí, bámbaro. Lo que pasa es que hace 2026 años, en esta misma tierra murió un tal Jesús. Y a los 3 días resucitó. Yo no corro ese riesgo.
4: Dice que se ha entrado un ladrón a la casa del Gabo.
0: ¡No!
4: ¡Otra vez!
0: Ya no.
4: Dice, ha entrado un ladrón y el otro día va el Gabo. Le dice, señor fiscal, vengo a denunciar que un ladrón se entró a mi casa y es... Y dice, ¿le robó algo, don Gabo? No, dice, no, me robó nada, pero es que mi suegra le vio y ahora el ladrón quiere denunciarme a mí por daño psicológico.
7: Llega el Gabo con una angustia impresionante donde el médico es del Gabo.
0: Pobrecito.
4: Gabo, ¿qué dice don Gabo, Julián?
7: Ay, señor médico, no estoy para chistes.
0: Señor médico, señor médico.
7: ¿Qué le pasa? Uno viene aquí a...
0: Hacerse tocar. Me duele algo.
7: Doctor, desde que me operó siento una quemazón inaguantable en el estómago, dice.
0: Melele.
7: Ya, ya vaya, por Dios. Melele. Ah, ya se vaya. Por Dios, ya sé dónde dejé el mechero, dice. Ah.
4: Melele, el mechero.
1: A ver, dice, dos cazadores se encuentran con un enorme oso. ¿Cuál oso era?
0: El oso de anteojos.
1: De anteojos polar.
0: El oso de anteojos polar.
1: Del oso de anteojos grizzly. Bueno, sí, se encuentra un oso enorme. Y uno empieza a ponerse las zapatillas deportivas, las Nike.
0: ¿Ya?
1: Y el otro le dice, oye, ¿qué estás loco? Nunca vas a correr más rápido que un oso. Dice, yo no necesito correr más que el oso. Solo más rápido que vos nomás. ¡Chao!
7: Échele.
4: ¡Gabo Julián!
7: Échele, debí haber escuchado aquel consejo.
1: ¿Cuál?
7: ¿Cuál consejo, Calchito? No sé, te digo que no escuché.
0: En el teléfono, en el programa de... ¿Cómo es que se llama el de ustedes?
2: En este programa. Vacilando.
0: Vacilando la mañana. Vacilando la mañana. El teléfono. Ajá. Contesta el Gabo.
1: Vacilando
0: sí, dice. Radio América, buenos días.
1: Sí.
0: Dice, señor Gabo. Dice, sí. Por favor, ¿me puede poner una canción?
1: ¿Una canción? Una,
0: sí, ¿cuál será? Esa de la esfera y un foco.
7: Esfera y un foco.
1: Esfera y un foco.
0: Oiga, ¿sabe que yo ya cuantísimos años aquí? Yo no había escuchado. ¿No me puede cantar un pedacito? Claro. Esfera, un foco. Un foquito.
7: Bien, esa canción.
0: Bien, esfera, un foco.
7: Ay, ay, ay.
0: Ay, ay, ay. Ahora sí mismo le pongo.
2: La Lolita, más o menos de unos 6-7 años, póngale.
0: La Lola.
2: La Lola.
0: Ah, chiquitita.
2: Sí, chiquita, la niñita,
0: guarmilla,
2: ¿no? 6 años.
4: Guarmilla.
2: Va donde la mamá.
0: Ya. Yeah.
2: Pindijada, mamá. Respondeme algo. Soy fea.
1: ¿Qué?
0: Soy fea.
1: Soy fea.
2: Soy fea.
1: ¿Ya? Yeah.
2: Mija, esas preguntas que me haces. No, mija. Es más, tú tienes todo lo que cualquier hombre quisiera tener.
1: ¿Ya? Yeah.
2: Pindijada, ¿en serio, mamá? Sí, mija. ¿Qué? Semejante bigote, una voz gruesa, espalda ancha, todo lo que...
1: ¡Mamá Dorita!
4: Dice que dos ladrones están saliendo de...
7: Bien,
1: ya le saca para pisador, por favor.
7: ¿Cómo era? Mamá Dora.
4: Que dos ladrones están saliendo del banco que entraron a robar, ¿no? Ya robaron el banco y el uno le dice al otro, dice, oye, vamos contando la plata, ¿sabes cuánto nos llevamos? Dice, y el otro le dice, no, dice, mejor esperemos a ver las noticias de la noche, ahí siempre dicen la cifra exacta.
1: Permítame un saludito para don Andrés Heredia, está en sintonía. Gracias, Andrés, por estar en sintonía de América. Él es de la compañía AJ Multiartículos.
8: AJ Multiartículos. Claro.
1: Ya me traen un bastón, va a ver el bastón. Yo pensé que le traía otra cosa, el bastón para aguantarme la edad que tengo.
8: Ah, bien.
7: No, está bien.
1: No, es para...
8: Para pegarle al caliche.
1: Bien duro, para pegarle al caliche. Andrés, muchas gracias por estar en sintonía. Toda la gente linda, qué bestia. En sintonía total porque los guaguas están en casa ahora. Ay. Ya están de vacaciones también.
8: Ya está.
2: No todos, otros hay uno están que otro graduando. Vago que se quedó en su
1: algún vago para supletorio.
8: Algunos.
1: Es la excepción.
8: ¡Hartísimos, Ayala!
7: Y ahora solo hay ese chance, ¿no? Ya no hay más, ya.
1: Ya no,
7: no
1: solo hay, uno solo y uno y ahí, chao,
4: Marco. Gabo sí que de supletorio, está con la ñora.
8: Sí, en el cordillera.
7: Gabito, pero se voy a pasar, se va a pasar y con la ñora.
2: Gabito, ¿cuántos años se quedó usted en supletorio?
7: Solo en cuarto curso, ¿no?
2: Cuarto curso.
7: En química.
1: ¿Era longo vago?
7: No.
8: Claro, sí, chiquito.
2: ¿Usted cojito?
1: No, yo era bien, medio bueno era.
2: ¿Él no se quedó en ningún año en supletorio?
1: ¿Ninguno? No, pues en mi tiempo no habían supletorios. Eran suspensos y aplazados. El suspenso era para sacar menos de 10.
8: Era la primera presidencia de Juan José Flores.
1: Eso. Y los aplazados era para sacar cerca de 20.
8: Aplazados.
1: Era más duro. Y se daban los exámenes en octubre.
8: Pero si no hay
2: que... Esos exámenes daban
1: con Cicel y les estoy desasnando. Y lo primero que hacen es burlarse.
8: Pero
4: está bien.
8: Los aplazados pasan el año a plazo.
1: Que estuvo en una escuela.
4: Aplazados dice que es aplazos, pues. Y suspensos porque son suspendidos, pues.
7: Pero más o menos, ¿hace cuánto tiempo?
1: Hace como 30 años.
4: Y antes de Cristo.
2: ¿Y antes con cuánto se pasaba?
1: Antes se pasaba con 14 sobre 20. 14.
2: Claro, pero en los trimestres
1: mínimo. Mínimo. No, o sea, cuando usted sacaba menos de 10, le colocaban en una libreta de calificaciones números rojos. Que le llamaban los bomberos.
3: Los bomberos, así es de rojo.
2: No, pero sumado a los tres trimestres.
1: Era, no tengo idea, no tengo claro, pero creo que eran 42.
4: Pero las bomberas son de Didrobo, pues.
2: Calichito, ¿usted en cuántos años se quedó en su
3: A mí periodo? Nunca me gustó matemáticas, ¿no? Porque prácticamente había la situación de estudiar Mansil, factoreo, repeto.
1: El álgebra de Balboa.
3: Tres materias. Sí, yo me gradué en sociales mejor.
1: ¿Sociales? Ese, por ejemplo, en mi tiempo no había la división de especialidad. Era físico, químico, matemático.
2: En su tiempo solo había carpintería que siguió con José.
1: Físico, matemático, químico, biólogo. Era una sola. Y por eso salimos tantos genios.
8: Con Jesús. En su tiempo solo era carpintero. Y su trabajo final fue la cruz de Jesús. Su tesis fue la cruz de Jesús. Este qué grosero es.
1: Pero ayudó a hacer el arca de Noé.
7: Pero Caliche no dijo en qué año se quedó en su
2: me imagino cuerpo. Que en todos, porque se quedó en el gusto matemático. No, es que dice que si no le gustó matemáticas.
7: Claro, mientras,
2: no,
7: pues, mientras usted quedó. Vivía en mi casa.
1: Vea lo que dicen, ya responden.
2: ¿Qué dicen?
1: Dice, primo, eran 45 puntos los mínimos y más respeto con las bomberitas que vienen y le sacan.

0: Daban las 6 de diciembre.
1: Bien, ¿no? Bien. ¡Viva Tomás! ¡Qué carajo!
2: ¿Y qué tiene que ver Tomás? Y el hidromo está cerca.
3: Pida disculpas
1: por tratar
3: despectivamente a las bomberitas del hidromo.
1: ¡Bomberas del hidromo!
3: Las chivitas.

0: Pero no, no nos desvíen.
1: Saludos, Caliche, Sofía, querida.
2: En Caliche, ¿cuántos años, Pedro?
3: La verdad.
4: Yo, en tercer curso, ya iba por el ciclo diversificado, porque se acuerda que había el ciclo básico.
3: Lo básico y diversificado.
4: Y el diversificado.
3: Ya no será así ahora. Ya no es así.
1: En esta época cualquiera pasa de...
5: Caliche se graduó del Gran Colombia.
3: ¿Cómo ha cambiado el tiempo?
4: Pero me graduó. ¿Usted no se graduó?
1: Calichito, sino que ahora lo ponen a barrer en todo el colegio y pasa de año.
4: Estabas atrasado.
1: Y pasa de año.
4: Claro, en mi colegio se llamaba Don Fermín, se llamaba. El que no nos dejaba entrar. Pues,
1: el inspector.
4: No, el señor de la puerta.
1: Ah, el porterito.
4: Era bravo. Así con el inspector general.
1: Entonces era que tenías que tenerlo.
4: Yo estuve en el colegio Los Chiris, con Mamita Sánchez, le decíamos a nuestra inspectora general.
1: ¿En la 6 de diciembre?
4: Sí, en la 6 de diciembre, ahí en el sector. Sí.
3: No. Pero usted había dicho en el Mejía, Caliche.
4: Sí, después que me negaron la matrícula.
1: Fue tan bueno que se fue al Mejía.
0: Después de que le negaron la matrícula, ya se pasó al Mejía.
4: Después me fui al Mejías.
1: Tercera matrícula en Los Chiris.
0: Tercera matrícula en Los Chiris pasó al Mejías.
4: O sea, con ustedes no se puede.
0: Pero es que
4: no hay cómo con ustedes.
0: Es que Gabo.
1: Mamá, ahorita usted en cuántos años.
3: Solo preguntaba nomás.
4: El Gabo se graduó en el Cordillera.
1: ¿Ah, sí?
4: Claro.
1: ¿No era el Princesa de Gales?
3: Ahí se la mestía.
1: De peluquero.
5: Alumnito de escuela fiscal, de colegio fiscal.
0: Mamadorita, ¿usted en cuántos años se quedó?
5: Yo no me quedé ningún año, yo fui graduada, la mejor graduada del colegio Spellman.
1: Spellman,
0: sí, sí.
1: Spellman, dice. Ni conoce dónde queda el Spellman.
0: Spellman dijo.
1: En el Spellman.
0: Spellman dijo. En el Spellman.
3: En el Spellman.
0: El Spellman dijo.
3: El Spellman de varones.
0: El Spellman de varones.
5: El Spellman. Primero estuve en el Borja Chess y ahí me pasé al Spellman. O sea, no conozco.
1: Y terminó en el Americano.
5: Claro, no conozco algo fiscal yo.
0: Usted fue la primera en hacer el colegio mixto.
5: Claro que sí.
3: Pero fue como hombre.
0: Mixta era. Ahí era mamadoro.
3: O sea, entró como hombre, salió como mujer.
0: Como para no mandar a mis hijos a ese colegio.
5: Por favor, más respeto.
1: Y desde ahí es mixta. Más respeto.
0: Ahí le dedicaron la canción Paloma del Alma Mía.
1: Vea.
5: Más respeto, por favor.
1: Ya, ok. Chofres, recuerden que todo es show, así que...
3: Sí, sí. Oiga, yo para serle honesto, en noveno de básica...
1: Saludos, primito Fiel.
3: Fue el único tropiezo que tuve. En sociales... En
0: noveno de básica, segundo curso.
3: Sociales
0: segundo
3: fácil, curso, sí. No, pero ahí está. Por eso digo, por descuido... ¿Y sabe qué fue lo peor?
0: ¿Qué?
3: Me acuerdo clarito, el licenciado Walter Salas del Colegio Benito Juárez, para yo rendir el examen, tenía que ir mi representante.
1: Ya.
3: Mi mamacita en ese entonces, pues, ya destinos de Dios, estaba embarazada y se le fue el bebé. Le tuvieron que hacer un legrado.
1: Ya.
3: Y era recién hecho. Mi mami fue pálida sin poder caminar.
1: Así fue.
3: Para poder hablar con el licenciado que me haga.
1: Estoy seguro que de la pena, de cargo de conciencia.
3: Soy honesto, dije, ni más me vuelvo a quedar en supletorio. No me quedé nunca más en supletorio.
1: Pero esa vez usted,
3: me había retirado,
1: entre comillas, utilizó a su santa madre para que vaya y de pena y le hagan pasar el año.
3: No, yo me tocó rendir el examen. A mí me tocó rendir el examen. Yo rendí el examen. No, a mí nadie me ha regalado.
5: Los caballos no se graduan.
3: Y si quiere que le diga la verdad. Sí, patalié fue en la universidad. En la universidad sí patalié demasiado y así me tiré como 4 semestres.
1: Y eso que era por Zoom.
3: Y eso que era por Zoom.
5: ¡Papioso!
3: Me cogieron copiando el examen en Zoom.
1: Vea, la señora lo ha conocido.
5: El caliche que es.
1: ¿Qué?
4: Conmigo no se meta, señora, por favor.
3: Es el Mejía, dice.
5: Avancemos,
4: es el Mejía, dice. Elegante Universidad Estatal Amazónica.
3: No se meta con el caliche, que es de Mejía.
4: Mi licenciatura con papeles en mano.
3: Bien,
4: si quiere le demuestro.
3: Yo también tengo mis papeles en mano, señora.
4: Con papeles en mano.
1: Cuando tenga el título me avisa.
4: Obviamente, ahí están invitados, por favor, todos. Me faltan 3 semestres más.
3: ¿Con qué está, dijo?
4: Licenciatura en Comunicación Social.
1: Bien, colega.
3: Bien.
5: Colega.
0: Me faltan 3 semestres. ¿Y cuántos son? 3 semestres.
1: Si se graduó. 10. ¿Cuánto tiempo estás en esa universidad? Mañana 2 días.
4: Era como llegar a España, dice. En España, ya me regresé.
3: Mañana 2 días.
0: Mañana 2 días, cumplo.
4: Ya, retome, chance, por favor, compañeros.
0: Pagar la matrícula nomás. No entras.
3: Lo que pagar la matrícula.
4: A ver, Don Checho, por favor.
3: Mañana 2 días, eso lo que pagar.
4: Eso solamente es bachiller.
1: Eso lo que a pedir el prospecto.
4: Envidiosos, picados.

0: Envidiosos, yo porque puedo. Jorge y yo podemos.
1: Aquí, sí, señor. Uno es peor que otro. Mañana dos días y solo fui a matricular.
0: Saludito para Vinicio Novoa, está en sintonía. Granito Solís Importadora, te vino, se está escuchando todo el personal. Un abrazo para mis amigos.
2: Vamos a dar pausito.
3: 25 de julio, mejor me voy al bicentenario.
0: El 23 de julio es mi cumpleaños, por favor, por si acaso.
2: Rector, saludos.

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4: Todos

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0: 11:07 en la mañana. Seguimos con más el show del humor. Prepárese a reír, porque aquí está
1: Don Chochito Bonilla. Chochito Bonilla. El que hace de todo.
2: Chocho.
1: ¿Qué fue? Chocho Bonilla. No trajo la escudilla. No, no, sí, es escudilla.
3: ¿La qué?
1: Escudilla.
3: ¿Qué es eso?
1: Google.
3: Escudilla.
1: Escudilla.
3: Ya hay Google, ya hay.
1: Ok. ¿Qué vamos a hacer?
4: Listo. El día de hoy vamos a regalar.
1: ¿Qué?
4: Un combo para su mascota. ¿Le parece?
1: Bien.
4: Un combito para su mascota, bien, porque las mascotas también se merecen ese trato especial, ¿no?
1: Exacto. Aunque sí, aunque
4: nosotros vamos a nuestra mascota.
1: Aunque esté uniformada.
5: Ya, deja de llorar, chample.
6: Está con hambre, chample.
4: Oye, pero qué bestia Ecuador. Pero qué bestia Ecuador, ¿no? Le gana un pastor alemán, no le puede ganar un chihuahua.
1: Sí, sí, no,
5: Inglaterra.
6: Y que van a reforzar la seguridad ante ese partido. Por si acaso.
1: Ya están dos.
4: ¿Pero reforzar por qué?
1: Ya están dos portaaviones ingleses en el Mar Caribe.
5: Por la desconcentración.
6: Porque es México.
0: Tres portaaviones y cinco submarinos.
1: Cinco submarinos están y una flotilla de Sea Harrier también están ya por ahí.
4: No seas cizañoso.
1: No, es show.
5: Además, ¿en qué le afectaría a Inglaterra si no entiende el español?
6: Si le digo que viene el Capitán América a
1: arreglar eso.
6: ¿Por qué?
1: Futbolísticamente hablando, Inglaterra es mucho más que México.
6: Sí, claro, señor.
1: Mucho
6: sí,
1: más.
6: Señor.
1: Así que
6: como jugó el último partido,
1: sí, contra nosotros.
5: La última versión de México acá.
1: Oiga, ¿usted se convencía de que Ecuador era mejor que México antes? Antes de que jueguen.
5: ¿Les soy honesto
4: por
5: yo?
4: Por nómina sí.
5: ¿Les
4: por
5: soy honesto yo?
1: Ah, pues no se juega con la nómina.
5: Yo lo dije por... equipo. Como se paró contra Alemania, fue diferente. Ahora, un golpe de realidad. Alemania no es la Alemania.
1: No, pues ya además ya estaba ya...
6: Sí, Paraguay le ganó. Claro.
1: Alemania, en penales, pero Alemania ya estaba clasificado. Nadie le movía del primer lugar, claro, así que no le importó demasiado. Pero se remató con.
4: Y en 16 años, ¿qué pasó? ¿Qué pasó? Ya estaba clasificado también. Claro.
5: No, pero es que se vio la impotencia de Alemania. O sea, ya no es la Alemania.
1: No, ya no es, obviamente. No. Igual que Brasil. Les Francia, está pasando lo mismo.
5: Suecia quiso defenderse y Francia por donde quiera le
1: metió. Vea, ninguna... Francia es el fútbol sí, no, total claro, ahora.
4: Sí. Ninguna selección es igual. ¿Sabe cuál es la que está demostrando ahí? España y Francia están renovando.
1: Está, sí. Están en otra dimensión.
4: Está pensando en sus nostalgias de Messi.
1: Y lo bonito de todo esto es el renacimiento del fútbol africano.
5: Sí. República del Congo. ¿Cómo aguantan esos bienes?
4: Hasta que fin dio el entrenamiento con leones por atrás.
1: Y todos clasificados. Y todos clasificados a 16avos todos. Menos uno.
5: Solo quedó. No, no, solo se quedó.
1: A ver, ¿cuál era que se quedó?
5: ¿Turquía?
1: No, es ese Europa. Un africano, Europa? No me acuerdo, pero.
5: Africano.
1: Africano estamos diciendo.
6: No, no, pues corazón, no. Corazón, no.
1: ¿Quién se quedó?
6: ¿De Sudáfrica?
1: No, no. Bueno, uno se quedó. Imagínense entonces el poder que tiene África ahora. Muy bueno, muy bueno.
6: Pero
1: muy
6: sí,
1: bueno.
6: Son jugadores de Francia. Pues,
1: pero definitivamente estamos para ver el Mundial a Francia.
6: Sí, sí, sí.
1: A Inglaterra.
4: No, España.
1: A España. ¿Qué nos queda por verles también?
4: Noruega también está renovando,
5: sí,
4: se vea.
5: Pero le falta Noruega, un poquito a Noruega. Falta, sí.
4: Dele unos cuatro mundiales más y va a ver.
5: Tal vez.
1: Sí, sí.
5: Total.
4: Es que esto es proceso que quieren al próximo.
5: No, yo
4: mundial.
5: Lo digo, yo sí digo, está bien, está bien.
1: Oiga, lo lamentable. Este es un programa de humor, pero también no podemos abstraernos de esto que está pasando, ¿no? ¿Cómo malversan las redes sociales y con la IA absolutamente irresponsables? Es una lástima, una pena. Mire lo que supuestamente han dicho algunos periodistas de directo. TV, que después dijeron que no han sido, que no dijeron lo que le dijeron Senegal.
4: Pero en verdad no dijeron.
1: No dijeron.
4: Eso es inteligencia.
6: Es IA.
1: Es hecho
6: sí.
1: con IA. Claro, qué horror, ¿no?
6: Y
1: eso
6: hay que tener cuidado. Y cada vez está más perfecta la IA que ya ni.
1: Qué bárbaro.
5: Y se mira.
1: Qué
5: miedo.
6: Falso.
5: Ya no se logra ver qué es real y qué es por IA.
1: Claro.
4: Sí. Capaz que el caliche es hecho
1: inteligencia. Inclusive, vea.
6: Caliche eres tú.
1: Inclusive la... inclusive ese comunicado que se hizo viral de supuestamente de la FIFA,
5: claro,
1: FIFA
5: que va a suspender para México,
6: que iba atrás a jugar México versus Ecuador
1: en cancha neutral. Sí.
4: Pero ¿sabe qué es lo peor?
6: Domingo a las 11 decían.
4: Sí. Ya, la inteligencia pasa. Pero la inteligencia humana, o sea, ley de seguida, lo primerito.
5: Todo lo que miran en
4: ayer mataron a un artista, sí, y vea, y que se da esto, y no leen bien.
1: Qué horror. Sí. Tergiversan, manipulan. Sí. Un horror. Tengan cuidado, por favor, sí, sí, con la inteligencia artificial. Bueno, yo siempre he estado en contra de eso, la verdad.
4: Si leo un artículo,
1: bien el modernismo, bien la tecnología, pero el mal uso, vea, olvídese.
5: Tenés. ¿Sabe que sí me gusta algo puntualito del colegio donde está mi hijo el mayor? Algo que dijo, si quieres saber la verdad, lea. Pero lea,
1: por favor,
5: pues,
1: lea cosas
4: eso
1: buenas.
4: Eso le cuesta nada, lea.
5: Eso fue, sí, pues, lea. Ah, bien, bien.
4: Lea, por
5: eso.
4: Mi mamá debe tener los cachos, ve.
5: Pero lea bien, le dice el caliche.
1: Y sigue, el caliche.
5: Yo me he dicho.
0: A ver, don Chocho.
1: Última vez.
0: ¿Qué? Última vez, don Chocho.
4: Bueno, vamos a regalar
0: el libro. Digo nomás.
1: Vamos a regalar un libro.
0: Por mi situación y profesionalismo como locu... No voy a decir nada.
5: Bien, bien, bien, profesional.
0: No le busque la quinta pata al...
1: ¿Alguien? Al locutor.
5: ¡Al gato, sí, al gato! Sí, no, sí, no es gato. Es un oso polar andino.
0: Conmigo no se meta, don Chocho y don Chom.
5: Véngase, véngase.
1: Tendrá cuidado.
0: Conmigo no se meta.
1: De repente un mal golpe.
0: Bueno. Porque detrás de mí hay mucha gente, cuidado. ¡Sí! Ya se unió Pomaski también. De la Quito Sur soy, si acaso. De la Quito Sur soy, cuidado.
5: ¿Cuál es que se le afecta la...
2: Como dijo mi abuelita, don Calixto, usted sí, pura flatulencia y nada que...
5: ¡Epa!
2: Que nada de una,
5: nada de una, pues de aquí es clara. Usted, claro,
1: no, entiendo, la barriga es flatulencia.
5: ¿Es cierto o no?
0: Ya, bueno, se retomen, compañeros.
5: Ya está, pues,
4: presente. Bueno, vamos a regalar el combo de a su mascota.
1: Ya.
4: Con la dinámica... ¿Usted vio la expulsión de Hincapié?
5: Claro, pues se tapó la boca.
4: Se tapó la boca, claro. Ahora es prohibido desde este mundial.
5: Sí, señor.
4: Y por eso vamos a utilizar nuestra imaginación. ¿Qué cree usted que le dijo Hincapié al jugador mexicano?
5: Pero que sea radial, ¿no?
4: Claro.
5: No vendrá con
4: sus... No vendrá con sus groserías.
5: Yo, por ejemplo...
4: Entonces, ¿qué piensa?
5: Desde Chávez, mi punto de vista, se le acercó y le dijo: podremos estar perdiendo 2-0, pero tu ñaña mi moza y tu mamá la moza de mi papá.
1: Por eso lo expulsaron.
4: Mamadorito, ¿usted qué piensa que le dijo Hincapié a... al jugador mexicano?
2: Chucha bola.
5: Claro, por eso se enojó.
1: Chucha bola.
5: Chucha bola. Usted se imagina que se hace chucha bola.
4: ¿Qué ha dicho usted?
0: Le dijo: no te juntes con esas chusmas.
5: Eso sí les dolió. Chusma, chusma.
0: Chorjito.
7: A tu ñaña le gusta mi poto.
5: ¿Cierto?
6: Ah, sí.
5: Claro, pues.
6: Las nalgas del Ecuador.
5: Ah, sí. Eso.
4: Gabito, usted.
6: A esto le dijo, escuche.
8: ¡Chúpalo!
6: Le vinculan, ¿no? Con Jorjito,
1: sí, Bayano, sí, Jorjito. Es que México también tiene el suyo, ¿no? ¿Cómo se llama el pequeño?
5: Ay, ¿cuál es el pequeño?
4: Abelito.
1: Epa, Abelito.
5: Abelito.
6: Pero es más chiquito, Abelito.
1: Sí, es Abelito.
4: Pues por ahí van.
6: Por ahí van.
4: Por ahí van.
6: Y más están achicando, pobres.
1: Pero no por Abel, sino por abuelo. Abelito.
4: Abelito, bien. Es que los metros achican allá, claro, en México.
1: ¿Sí?
4: Para mí le dijo: Jorge Glass es nuestro.
5: Podrás ganar aquí,
4: pero Jorge Glass es nuestro. Números telefónicos.
2: Para que usted participe con nosotros, dejando su nombre y su audio al 098-1498-015. 098-1498-015. Y si usted quiere llamar acá a la radio, el 2904-121, 2904-127. Participe completando la frase.
4: ¿Cómo que dijo?
2: Completando la frase.
4: ¿Y qué le dijo Pierre Hincapié al jugador mexicano?
2: Ya.
5: Que sean radiales, están, por Dios, verán.
4: A ver, Chapresito, por favor, anotando número telefónico, nombre y apellido para que usted pueda participar por el combo.
6: Tenemos
4: a su mascota.
6: Audios.
4: Vamos ahí, audios.
9: Hola, hola, América Stereo, show del humor, Luis Cóndor. Hincapié le dijo al jugador mexicano: afuera nos vemos para darte en los tacos.
5: Eso es que le ha dicho, eso es que le ha dicho el Hincapié.
1: Qué chido.
10: ¿Qué tal, vamos, amigos, con... del show del humor? Andrés Vega les saluda. Pierre Hincapié le dijo: ven para mí.
5: radial.
6: Radial, es radial, es compañero.
5: Radial, que es lo vamos a...
0: Pero con nombrecito al inicio, por favor, ya saben, ¿no?
5: Sí dijo, sino que...
10: Hola, Radio América, muy buenas tardes. Ñañito. Vela, estoy llamándole del geriátrico. ¿Qué le dijo Pierre Incapi al mexicano? Le dijo, ¿qué mira, bobo? ¿Qué mira?
6: Ese es Messi.
4: Claro.
6: ¿Qué mira, bobo?
2: ¿Sabe qué le dijo Incapi al jugador mexicano?
5: ¿Qué?
2: Yo me hago del 2.
5: Por eso lo mandaron corriendo.
0: No, no, le dijo, vos no juegas billar. ¿Por qué? Porque te comes los tacos, le.
4: Más audio de Gavito.
6: Al 098-149-8015.
4: O puede comunicarse a cabina, mamadorita.
2: Claro, al 2904-121, 2904-127. ¿Sabe qué le dijo Incapié al jugador mexicano?
4: ¿Qué le dijo?
2: Nosotros tenemos el mejor encebollado del mundo. Bien. ¿Para qué queremos pasar a octavos?
5: Toma, bien. Sí, ¿no?
4: ¿Pero de qué nos sirve el encebollado? Yo hubiera preferido pasar a octavos.
6: Mientras tú te quedas. Yo creo que no, más ilusión, no, hay mucho daño al corazón.
5: Sí, ya demasiado, ¿no? Ya teníamos que
0: concentrarnos. Le dijo, mientras tú te quedas, yo me voy con tu mujer, le dijo.
5: Sigue jugando fútbol, yo me encargo de tu mujer, le dijo.
6: Está bien, está
1: bien. Yo juego en el Arsenal y gano más que vos, le dijo. Esa es la plena.
5: Cierto es.
6: A ver, audios.
8: América, buenos días. Jonathan Pérez me saluda. Piero Incapié le dijo, mamadora no es mujer.
5: ¿Qué? ¿Qué? ¿Qué? ¿Qué? ¿Qué? ¿Qué? ¿Qué? ¿Qué?

0: Deberían, la verdad, dormirían.
1: No creo.
2: La pregunta es, sin bulla, ¿será que duermen temprano?
1: Pero si nunca duermen.
2: Si se la pasa jugando Jenga.
0: Free Fire sabe estar el Kendrick Páez jugando. Sí, en serio.
3: Buenos días, show del humor, Alex Caiza le saluda. El Piero Hincapié le dijo al mexicano, calla, culo de tal.
1: Cámbiale de término.
0: Mío, ya.
2: Bloqueas,
0: pues.
2: Don Alex, usted siempre manda cosas.
0: Persona que está con eso, le bloqueo. Oirán.
1: Pero de una, no. ¡Bloqueada!
2: Usted se me
1: manda. No pierde tiempo, de una bloqueo.
0: Ya le bloqueé. Alex. Radio, es radio, chaval.
1: Dice por acá, ¿sabe lo que le dijo?
2: ¿Qué le dijo?
1: Ándate a la casa de Doña Florinda.
2: A tomar café.
1: ¿Más audios, Gavito?
4: ¿Qué tal, Radio América? Saluda a Daniel Flores. Lo que le dijo en la oreja al jugador mexicano Piero Hincapié, le dijo, tu ñaña mimosa y Jorge Glass se quedó con nosotros.
5: Buenos días, Radio América. Mi nombre es Paul Pérez, número 099-89-37713. Piero Hincapié le dijo al de México, me ganaste, pero no importa, pero en tus hijos verás mi rostro.
0: Ay.
2: ¿Cuál era el nombre de ese señor?
0: No dijo el nombre. Paul Pérez.
1: Por favor, no se olviden su mensajito de audio, nombre y apellido, no, para que puedan participar.
0: Y radiales, términos radiales.
1: Sí, sí.
6: ¿Tenemos cuántos combitos, compañeros? ¿Cuántos combitos hay?
1: Un combo nomás.
6: Ok.
2: Pero ese estuvo bueno.
0: Para su mascota.
1: Para su mascota.
2: Pues estás me ganando, pero en tu rostro.
7: Hola, show del humor. Buenos días. Le saluda Susan Guanuche. Y Hincapié le dijo al jugador mexicano: ¿sabías que yo soy el psiqui de América del Sur?
2: Tiene sentido.
8: ¿Qué tal, Radio América? Danilo Inga le saluda. Lo que le dijo el Piero Hincapié al jugador mexicano.
9: Ya dijo que el Chabelo va a morir primero que el Jorjito.
2: ¿Qué? El Chabelo va a morir antes que el Jorjito.
1: Pero el Chabelo ya murió.
0: Ya murió, pues ya.
2: Por eso. Tu Chabelo se murió, nosotros tenemos
10: aquí. Hola, amigos de Radio América. Me saluda Vinicio Calderón. Hincapié le dijo al mexicano: tú quédate con tus ángeles azules, que yo te bailo con Don Medardo.
2: ¡Epa!
0: Bien.
11: Hincapié le dijo: vamos de Ecuador, allá no te salva ni la Rosa de Guadalupe.
1: Vamos de Ecuador. Ahora estamos perdidos ya.
12: Buenos días, Radio América. Mi nombre es Miguel Narváez. Lo que le dijo Hincapié al jugador mexicano fue: si vos tienes a la Chilindrina, nosotros tenemos a la Lola.
2: Pindicada.
10: Hola, soy Vinicio Calderón otra vez. Y Capié le dijo al mexicano: oye, pana, la Lolita te quiere conocer.
13: Hola, Radio América. Lo que le dijo Piero al jugador mexicano fue: las quesadillas no llevan queso.
1: Las quesadillas no llevan queso.
2: Está bueno, está bueno. ¿Qué más le dijo Hincapié al mexicano?
1: ¿Qué más, mamá?
2: Lavarate el psique que te huele. Por eso salió corriendo, no se tapó la boca.
14: Árbitro,
2: te huele el psique. Míralo, míralo, le dijo.
14: Güey, güey.
2: ¿Qué más le dijo, mamá?
1: Casi lo desarma el caliche.
2: No, la mamá Rosa.
0: Traiciona, mamá Rosa.
2: ¿Qué? La señora no me paga. Le dijo, estás bien guapo, le dijo.
1: Lázara. No creo que le haya dicho eso. Oye, hablando de la espera hasta que lleguen más mensajitos de audio. ¿Qué creen que le haya dicho?
2: Oye, aquí en
14: eso
2: México,
14: lo que te digo.
2: Los declaro también llaman a...
14: No, el Piero dijo que tenía relación con algo que le dijo el mexicano, pero que no se vio en cámara. Porque ¿para qué se tapan la boca? ¿Sabe por qué?
2: Para que no
14: porque
2: se lean los labios.
14: Porque hay gente que leen los labios y en varios idiomas. Entonces, cuando estás muy peleando un balón y agachado, puedes decir cualquier cosa sin que lo sepa. Porque no tienes un micrófono incorporado.
0: Y ha habido que otro mundial.
14: Entonces, le dijo algo, jugar con lo provocó micrófono. Y el man le dijo: yo juego en el Arsenal.
2: Alguna cosa de esas.
0: No, sí, pero dicen que ya hay lo que
2: ya se estaba dando, no, ya. No creo, antes no de que creo, se tape la boca, ya se estaba dando. Hasta un cabezazo.
14: Sí, exacto.
2: Por eso digo, Piero, porque estaba probando ya la...
1: Antes de eso hay una jugada en un saque

0: lateral que Piero hincapié se le dice hijo de y se le lee los labios. Ahí no se tapa la boca. Claro. No se tapa. Y a jugada seguida, ahí sí se tapa. Claro. O sea, fue algo más fuerte.
1: Pero claro, un jugador de la de la experiencia de Piero no puede caer.
0: No, exacto.
1: Sabiendo que es esto.
2: Yo creo que
3: ¿sabe lo que le dijo hincapié al mexicano? Le dijo, ¿me dejas dormir en tu casa?
4: Me prestas posada donde yo me quedo hacer mucha bulla.
0: Lo que le dijo Piero fue, pon la casa, pongo yo las nachas.
5: Buenas tardes, saludos a ese Calderón. Hincapié le dijo al mexicano, en la embajada nos vemos.
6: Ya no hay embajada. Ya no hay, pues.
0: Allá en Ecuador.
7: Buenos días, show del humor, saluditos. Yo sé que le dijo Piero a ese jugador.
4: ¿Qué le dijo?
7: Dijo, chúpalo.
0: Póngalo.
4: Le salió la voz.
0: Digo, le salió.
2: Pero póngale al principio porque el nombre no le escuché.
7: Buenos días, show del humor, saluditos. Yo sé que le dijo.
4: No, da nombres, por eso no escuché.
6: Pero igual es un número del exterior, así que
4: es un número de México.
0: Pregunta. Cada vez que se tape en la boca, ¿es la roja directa?
4: Directa.
6: Sí.
0: ¿Qué tal si yo estoy con un compañero?
2: No, cuando es contra un rival.
4: Contra un rival.
2: Sí, porque sí se están tapando cuando son entre compañeros.
4: O cuando están con el técnico igual.
2: Sí, pues, sí, se tapan.
4: Se supone que ahí no lo insultas a tu compañero.
0: ¿Quién sabe?
2: En el caso de
0: ¿Quién sabe?
3: Caliche insulta a los
4: porque
3: compañeros.
4: Porque recuerden que el insulto a un compañero también es.
0: Ojo, que esto se dio a través de la Champions cuando hubo racismo contra Vinicius. Contra Vinicius. ¿No?
4: Ahí nace el reglamento de FIFA nuevo. Por la ley Vinicius.
6: ¿Y qué opina? ¿Bien o mal?
4: Yo creo que está bien para eliminar. Está bien. Porque está feo que se metan con tu
0: racismo. Mucho racismo también, ¿no?
4: Eso sí es feo. Horrible. De ahí que te vayan a dar serenata a tu casa, no me parece.
2: Además, ¿a quién no le gusta la serenata?
0: Pero bueno, no somos los ecuatorianos, estamos enseñados, obviamente. Pero papito y mamita nos dejaban en las sillas mientras se amanecía.
6: No tan lejos. Y eso es hasta ahora.
4: En el año 2008, en el hotel de Liga de Quito, en la final con Fluminense, les dieron serenata y nosotros estábamos tranquilos.
2: Y ganamos.
0: Sí, así es.
2: Hay que buscar pretextos.
6: Ha faltado más bulla.
2: Dices. Hay que pagarle bien.
4: ¿Y cómo van a distraerlos? Estamos acostumbrados a esos ritmos y a esos hasta con balazos en el barrio dormimos.
2: Claro.
4: ¿Sí o no?
6: Ahora sí.
4: Con juegos pirotécnicos, aunque
2: y
4: están
2: amenazados
4: prohibidos
2: todos los días.
6: Prohibido estará.
4: Ahí en el sur, cada rato.
6: Yo duermo al lado de uno de recepciones, de lo lindo duermo los viernes yo.
4: Normal.
2: Con musiquita, para sos relajado.
8: ¿Qué tal Radio América? Lo que le dijo.
4: ¿Qué le dijo?
8: Pierre Hincapié al mexicano es que el Chapulín Colorado y el Chavo son la misma persona.
6: Ya dijeron.
9: Hola Radio América, me saluda de nuevo Daniel Flores. Lo que le dijo Pierre Hincapié al jugador de la selección de México le dijo lo mismo que le dijo la Lolita, sabe decir. Mamá, vos mamá, le dijo.
2: No vino la mamá.

0: caliche.
1: Yo nunca que le dijo en la oreja. Anoche tu ñaña me dejó el chapulín colorado.
2: Llamada. Bueno, con esta llamadita terminamos. Conteste, mamadorita.
3: Hello everybody dancing now. Mamadorita les saluda. Buenos días.
4: Hincapié le dijo al mexicano: tu mamá es pum, tu mamá es puja y hermosa. Me gustan los huesos. Me gustan los huesos en la sopa.
5: Ya, ya, mijo, ya.
6: Pero tiene que dar chiste, verán.
0: Pues es con chiste, el chiste es con chiste.
2: ¿Ya? Listo, mi querido chaplecito, tenemos ganador, ganadora.
7: A ver, déjeme ver. Hay unos que están chistosísimos,
2: ¿verdad? Va, ustedes cojan. Ustedes cojan.
7: ¿Yo?
2: Confiamos en su
7: criterio. A ver, yo voy a pedir, tengo dos aquí. Porque es que también, bien, tengo tres, de hecho.
2: A ver, de los tres, ya aquí
7: la escoger. Primera es, el primero dijo, mamadora no es mujer. Está ya. Bueno, ¿no?
0: Eso está bueno,
7: sí. El otro le dijo, podrás ganarme, pero en tus hijos verás mi rostro. Le dijo, estaba buenísimo. Bueno,
0: está bien.
7: Y el otro le dijo, el mexicano le ha dicho mamá, y se tapó la boca y dice, vos, mamá.
0: Creo que ese es coyuntural, ¿ese? Con nosotros.
7: Claro, entonces el ganador, el señor Daniel Flores.
0: Perfecto, ay, gracias.
7: Ay, vos, mamá.
0: Vos, mamá. No es nada para mí, por si acaso, Daniel. Ok. 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
9: Las 11:30, vamos a una pausa comercial. Mi gente sigue riéndose. Lo importante, sonría, sonría.
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1: Los 11:38, continuamos aquí en el show del humor, compañeros.
2: ¡No vino la Lola! ¡Pero vino Mamadona!
3: Oh. Oiga,
2: casi no viene el Chocho.
3: ¡Casi! ¿Pero sí llegó?
4: No.
3: A la mamá lo dijo. ¿Ala? ¿Ni sabes lo que le dijo mi hijo a la mamá? ¿Qué le dijo a la? Le dijo, mami, cuando yo sea grande, seré rey y tendré muchas mujeres. Ala, ¿y qué le dijo tu mujer? No, le dijo, mijo, pero si vas a hacer eso, ¿quién va a dormir contigo? No, pues, yo voy a dormir contigo, mamá. Él le dijo, pero ¿y tus mujeres? No, pues, esos dormirán con mi papá en el otro cuarto. Ay, Bamba, ¿y vos qué dijiste? Larga vida al rey, le dije.
5: Larga vida al rey.
2: Qué larga.
6: Recuerda que les dije en aquel cacho que el Caliche estaba en el mundial, ¿no?
7: Sí.
6: Después del partido México-Ecuador,
3: dale, güey,
6: se va a una cantina allá en México.
3: ¿Quién? Allá.
6: El Caliche, ¿no? Y ya todo entonadito, con los tequilas, con los fiscales, todo. Entra a la cantina.
7: Sí, güey.
8: ¿Quién es el más gallo aquí? ¿Quién es el más gallo aquí?
3: Saltó el Quiñones.
6: Se levanta un mexicano.
7: ¡El güey!
6: ¡Órale, güey! Vos eres ecuatoriano, no, güey. Sí, soy ecuatoriano, ¿y qué pasa? Que les eliminamos del mundial. ¿Y eso qué tiene? Yo quiero al más gallo. ¿Cuál es el más gallo?
7: Quiero un gallo.
6: Y el mexicano, yo soy el más gallo. Bacano, me despierto a las 5 de la mañana porque a las 7 sale mi vuelo.
3: Cacarea, maldito.
2: Gabito, Julián, ¿cómo pasaste tus vacaciones?
8: Julián.
2: ¿Cómo pasaste tus vacaciones, Gabito, Julián? Dice, muy bien, profesora, viendo la televisión. ¿Y no leíste ningún libro? Claro que sí, los subtítulos de las películas de Netflix.
9: ¿Ya tienes el arca preparada, Noé?
10: Sí, oh Dios. Dos bolas de pimienta, dos ramas de canela, dos de pimentón rojo.
9: Te dije especies, especies, vamos.
3: Especias.
2: Oiga, un cura compra un loro.
7: ¿Ya?
3: ¿Cuál es?
2: ¿Se va a hacer
7: un loro? Ya sabemos.
2: Es.
6: El que bote en Guayaquil.
2: ¿Qué quiere ser? Alcalde de Guayaquil. Un cura compra un loro para que le haga compañía, ¿no? Y al llegar a la casa descubre que ese loro tenía un pasado bien complicado.
7: Sí, debe ser.
2: Y debe ser, ¿no? Pero es que en Guano ahí, bueno.
7: Para que en Guayaquil.
2: Era un.
6: De Guano a San Roque, San Roque a Guayaquil.
2: Loro guaneño, radicado en Quito.
7: Y bote en Guayaquil.
2: Y bote en Guayaquil. El show, loro. Cada vez que entraba una mujer decía: nueva clienta. Es el loro. Y cuando entraban hombres gritaba: ya llegaron los clientes. Y el cura, preocupado y avergonzado más que otra cosa, decide llevarlo a la iglesia para que aprenda buenas costumbres. Lo lleva a la iglesia. Al entrar el loro mira a toda la gente y dice: ah, el negocio cambió de local. Pero cuando ve al obispo le dice: jefe, usted sí que asciende rápido, ¿no? Ese man. No hay cómo tener un loro en casa.
7: Otra preguntita.
2: A ver.
7: ¿Cómo se le convierte a un burro en una burra?
3: Cortándole el pichín.
7: Sin cirugía.
2: Mamadura.
6: ¿Cómo?
7: Le metes en una bodega hasta que se aburra.
6: Oiga, estoy analizando cómo.
2: Yo también sin cirugía.
7: Y sin cirugía, pero.
3: En eso se abrió el cielo y dijo: Dios,
11: dime, Noé.
3: ¿Has creado la tierra?
11: Sí.
3: ¿Con todos sus árboles, montañas y ríos?
11: Sí.
2: ¿Y yo soy el que tengo que hacer el arca, la?
7: Saludito para DJ Chaval, ¿está escuchando?
3: Aquí ningún chaval.
7: Para DJ Chaval. Hostia, Chaval, saludos.
6: Oiga, una de las mujeres del Gabo.
3: Ve.
2: Una de las mujeres del
3: Gabo. La que le toca el sábado.
7: Luego está chillando.
1: El show, el show.
6: La propia, ¿no?
3: La propia.
6: Ya cumplen 30.
4: Dígale.
7: ¿Qué?
4: Dígale la propia.
6: La propia.
7: La original.
4: La propia de todos los viernes.
7: El show, dele.
3: El show.
6: La propia mujer ya cumplen 30 años de casados.
3: Ese,
6: no sé cómo aguantó, pero con idas y vueltas 30 años.
1: Vengo del futuro, sí, es verdad.

0: habitación, sube una de piernas a la cama. Uy. Y le dice: ups. Gabo, ¿recuerdas cuando nos casamos? Un día como hoy, hace 30 años, aquella noche me dijiste que me ibas a besar las chichis hasta secarlas. Que me ibas a acariciar las pompis hasta que se me caigan. Que me ibas a hacer el delicioso hasta volverme loca.
1: Ah, no.
2: ¿Qué fue?
0: No tienes nada que decirme después de 30 años. Y el Gabo le queda viendo de arriba para abajo y le dice: sí, mi amor, misión cumplida.
1: Y le quedó como mamadora.
3: El caliche es que se va el doctor.
4: Ay, ay, ay, ay, ay, dice. Doctor, échale. Me comí una manzana y me duele el estómago, me duele el estómago.
5: La próxima vez quítele el árbol primero, dice.
6: La próxima vez quítele el árbol.
7: El Jorge llega al doctor. Doctor. Doctor. Doctor. ¿Cuál es el mejor remedio para un ataque cardíaco, doctor?
2: El chuta.
7: Tapase los ojos, dice. ¿Cómo así, doctor? Es que ojos que no ven, corazón que no siente.
3: Échale, cachorro.
2: Échale.
1: Un hombre encuentra una lámpara y sale un genio.
2: El aire.
1: Bueno, el caliche ya encontró la lámpara. Y le dice: hola, calichito. Ya lo conocía.
2: Claro.
1: Ya lo vio en Pomaski el sábado anterior. Entonces el genio le dice: te voy a conceder un deseo, caliche. Le dice: échele, quiero ser irresistible para las mujeres.
2: Bien. ¡Pum!
1: Lo convierte en tarjeta de crédito.
2: Con cupo ilimitado.
7: De aquí te da inicio.
1: Decimos la base, por favor.
2: ¡Georgie!
1: ¡Un ladrón! Hola. Un ladrón entra a una iglesia y le dice al cura. Bueno, ya, ¿quién tiene cara de chora?
2: El Gabo.
1: El caliche.
2: El Gabo. El choro ejecutivo.
3: Germán.
2: Ese roba las semillas.
1: Este choro viene.
3: Se roba la secretaria.
2: Yo respeto a todos.
1: Un ladrón entra a la iglesia y le dice al cura: ¡curita, la plata o la vida! Y el cura dice: hijo, la plata se fue en las reparaciones de la iglesia. ¿Aceptas una bendición?
2: Esa va gratis.
3: El Gabo.
2: Julián.
3: Siempre da bendiciones.
8: Caliche, ¿y cómo te va con el audífono nuevo?
1: Epa.
8: Échele, muy bien. Ahora oigo estupendamente. ¿Y tu familia qué dice? Échele, no les he dicho nada todavía, pero ya cambié el testamento 5 veces.
2: Se nos va el caliche.
3: No vino la Lola. Ese día se fue.
8: Oiga, pero ya viene el otro viernes.
2: Hola, me llamo Gabo y soy adicto al sexo. Pues la gente le queda viendo y le dice: hola, Gabo, pero es que el grupo de adictos al sexo empieza dentro de 2 horas. Es el de madres solteras. Sí, lo sé.

0: Sí, le dice al Gabo.
1: No, loco, estás loco, loco, mi mujer me hizo creyente. Y eso, yo no creía en el infierno hasta me casé con ella, loco.
2: Está convivo. Ener Valencia y eliminado de la Copa del Mundo.
3: Ya, zafa,
2: y todo el mundo lo acaba, ¿no?
3: Claro,
2: malo. Siempre. Todo. Vago,
4: patojo,
2: mamón,
4: ni patear bolas de
2: ni patear bolas sabes,
3: sí, ya ni
2: pero Ener dice, pero eso sí, tendré una revancha y renaceré como el gato Félix.
1: ¡El ave Félix!
3: Como el gato Félix.
1: Seré como el gato.
5: Con el nombre se equivoca. Compañero de Diablito Lara, a veces.
2: Es el ave Félix, Ender, el ave Félix.
1: ¡Gabo Julián!
3: Señor Cadiche, disculpe, pero su vuelo viene demorado.
2: ¡Epa!
3: ¡Échele, qué emoción! ¡Mi color favorito!
0: Sí, y el negro también.
2: ¡Y ese también te gusta!
4: ¡El color!
2: ¡Oh! ¡El africano!
3: ¡Le gustan los africanos!
4: Más el de Ghana.
2: Sí, de Ghana se va.
1: Oiga, el Gabito, después de muchos años, empieza a dar sus últimos pasos de vida. Y empieza a agonizar y le dice la mujer: Gabito, ahora que ya te vas, mi amor, algo que quieras llevar en tu cuerpo para toda la eternidad. Ah, sí, dice, haz el favor de ponerme el aro de matrimonio. Ay, Gabito, ¿cómo pude dudar de tu amor durante tantos años? Hasta el último momento quieres llevarte un recuerdo de nuestro matrimonio. Pero una razón fuerte debe haber. Claro, pues cuando el diablo me mire, que sepa que ya estuve en el infierno. Esa puso el Jorge.
4: Oye, el Caliche se encuentra con el Gabo, ¿no?
1: Ya.
4: Y el Caliche dice: oye, Gabo, ya cambia de vida.
3: Sí, Gabo,
4: me preocupa tu vida, ya cambia. Ayer un pajarito me dijo que te vieron muy drogado en la calle.
1: ¿Qué? Periqueado andaba.
4: Drogado, drogado, vos que andas hablando con pájaros.
1: Con loros. Mamá dorada.
3: Aymara.
1: Aymara.
3: De la dinastía.
5: Dice que el Caliche se va al doctor otra vez.
2: ¿Otra vez?
5: Ay, doctor, el doctor le revisa, ¿no? Él dice, tenemos que operarle, don Caliche. Dice, ay, dice, doctor, esta operación es peligrosa, doctor. Dice, no se preocupe, si sale mal no le cobramos ni un centavo.
3: Tiene garantía.
4: Dale, Gato Félix.
5: Mamá.
3: Gato Félix.
5: Mamá, en el colegio me dicen eléctrico.
1: ¿Y tú qué les haces?
5: Yo les sigo la corriente.
2: Dos monjitas se van en bicicleta. Bajaban, ¿no?
5: Eres el Gabo.
2: Y una dice: qué lindo, qué hermoso, qué delicia. Nunca había pasado por esta calle en bicicleta. Y la otra monja le dice: claro que estás feliz, vieja, porque esta calle está empedrada.
5: ¡Qué rico!
2: Ahí está.
5: ¡Qué rico!
2: ¿Usted también ha bajado por esa calle?
5: Claro, yo estoy...
2: Por el empedrado y sin asiento, usted no.
3: En bicicleta.
5: Por las calles de Pomaski que están con puro hueco.
2: Por las tolas.
3: Pero ya va a cambiar, mamá Dorita.
2: Ya va a cambiar, ¿no?
5: El próximo año cambiamos la verdad.
2: Eso, ya hay ripio para rellenar los huecos.
5: La historia de la parroquia que está abandonada.
3: Se vienen cositas.
1: Mamá Dora y Don Milo ahí.
2: Don Milo va a ser secretario.
5: Ya no hay plata, por eso le contrataron al Caliche.
0: 25 me dieron.
2: Te quedaron debiendo 5.
0: Y me quedaron debiendo 5.
3: O sea, ¿antes a quién llevaban? Antes
0: a quién. René Minango le llevaba. Cobraba 20, a mí me dan 25.
2: No le conozco, pero me dio chiste.
4: Ese nombre dice.
0: Vive al lado de tu casa, Jorge.
3: Vive por ahí mismo.
0: Por ahí mismo,
2: ha sido vecino.
1: Vecino René.
3: ¿Qué es?

0: El vecino René.
1: Ay, caliche, ay, pues. Caliche. Se va a la barbería.
2: ¿A la gratis? Bueno, la que le dejo a la ñora.
1: ¿Dónde está el Luxury?
2: ¿A la Luxury?
3: A la que le dejo a la ñora de Eren.
2: A la que te dejó la señora para que puedas vivir. Puedas vivir sin
1: ella. Échele, ¿cuánto cuesta el corte? Caballero, $8. Y conversar mientras me corta. Eso es gratis. Entonces conversemos, porque hoy ya no me alcanza el corte.
4: Ha subido $8. Cuando el Gavito estaba, cobraba 5.
1: Ya ha subido ya.
2: ¿Ya subió?
1: El IVA, ustedes saben.
2: Ah, sí. ¿A cómo está el corte?
1: A 8.
0: No escucho que a 8.
2: Ah, no escuché.
0: Pero solo el corte.
2: Solo el corte, pero.
0: Corte y barba.
2: ¿Pero sí le ponen alcohol en el corte?
1: Sí. Todos.
0: No, con eso 9.
4: 5 para la ex, 3 para el venezolano.
1: Al caliche no le ponemos en la barba. A él le damos de tomar.
2: A él le mandan el alcohol en la jeta. Ay, no le ponen alcohol en el corte.
4: Te fijas ahí, yo me lo... Yo porque puedo.
2: Claro, por supuesto. Oiga, por
3: siguiendo supuesto la línea de mamadora con el caliche en el hospital. El calichito en el hospital, el doctor. Caliche, ¿cuánto mide? 1.70. Ah, ¿cuánto pesa? 1.75 kilogramos. ¿Qué le gusta más, el pino o el roble? Doctor, la operación que me va a hacer es sencilla. Sí, sí, tranquilo, pero ¿qué quiere? ¿Sí tiene traje o no tiene traje?
0: Oye, Gabo, ¿qué opinas de que llega Aerosmith al Ecuador? Pues me parece bien, porque Tame ya está averiado.
2: El más, ya ni existe.
1: Ya ni hay Tame.
3: Le detienen al caliche en la avenida Amazonas y Naciones Unidas.
2: ¿Ya?
3: Policía de tránsito le dice...
2: ¿Aquí abajito?
3: Sí, aquí abajito.
2: Te lo esperaron.
3: Dice... 16 y matrícula. Tenga, mi jefe, le dice. A ver si se sopla aquí para la prueba del alcochec. Dice, no puedo, dice, jefe, soy asmático, dice. Entonces, bájese y camine por la línea recta, dice... Tampoco puedo, dice oficial, no tengo equilibrio.
2: ¿Equilibrio?
3: A ver, bájese del carro, tampoco puedo, estoy muy borracho, dice.
2: Pero sí, ya contra el Jorgito.
0: Fue el primer taco del Jorge.
2: Acabo de contarlo, mamadora.
0: Fue el primero.
2: Claro.
3: Pero
2: él viene con más gracia,
3: dice.
0: Pero en el uno decía que camine, el otro que corra, dice.
1: Pero dele, pues dele.
3: Es por estar en el TikTok.
2: ¿Está en el TikTok, mamadora?
0: Sí, no, pone atención, ahí está el celular.
3: No tengo, aquí estoy sacando cacho.
2: Por eso no le contratan algo más que eso.
3: Mejor ni se asoma, ¿no?
2: Ni se asoma ya, vieja huida.
3: Tengo otras actividades que hacer.
2: Sirviéndole el trago a Don Milo.
3: Vieja escapista.
2: Escapista.
3: Vieja gato feliz. Ya pues.
2: Vieja gato feliz.
5: El Jorgito estaba en su lecho de muerte. Tumbado en su cama. Cuando alrededor, poco a poco, empezaba a surgir una discusión, pues, alrededor de él, la familia. Ella dice, será de alquilar un coche fúnebre para llevarlo con decencia. Dice Maitecita, llevémosle con decencia.
3: No. ¿Qué? ¿Para qué es gastar tanto dinero? Mejor llevémosle en la camioneta de Don Milo, mejor. Es que nos presta la camioneta de la radio.
2: En la van.
5: El hijo.
3: A ver si el otro. ¿Y por qué no lo llevamos mejor al hombro? Pues, casi ni pesa nada ya. Con tanta medicina en la ventana ha puesto flaco. Ya.
5: Por fin el Jorge se lo levanta con...
0: Mejor ayúdenme a bajar de la cama, tal vez pueda llegar solito al cementerio.
2: En vez de que estén peleando, ¿eh? Oiga, una monjita coge un taxi. O bueno, toma un taxi.
3: Eso.
2: Yeah. El conductor no deja de mirarla por el espejo.
3: Uh-huh. Claro.
2: Ese chofer de taxi estaba hecho loco. La monja le pregunta: ¿le ocurrió algo, hermano?
3: Cuando vi.
2: Hermana, la verdad me da vergüenza decirlo, dice. No, hijo, no tenga pena, dígame. Lo que pasa es que siempre soñé con darle un beso en la boca a una monjita. Y usted está bien bonita, monjita. Ella piensa unos segundos y dice, bueno, con dos condiciones le doy el besito. ¿Cuáles? Que seas soltero y que seas católico.
6: Tómenlo.
2: Las dos, dice, rapidísimo, ¿no? Avión, hermano, las dos. La monja le da un beso espectacular.
3: ¡Qué rico!
2: ¡Ogo, ogo, ogo, ogo! ¡Ogo, ogo! Ah, no, no era ogo.
3: ¡Qué rico! ¡Qué rico, papito!
2: ¡Qué rico que besas! No, es la gripe, pero bueno. El hombre emocionado empieza a llorar. ¿Qué pasó? Le dice, hermano. Perdón, hermana, lo que pasa es que le mentí. Yo soy casado y soy judío. La monja se ríe. No pasa nada, hermano. Yo me llamo Alberto y voy disfrazado a una fiesta de Halloween.
3: ¡Alberto!
6: ¡Alberto!
3: ¡Alberto,
6: Alberto! ¡Venga,
3: Alberto! ¡Venga, Alberto! Y de paso le dejo el...
6: Cortecito.
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1: Oiga, estaba el paisano con el amigo en el funeral del otro paisano, ¿no?
2: Jugando ajedrez.
1: No. Ala le dice, Ala. ¿Pero qué le pasó? Dijo, no dice que estaba jugando con vos ayer. Claro, dice, sino que ese bámbaro no hace caso. ¿Cómo así? Yo le dije clarito, no jugues a la ruleta rusa. ¿Y qué pasó? Nada, sonó cabún, entró por uno y le salió por el otro. Se mató.
3: Gabo, ¿qué estás haciendo?
2: Nada.
3: Aquí estudiando para el supletorio.
1: El AI.
3: ¿Y qué estás estudiando? Geografía. Sí, en serio. A ver, ¿dónde queda el río Amazonas? En la página 31 del libro.
1: Párrafo 5.
4: Ella pregunta a ChatGPT.
5: Ni sabes, dice loco, me fui a la playa pues de vacaciones con toda mi familia, dice.
6: Y mi suegra se cayó al mar. La rescató un tiburón.
5: ¿Pecio? ¡Chuta, qué milagro! Dice.
6: Sí, milagro que el tiburón no se envenenó, dijo.
0: Pasa un chinito, estaba en el banco de un parque llorando.
2: Un chinito.
0: Así como yo, cuando lloran los chinos.
2: Los chinos, ¿no? Cuando salen al banco, sí. Así lloran los chinos.
6: ¿Qué debo? ¡La baja!
5: ¡La baja!
6: ¿Qué me está mirando?
5: Es que aquí me preocupada, don Chinito. Es que ¿por qué llora? Es que mi esposa se alojó. ¿Y qué tiene de malo si la gente se aloja en los hoteles? No pasa nada.
6: Es que ella se alojó del quinto piso, la del
5: se alojó.
2: A propósito de chinos, un chino le pregunta al Gabito. Le dice, Gabito, ¿te gustan los balones? Y Gabito le dice, claro que sí, chino. Entonces eres malico porque a mí me gustan las hembras.
1: Malico.
3: Dale, malico.
2: Dale, malico.
1: Malico, Julián.
7: Jorgito con su nieto en el tuti.
2: Ah, con ya, ok.
8: Cuando yo tenía tu edad, iba con $1, dice, y regresaba con un montón de cosas.
7: Sí, abuelito Jorge, pero ahora ya hay cámaras, pues.
2: Oye, y es la plena. Algún rato estaba de contar eso.
7: Llegó. Sí, cuente.
2: De lo que hacíamos. Oh. No. Había un super de esos que empieza con super y termina en maxi. Había la América y la Gasca. ¿Se acuerdan? Creo que hay hasta ahora, ¿no?
3: Sí.
2: Hasta ahora
3: sí.
2: Y ese nos quedaba cerca de la facultad. Ya. En ese tiempo en realidad no había cámaras, nada.
3: A la facultad.
2: Y salíamos de ahí. No, pero en ese tiempo yo tenía 23 añitos.
3: Sí,
2: pues. O sea, hace mil años. Y nos cruzábamos ahí a sacar de las fundas una salchicha, un pedazo de pan, una lata de atún.
7: ¿Y ahí mismo hacían sándwiches?
2: Claro, ahí mismo hacíamos el sándwich y dejábamos cerradas las fundas.
7: ¿De dentro
2: del local? Dentro del local. ¿Por qué no había control como ahora?
3: Claro.
2: No, no, y tocaba hacer eso casi siempre. ¿No ve que no había para el lunch?
7: Desayuno, almuerzo y merienda.
2: Y cuando nos daban plata, nos tocaba irnos a pegarnos el de 50 y... ¿Cuánto era? 5,000 sucres.
7: Ya.
2: En Santa Clara.
7: 5,000.
2: Las cosas finas. ¿Sí saben lo que son las cosas finas? Claro, con corvinita. Y las cosas finas también con chicharrón. Y un vasito de jugo.
7: ¿De qué es?
2: Pero no es guayaba. ¿Ves? ¿Se acuerdan, Sandito?
1: También llevaba los
2: árboles. También, ¿no? En la calle
3: les enseñó a abrir
2: la calle. Está en nosotros, Sandito.
9: La calle lo contó.
2: Antonio Hanna.
9: Para que vean.
2: Estamos en otro nivel.
6: Sí, claro, ustedes son antiguos.
3: No están en otro nivel.
7: La vieja básica.
2: Nosotros no googleamos nada.
3: Claro, en ese
2: por favor, es puro conocimiento.
3: Solamente biblioteca municipal nomás.
2: No, la de la universidad.
3: No, la que quedaba a la entrada de San Blas, ahí sabía él.
2: También había
3: una biblioteca.
2: Perdón, Sambito.
7: Jurassic Park.
2: Sí, Jurassic Park. Sí.
7: Con todo respeto.
2: Exacto.
1: ¿Para qué les digo?
2: En ese tiempo no tenemos espermatozoides, sino espermatosaurios.
1: ¿Qué les digo ahora los señores Steven Spielberg?
9: De parte suya una estadística.
2: Sí.
9: Uno de los cachos más repetidos de aquí, ¿cuántas veces se habrá repetido?
2: Chica. Oye, qué buen dato ese.
7: Los que repite Mamadorita.
2: Pero así de la última temporada. Porque antes era prohibido repetir chistes.
0: Claro.
4: 5 años de cachos.
2: Ya.
4: ¿Cuál es el cacho que más se ha repetido?
10: El del caliche.
1: El de Lázaro, de la Lola. Sacada
2: los cachos que pone el Gabo.
7: No, es.
10: Los cachos que tiene el Gabo.
2: Más repetido.
10: Cada rato.
2: Buen dato, ve.
3: ¿Sabe cuál puede ser? El de Semana Santa, que es año tras año.
4: Solo debe regresar a sus cassettes.
2: Cierto.
4: Y ahí
2: no, pues en mi archivo. Pero es que hablaría por mí, ¿no?
4: O sea, es que usted es el que repite.
2: Claro.
7: Oiga. O sea, listo.
2: Si usted me demuestra que yo repito un chiste, si no me lo han pedido,
10: renuncie.
2: Me voy. Me voy. Si no me lo han pedido, me voy.
4: ¿Por qué?
2: ¿Por qué?
4: Cacho de los abogados. ¿Por qué son choros los abogados?
2: ¿Por qué?
4: Cuéntese, usted cuenta el caso.
1: Usted se sabe, dice.
2: ¿Para qué me voy a mandar el gremio en contra?
1: No, yo todos, no
2: justo todos. Necesito un abogado y tarde, no puedo.
3: Dejale, va a meterme en problemas. No, yo pero también. En ese aspecto, Jorjito, sí evita repetir los casos.
2: ¿Cómo?
3: Sí, es que evita repetir los casos. Ya, sí. Pero, o sea, no. Sí repite porque el Alzheimer ya le...
2: El Alzheimer.
1: El Alzheimer.
2: El Alzheimer.
1: El Jaime L.
2: El Jaime L.
1: El Jaime L.
2: El Jaime L.
1: El Jaime L.
2: El Jaime L. El Jaime L. El
1: Gordo, tasto sin redondo, dice.
2: Parece. Yo soy gato Félix.
11: Comenzó a hablar ese gordo. Vamos.
1: O sea, desde
2: no es el Cherokee.
1: Desde que estoy yo aquí... A la que más le he escuchado que repite es la Lolita.
7: Claro, sí, porque no está aquí. Ay, sí.
1: No, pero no. No,
4: sí, dile también.
1: La Lolita tiene uno que está dele ese chico.
2: No,
1: el de Lázaro.
2: No.
3: Si estuviera aquí no le dijera nada.
1: El de Lázaro,
2: ¿sí o no?
1: Ese
2: sí,
1: Lázaro cuenta no, cuando no, nosotros se
7: lo a ver, repite, voy a grabarte.
1: Sí. Desde que estamos aquí.
2: No, yo lo escuché.
0: Es que ella tiene sal para contar cacho, pues, la Lolita.
7: Y se repite y da chiste.
3: Y le cambia diferente.
1: Sí, le cambia diferente. He escuchado que sabe estar ahí contando.
3: Pero ¿cuál? Dime.
11: Déjame ahorita me acuerdo y le digo cuál.
2: Allá.
1: Te toca.
7: Verás. Pero sin repetir.
1: Ahora que estamos en temporada de supletorio, llegó el niño y dice, papi, ¿te puedes ayudar a la...? Dijo, claro, bárbaros, por eso y tu papá dijo, yo es enciclopedia humana soy, ¿no? Dijo, ¿qué es una sigla? Este caballo. Por eso te has mercado a supletorio, bárbaro, no vas a saber. Una sigla son 100 años. Pendejoles.
4: ¿Cómo se graduaría si eso?
10: El caliche es que le dice al Gabo, oye, Gabo. Ah. Pero no se demora, pues, ¿cómo
1: pero
10: que?
1: Si yo
10: no
1: te dice del chiste también.
10: Ya nos reímos, pues.
1: Chao, un asalto.
10: Ah, dale.
7: A ver, dígase un poquito más.
1: No, me costó la risa ya.
7: No.
10: Cuente
3: otra vez para reírme, pero. Oye, el Gabo le dice a la Maribel. Mi amor.
10: Hola, ex.
3: Ya que estamos en época de reconciliación. Y me has perdonado todas las infidelidades. Déjame tocarte el huihuicho. Estás loco, Gabo. No, eso todavía no. Estamos todavía así. Viendo cómo va la relación. Apura, Mari. Déjame tocarte el huihuicho. No, Gabo, no. Mari, esto va a unir más nuestra relación. Déjame tocarte el huihuicho. Bueno, tocame. We wish you a Merry Christmas.
10: Sí,
3: mamá,
10: repetido.
1: Sí.
3: ¿Dónde está repetido qué es?
10: Claro, usted contó en diciembre del otro año,
7: ¿no?
10: Ese cacho.
7: ¿Y se acuerda?
3: No se acuerda ni el cacho que contó el corte primero.
7: ¿Me sabes?
10: Todo el show.
1: Aquí sí.
10: El caliche es que le dice al Gabo: ay, mi suegra es como una estrella. Dice que tierno, de bonito y brillante. No, dice de lejos se ve mucho mejor. Romántico.
2: Oiga.
10: ¿Qué pasó?
0: Un alcalde de una ciudad, no.
2: De otra ciudad,
0: un alcalde, no. Se va a la iglesia a confesarse y dice:
12: Padrecito, vengo a confesarme.
13: Hijo, vete en paz. Vos no has hecho nada.
7: A ver, una preguntita.
14: A ver, échele, cachorro. Échele.
7: A ver, escuchen bien. Si un caballo blanco entra a un río negro, ¿cómo sale?
14: Mojado, pues.
1: No tenía que arruinar el chiste, pues.
7: Tenía que decir negro.
1: Salía gris. ¿Lo ves que es negro y blanco? ¿Quién le decía no? Sale mojado.
7: Ya no sale porque se ahogó.
1: ¿Lo ves que las cerraduras como son de acero se fueron para abajo?
7: Ya, dele.
1: ¿Ha sido caballo de mar?
7: Dele, chapo.
1: Dile. Estaba el calichito con el Gabo en el tuti. Y en eso le dice el calichito: Gabo, ¿está todo? Sí, hijo. 50 cervezas, bien. 10 botellas de vino, bien. 5 de ginebra, bien. 4 de ron, bien. Y una barra de pan. ¡Hala! ¿Tenemos invitados? No, dijo, nomás estamos los dos. Ay, ¿por qué lleva tanto pan, dijo?
3: Gabo.
12: Échele.
3: Imagínate que tienes $100.
1: Échele.
3: Pagas $40 en el cine.
7: Ya son 60.
3: Te vas con tu novia.
7: Ya.
1: ¿Cuál?
3: Pagas $40 de una cena.
7: Ya. Yeah.
3: Y quedan gastas 20. $15.
7: Quedan 5.
3: En taxis. ¿Cuánto te queda?
7: 5.
3: Me queda el pichingo parado porque en el motel me va a curar $5.
1: Me quedo con el pichingo.
7: Sí, porque ya está en 6.
1: ¿Ya subió?
7: Ya está en 6.
3: Pues ya está en 6.
7: Sí.
12: En 6.
14: Dice que estaban en campaña.
3: ¿Quién?
14: Dice que estaban en campaña ya los políticos para alcalde.
3: Allá en Guayaquil.
14: Sí.
7: O en Pomaski.
14: Sí, en Guayaquil. O en Pomaski, ya qué chulo.
7: Pomaski es.
14: Ya dice que llega un candidato para la junta parroquial de Pomaski.
7: Un flaquito nomás de.
1: Luis Silva. Un
7: desnutridito.
1: Un casi guapo.
14: Y dice:
15: si gano, les construiré un puente enorme, dice.
14: Y por ahí sale un pomasqueño, dice: pero, señor candidato, pero si aquí no tenemos un río.
15: No importa, también les construyo el río.
1: ¡Viva Pomaski! Ese candidato es capaz.
7: Ese sí es capaz.
1: Un río de trago más que se pasa por ahí.
16: Claro. Me toca.
14: Sí, doña Rosa.
16: Me toca. Entonces,
14: Rosa la primorosa.
16: Gracias. Dice. Perdón.
3: No dijo que ya le había curado la tos, don Guido.
16: Es que don Jorge me está. Estoy con el micrófono del Jorge. Dice, doctor, dice, mi hijo se acaba de tragar un esfero. Está bien, voy enseguida. Y hasta mientras, ¿qué hago? Que escriba con lápiz, pues. Jorge. Jorge.
3: Quiere dormir.
7: Está dormidito, uno, dos, nada levanta.
14: ¡Gabo, Julián!
7: ¡Calichito!
14: ¡Weps!

0: Comienza a aplaudir.
1: Eso no es nada, le dice el Gabo. Yo cada vez que hago el delicioso con la Maribel, el cuadro de la última cena nos hace la ola.
2: Mamadora.
3: Aymara. Aymara.
2: Oiga, ¿usted sabe por qué en las sesiones de la Asamblea Nacional les dicen funciones de cine?
3: No, funciones de cine. ¿Qué?
2: Ajá, funciones de cine.
3: ¿Por qué?
2: Porque se la pasan comiendo canguil, viendo drama y al final nadie entendió de qué se trataba la película.
3: Sargento, no.
4: ¡Recluta! ¡Recluta, Zarzosa!
5: Sí, mi sargento. ¿Qué podemos hacer si pisamos una mina?
6: El procedimiento habitual es esparcirse en trocitos de un perímetro de 30 metros, sargento.
7: Esparcirse en trocitos
2: de... ¡Despiértelo al Jorge!
8: ¡Jorgito!
9: ¡Levántate, Jorge, por favor, ya! ¿Entiendes? Hay que trabajar, Jorgito. Los pañales no se pagan solos, Jorgito.
8: La siesta de las 12.
9: A la vista de las 12.
3: Mejor que alguien tenga el control contra el cierto.
9: Jorgito, ya.
3: Ya está trabajando por abajo, ronca abeja.
8: Jorgito.
10: Está roncando por ambos lados.
11: Casi casi, ¿no?
7: Casi casi.
11: Gabo, Julián.
8: Viene el jefe a la cabina.
3: Ya.
8: Caliche.
12: Jefe, échele, ustedes como una nube.
8: ¿Cómo una nube? ¿Por qué?
12: Échele, porque cuando se va tenemos un maravilloso día.
2: ¡Cachazo!
6: Ya no le dije, salió en el cacho.
12: Le quiero, jefe.
3: Que no se note. Lo mismo le decía a la mujer.
12: Así. Tu ñaña. Oye, tu señora le engañaron. Sí.
6: Oiga.
12: El show no, por si acaso.
6: Ahorítate.
9: Llegó el tipo. ¡Oh, ya llegó el Jorge!
6: ¡Llegó el Jorge!
9: Llegó el tipo.
8: Desperté, dijo, se voy a dormir.
9: Disculpe, señor.
7: Solo has estado acomodando.
9: Disculpe, señor, dice, busco una alfombra para el cuarto de los niños.
6: Bien.
9: Pero que no se ensucie fácil, dijo. Ah, dije, ¿cuántos niños tiene? 4. ¿Qué me recomienda? Ah, mejor asfalte el cuarto, dijo.
2: Ay, ay, ay, ay.
9: Qué bestia, ¿eh?
3: Oye, ¿y tu marido en qué trabaja?
1: Mi marido, para que veas, es contador de la NASA.
8: ¡Ve!
1: Contador, oye, pero eso debe ser un trabajo muy difícil. No, solo tiene que decir 10, 9, 8.
2: ¡No me pegues! ¡Soldado! ¡Soldado! Le dice, su uniforme está lleno de tierra. Está todo sucio, cochino, de tierra, de lodo. ¿Qué le pasó?
9: Nada, mi sargento, es que me lancé al piso para esquivar una bala invisible.
2: ¡Una bala invisible! Pero que aquí no se escuchó ningún disparo. Por eso, mi sargento, era invisible, dice.
5: Dos panas con mesandas. El Ramirito Díaz con el Jorge. Dice Ramiro al Jorge. Oye, Jorge, ¿cuál ha sido tu mayor temor?
6: Mi mayor temor es pasar por la Universidad Central a esta hora, encontrarme en la calle en un reggaetonero y me diga, ya tú sabes, yo no sé.
8: Otra preguntita chistosa.
2: ¡Llegamos, Julián!
9: Pero no vaya a contestar.
3: Que dice chistosa.
8: Chistosa para que se hagan los locos.
9: ¿Cómo sale el caballo seco, dirá esta vez?
8: ¿Qué le dijo una foca a otra foca en un cuarto oscuro?
2: ¡Y date la vuelta que yo te le...
7: ¿Qué le pasa, mía? Eso es pensamiento, señor. No sé, señor.
9: Una foca, otra foca en un cuarto oscuro.
7: Date la vuelta, Lisa.
9: Date la vuelta. De que te lo hundo, te lo hundo.
7: ¿No era eso?
1: ¿Qué hacen?
9: Ya no diga más que lo mejor así. Sí.
8: Eso dijo.
7: ¡Bravo! ¡Cuánto!
8: Adivinó, mamadorita. ¿Qué es eso?
12: Pregúntale al Jorge, ya se levantó ya.

0: pregunta.
1: Ya dijiste, Jorgito, despertó.
2: Dice, Jorgito.
3: Jorgito,
2: ¿qué le dijo una foca a otra foca en un cuarto oscuro?
4: Hagamos un foquito.
2: No, ¿qué le dijo?
3: Según madrita? Mamadora.
2: Según mamadora.
3: Date la vuelta porque dételo. Esa señora.
4: ¿Usted dijo esa señora? Por favor, respete su medio.
3: Está emocionada, sí, dice.
4: De alcance masivo.
1: Y los niños, Milo.
4: Los niños están,
2: ¿está
4: en,
2: borracha?
4: Están en casa.
3: Eso no lo dice Don Milo.
1: Diciendo que se dé la vuelta porque me estorba, pues. Claro, hay que para tu lado.
2: Es que está oscuro, ¿no ve?
1: No,
2: le dice, aquí hace falta un foco.
3: ¡Qué chistoso! Dice, pondrá sentido, escuchará bien, ¿no? ¡Hala, conversando! ¿Qué fue? ¿En qué te quedaste pensando? ¡Hala, en la principal función de las máquinas para secar las manos que hay en los baños! ¿Y qué sacaste de conclusión? Que ellos secan las manos mientras hacen ruido y vos te secas mientras te sobas en el pantalón, dísela. Mientras está haciendo ruido, uno en vez de secarse ahí, está en el pantalón. ¡Ja!
1: Atención. Este chamfles con sus chamfletadas.
5: Va una chica hermosa, ¿no? 90, 60, 90.
1: Ya se la comió el rabo.
5: Con su mamá al consultorio del doctor, ¿no? Y el doctor le dice: señorita, por favor, quítese la ropa. No, doctor, yo no soy la enferma, es mi mamá. Ah, señora, saque la lengua, por favor.
1: Mamadora.
4: Ay, Mara.
1: A ver tú, Gabito, dime las tres partes del cuerpo humano que empiecen con la letra C. De cabeza, corazón y cuello. Muy bien, Gabito. A ver, Calichito, dime tres partes del cuerpo que empiecen con la letra P.
3: El nombre genérico, sí.
1: Pierna, páncreas y pulmón. Muy bien, Calichito. A ver, dice tú, chanflecito, dime tres partes del cuerpo humano que empiecen con la letra Z. Dice con la letra Z, dice las cejas, los ojos y las uñas.
3: Las cejas, los ojos y las uñas.
1: Y las pezuñas. Del caballo.
4: Oye, del Rocinante.
3: El Rocinante.
6: Le preguntan, ¿no? Oye, ¿y cómo tiene tu novio el pelo? Atención, pelado. ¿Qué, lo tiene muy suave?
2: No, tiene el 33% de pelo.
3: Tercio pelado.
6: Bien, ese mal.
1: Jorge, Julián.
4: Jorge, Julián, momentito, ya le atiendo.
1: Jorge, Julián.
4: Ya le atiendo.
1: Jorge,
2: Jorge. Georgie.
4: Estoy en un trámite legal.
1: No me interesa.
4: Dice que un cura, otro cura, tenía otro loro.
2: No, no de, de la
4: cosa. Sí, sí, póngale la mano.
5: Nuestro págalo de sueldo.
4: Que cada vez que entraba alguien en la parroquia gritaba: mira, ahí viene otro pecador. El cura se cansó y decidió cambiarlo por el loro de un convento famoso por ser muy educado.
6: Yeah.
4: Al hacer el intercambio, entra la primera señora a la iglesia y el loro del convento dice: buenos días, hija. Entra un señor: buenos días, hijo. Finalmente entra una rubia muy elegante y el loro lo mira, abre los ojos y dice: padre, volvió de las vacaciones.
2: Amor, amor. Calichito, baby. Quiero vivir a tu lado.
4: ¿Ya?
2: Échale, pues no creo que mi vecino venda la casa de al lado.
3: A la bámbaro. ¡Qué bueno!
7: La pausa 12:30 para cómo está usted en la casita. Está manejando. Disfrute del show del humor. Ya volvemos.
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0: 12:38 ya.
1: Memoria.
0: Estimados compañeros, como siempre que hay buena vibra, energía y risa.
2: Es que como no está la Lola.
3: Claro.
4: Ahí está la Lola.
2: Ahí hasta recuerdan cosas bonitas.
3: Hasta recordamos cosas chéveres.
5: Oiga, quiero mandar un saludito para mi pequeña hija que está en sintonía. 11 añitos, mi pequeña Micaela Valentina. Mi sobrino Isaías.
3: ¿Están de cumple?
5: Y no, es un saludito nada más.
3: ¿Pues para qué pone feliz cumpleaños?
2: ¿Quién habla?
4: ¿De cumpleaños, dijo?
5: ¿A qué rato le he dicho yo de cumpleaños? Viejo loco.
4: Ya la costumbre.
3: Él escucha saludos.
5: No, solo saludito nomás.
6: No, mamá Dorita. Se equivocó, sí dijo.
4: Sí dijo, ¿verdad?
5: Sí, no,
4: dijo.
5: No, yo no dije de
6: cumpleaños. Por eso puse el gabo.
5: Un saludo para mi pequeña Micaela Valentina.
4: No, no, no, de cumpleaños.
5: No, no, no, no, no. Para mi sobrino Isaías.
4: Mi psiquis.
5: Y para su mamá. Para Belén.
3: El pie
5: para mi Belencita Velasco también que están escuchando la radio. Nada más, nadie está de cumpleaños.
3: Nadie está de cumpleaños.
5: Nadie, nadie.
4: El caliche ya mismo, pues ya.
0: Claro, el 23 de julio, por favor, irán alistando su regalito.
7: ¿Cuándo dijo?
3: ¿Dónde va a ser?
7: ¿Ah? ¿Cuándo dijo?
0: El 23 de julio.
7: Vaya, ya para más que allá que lo festejen.
3: ¿Y cuándo? Claro,
4: va a ser tres fiestas. Va a ser.
7: Ahí que le pasó la tosta a Domilo.
4: Norte, ¿no? Sur,
3: ahora sí, póngale un cumpleaños porque me acaba de escribir mi querido mecánico César y me dice.
6: Máquina, yo no sé.
4: Jaime Mecánico.
3: El pesito trabaja ahí.
6: ¿Mecánico dental?
3: Cecitar Guachamín es el mecánico. Entonces me dice, don Jorgito, tenga la bondad, un saludito para mi hija, Miley Guachamín, que está cumpliendo 15 añitos. ¡Felicidades a Miley! Salude.
5: Apriétele la tuerca.
3: Eso. ¿A quién? Al carro.
5: Al carro.
3: Ya.
4: Al maestro.
3: Chévere, Cecitar. Al maestro. Al maestro César. Feliz a Miley, 15 añitos, gracias. Un abrazo grande para Miley.
6: ¡Llegó el paisano!
3: ¡Eso! ¡Felicidades!
6: ¡Llegó el paisano! Y le dice al otro.
4: Nueva dinámica.
3: Nueva dinámica, saludos a los maestros.
6: A los maestros. Oye,
8: sí, ¿qué desea? No hay problema. Ustedes tienen.
3: A ver.
8: Oiga, Jorgito.
3: ¿Vamos de qué?
8: Y para todos los compañeros. Ustedes saben que en el Mundial, ¿no? Fue la gente de México al hotel de la selección.
6: Sí, señor.
7: Ya.
8: Jorgito, ¿qué canción mexicana?
5: No estamos preparados.
8: ¿Qué canción mexicana hubiera puesto usted para hacerle verdadera bulla a la selección?
3: No canción, yo les hubiera repetido mil veces la banda del Chavo del Ocho.
6: La del capítulo.
3: La del capítulo que está la chilindrina todito con los instrumentos musicales. Ese es ruido.
6: Ese es ruido.
3: Ese es ruido.
8: A ver, vamos a ver si es que la tiene el Gabito, a ver.
6: A ver, que no.
3: Pero déjenme escuchar. Esa.
6: Con eso sí no dormía nadie.
3: No dormía nadie. Claro,
4: se le tiene.
3: Se les tiene. Bien, aquí viene Gabo, ve.
8: Caliche.
3: Cuando trabaja,
0: dígame.
8: ¿Qué canción mexicana o algo mexicano hubiera puesto para que la selección de Ecuador no durmiera en verdad?
5: A ver.
3: ¿Qué canción mexicana?
0: Borracho hasta el amanecer podría ser, ¿no?
3: Borracho.
4: Mexicana.
3: Hasta el ¿Pero de quién es?
6: Que borracho
3: es de algo mexicano. No, música mexicana.
0: Mexicana.
8: A ver, ¿cuál sería?
3: Para que no duerman, perro.
0: Para que no duerman.
6: Cualquiera.
0: El mariachi loco.
6: El mariachi loco quiere bailar. El mariachi loco quiere bailar.
5: Ese puede ser, ¿no?
4: Uh-huh. Alexa, mariachi loco.
3: Eso, Alexa.
9: En este momento.
3: Pero subid el volumen, pero a lo ves.
4: Pero él estaba bailando.
8: Es que que
3: el niño Moy se paseaba toda la noche.
4: Claro, bailando. Yo voy bailando.
3: Con el Piero.
6: El
3: mariachi loco quiere tocar. El mariachi loco quiere bailar.
6: ¿Qué cosa? El psiqui del hincapié.
3: Eso.
8: Viva Pomaski. ¿Qué canción o algo?
3: Viva Pomaski. Sí,
4: de México, no de
3: Pomaski. De México, no de Pomaski.
5: Es que en México sí hay otro Pomaski.
7: Soy pomasqueño, por eso yo canto. No, esa. No vale, no, esa no.
1: ¿Qué señora?
7: No vale eso.
0: De México, no.
8: El chiste es desconcentrarle a la selección ecuatoriana. A ver, ¿qué hubiera puesto usted?
3: De Métito.
7: De México. Le hubiera puesto el rey, aunque sea yo.
3: Rey.
7: El rey. Claro.
6: El rey.
7: Hecho coro.
6: El rey.
7: Hecho coro. Claro, hecho coro, unisol.
4: Alexa, el rey, por favor.
8: Esas trompetas, vea.
3: ¡Ándale, ándale,
7: ándale, ándale!
3: El Espíritu González.
7: Es más, si quiere me voy a la embajada.
3: Ya no tenemos.
0: Yo le hubiera puesto también una de Molotov.
8: Espera, estamos lejos de que.
7: No
3: le digas al hijo, porque pero duro. Ya. Y no hace mucho efecto
7: las trompetas, sí.
3: Ah, la trompeta, sí.
8: Más de 2000 mexicanos gritando a coro.
3: El rey.
8: Canción, claro.
3: Pero eso es más para influencia.
4: Sobre
3: para
4: todo la parte de ellos.
7: Yo sé bien que estoy afuera.
3: A eso se está afuera. Pero a Ecuador afuera.
4: Yo lo hubiera puesto el de la Chabela.
3: ¡Ay, Chabela, ay, Chabela, Chabela! Chabela.
4: Pucha, a ver, por el grito.
3: Dele a Siri, Alexa, ¿quién
4: Alexa,
3: está?
4: Alexa. No, que es Alexa nomás.
3: Ah, ya.
4: Alexis. Alexa, ay, Chabela de Antonio Aguilar, por favor.
3: ¡Tres! Alexa es más.
4: Salí a bailar el BKC.
3: Pero duro.
4: Salí a bailar el Alcacés con esto.
3: Se ha chumado con eso. Chumado estado.
4: Se han estado por este. Chuchaquis jugaron.
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3: ¡Ay, Caliche! ¡Caliche! ¡Ay, Galindo!
0: Me quieren.
3: Sí, Calichito.
8: ¿Usted, Gabito, qué hubiera puesto?
3: Yo, mexicano.
4: Me vale de maná.
3: A ver. Ay, ay, ay. A ver, pero fuerte.
8: Con la batería, vean.
3: A ver.
4: Y todo ahí. A ver, Alexa, me vale de maná, por favor. Alexa.
3: Se durmió.
7: ¡Échale, vampiro!
3: ¡Ay, ay, ay! ¡Au!
0: Cuando le gane Inglaterra, va a ganar esa canción.
3: Ahí vamos a poner esa, a ver si les gusta.
4: De los Rolling Stones.
9: No me importa.
3: Y a fútbol, ¿dónde hay que
8: ir?
3: Saltando a la gente afuera.
8: Saltando todo.
4: Eso es lo otro. Eso sí estaba, la gente asaltando sí estaba. Sí estaba.
3: Y sigue todavía, vea. Ese está bueno.
4: Ya, a ver, Chocho.
8: Yo le hubiera puesto esta, vea.
3: A ver, ¿cuál? Ya salí con algún piedrazo.
4: A ver, Alexa, la canción que quiere Chocho.
7: Aquí tengo pruebas del saludo que mandé.
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3: me supo. Y se imagina el Galindo haciendo el paso.
9: Autorización. Puso de pretexto que estoy sin colocación. Ándale y retaca.
3: Taca, taca, la retaca. Buena, güey. Pero más bullicia.
9: Ándale y retaca, taca, taca, la petaca.
8: Y al final, puede enseñar más de
3: taca. Alexa, pon al final de la canción para ver si así le complacemos a Chocho.
4: Alexa, por favor.
3: Más rápido.
8: A ver, Calichito tenía otra canción.
0: Yo tenía una de Molotov, ¿no? Obviamente, esta banda es mexicana y puede ser Jimmy the Power.
4: Jimmy the Power.
0: Sí.
3: No Jimmy.
4: Aquí no existe ningún Jimmy.
3: Jimmy de Power.
4: Solo Jimmy Neutron.
0: Saludos para Jimmy Neutron.
4: Alexa, Jimmy the Power.
3: Eso.
7: Epa. Vaya un curso de inglés.
4: Jimmy the Power.
7: Vaya Harvard.
3: Es show.
9: Pero ellos viven de lo que tú estás pagando y si te tratan como un delincuente.
0: Eso, ay, eso. Male, dale, Jorgito, eso. Súbele.
9: Y cambiar al gobierno de nuestro país a la gente.
0: Y ahora le toca al Jorgito.
3: Otra canción mexicana. De ruido, ¿no?
4: Claro.
8: O algo que los ecuatorianos les llaman atención para no dormir.
3: Para no dormir, para los ecuatorianos. Ay, Chabela.
4: Ya pusieron.
3: No sé.
7: Cielito lindo, pues.
4: El aventurero.
1: con eso me doy.
3: ¡Soy el aventurero! A ver, otro. Corazón, a ver, Gabito, ¿cuál le mandó el chochón?
4: No, no, Alberto mandó una.
7: Alberto, ¿cómo Alberto?
8: Que ponga el minuto 1 con 21 segundos.
4: En el minuto 1 con 21 segundos.
1: No sé si mamás.
4: A ver, deja de ver qué dice Alexa.
0: Ya, póngale ahí.
4: Minuto.
0: Minuto 1.
8: Minuto 1 con 21 segundos.
4: Ya, a ver. Minuto 1 con 21 segundos. Aquí. Ahí está, a ver ahí.
7: ¡Productor, qué pasó!
3: ¿A la serio?
7: Póngale pito para que no lo sancionen, vea.
8: ¡Se paró!
7: ¿Qué le pasa a ese productor? Ha estado, pero con la ira bien metida.
8: Eso sí no quería dejar con la
4: ira. Ya, ni más le hago caso.
7: Póngale la de movimiento naranja, dice de esa niña, para que no les deje dormir.
4: Ya cuente cachas mejor. Sí,
0: ya vámonos, cachito.
1: A ver. Ya se
3: y buscando todavía.
7: Estaban en la calle, estaban los paisanos, ¿no? Y llegó el uno y les al otro. ¡Hala! ¡Qué bonito es que no se pierda esa costumbre de los juegos de antaño, la! Dice, ¿y por qué dices eso? Mira, dice de allá esos dos señores jugando piedra, papel o tijera. Calla, bámbaros, y son dos sordomudos que están peleando, pendejos. ¿Te imaginas?
8: De piedra, papel. Oye, en una escuelita, una profesora estaba en su escritorio. Y usted sabe que a veces el cuerpo pide, ¿no? Y sin querer se le sale uno.
1: El aire.
8: La profesora estaba así, de repente. Así. Y la profesora se pone, pero rojísima. Y de repente mueve el escritorio para hacer el sonido, ¿no? Nuevamente. Y que vean que los niños fue la mesa, ¿no?
1: Claro.
8: Cuando de repente se acerca un niño, dice, profe, bien disimulado el sonido. Pero ahora disimule el olor.
7: Y era el olor que pasimos, sí. Verás, ¿verás? Dice que llega el jefe acá a la oficina.
0: No.
7: En un Ferrari del año.
1: No.
7: Un Ferrari 2026 color rojo.
0: Lindo, lindo.
7: Qué
0: lindo.
7: En eso baja don Caliche al parqueadero a recibirle al jefe.
3: Claro, de ley.
0: Claro, obvio.
3: Dice, para que no se golpee.
7: Jefe. Jefe, qué carrazo, dice jefe, oiga. Bien, jefe.
3: Lo felicito.
7: Sí, lo
0: felicidades,
7: felicito.
0: Felicidades, claro. Felicidades.
7: Y el jefe le dice, le da una palmadita en la espalda, dice.
10: Vea, le dice, así es, Carlos. Déjame decirte que si trabajas duro, no descansas, haces horas extras y cumples todas tus metas, el próximo año me compro otro más grande.
7: Carlos,
1: todas mis multas,
7: ¿sí? Y te haces multa tres veces más.
4: De todos esos 20 años que he trabajado aquí, ¿cuántas multas?
3: Sus multas, pero ni para la gasolina, ¿no?
4: Ni para la gasolina.
3: Pero bueno, sí, pero ¿cuánto, no? Será unos 2000 más, ¿no?
4: Tanto en multas, ¿qué es, hijo?
3: ¿En cuántos años? 18, 20 años. Poniéndole que te multan cada 8, ¿no?
7: Poniendo que te multan
8: con la mano en el corazón, Caliche.
4: Cada 8 de a $100.
8: Caliche, con la mano en el corazón. ¿Cuántas multas usted cree en estos 25 años? Pero la verdad.
0: 25, 20 nomás. Yo creo que en 20 años.
4: Será unas 200 multas.
8: 10 por año.
4: Pero estamos diciendo con la verdad, Caliche.
1: De a 30 cada año.
3: Pero también había reajuste en multas, ¿no? Habían de a 50.
0: De 50, de a 25.
3: De 20, a medio claro. Sueldo.
4: Depende del enojo.
3: Lo que hayas hecho.
4: Depende del grado de enojo. De...
3: Depende del grado de enojo. ¿Y te han perdonado alguna vez?
0: Sí, sí, bastante.
7: Si la mujer le perdona, ¿por qué no le va a
1: perdonar? Al Gabo le perdona.
4: A vos te está diciendo. A vos te está diciendo.
7: Él es el que no quiere volver.
0: Él es el que no quiere volver.
8: Pero Caliche, sin contar cuando pedí auxilio a los médicos para pedir certificado médico.
0: Sí, un abrazo para mi estimado Cristian Livi.
3: Ah, cierto, le
0: daban los certificados.
3: Pero con examen, ¿no?
8: Usted, Jorjito, multas.
3: No.
8: No, aquí, sí, no. No
7: te pero creo, regaños Jorjito. Tiene un montón.
3: Pero ese es aquí es normal.
11: No, en todo trabajo.
3: Pero no.
7: ¿Incentivos?
3: 31 incentivos, sí. Gracias a Dios. Sí. Antes, ahora ya no.
7: El último incentivo fue... No,
8: pero los últimos incentivos eran al mismo día el mismo.
3: ¿Cómo?
8: Los últimos incentivos fueron al mismo día el mismo.
3: Ah, cierto. Ah, sí, el dormido. Pero bueno, ¿y por qué hablamos de estos temas? ¿Qué es? ¿Parte de la dinámica?
8: No,
7: estábamos contando chistes.
3: Ah, chistes.
7: Solo porque el contexto.
3: Todo era chiste entonces.
7: Todo salió del Ferrari.
3: Del Ferrari. Salió de la vieja. ¿Qué haces?
0: Échale. Me dice su número.
12: Ay, es usted muy guapo, pero soy una esposa fiel y quiero mucho a mi marido.
13: Me alegro mucho por su marido, ¿verdad? Pero para venderle unos zapatos necesito que me diga su número.
3: Felicito a su marido. Ay, Dios. A ver, ¿qué tengo por acá? Esperen.
7: Tenemos DJ rápido.
3: Este es bueno. La CIA, ¿qué? La Central de Inteligencia Americana, la CIA, contrata a un nuevo espía. Y adivinen a quién lo contrata.
7: Pastuso. Ay, yo, pues ahí es ese.
3: No. Es caballo.
7: Y le dieron
3: una misión sencilla.
7: ¿Cuál?
3: Debes infiltrarte en la fiesta sin que nadie sospeche.
7: Facilito.
3: 5 minutos después llega vestido este caballo con gabardina negra, sombrero, gafas oscuras y auriculares. En la puerta le preguntan, ¿quién es usted? No puedo decirle. ¿Por qué? Porque es un secreto, dice. ¿Y qué hace aquí? Estoy infiltrado. ¿Y qué? Es que no puedo revelarle nada, dice. Lo echaron al man. El jefe lo felicita. El de la CIA, el director de la CIA lo felicita. Dice, excelente, chanfle. Se acabó allí porque me felicita. Porque ahora todos creen que eres actor.
7: Bien,
8: en la casa, es una cosa.
7: Bien, dijo.
11: Bien. Calichito. Llega atrasado a la universidad.
3: Segundo día
11: atrasado.
0: Atrasada a clases virtuales.
11: Y el Inge le dice, ¿qué pasó, Carlitos? Écheles que me robaron, Inge. Dios mío, dice, ¿y qué te quitaron? Los deberes, Inge. No.
3: Justo los deberes.
11: Y segundo día.
3: Y segundo día.
7: ¡Hala! Llegó el paisano y le dijo, pero Amaro, ¿qué pasa si te corto una oreja? Callá, bruto, me quedo medio sordo, pues. ¿Y si te corto las dos? Oh, eso es bien pendejo, ¿no? Me quedo ciego, pues. Bámbaro, ¿y por qué ciego? No ves que se me caen los lentes, pendejo.
3: ¡Qué chistoso!
8: ¡Chochín! La KGB va a poner una escuela de espionaje en Tulcán.
3: ¡Ves, hijo! Esa sí es poderosa.
8: Claro.
3: ¿Y ahí?
8: 4 semestres igual que la carrera del caliche.
0: Seis.
8: Y llaman a los estudiantes, ¿no? ¿Saben qué? Nosotros querer hacer una academia aquí de espías. Así que venir a matricularse y seguir el... Cuando de repente va uno, dice, a la caballo y quiero pertenecer aquí. Dice.
3: A la KGB.
8: Bueno, pero primero pasar una prueba sencilla para ver si eres apto.
3: Claro.
8: Ay, chele bámbaro, dice. Aquí tienes una foto. Dime, ¿qué sospechas de esto?
3: Ah, la bárbaro.
8: Facilito, lo capturamos enseguida, dice.
3: ¿Cómo así?
8: ¿Pero y por qué? Porque solo tiene un ojo. No, pues la foto está de lado, pues.
3: No, de perfil.
8: Está de perfil la foto, ¿cómo vas a decir? Llega otro pastuso. Ah, la bámbaro, yo sí puedo. Dice, no, ¿cómo es otro bámbaro? Yo sí sé, dice.
3: ¿Qué le pasa?
8: A ver, lo mismo. Aquí tienes esta foto de perfil. ¿Cómo lo identificas este? Ah, la bámbaro está facilito.
3: Rapidito, de capturarlo.
8: Tiene una sola oreja, pues.
3: ¿Ves, animal?
8: No seas bruto, ¿no? Está de perfil la foto. Anda. Llega el chavo.
3: Llega el chavo.
8: Ah, la bámbaro.
3: Ya lo botaron de la CIA.
8: La bámbaro, yo solo vengo por el título. Sí, ya tengo, ya hice el curso de la CIA. Yo soy el agente 004. ¿Y cómo te llamas? Neses. Neses.
3: Bien.
8: A ver. Hagamos la prueba. Aquí te presento a este delincuente.
3: Sospechoso.
8: ¿Cómo lo identificas? A la Bámbaro facilito, dice, ¿no ve que tiene los ojos de los lentes de contacto?
3: Chuta.
8: Y el de la KGB le queda
3: ficha,
8: viendo.
3: Claro, la ficha.
8: Espérame un ratito. Se va donde el delincuente. Disculpa. ¿Vos tienes ojos de lentes de contacto? Sí, dice. Se queda frío. Regresa donde el chafre.
3: Aprobado.
8: ¿Sabes qué? Toma nomás del título. Excelente. Ni yo me di cuenta que el señor tiene lentes de contacto. Pero antes de darte el título, ¿cómo llegaste a esa conclusión? A la Bámbaro, fácil, pues. Con un solo ojo y una sola oreja no va a tener lentes.
3: Se le caen las gafas, Bámbaro. Sí.
0: La una en punto, mi gente. Vamos a un corte comercial, ya volvemos.

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0: estamos aquí.
1: ¡Viva el rock! ¿Dónde está la Molotov?
0: Oye, bien, esa música la...
2: ¿Sí le gusta?
0: Sí, me saco.
2: A ver, ¿de quién es?
0: De ese señor que canta. Vea esa, vea.
2: Sí, sí, top.
3: ¿Esto vendría a ser un rock?
2: Sí. Sí, sí, top.
4: Claro. La musiquita de mi estimado Jorgito.
2: Claro.
0: Pero por favor. Allá en Pasto el único rockero es mi primo que trabaja ahí haciendo asfalto.
2: El único.
5: Con roca.
0: Sí, con roca.
3: Los últimos rockeros son de Pomasquia y de las canteras.
0: Los últimos rockeros son de Pomasquia.
2: Estoy ocupado.
5: Estoy triste.
3: Jorgito, ¿se siente bien haber vivido su época juvenil en la época
0: que me tocó? Pero por supuesto, la que me tocó.
3: La que le tocó, exacto.
0: Claro, la que me tocó a mí.
3: ¿En qué año estamos hablando? ¿70, 80?
0: Bueno, yo nací...
3: Juvenil.
0: ¿No? La juvenil, sí, sí, años 70.
3: ¿70?
2: ¿Antes de Cristo?
0: Antes de Cristo. Antes de Cristo.
6: Por eso claro. Dice años 70, dice.
0: Ahí por eso digo 70 de... antes de Cristo.
3: ¿Bee Gees,
0: Tina Turner.
4: Qué lindo.
0: Bien. Sí, bien. Elvis Presley.
4: Claro. Bien.
0: ¿Cuándo claro.
4: El mismo Freddie Mercury también.
0: Freddie, ¿no? Mercury. Sí,
2: ¿Después o antes?
0: Village People.
2: Bien.
0: Se acaba de morir el...
3: Sí, el cantante.
0: El cantante, ¿no? Los de Liverpool, de Beatles.
3: Bien. ¿Usted, Carichito, en su época juvenil, cuál le tocó?
4: En mi época juvenil de los 90.
0: Laura Branigan, perdón, me olvidé.
3: En el caso de Cariche, Laura Bozzo.
0: Las Acésamo.
4: Oye, no.
0: La princesa y el Tubis.
4: La Laura Bozzo, pero cuando estaba en Perú, ¿no? En México.
0: Ay, es,
4: cuando en Perú. La apoyada, P.
3: Años 90. De los 90 estamos hablando de.
4: De los 90.
0: En los 90, ¿quién estaba duro?
3: El ACRG.
0: Maná.
4: Cuando llegaron acá por primera vez, es el grupo venezolano Salserín. Llenó todo el
0: Menudo.
2: Backstreet Boys.
4: Bien. Los Backstreet Boys.
0: En Sync. De esa época son los 90, ¿no? Claro.
3: Chayanne es 80. Menudo también es 80.
0: 80.
2: Sí, claro. Menudo es antes.
3: Salserín.
0: Menudo es antes.
2: De los 90, claro. Pues.
3: Claro, de los 90, es 80, Menudo.
0: 80. Los chicos también había. Sí, los galapaguitos.
6: Los chavos son del 2026, allá andan repartiendo.
3: Usted, mamá, de ahorita, su época juvenil, ¿de qué año estamos hablando?
0: ¿Y qué música se tocaba?
6: Ya de las hermanas.
0: Mendoza Suasti.
6: Mendoza Suasti, de los Miño Naranjo, bien, Vargas.
0: Empezando, Paulina Tamayo.
6: De los Visconti. Me acuerdo también de aquella orquesta que bailaba con Pocholo Ceballos.
0: Ah,
6: también,
0: bien. Bien.
2: La onda latina.
6: Los Duques. Así la vida.
0: Pero le estaba hablando de figuras internacionales, ¿no? Claro, porque también como en lo personal yo soy muy romántico, entonces de la época de los Terrícolas, pero los propios. Terrícolas, Iracundos.
2: Ahora hay bastante.
0: Pasteles Verdes, Ángeles Negros. De grupos, ¿no?
3: Sí, grupos.
6: A mí me gustaba la música de aquellos tiempos como Laura Branigan, Madonna.
0: Madonna.
3: ¿Puede cantarnos algo de
0: Gloria Gaynor?
6: Tina Turner.
3: ¿Puede cantarnos algo de Tina Turner? Un poquito.
6: No recuerdo muy bien.
0: Pero ella cantaba para mí.
6: Cantaba muy bien cuando yo vivía en la González Suárez.
3: Chample, su época juvenil, estamos hablando de...
6: Casi como del Caliche, pues los 90, yo soy del 89.
0: Pero al micrófono.
6: Del 89 acá, de los 90, de los por 90. Eso es que
3: pero
6: le decía...
3: Pero los 90 eras niño todavía.
4: Yo soy del 86.
6: Pero yo crecí...
0: Pero estábamos hablando de la juventud cuando él tenía de 14.
2: Exacto. De la edad de...
6: por allá, a ver...
3: La edad del burro, ya.
0: No digo de niño.
6: Va, en la edad del burro, yo prácticamente ya me llegó este renacimiento del reggaetón,
2: el Andrés.
6: Ahí pegó duro.
0: Así.
6: Claro, y empezó a sonar esa de ¿cómo es? Del Daddy Yankee.
3: Pero las primeras.
6: La de Héctor y Tito, cuando nos bendecían bailando, porque si a Dios te bendiga, uno bailaba bien.
0: Ya.
6: De ahí, por ejemplo, pues yo me acuerdo de las canciones que me hacía escuchar mamá y papá, y eran de esos grupos.
0: Ah, mira.
6: Pero sí. De ahí de lo mío me tocó casi reggaetón. Yo me tocó feo.
0: Reggaetón.
3: Y Gabo, el más guagua de todos.
2: Yo soy del 95.
3: De... Bruno Mars
2: del 95. No, no igual.
0: De Justin Bieber
3: para acá.
2: No igual. O sea, reggaetón antiguo.
6: Claro,
2: pero más, un poquito entre antiguo y por la mitad.
6: Farruko,
2: Jay Álvarez, por ahí. En ese tiempo que estaba en el colegio,
0: mira eso. ¿Y tú, Chucho?
3: Yo casi igual que usted.
6: Bien, gracias.
0: Casi no.
3: Sí, por ahí vamos.
2: Los conquistadores.
0: En gustos musicales.
3: Esos ya son 2000 ya.
4: No, pues claro.
0: Son 2000 los conquistadores.
4: Claro, sí, no, ya, cierto, chicha de sí,
3: 2000 del pues, claro. Quispe, conquistadores.
0: Ángel Huaraca.
3: Ángel Huaraca.
0: Claro. Ya empiezan los ahí, señores Aymara.
3: Claro. ¿Y lo que es televisión, Jorgito?
0: ¿De televisión qué?
3: No había ¿qué sus quiere programas.
6: No había, pues no.
0: Yo hacía televisión.
6: Él inventó la televisión.
0: La televisión.
3: Por eso. Claro.
0: No, ¿qué programas de televisión?
3: Claro.
0: No, pues en mis tiempos.
3: Telejardín ha de ser uno de los.
0: Telejardín, no, pues Telejardín.
3: ¿Más después?
0: Estuve ahí en Telejardín. Yo fui compañero de Alberto Caño. Claro, ¿no se acuerda que vino?
6: Sí, sí, que vino al podcast, pues.
0: Claro, exactamente. No, de mis de tiempos juveniles en televisión. Ahí solamente había TC, Teleamazonas y Telecinco.
3: ¿Y qué daba en especial un programa especial?
0: Programas, series.
4: Y había CITV,
0: ¿te acuerdas? Series policíacas.
3: Bonanza.
0: Bonanza hasta ahora, ¿no?
3: Sí,
0: no, no, no, Vareta. No sé, Kojak.
3: Kojak, sí.
0: Sí.
3: Del pelado ese.
0: Del pelado, sí. Columbo.
3: Está bien.
0: El hombre de los 6 millones, que era Lee Mayors, el hombre biónico. La mujer biónica con Lise Wagner. ¿Eh?
3: Brigada.
0: Brigada tía, del Tía Tim.
3: Ajá.
0: Claro, los magníficos.
3: Para los que no saben inglés, los magníficos.
0: Los magníficos.
6: Yo me quedé boquiabierto y digo, ¿de qué estarán hablando?
0: Del Tía Tim. Claro, ustedes no tienen ni idea. Claro,
3: porque el hombre increíble con.
0: El hombre increíble con Luferino. Claro.
6: Eso.
3: Con Adam West, Batman.
0: Pero el antiguo.
3: Adam West.
0: Batman.
3: Tiburones.
0: Es que vamos a ver. La ley del revólver.
3: También.
0: Vea.
6: ¿De qué año más o menos?
3: Solitario.
0: Estamos hablando de los 70.
6: Ah, no, pues
3: el llanero solitario.
6: Nosotros de Plaza Sésamo para adelante.
3: Claro.
0: El llanero solitario.
3: Ustedes más, Inge.
6: Teletubbies.
0: Teletubbies. Viaje a las estrellas.
4: El Barney.
3: ¿Cómo es? Perdidos en el espacio.
0: Perdidos en el espacio con el doctor.
6: Ajá. Con el doctor Galo.
0: ¿Qué van a saber ustedes? No tienen por qué saberlo. Pero así es.
3: Ahora usted es Peppa Pig.
6: No, ese ya es de los millennials.
0: Ah, y a propósito, y en dibujo animado, obviamente teníamos los típicos de Looney Tunes, ¿no?
6: Claro,
3: Bugs Bunny, Pato Luca,
0: el ratón Miguelito, Mickey.
3: Super ratón.
0: Super ratón, claro. Las Olimpiadas de la risa.
3: Qué bueno.
6: Ah, esa era buena.
0: Y de programas así, Tres Patines, La Pantera Rosa, Los Tres Chiflados.
3: Bueno,
6: buenos programas.
0: ¿Qué más? Y El Gordo y el Flaco. Y
3: el
0: veníamos. Y venían las películas mexicanas. Y nos llenaban de cine mexicano en el Alhambra, pues Chocho.
3: Claro, en el Alhambra.
0: En el Alhambra nos llenaban de cine mexicano.
3: Era gratis.
0: Claro.
3: Era gratis.
0: Claro. No. Ahí venía Capulina.
3: Capulina, el Resorte.
4: La India María.
0: La India María.
4: En el Alhambra.
6: Ahora es la Lola.
0: Ahora es la Lola.
3: Eduardo Manzano con los poliboses. Eduardo II.
5: En ese tiempo también el Hollywood.
6: Capitán Centella.
0: Capitán Centella. Ultraman.
3: Aquaman.
4: Los Picapiedra.
0: Y
6: Power Rangers, ¿qué es más?
0: No, es Power Rangers, ya son los rachados del 2000.
5: He-Man, yo me acuerdo de He-Man. La espada del augurio, me acuerdo.
6: Y ahí no entra Dragon Ball.
0: Y ahí no entra Dragon Ball.
3: El cuerpo de cadete. En realidad, Dragon Ball, la serie empieza en los 80. Pero vino al Ecuador en los 2000.
0: En los 90, o 2000.
6: No, 90.
3: ¿90?
6: Es que se demoró la espera en llegar al Ecuador, digo, a la tierra.
5: ¿Cómo no acordarme de Mazinger
6: Z? Ha venido en barco.
5: El Kojikabuto.
6: Ha venido en Temu.
5: De la Afrodita, que tenía unos...
0: unos pectorales.
6: Salían volando.
3: Pues, pero ¿sabes cuál de todos era mejor?
0: Sí,
3: para mí, Capitán Centella. Qué buena que
0: era. Qué buena era.
3: En la moto iba.
0: En la moto iba de blanco, así. Claro.
6: En ese entonces no obligaban el casco, claro. Ahora sí, en cambio, hubiera.
0: En mi tiempo había radionovelas famosas.
3: No había gente de radionovelas, Calimán.
0: En nuestro tiempo, radionovelas. Calimán era Porfirio Cadena, el ojo
3: uno
0: de vidrio.
3: Escuchaba a mi abuelita, nos decía escuchar Angelitos Negros.
0: Angelitos Negros.
6: En la radio nacional.
0: Radio Nacional Espejo. Tocaba escuchar.
6: A nosotros ya nos tocó los cuentos de la cripta.
0: No,
3: a ustedes les tocó.
0: Usted debe buscar ahí, vea, la presentación de Radio Nacional Espejo.
3: A ver.
0: Búsquele.
3: Ese a Chafle ya le tocó el show del humor, dice.
0: Ah, ya le tocó el show del humor. Él nació con el show del humor. Y al Gabito, cuenta conmigo.
6: Vea, yo me acuerdo, no sé si. Conan, el niño del futuro, güey.
0: Conan el bárbaro.
3: El niño Conan del el bárbaro. Bárbaro.
6: Yo no, el del niño del futuro era de este.
0: Sí,
6: de este
0: Tarzán de los monos. Radio, ahí escuchen. Es Conan el bárbaro.
6: Ah, Conan
3: el bárbaro.
0: Escuchen. Esto va. Para que se acuerden los viejitos.
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0: Ahí está,
3: ya. Pero esas sí eran voces.
0: Y empezaban las novelas. Ahí está. Así eran, radionovela.
8: La serie radiofónica de más impacto.
0: Escuche esos locutores.
8: El primer actor de habla hispana, Arturo de Córdoba.
9: Chucho el Roto. La historia de un hombre que protegió a los pobres.
3: Ojo, y los efectos especiales hacían
9: la injusticia.
0: Y la imaginación de uno volaba. Porque era una descripción de todo.
9: Con la presentación del galán cantante cinematográfico Manuel López Ochoa en el papel de Chucho el Roto.
3: Una voz así quiero para las presentaciones de la gente.
0: Es Calichita, prenda
6: Caliche el Roto.
0: Caliche el Roto.
3: Otra cosa te voy a romper.
0: ¿Qué dice? Vea, búsquenle la de Calimán.
4: Eso sí.
0: Caliche. Como
4: ahí vamos a hacer
0: como
4: una
0: Jorge
4: novela.
0: Bravo.
4: Yo le dije. Un saludo para mí, Jorgito.
0: Jorgito Bravo.
3: En historietas
0: allá
3: de mí.
0: Escuche.
10: Caballero con los hombres.
11: Galante con las mujeres.
10: Tierno con los niños.
12: Implacable con los malvados.
13: Así es. Calimán. El hombre increíble.
0: Y era así nosotros.
4: Mira.
5: Y de noche daba.
4: Y con estas radios de a pila ladito,
0: claro,
4: ¿no?
0: Claro, del transistor, ese. Pues, claro. Y había una serie.
3: Se
0: y había una serie de terror, Sombras Tenebrosas.
2: Ahí hay intro también.
0: Pasaban a las 11 de la noche, sí.
5: Pues las puestas del terror también.
6: Esas también se te abrían a medianoche.
5: Puestas del terror.
2: No es el terror llama a tu puerta.
6: Es que las puertas del terror se le abrían a la medianoche.
2: La vuelta, ¿no?

0: ¿Y por qué estamos recordando esto? Ah, sí,
1: ahora,
0: como dinámica.
2: No, sé, que no dinámica, sino que...
3: Habla bien, está bien. Para hablando que de muestros.
0: Es que aquí hay varias generaciones, ¿no?
1: Claro. Ahora las historias.
0: El Gabo es una generación. Claro. Caliche y el Chanfle es otra.
3: Claro.
0: Chocho es otra y María... Lolita, ¿y cómo
1: María
0: es?
1: Lolita de las Nieves.
0: Ya con
1: María Antonieta de las Nieves.
3: Mamadorita.
0: Y Mamadorita es otra.
1: María Florinda.
0: Y yo la última. O la primera.
4: La primera, no, pues, la primera. Claro.
3: Usted es antes de Cristo.
0: Sí, sí, sí.
1: Le dice que su
0: yo fui al cuartel con Matusalén.
1: Le dice a este otro que su proyecto de tesis ha sido la cruz de Jesús. Le dice.
0: Las maderas que se usaron para el día de la crucifixión.
2: ¿Qué otro programa puede ver?
0: Carpintería del Calvario.
1: Bye, Jorge Flores.
0: A ver, ¿qué más dice? Perdón.
2: Lo que es animes. Por ejemplo, el boom fue Supercampeones.
0: Ya. Ah, eso empezó después.
1: Los Caballeros de Zodíaco.
2: Los Caballeros del Zodíaco.
1: Claro.
2: Un buen sonidista ya estuviera poniendo los...
4: Estoy analizando.
1: Él no sabe lo que, él no sabe lo que es Caballeros del Zodíaco, dice.
2: Los Caballeros del Zodíaco era chévere.
4: Pero es que tiene que dar una por una.
1: Andrómeda.
0: Eso ya no entiendo.
1: Del Caballeros de Zodíaco.
2: No, no vio Caballeros de Zodíaco.
0: No, no, ya eso ya vieron mis hijos.
1: Centella.
4: Y yo pensando que Caballeros de Zodíaco es antiguo.
0: No. Imagínese. No. Imagínese los 120 años que tengo.
1: Daniel el Travieso dice: ¿te sirve?
0: Ah, sí, también.
2: También Daniel el Travieso.
1: Rufo y el señor.
0: Rufo, el perro
2: del señor Wilson.
3: Señor Wilson.
0: Caballeros de Zodíaco. A ver, sí.
1: Ahí había rock pesado.

0: hacían espectacular.
1: Claro, sí, la saga.
2: Qué lindo. Claro, cuando sí. se pone la armadura de,
3: la armadura,
2: de oro.
3: Claro.
4: Bien. Qué lindo. Uno de chiquito se ponía el casco de moto y pensaba que era centella.
1: Sí. A mí en series japonesas me gustaba también Candy.
3: Candy.
1: Candy Crush. Candy.
5: En todo caso, Heidi, diga. Abuelito,
3: ¿Candy o Heidi?
5: Claro, por Heidi, sí, claro. Candy. La abejita Maya, vea.
3: La abeja Maya.
1: Maya. De una compañera que le decíamos
3: Maya.
1: La, una compañera que le decíamos la abejita Maya.
3: Sí, claro. Se lo pasaba picando.
4: Pero la abeja Maya, la serie más triste de la historia.
5: Sí.
6: Si me buscas.
4: Era, tenía una suerte. Candy.
2: Este es Candy, Candy, dice
1: Candy.
2: ¿Usted veía esto, Jaliche?
1: Claro, ¿se acuerda de otra serie también? Conan, el niño del futuro. Conan,
5: está diciendo, pero Candy por lo general veían las niñas.
2: ¿Qué iba a decir?
4: No.
5: Cállese metido.
4: No.
2: Es que sale unas muñecas de.
4: No.
5: A él le gustaba.
4: Usted tenía que ver Candy, era lindo.
1: ¿Qué nos se enamoró también de ese tipo de dibujos animados?
2: Con segunda viendo Candy.
4: Usted tenía que ver la trama de Candy, muy buena.
7: Oiga, y uno sí se enamoraba de las
3: pero por supuesto.
2: De los
3: claro,
2: japoneses.
3: Claro.
2: Sí. Y pegaba en los cuadernos, en las carátulas también, sus cromitos, sus
7: estampitos. Los pósters que había antes.
2: Acá nos manda Albertiño, dice Radio Reloj.
3: Radio Reloj, claro. Ese es, a ver, Radio Reloj, era a cada rato la hora. Y música romántica.

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1: Ceballos es el apellido, no me acuerdo.
2: Pero se parecen las voces, ¿no?
1: Escuche, pero
2: este
1: búsquele
2: con la anterior.
1: Sí, claro, es de la misma cadena.
2: Ah,
1: era Radio Melodía Espejo. Radio Melodía, búsquele a Patricio Díaz.
3: No, no, la voz de este locutor es Freddy Franco.
1: Ay, perdón,
3: sí, la Ceballos voz dije, institucional de la emisora Franco. Durante una época dorada, ¿no? Que se
1: cierto,
3: la conoció ahí.
1: Tienes razón. Radio. Escuche de Radio Melodía.
4: A ver, Radio Melodía.
1: Escuche.
5: Aquí Bogotá. La bella
1: no, pero es de...

0: Michel, es colombiano. Pero también estaba bueno, mi hijo.
1: Te equivocaste.
2: No, pues que no.
0: Radio Melodía Ecuador.
2: No sale.
3: Vea, pero se da la diferencia. A pesar de no tener la tecnología que tienen ahora, es mejor producción que la de hoy en día.
0: Pero claro, es que esas voces no
2: necesitaban.
0: Las voces no necesitaban mucho trabajo.
2: Sí.
0: Solo le
3: hoy en día toca poner cualquier cantidad de efectos.
0: Cualquier es
1: el autotune.
0: Claro. El autotune.
2: Pero ahora ya ha cambiado. Ya no hacen con voz gruesa. Si las radios de ahora.
0: Claro, le
2: pones. Le
0: mejoran todo en máquinas. Claro,
3: con máquina ya.
0: Pero esas voces de antes, de los hermanos Vargas.
2: ¿Que el circo?
0: Sí. No, hermanos Vargas.
1: Esos fuentes, güey.
0: Fuentes Gasca.
1: Esos de Fuentes Vargas.
0: Es que era la familia tradición en Quito, Marco Vargas.
2: Ahí
0: Walvin
2: va.
0: Vargas.
2: Ahí va otra.
0: Edison Vargas.
3: Oye, todos Radio Vargas. Tarqui.
0: Radio Tarqui.
2: Ahí está de Patricio está. Díaz.
3: A ver, Patricio
0: Díaz. A ver, Pato Díaz.
2: Ahí va.
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2: Está con
0: fondo de Leodán, no vale.
3: Pero no es Pato Díaz ese.
0: El Pato Díaz es de Radio Melodía. Decía Radio Melodía, canal 740 20KB. ¿Te acuerdas? Una voz esota así, claro. Pero al estilo del tenor. Es que en ese tiempo escuchábamos Radio Melodía por la música romántica. Pero 24 horas.
5: Yo siempre viví enamorada de Patricio Toro.
0: Ah, también,
5: Patricio
0: también.
5: Toro.
0: Romántica
5: campaña.
0: De Patricio Toro.
3: Por el chape solo, el apóstol. ¿Qué va?
5: Allá también.
0: Allá también.
5: El rayo man también vive al lado mío.
2: Ahora gritando.
3: Ahora gritan.
0: Ahora gritan.
3: Ahora gritan.
0: ¡Niña, chiña!
1: ¡Dale!
0: Y ahora cobran 70. ¡Ey!
2: Sí.
0: ¿Cómo es
6: que? Oye, la radio Onda Azul también, ¿no?
3: Claro. Onda Azul.
0: Claro. Ese y NFM, pero.
3: Claro.
0: Porque antes mandaba la M.
6: ¿Cuántos no grababan un temita romántico y enviaba a su enamorada en cassette?
0: Claro.
6: ¿No?
0: Claro.
3: Siempre y cuando
0: porque se le llamaba a la radio y se le pedía la canción. Y ahí no tenía como ahora, ¡Alexa! No, tenía que buscar el disco, poner. Empatarle para la locución era un poquito más complicado.
6: Claro, ¿y cuántos no nos levantábamos en los 90 a la escuelita con Radio Cristal?
0: Radio Cristal también, claro que sí. Impresionante. La radio ha sido una maravilla que jamás acabará.
5: Me hicieron levantar con la Radio Tarqui las noticias de las 6 de la mañana.
0: De ley.
5: Qué bestia.
0: A mí con noticias de HCJB.
1: ¿De la voz de los Andes?
0: Sí, la voz de los Andes. Sí, en serio.
5: Claro,
6: William Parak sabía escuchar esa radio por las oportunidades de empleo.
0: Empleo también, claro.
3: Ah, sí.
0: Sí, sí. Radio Presidente.
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0: ¿Cuál es ese?
2: Radio Tarqui.
0: Ah, Tarqui, vea.

0: Búsquele nueve emisoras central también. Claro, pues, Mundo Deportivo, Caritos Efraín Machado.
1: Radio este Tehuantinsuyo. Es suyo.
2: Una vuelta más.
0: Y esto es suyo, mamadona.
3: Pero después de la pausita.
0: Claro que sí, pero la M era lo que más se escuchaba antes. Y en deportes full, pues. Solo AM, AM, AM, AM. Hasta que saltó la FM y apareció el doctor Galo Enríquez. Pionero casi en todo. Y no es por sobarle nada, pero es cierto.
2: Dios.
0: Yo sabía que iban a poner
4: algo. La pausa, mi gente, aquí en América Serio. Regresamos.
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0: 13:37 ya en la recta final. Continuemos con los cachitos, mi estimado Chonfrey.
1: Está bien.
2: Ya, vos trabajas. Estamos bien
3: hablando de radio, ahora nos toca televisión.
1: Toca televisión.
4: Y después prensa.
1: Y después redes sociales.
4: Y después
1: redes
4: sociales.
0: Después hablamos de influencers, loco.
4: Es que antes las redes sociales eran las lavanderías públicas.
1: Claro,
3: ¿en dónde había lavanderías públicas?
4: Uno mejor en Machángara.
3: San Roque.
5: San Roque.
3: San Roque.
4: En San Roque hay hasta ahora, creo.
3: Pero ya ha votado.
4: Ya ha votado.
5: Sí,
4: ah. Ahí en el río.
1: Allá no hay ni agua.
4: En las tolas,
1: en el río Monjas.
5: En
4: el río Monjas.
1: Ahí hay un río de piedras, no más.
5: Río Monjas, antes se podía caminar, se podía ir a pasear.
1: Ahora
5: no
1: hay agua.
5: Un desastre.
4: Oye,
5: ese
4: por
5: río
4: la plaza,
3: Monjas. No podíamos ir en barco hasta Guayabamba.
4: Por la Plaza Arena.
1: Hasta Guayabamba.
4: Y salía.
1: Antes iban en barco a Guayabamba.
4: Y de ahí salían Esmeraldas. Y una vez.
1: Sí, una vez Esmeraldas en el río Blanco.
5: ¡Viejo loco!
1: No le digas al Jorge.
4: Ay, es que bárbaro.
0: Bueno, y literal, ¿no? En sus tiempos, en aquellos años dorados, ¿no? Que ser en el río Machangara, imagínese.
4: Está bien, era
0: donde
4: bonito.
0: Estaba el molino antes.
3: El molino, ahí bajaban a lavar la ropa. Usted
4: no la cervecería no era por ahí también.
3: No. Era el molino nomás.
4: El molino. Ah, el censo.
3: Igual el Machangara.
4: El Machangara.
3: Sí.
4: Ok. Mira.
0: Había molinos en el censo, molinos también por donde actualmente está el colegio Quito. En el colegio Quito también hay otro, claro, donde iniciaba el ferrocarril.
4: Ya
0: en Chimbacalle.
3: Jorgito, ¿hasta dónde llegaba el norte de Quito en sus tiempos?
4: En mis tiempos hasta Cotocollao.
3: Hasta ahí era Quito.
4: Sí.
3: ¿Y el sur?
4: El sur de lo que yo conocía.
3: Sí, de lo que usted conoce.
4: De lo que yo conocía era hasta lo que hoy es el mercado mayorista. Un poquito más acá, ¿cómo sería?
3: Ha crecido bastante.
1: Y ahora ya es el centro del sur.
4: Ahora es el centro del
3: claro,
4: sur, eso,
3: la parte céntrica del sur.
1: El mayorista ya es dos.
4: Un deporte en mi tiempo era viaje. Era,
3: claro. Ya era irse para.
4: Ya era para irse para Machachi.
3: La Tacunga.
4: Claro. Pero la Ciudadela Ibarra, eso no existía. No. Ni el caballito que le dicen.
1: Había.
4: Y respetando al mariscal acá Antonio Sucre, José de Sucre.
1: Ya no hay caballo.
4: Ya no hay, ¿no?
1: Ya
4: no
1: se
4: hay,
1: robaron eso. El caballo. Ya.
4: Decían, del caballo, ve, yo vivo a dos bolsillos de habas. Sí.
5: Claro.
3: Y usted le preguntaba, ¿y quién está en el caballo? No sabía.
5: Cruzando. Pero aquí está el caballo, pues.
1: ¿Sabes qué? Ya abre el caballo.
4: La entrega de Chillogallo dice. Y por acá, por el occidente, la Avenida América.
3: Hasta ahí nada.
4: Hasta
3: más.
4: Ahí.
3: Nada, el teleférico,
4: nada,
3: las casas.
4: Nada de nada. Acá el Hotel Quito. Porque no había donde más, ¿no? Pero hasta ahí.
1: Sí, porque si vas para allá se cae.
0: A la quebrada.
5: El Hotel Colón también Guápulo. Es uno de los antiguos del Hotel Colón.
4: El Hotel Colón Internacional de toda
3: el
4: la
3: más ciudad. Antiguo.
4: El más antiguo. Uno de los más. El Saboyín también.
5: El Saboyín.
4: El Inca Imperial.
3: El que queda por.
4: El que queda aquí en la Bogotá, creo.
1: Sí, Bogotá. Sí, Bogotá.
4: La que cruza.
1: Por el seguro.
3: Ya.
5: Los primeros hoteles de lujo.
0: Claro, los primeros hoteles.
5: Hotel.
4: ¿Perdón? Después el Acros en la 6 de diciembre. Claro. Hoteles antiguos, sí, el hotel aeropuerto también, con el aeropuerto
3: aquí
4: viejo.
3: Aquí en el...
4: Sí, había uno...
5: Había un hotel en la 6 de diciembre que había una discoteca subterránea, ¿cómo se llamaba?
4: en la 6 de diciembre, ¿a qué altura, perdón?
5: Una de las mejores discotecas, sí.
4: La Dreams.
1: No era la Royal Horse.
3: Oiga, ¿y los gemelos?
4: Los cines gemelos.
3: Antes era cines, ahora es discoteca.
4: Ahora es discoteca.
1: Todavía hay...
4: Empezó con...
3: Sí, sí.
4: Era lo máximo en ese tiempo. ¿No ve que eran los típicos del centro de Quito? El Rubiñahui. ¿Saben cuál es el Rubiñahui, no? El Capitol, el Atahualpa, el Fénix.
0: La Alhambra.
4: El Fénix en la 6 de diciembre. El Alhambra. El Capitol. Ese es el Rubiñahui.
5: El Hollywood.
4: El Hollywood.
0: El Teatro 24 de Mayo.
4: El Teatro 24. El Puerta del Sol. El cine Pichincha de puro karateca.
0: El cine Colón, que ahora
4: el cine,
0: es.
4: Bueno, ya no hay. Ese cine Colón era más moderno. Yo hablo de los del centro. El Central.
0: Sí,
4: también había. El Teatro Sucre, por supuesto.
3: Ahora ya los votaron, ya son.
4: Todos esos cines eran. Y full gente. Pero había luneta y galería.
5: ¿Se acuerdan? La galería eran dos salas de cine.
4: Y los gemelos era lindo porque era novedoso en ese tiempo. Porque habían dos cines igualitos. Que eran. Decían que era la misma pantalla, pero unos para este lado y otros para el otro lado.
3: En la una te daban Rocky 1 y en la otra Rocky 2.
4: Había después el...
1: diferente película.
4: El cine presidente.
3: Claro.
4: El cine presidente.
3: Esa sí, don
4: en el centro comercial aeropuerto.
3: No.
4: En el parque aeropuerto, ahí también había otro, de los cines del norte.
3: ¿Y de parques del primer parque de Quito?
4: Ahí sí, hay un montón.
5: Estamos Quinto. Hablando de cines, se va a hablar a los parques.
3: Ya terminamos de cine.
2: ¿Cuál es la primera cooperativa de taxis?
1: ¿Primera enfermedad de Quito? El Parkinson.
3: Es que es bueno conocer, ustedes también incultos. Después se les pregunta y reciben chirlos.
1: Mejor métele chirlos.
3: Sí, espera, la próxima semana lección de esto.
2: A ver, ¿qué? De cines.
4: De cines y parques y de todo. El Quito antiguo.
3: Ya, pues ya. El primer locutor de Quito. Con eso vamos. ¿Cuál sería el primer locutor de Quito?
4: Churros.
1: Es
4: que hay una radio tan tradicional como Radio Quito, por ejemplo, que nació como el diario El Comercio.
5: Ajá. No, eso hizo, fue el primer locutor.
2: No, está mal. ¿Por qué vaciló con usted?
4: Mi
5: locutor favorito.
4: Ya porque le dio el micrófono a usted.
1: Sí, claro. Se lo dejó.
2: Le dio el micrófono.
4: El micrófono.
5: Ahí hacían concursos de canto.
3: Pero, a ver, el primer locutor de esta nueva era de la voz gruesa, ¿Pato Borja?
4: ¿De los nuevos?
3: De esos.
4: Ah, de los. Sí.
3: De los que fijen la voz.
4: El Caliche. Pato Borja, y el que invitó el Pato Fortuni.
5: El Caliche.
3: El Caliche.
4: Bueno, sí, los
5: de los que fingen voz.
3: Oiga, de los que fingen.
4: Porque de los.
2: Ya no hay voces gruesas.
3: Es que esas voces ya no hay.
4: Jorge Víctor Bravo.
2: Ah, sí.
5: Voz peluda.
4: La del Calito Rodríguez, el Calichito. Pero él es más contemporáneo.
5: Más fingida,
4: ¿no? Es yo más doy fe de los periodistas deportivos, de voces así fuertes. No sé si acuerdan de Edgar Villarruel, Cavieres,
3: claro.
4: Manuel Pavón.
3: Manuel Kun Ramírez.
4: Carlos Efraín, Manuel Kun.
3: Pato Díaz.
4: El Pato Díaz. Pepe Granizo.
5: De
4: periodistas deportivos.
5: No tiene argumentos.
1: Gabo, vámonos.
4: El Piquito Marcos Hidalgo.
3: Pero era más comentarista.
1: Yo de Fabián Gallardo para adelante.
4: No, ellos son ya.
3: Ah, oh, ustedes son. Del Bocha.
4: Del Bocha para acá.
2: Eso no, usted, Bocha, creo que es menor que yo.
1: Nosotros con el Gabo.
4: Voces impactantes. Petronio Salazar en Guayaquil.
3: Carlos Efraín Machado. Pancho,
4: Petronio
3: Salazar.
4: Jacinto Landazuri en Guayaquil. Rudy Ortiz. Sí. Y Iriarte. Rudy, claro. Ya de los de ahora ya no más.
3: ¿Qué? Mundial del 98, creo que fue su primer mundial.
2: Alfonso Lazo, ¿no?
1: Con uso de razón, supuesto, y memoria y de lo que significa
4: Jorge
1: el fútbol.
4: Blas Capiello.
3: Sí. Por ejemplo, Gavito, su primer mundial que tenga así, o sea, diga, este mundial sí lo. Con mis cinco sentidos.
2: El del 2002, Corea-Japón.
4: Imagínense. Ya. Yo ya dije la semana anterior del 70.
3: Del 70, o sea que lo tiene así.
4: Claro, tenía 9 años, yo.
3: ¿Usted, Caliche?
0: Yo recuerdo el mundial del 98, Francia.
4: Desde ahí adelante. Empezaste.
0: Desde ahí gusté muchísimo por el por fútbol
4: Brasil,
0: mundial.
4: Y Francia.
0: Me encantaba la dobleta que hacía en Chile.
5: Ya,
4: mi. Iván Zamorano y Salas.
0: Salas, ¿se acuerdan?
4: Ya, Zamorano.
0: Qué bien.
3: Ya, mi amor. Qué buena dupla, oiga.
0: ¿Sabe? Por ejemplo, en la Triple R también en Brasil, pues.
4: Romario.
0: Ronaldinho.
5: Ya, mi amor.
0: Rivaldo. Jugadores que deslumbraban un mundial que daba gusto.
4: Daba miedo a Brasil.
3: Sí. Ya, ¿usted, mamá Dorita?
4: Dicen que los jugadores cuando enfrentaban
1: a la selección de Pumas.
4: Escuchen esto. Dicen que cuando el equipo rival saltaba y veía a Brasil.
5: Ya.
4: Solo se preguntaban con cuántos goles nos van a ganar.
2: Ya sabía que iban a perder, pero no.
4: Pero no sabía con cuántos goles.
3: Esa era la pregunta. ¿Usted es su primer mundial que tiene así?
4: El 30.
1: El de ahorita, dice.
4: El 1930.
5: ¿Cómo te extraño, Pelé?
4: Pelé.
5: Pelé.
4: Desde el 58.
3: ¿Pero sabe cuál es el verdadero nombre de Pelé?
5: El que se cayó de Zico, el Zico, Dios, Zico, el Zico también. De
4: España, el Cacá.
3: ¿Usted, Chanfle?
4: El jugador, el Ano.
3: Francia 98.
1: No, sí, le digas que yo pasé por Estados Unidos 94, pero era muy chiquito yo ahí.
2: Que de todo me dice, vea.
3: Está bonito.
4: Está bien esto.
1: Oiga,
4: ya nos vamos casi.
1: Llegó
4: ya
1: la hija y le dice, papá, la escuela me dice mi hija de helicóptero. Y el papá, que te dice cara.
3: Por esa misma línea va una señora a una carpintería.
4: Buenas
3: tardes. ¿Cómo está, madrecita? ¿En qué le puedo ayudar? Cuesta una cama. Una cama le sale unos $300 bien hechita con sus tablas.
4: Doble, de roble. facturas.
3: Y si yo pongo la mamá. Ah, se le sale gratis.
4: Se pongo la mamadera.
2: Mamadora.
4: Si te trae la mamadera.
1: La mamadora.
5: Dicen que se incendia el edificio a la previsora.
4: ¿Perdón?
5: Se incendia el edificio
4: a la previsora. No diga eso, Dios, pero
5: dicen,
4: bueno.
5: El cacho.
1: Pero de Guayaquil.
5: Se incendia. Y empiezan a rescatar a todos los bomberos, la Cruz Roja. Y llega al hospital El Caliche.
4: Ah, estaba aquí.
5: Sí, estaba aquí. Justo.
4: Ahí se el programa. Le tocó haciendo el programa del lado.
5: Y uno de los voluntarios dice, ¿usted es el paciente rescatado del incendio? Sí, dice, soy yo, dice. Oiga, le dice, ¿usted tiene más fracturas que quemaduras? Le dice, sí, es que a mí me apagaron con una pala, dice.
1: Dice el doctor.
5: Doctor.
1: Doctor. Doctor.
5: Doctor.
1: Está usted seguro que no habrá ningún peligro en la operación.
0: No, hombre, no se preocupe.
1: Bueno, y si algo llega a salir mal, le devolvemos el dinero a la viuda, no pasa nada.
4: Oiga, en un convento
3: de monjas
4: estaban. No, de exorcistas. En un convento estaban viendo la final del mundial. ¿Ya? Y es prohibido ver televisión, pues.
3: Argentina, no, Francia. No nada.
4: Francia, Brasil. Bueno, en este convento era la final y punto. Y ganaba Brasil,
1: Francia,
4: es más.
1: Colombia.
4: Pero era prohibido ver televisión, pues obvio, ¿no?
2: Claro.
4: Y cada vez que el árbitro pitaba un foul, la monja gritaba, ¡eso no fue foul! ¡Eso no fue foul! Y otra monja, ¡sí fue penal! ¡Clarísimo! ¡Sí fue penal! Chuta, y los ruidos le llaman la atención de la superiora.
1: Claro. No,
4: ¿qué el bar. Está pasando aquí? Baja, indignada y bravísima, dice, ¡hermanas, por Dios, qué significa esto! ¿Qué está pasando? Todas se quedaron calladitas. En ese momento el comentarista de la tele dice, y el árbitro revisa la jugada en el VAR. Y las 20 monjas se arrodillan al mismo tiempo. Es que era prohibido.
1: Gabo Julián.
2: Calichito, la mamá.
1: Mamá, mamá.
4: ¿Qué quieres, gato ladrón?
2: Aunque sea feo, tú me quieres, ¿verdad? La mamá. Caliche, como amigo te quiero. Con mucho cariño, pero como amigo.
1: Oiga. Estaba el papá ahí con el hijo y le dice, hijo, ¿qué pasó, papá? ¿Ves esas tierras? Dijo, sí, pues algún día serán tuyas.
2: Ay, papá, es la arena donde se hace popó el gato.
1: Hijo, no arruines el momento.
4: Ese es el dicho de la cantina.
3: Cantinero, 5 shots de whisky. Para usted solito. Sí, para mí solito. Le pone pim, pim, pim, pim, pim. Los 5 shots. Después de unos 15 minutos. Cantinero.
4: Cantinero.
3: No, en juicio todavía.
4: En juicio todavía.
3: En juicio.
4: Ay, ya, perdón.
3: Cantinero. 4 shots ahora. De ¿cuatro? Whisky. 4. Pim, pim, pim, pim. Seguí en juicio. Cantinero. 3. Bueno, le sirve pa los 3. Y a medio trastocito. Cantinero.
2: Cantinero.
3: 2 shots de whisky. Le da los 2. Tac, tac, se pega. Después de unos 15 minutos, ya más mareadito. Cantinero.
4: ¿Qué hicieron?
3: Me da un shot de whisky. Sí. Le da el shot y pase, pega. Qué raro. Mientras menos tomo, más me chumo.
2: Ay, Caliche.
1: Ay, dije yo.
4: ¿Eh? Chao, ¿qué?
5: Que Caliche le llama al jefe. El Caliche le llama al jefe.
4: Ya.
5: Ese jefe. Doctor,
4: ¿mi jefe de Pomaski?
5: Le cuento que... Doctor, le cuento que el compañero de contabilidad falleció ayer.
3: No.
5: Alejo. Podría. Alejo. Podría.
2: Y vea. No sean así.
4: Son dos veces.
3: Solo es una gripe.
4: Solo se graduó el hijo.
5: El compañero de contabilidad falleció ayer. Dice, no sea malito. Yo podría ocuparle su puesto.
6: Por mí no hay problema, Rodríguez.
5: Hable con el de la funeraria a ver si entra en la caja.
1: Y que regrese la lengua.
4: Vea, Carlos.
6: Antes dudaba de ti. Pero con este gesto te has ganado mi respeto y confianza.
7: Gabo,
1: ¿qué estás acariciando y hablándole al perro que acaba de morder a mi mamá, ve?
4: Hey, compañeros, ¿no les pasa que cuando hacen el delicioso todo el día, les duele todo el cuerpo?
0: No.
4: Bueno, a mí me pasa eso, pero sin hacer el delicioso.
0: A usted sí.
4: Por eso estoy contándoles.
1: En su caso ya es normal.
4: Pero eso digo. Y cuando sientas que todo termina en tu vida, ya todo se acaba, que todo frente a ti está oscuro, que la gente alrededor de ti, es más, se aleja de ti, sal del cine y ya se acabó la película.
2: Señor juez, si amar es un delito, me declaro culpable.
4: Toma, bien hecho.
2: Cállese, Caliche. Usted está aquí por conducir borracho.
4: Un cortito. Dice: mamá, la chica, ¿no? Mamá, te amo con todo mi corazón. A ver. No tengo, no presto, no doy, no te llevo, no te doy permiso, no vas. ¿Qué quieres? Ya nada.
1: Llega el doctor y le dice: señora, siento decirle que su marido ha muerto.
2: No.
1: Ay, no, doctor. ¿Ha sufrido? No, la verdad, yo no, ya estoy acostumbrado a que se mueran cada rato.
4: Otro cortito.
1: A ver, chale.
4: Dice: hola, dice, buenos días. Vengo a inscribirme al gimnasio, por favor. Pero si este es un local de empanadas. Bueno, deme cuatro.
3: Aprovechemos. Va el Gabo a la farmacia. Señor, me regala 50 preservativos. No quiere que le plastique mejor.
2: Sí, no.
4: Cortito. Oye, pero yo creí que estabas a dieta. Pero si estoy a dieta. Pero acabas de comerte 4 empanadas. Sí, pero es que me quería comer 8.
6: Dice, ¿cómo conoció a su marido?
8: Yo era farmacéutica y me vine a comprar preservativos y le pregunté, ¿qué talla? Y me contestó, XXXXL.
4: Bien.
8: Hasta después de la boda no me di cuenta que era tartamudo el desgraciado.
4: Un cortito. Dice, oye, por lo menos a Maluma lo engañaron en Hawái.
2: Claro.
4: A mí me engañaron en el playón de la Marín.
1: Hola, ¿te gusta ir a misa?
2: Nah, dice.
1: ¿Y a los toros? No sé, pregúntale a ellos.
4: Cortito. Dice, ¿de dónde vienes? Dice, vengo de una convención. Sí. Con el pelo mojado. Si es que me convencieron.
3: Un tipo viró lo mal cine con la novia.
2: Échale.
3: Y estaban muchándose antes de que apaguen las luces.
4: Acabo ya mismo.
3: Cuando de repente la chica le dice, mi amor, mírame los ojos, pero mírame bien. Y el chico viró le queda viendo. Y dime, mi amor, ¿qué te dicen mis ojos? Clarito, salida, dice.
4: Cortito. Oye, ¿y de qué murió su esposo, ve? Dice, envenenamiento. Oh. Pero si se ve muy golpeado. Así es que no se lo quería tomar.
9: Cortito. ¿Qué hace un pez en el agua? Nada.
3: Vamos, mejor.
1: Dice, ¿qué hace saltar a las personas con depresión?
4: ¿Qué?
1: Los puentes.
2: Tres cortitos.
4: Dale,
1: tres
4: corto.
1: Puentes.
4: Tres cortitos. Así como los osos.
1: Con sus anteojos polares.
2: Ay, chévere. Vamos.
4: ¿Ya nos vamos?
2: Ya.
3: ¿Tienen
2: motito?
9: Yo los quiero tanto a ustedes que deseo que cada uno de ustedes tenga 5 suegras a la vez y que todas sean inmortales.
4: Oh,
9: muchas gracias.
4: Dice mi amor. El último. Dice mi amor. ¿Viste a los vecinos? Veles. Ellos llevan más tiempo casados. Ve, y el marido todavía le toca, la besa, la abraza, le manda a mano.
1: Claro.
4: ¿Por qué tú no haces lo mismo? Ay, mi amor, yo no tengo confianza con esa señora.
0: Gracias, Ecuador. Espero que se haya reído. No se olvide, ríase de la vida y no espere que la vida se ría de usted. Gracias, mi estimado Chample.
1: Dios me les pague, berracos. Hoy gana Colombia. Hasta el próximo fin de semana.
0: Gracias, mi estimado Chocho.
3: Hasta la próxima semana. Felicidades a Guayaquil en sus fiestas julianas.
0: Mamadorita.
7: Viva Pomaski. Felicidades a Pomaski en sus fiestas pomasqueñas.
0: Jorgito se va también a Estados Unidos a las fiestas de allá, ¿no?
10: Sí, ya sé que lo avisa porque Donald me mandó la invitación. Okay, Donald. Sino que no me gusta mucho estar porque me cela con la Melania.
4: Muy bien, hasta la próxima semana, señoras y señores. Que viva Colombia hoy. El saludo para toda la colonia de estadounidenses residentes en la capital.
0: Gracias, mi estimado Gabo Zarzosa.
11: Gracias, Calichito. Los espero esta tarde matiné en Fénix, Calama.
4: Bien.
11: Y va a presentar a Reina Victoria. Waldo, ¿quién el reino va a estar esta tarde? Así que los espero.
1: Germán.
0: Gracias, mi gente. Rocola sin moneda, mi gente bella. Siga con la programación. Ya viene Jonathan Carrera. Cuenta conmigo junto a DJ Rodrigo Samaniego.

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2: Supuestas amenazas de carteles mexicanos a jugadores de Ecuador son falsas, confirman fuentes oficiales. En redes sociales circularon rumores sin sustento de que los jugadores ecuatorianos fueron amenazados para perder el partido contra México. Personas allegadas a la selección de Ecuador descartaron que carteles o grupos de delincuencia organizada hayan amenazado a los jugadores ecuatorianos por el enfrentamiento con México en los 16avos de final del Mundial 2026. La aclaración surge porque en redes sociales circularon bulos sobre supuestos chats que hablaban de amenazas de carteles mexicanos a los jugadores tricolores para que pierdan el partido. La Federación Ecuatoriana de Fútbol, personeros de la FEP e incluso los propios futbolistas ecuatorianos, quienes negaron que ese contenido tenga algún tipo de veracidad. Suiza venció 2-0 a Argelia por los 16avos de final del Mundial 2026 en el estadio BC Place Vancouver este jueves 2 de julio. Ahora Suiza espera al ganador del cruce entre Colombia y Ghana para definir la serie de octavos de final del

0: Mundial 2026 y se seguirá jugando en Canadá. Portugal, con un gol de Cristiano Ronaldo y otro de Gonzalo Ramos, remonta 2-1 a Croacia para avanzar a los octavos de final en el Mundial 2026 y será rival de España en octavos de final. Estos son los partidos de hoy en los 16avos del Mundial 2026. A las 17 horas, Argentina versus Cabo Verde. A las 20 horas 30, Colombia versus Ghana.
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0: 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Don Jonathan, buenas tardes, excelente programa. Un consejo, un cliente me confirmó un trabajo para realizarlo el día de mañana y hoy a última hora me dice que no tiene dinero para pagarme. Mañana que me va a pagar la otra semana, eso, don Jonathan. Un saludo para mi esposa Marta Casco en el Comité del Pueblo, Cadena Nacional, en todos los locales, barberías y la avenida principal. Depende si usted le confía a su cliente, le entregue el trabajo. Si no le confía, dígale cuando tenga, me retira, no tengo problema, no hay por qué enojarse, no hay por qué pelearse, etcétera, etcétera. Sí, ahí está su trabajo, cuando tenga el dinero, viene, paga y retira, porque después de eso de estar cobrando, uy, hoy no tengo, venga mañana, venga pasado, y es un problema. ¿Cierto? Dice aquí, ¿qué dice aquí? Buenas tardes, saludos, espero se encuentre bien. Quería molestar para ver si quizás este lunes o martes podemos tener un espacio con mi artista colombiano Rubén Asensio. Solo estar estos dos días en Quito, por favor, si es tan amable. No solo se tiene que hablar con el productor musical de la radio. Este WhatsApp es WhatsApp general que sale al aire en todos los programas. Tiene que usted venir acá personalmente, que es lo menos que puede hacer usted, porque para eso usted es representante. No es que por teléfono va a hacer las cosas. Tenga la gentileza, venga, traiga un demo y le dice, soy representante de Juliana de Tal, vengo y le pido un espacio. Sabrán ellos si le dan, si no le dan, si es que hay el cupo necesario, si no hay el cupo necesario, ¿no? Entonces usted tiene que venir y hablar con Franklin Sánchez, ¿no? Creo que es el productor musical de la radio, y entonces hay que ver si es buen cantante, mal cantante, canta bien, canta mal, desafina, no sabemos, estoy diciendo cualquier cosa. Yo, por ejemplo, no tengo el gusto placentero de saber quién es el señor Rubén Asensio. La verdad no lo sé, puede ser un gran cantante, yo no lo sé. Así es, lo siento mucho porque no conozco mucho de farándula, pero en vez de estar mandando mensajes, acérquese. Que me imagino, si usted es representante, está ganando plata como representante, entonces venga y haga la gestión bien hecha, completa, como debe de ser. No es que mande el mensaje y si resulta bien, si no, camine, ande, gánese la plata como es debido. En serio, ¿no? O sea, el que quiere azul celeste, que le cueste, no, te mando el mensaje y si me contestan bien, si no, vamos, gánese la plata como es debido. Venga, ande, camine, pida los espacios, que no está mal, me parece súper bien. Y si el hombre toca bien, canta bien, pues qué chévere, le darán el espacio. Buenas tardes, saludos desde Ambato, saludos para mi padre Luis Chango Luisa, que Dios les bendiga, excelente programación. 2904-121, 2904-127, hola, ¿qué tal? ¿Cómo están? ¿Cómo les va? ¿Cómo han pasado? ¿Qué es de su hermosa vida? ¿Qué me cuentan? ¿Qué me chamullan? ¿Qué me sapean? Háblenme con la verdad. Aló, buenas tardes.
1: No llega, viejo.
2: Oye, Nando Varela.

0: Param, param, param, pam, pam. Yo dice aquí, vamos a leer los mensajes, pero un ratito, ¿no? Buenas tardes, J. Bien, su opinión del representante del artista. Sí, yo opino eso. Pues si le gusta, bien. Si no, no pasa nada. Seguimos siendo amigos. No ha pasado nada, ¿no? O sea, no es lo mismo mandar un mensaje y ver si resulta que ir a golpear la puerta. Hola, ¿qué tal? Buenas tardes. No conozco a nadie aquí, pero tengan la gentileza. Miren ustedes, soy representante de tal artista que viene por primera vez al Ecuador y quisiera que ustedes le den la oportunidad de que cante aquí en su prestigiosa radio. Lindo, ¿no? Buenas tardes, don Jota, sin burla, nada de eso, pero como da la vuelta el mundo, yo un vago y tengo 4 negocios, y varios de los inteligentes les veo como cajeros. Y a propósito, fui a pagar en esa caja y el que se burló no me podía ver a los ojos. A ver, se burlaron de usted cuando era joven. Y ahora usted tiene mucho dinero, qué bueno, le sirve a usted. Pero ese sentimiento de venganza, de odio que está en su corazón, trate de superarlo. Mi querido amigo, trate de superarlo, porque eso le hace daño a usted, su bilis. La plata le sirve a usted, ¿por qué burlarse? Ah, no, tú eres solo cajero y yo en cambio tengo 4 carros porque en los negocios me he ido bien. Qué bueno, su plata le sirve a usted. Es como que usted me dijera, usted vea, pucha, señor Carrera, yo tengo plata, tengo dinero, 3, 4 carros y usted es famoso y no tiene un carro. ¿Y? ¿De qué le importa, hermano? O sea, en realidad, ese mal ser humano que es usted, porque eso es ser de mal ser humano, porque tiene ese resentimiento, ese rencor, esa envidia dentro suyo. Me imagino que a lo mejor en el colegio le trataron mal, dijeron, este es el pobrete, este es el que no estudia, este es el vago, qué sé yo, y en cambio usted generó ese resentimiento innecesario. Supere, hermano, porque a nadie le interesa. Vamos, la plata le sirve a usted, no a nadie más, hermano. Linda tarde, don Jotit, estuve súper, el programa de ayer, de las cumbias de antaño. Saludos a mi ex, que le extraño mucho, para Verónica, en el sur de Quito. Si la Julana cuando canta huya no le van a dar espacio, ¿por qué no al señor? No, pero no se burle de una cantante. Para usted dice que canta mal a huya, pero es famosa, y usted no es nadie. ¿Qué más claro que ella es famosa? No se burle, o sea, sí, la Julana de tal no canta huya. Pero gana muchísimo más dinero que usted aullando. Y usted sigue siendo un resentido. Que no es el mismo señor que escribió en Denantes, ¿no? Este es otro resentido. ¿Para qué están resentidos? ¿Por qué? Eso les hace daño a ustedes. Ustedes son los que de gana, amargando la bilis ahí. Buenas tardes, don Jotito. Usted no tendrá plata ni carro, pero tiene labia y nenas. No, tampoco tengo ni labia ni nenas, hermano. Pero vivo mi vida y soy feliz como quiero y de la manera que quiero. Y no hago daño a nadie. Y no me burlo. Tengo amigos que tienen muchísimo dinero, harto dinero. Y tengo amigos que no tienen nada. Cada quien vive su vida y listo. Buenas tardes, don JC. Le saluda el albañil aquí para fundir un aumento de grada. ¡Ve, mi pana! El que no tenía trabajo, vea, está haciendo las gradas. Hará bien las gradas. No, no me hará chuecas, vaya a caerse la gente. Pero están chéveres las gradas. Aló, buenas tardes, le escucho fuerte y claro, dígame.
1: Don Sangrera.
0: Hable.
1: Bueno, la verdad que puede ser que usted mal entendió lo que dijo el chacho, ¿no?
0: ¿Qué?
1: Tal vez ahora pudo haber tenido su logro, sus negocios, con esfuerzo, ¿no? Que
0: claro.
1: Tenemos muchos.
0: Claro, pero ¿por qué burlarse de otros?
1: Pero yo lo que creo, o tal vez lo que él vio, es que la persona que lo humilló tal vez... o se burlaban, porque
0: yeah.
1: Sabe que muchos tenemos rencores guardados, ¿no?
0: Así es.
1: Eso nos ha hecho fuertes.
0: No, pero esos rencores guardados no nos hacen fuertes, nos hacen envidiosos. Nos hacen malos seres humanos, porque a propósito busca el cajero para hacerse el que voy a depositar en mi cuenta 20,000 y el cajero que le quede viendo, hola, ¿qué tal?
1: No, no,
0: o sea, eso ya es, o sea, no tener un poquito de dignidad, ¿no? O sea, porque claro, el envidioso es indigno contra sí mismo.
1: No, pero eso no, así no, pues nunca.
0: O sea, qué feo, o sea, me parece a mí feo, ¿sí? Vea, yo me topo ahorita con un amigo, y eso le digo, yo tengo amigos de muchísimo dinero. Su plata, no mía, me interesa un poco.
1: Sí, pero bueno, usted sabe que, como le dije desde el principio, muchos lo lograron con su esfuerzo, ¿no?
0: Ajá.
1: Pero hay gente que tal vez no se humillaba, o se fueron mejores, o tuvieron todo desde el comienzo. Pero los que logramos con esfuerzo, y cuando ya nos voltean a ver, es como que dicen, oye... este lo logró. ¿Cómo habrá hecho?
0: ¿Cómo
1: lo
0: habrá hecho? ¿Qué dice Mauricio? Pero vea, ¿no sería mejor que se topen y hola, qué tal, cómo estás? Sí, ¿cómo te está yendo? Más o menos, hermano, ¿sabes
1: pero
0: qué?
1: No es así,
0: soy cajero de banco, tengo un carrito, y tú, ¿para qué decirle, para qué arrocharle en la cara? Ah, no, yo tengo 7 carros, 4 casas y 100,000 en el banco. Ah, qué bueno, a ti te ha ido bien.
1: No nos saludas. Porque yo le digo, yo no fui un excelente estudiante.
0: Ya.
1: Pero he logrado mucho, y gracias a Dios, tengo lo que tengo hoy, pero...
0: Está bien, pero es suyo.
1: Yo les he saludado, y por último, ya después de un tiempo... Ya ni saludan,
0: ¿no? Hay gente que le ha ido tan mal en el colegio que prefieren olvidar esa época y no tienen por qué saludar a los compañeros con los que no se llevaban. Tampoco le voy a decir, oye, saluda, estuviste 6 años en tal colegio, somos compañeros. Si no quieren, no quieren.
1: 6 años de bullying, diga.
0: Claro. Nadie sabe, les habrán hecho bullying, no les tragan.
1: Nuevo rico, nuevo pobre.
0: Todo es igual, hermano, a la final. Puede lo que ser, tenemos ser, dentro es... ¡Ñaño! Buenas, don Jota. Usted dijo que le hagamos acuerdo para programar las mismas músicas de ayer. Pilas, don Jota. No, nunca hacemos lo mismo del día anterior. Jamás hemos hecho lo mismo del día anterior. Son tan pobres que lo único que tienen es plata. Pero ¿cómo sirve la plata, no? No sean envidiosos. O muchos dicen, no, hermano, la plata no lo es todo, hermano, la plata es todo, no me molesten. Dice, pero la plata no da felicidad, pero ¿cómo ayuda, hermano? Van a venirme a mí. A mí van a decir, no.

0: No, caen un colchón y demás dinero, o sea, pero lo que yo digo es que es su plata, o sea, que le aproveche, gástese en todo lo que quiera, en farras, plata, mujeres, en todo lo que le dé la gana, problema suyo. No humille al resto, nomás no hace falta, eso es todo. ¿Cierto? Ah, es que estos cuando yo era estudiante me hacían sufrir. Entonces trata de ser una mejor persona, date cuenta lo que estás viviendo y aprende que es mejor ser un buen ser humano y desechar todo aquello que se fue. Oponopono le llamaron algunos a esa teoría. No, Jota, no es resentimiento. Le comento, me pasó algo parecido. Yo hace años tenía unos vecinos de mi edad, los cuales los padres no les dejaban jugar conmigo porque mi familia vendía en el mercado. Luego crecieron y ellos entraron a colegio pensionado y eran bien creídos. Me reprochaban lo que tenían en juegos y hace unos meses atrás me encontré con uno de ellos, estibando costales, y yo soy contador. Salí a pagarles y por el nombre y apellido me di cuenta que era uno de ellos y yo no siento odio sino orgullo por lo que hoy soy. Está bien, y no tiene por qué burlarse de los demás. Eso nos hace buenos seres humanos. Aló, buenas tardes, le escucho fuerte y claro. ¿Qué me
1: buenas
0: dice?
1: A ver, tardes, ¿qué opina? Tan excelente programa.
0: Dígame.
1: Como dice del tema del dinero, así como usted bien lo dice, tiene bastantes propiedades. ¿A quién le sirve? ¿A él? ¿A nadie más?
0: ¿Así es?
1: A nadie más, y nosotros los humildes lo podremos tener todos, pero siempre humildes, y sincero y sencillo.
0: Es que verá que la humildad es una cualidad que pueden tener los ricos y los pobres. ¿Por qué no un pobre humilde?
1: Eso sí, también.
0: Claro, porque no necesito tener muchas cosas para ser humilde.
1: Claro.
0: Eso nos hace buenos seres humanos, esas sí. Cualidades.
1: Ajá, sí. Eso pues.
0: Ya, Pipana.
1: Eso pues que si tienen, les sirve solamente para ellos.
0: Así es. Ya, Pana, estamos hablando. Buenas tardes, señor Carrero. Usted dijo dispensador. No será desperdiciador, sí. Sí, pero dispensador le llaman al que acaba toda la plata o acaba todo lo que tiene. O es lo mismo, disculpe mi ignorancia, dispensar es otra cosa, ¿no? Porque ahí está el dispensador en el cuadro de Salas, que es una réplica y que está en la Compañía de Jesús. ¡Aló!
2: ¡Aló!
0: Dígame.
2: ¿Cómo le va, don Jonathan? Buenas tardes.
0: Cuente.
2: Vea, quisiera hablar acerca de los robos de en las motos que se están robando los celulares a las personas que piden las aplicaciones. Verá, sucede de que ya le pide la aplicación y se pone en las veredas a estar viendo el teléfono qué horas llega el taxi, la unidad o lo que hayan pedido.
0: Y ahí.
2: Entonces, en ese caso, vienen los de la moto, los de las motos, y plag, verá, en las cámaras. Se detecta que una sola persona, no es necesario que vayan dos en una moto. El man coge, le ve a la chica que está...
0: ¿Culpa de quién es? ¿El que tiene ahí, que está al helado con el celular en la mano, que prácticamente da chance, paga piso? ¿Culpa de quién es?
2: Exacto, mi don Jonathan.
0: ¿Culpa de quién es? Le pregunto, ¿usted qué considera? ¿Culpa de quién?
2: Del que da chance, ¿no es cierto?
0: Ahí así es, tratemos de no dar chance, porque caminamos ahí con el celular en la mano. Claro, y cualquier rato puede alguien pasar y le va arranchando y se lo lleva. El arranche no es nuevo, ha existido toda la vida.
2: Por favor, tengamos cuidado.
0: Hay que tener cuidado.
2: Ecuatorianos, ecuatorianas.
0: Hay que tener cuidado.
2: Con estos delincuentes, con estos malhabidos.
0: Ya, mi pana. Hay que tener cuidado, ¿ya?
2: Tenga cuidado, por favor.
0: Ya nos vemos. Está bien. Don Jota, estoy organizando una reunión con mis ex compañeras del colegio, pero la única que nos hizo feos dijo, no, yo no quiero verlas, es la ex abanderada, que todos pensamos que triunfaría, pero es una madre de familia. Se engordó. El marido es carpintero, alcohólico, vive amargada y creo que es por eso. ¿Será que piensa que la vamos a juzgar o tener pena? Bueno, a ver... Es una madre de familia que se engordó. La gordura hace 500 años era símbolo de riqueza y de felicidad. Hasta ahora, los gordos son más felices que los flacos, dicen. Que sea madre no es para avergonzarse. Del marido carpintero, qué bueno, qué chévere, tiene una profesión. Que sea alcohólico si es triste. Que ella viva amargada, ¿cómo saben? Si recién

0: Le están contactando. Ah, es que me han dicho. Viven de los rumores. Creo que usted es el que más aprensiones tiene que ella. O sea, usted les quiere llamarle para recriminarle, decirle, no, no, le vamos a juzgar. Pero si lo que ha hecho es juzgarle. Es un mensaje de 7 líneas, de las 7 líneas, 4 le juzgan. Y usted dice que no le va a juzgar. Vamos. Vamos, mi pana. Desde el principio demuestre usted nobleza, porque no le estamos tonto. Aló, buenas tardes, le escucho fuerte.
1: Buenas tardes, doctor.
0: Dígame.
1: Jonathan.
0: Hola, señora, ¿qué me cuenta?
1: Doctor Jonathan, verá, sí es necesaria la plata.
0: Claro.
1: Uno está de urgencia para un doctor.
0: Claro.
1: Tiene que estar sufriendo.
0: Claro.
1: En los hospitales.
0: Así es.
1: Es necesario para algún gustito siquiera.
0: También.
1: Da tristeza cuando no hay dinero, desesperación cuando...
0: Perfecto.
1: Y no se le puede llevar al doctor.
0: Así es, da tristeza no llevarle al doctor. Eso quiere decir que si usted está feliz porque les lleva al doctor a pesar de que es triste, que se enferman, eso quiere decir que el dinero sí da felicidad.
1: Claro, y tranquilidad más que todo. Usted
0: pero por supuesto.
1: Depende la vida del dinero.
0: Entonces no me vengan a mí con esas frases de autorrealización. Yo odio.
1: Tener plata.
0: Así es.
1: Y verá, doctor,
0: diga.
1: También la plata, le digo, es importante, al menos para mi persona, es importante. Pero también es importante ser decente, una persona que sepa respetar a los demás. Y si usted tiene dinero, ser con todos iguales, amable, porque el dinero es que tampoco nos hace crecer.
0: Hay cosas,
1: de
0: claro,
1: alguna manera, doctor.
0: Hay cosas, madre, para las que no se necesita ser, tener dinero. Por ejemplo, para ser humilde no hace falta plata.
1: Claro.
0: Para ser noble no hace falta plata. Noble puede ser el rico o el pobre. Que compremos más cosas y tengamos más felicidad, diferente.
1: Claro.
0: Para tener ética y moral no hace falta tener mucha plata.
1: ¿No?
0: Cada quien tiene su propia moralidad, decía Nietzsche, ¿no?
1: Claro, doctor. Eso le digo, la plata...
0: Ya, madre.
1: ¿Quién no desea tener plata, doctor?
0: Doctora Mariela.
1: Mentira, es una... Yo voy a querer... Oh, ¿cómo quisiera tener plata?
0: Claro.
1: Pero sigue siendo...
0: Vienen con ese cuento chino de que... A ver... Tiene mucha plata, pero no es feliz. Te compró 3 carros, no va a ser feliz. ¡Está feliz! Molesten, cara.
1: Eso es mi doctor.
0: Ya, madre.
1: Buenas tardes.
0: Ya nos vemos. Oiga, yo hoy les estoy dando una... ¿cómo se llama? Un baldazo de agua fría para todos los que vienen con esos temitas. Nuevoleros, progres, que tienen que hacer una... La realidad pragmática de la vida es otra, hermano. Don Sangre, ¿a dónde puedo llamar para información de publicidad en la mejor radio América? 2900-425 con Marielita. Ahí puede coger, ahí puede llamar. ¿Qué hacemos? ¿Pausa comercial? Encantado la vida. Ya volvemos.
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Tita, le cuento. Tenía un compañero del colegio que nos volvimos a ver. Yo tengo mi taxi y el cajero de un banco. Y por casualidades de la vida le hice una carrera y me cuenta que le ayudo bien. Dice. Y le dije, felicidades, te felicito, mejor ayudarás a conseguir un trabajo. Y ahí cuando nos pegamos unas bielas, le saqué unas pilsener y me dice, no, yo solo tomo corona. Y le dije, ah, si desea pilsener. Y me di cuenta que lo humilde que era en el colegio ya se le acabó. Y mejor se creía más que todos, porque así conversando con otros compañeros del colegio me contaba que era así mismo con todos y que cuidado comer un cholo mote de la calle, que solo come en restaurantes. ¿Qué anda, hermano? Ahora que sí, a ver, ratito. ¿Le gusta más la corona que la pilsener? Bacán. Yo, por ejemplo, a mí me gusta más la club que la pilsener, definitivamente. Yo creo que soy diabético, yo prefiero un whisky antes que una cerveza, totalmente. Así es. Yo, a ver, y tampoco es humildad. A ver, voy a tomar cualquier cosa. No, si no le gusta, no le gusta. Es cuestión de gusto. Si a usted no le gusta el pollo, no come pollo. Ah, no, es que tienes que comer arroz con pollo porque es humildad. No. Es cuestión de gustos. No me gusta, no como. Punto. Para contar. Una cosa es ser humilde, otra cosa es no tener personalidad. Buenas tardes, doctor. Dicen que el dinero no da la felicidad, pero el dinero es necesario para todo. Si les gusta viajar, eso no es gratis. Para comer lo que más les gusta, ¿acaso alguien les va a regalar, como dicen? Ese es cuento barato, así es, mi hermana, yo soy pragmático. Don Jonathan, si dicen que el dinero no da la felicidad, a mí no me importaría pasar triste con un carrazo. Oh, y una casa con piscina, mi arriesgo yo también. Buenas tardes, don Jota. Que haya sido abanderada, a lo mejor no pudo seguir estudiando y ahora todos ya le ven los peros a la pobre chica. El resto de compañeros no tenían el cerebro que ella tiene y ahora puede ser una gordita feliz. Muchas gracias, hasta luego. Sí, con tal que sea feliz, sí, estoy gorda ahí. Sí, fui la mejor, la matona, la zanahoria. Y ahora soy mejor que ustedes. Sí, es mejor, es madre. Puede ser una gran madre. ¿Ustedes qué les interesa? A mí lo que me enoja, don Jota, son esos que no tienen pero lamparo, sean más que millonario, al menos esos que hacen bulla con sus camionetas por las zonas rosas. Y lo que hacen es tiempo para ir madrugado a traer puercos de Santo Domingo. Jaja, perdón, don Jota, pero así son. Bueno, ese que trae puercos y se ensucia trayendo puercos, está trabajando y está haciendo mucha plata y más que usted. ¿Que se burla? De que ellos van a traer puercos. Y tienen más dinero que usted haciendo el trabajo duro de puercos. Sí, porque es durísimo cargar el puerco, hermano, y uno se ensucia. Por si acaso, ¿no? Buenas, don Jota, que el dinero no hace la felicidad. Yo prefiero llorar en un Ferrari y en una mansión. Don Jonathan, jalón de orejas les da, sí, porque se tiran a buenazos. Y dicen, no, yo no juzgo cuando es lo que están haciendo. A mí que me interesa, yo tengo un montón de amigos, hermano, que se han sacado la madre y andan caminando las calles sucios, desgarbados. Con harta plata en los bancos, porque tienen más plata que usted y yo juntos. Por si acaso, ¿no? Aló, buenas tardes. Aló, buenas tardes. Aló, buenas tardes.

Yo me topo con mis amigos y me dicen, pucha, qué lindo cantas. En el colegio no cantabas y ahora cantas hermoso. Y yo no me siento más que el resto porque canto. Yo soy quien soy y no me parezco a nadie. Si alguien se parece a mí, ese no soy yo. Y eso radica la verdadera felicidad, en ser tú mismo, como quieras, donde quieras. Digan lo que quieran. No te interesa el resto de la gente, no hagas daño a los demás y ya. No juzgues, porque todo el mundo está juzgando. Dicen que no juzgan, pero bien que lo hacen. No, Jotita, creo que están hablando de mi esposa. Ella fue abanderada en el colegio. Yo soy carpintero y gano bien. Y con mi esposa vivimos muy bien. Tenemos casa y carro, algunos más que estudian y no ejercen. No, no, no están hablando de usted porque usted no es un carpintero alcohólico. ¿Por qué se sintió aludido? ¿Por qué tiene ese resentimiento? Esa prerrogativa de que a lo mejor están hablando de usted. ¿Por qué? ¿Por qué ese complejo de inferioridad que acaba de demostrar?

Yo tengo un pana que se cree sangre azul, que dice que no se lleva con cualquiera, que es el man guapo, pero cuando tomamos no sabe ni tener para una biela. Problema del man, hermano, ¿para qué le invitan? Yo cuando no tengo plata les digo a mis amigos, no tengo. Yo sí soy bien de frente. Yo no, señor Samaniego. Yo no he tenido plata, el señor Samaniego ha tenido la gentileza de poner las salchichas, la carne y hasta el chimichurri. Pero de repente justo me cayó un billetito, fui, vamos y nos fuimos a comprar con el Inge. Pac, yo puse. Pues Samaniego no sabe, fuimos con el Inge. El Inge dijo después le deposito. No pasa nada, ¿por qué? Porque la otra vez el Inge fue el que gastó todo. Una chumba con ese ingeniero, qué bacán que es el ingeniero, se me fue el nombre. ¿Cómo se llama el Inge? El Lenin. Entonces, ¿qué le va a estar diciendo? A ver, póngame la mitad de lo que yo puse. No, ¿por qué? Porque somos amigos. Un día pone el uno, otro día pone el otro. Y esta vez con el ingeniero Lenin fuimos a terminar a Pomaski. No se imagina, qué hijo de pato ese ingeniero Lenin. Es una máquina ese man, hermano, qué bestialidad. Cuando nos dio el ron de Dominicana, pues. Yo no quiero es que somos así los amigos. El amigo dice, no, yo no tomo, pero ahí tengo un ron de República Dominicana, tómalo. Acá, solitos nos mandamos con el ingeniero Lenin. Por ahí que dimos una copita, otro, no, yo no tomo, mejor. Qué hot. Entonces vea que el man no ponga, qué churos. Si ustedes le invitan, porque es pan, invítenle. Ah, no, se tira guapo, buenazo y no tiene ni palbú. Déjenle. No jotes la verdad con los compañeros del colegio que se encuentran a los tiempos, se jactan de lo que son y no se acuerdan que se graduaron llevando regalos a los licenciados. Y sí, así fue en el colegio como obtuvo su título profesional, don Jota. Ay, me muero. Si ve qué criterio más cargado de envidia, de resentimiento. Era copión en el colegio, ¿cómo se habrá graduado de ingeniero? ¿Y usted qué le importa, hermano? ¿Se graduó? Les estoy haciendo dar cuenta, ¿cómo son? Don Jotita, buenas tardes, qué buen programa, no como el de ayer, dice. Desgraciado, adicional, bien dicho. Uno hace la plata, no la plata, uno siempre humilde, don Jota. Tampoco vale estar solo al remo, no vale, yo con las justas tengo, yo pongo unita. Ojalá que le pase a esa señora que dice, creo que tiene miedo que le vayamos a juzgar por ser madre porque es gorda. De gana no, el señor, la señora no dice, él es el que cree que a lo mejor ella tiene esa prerrogativa. No, es él es el discriminativo. Don Jonathan, el dinero no es importante, pero es indispensable y también las apariencias engañan. Nosotros los ecuatorianos somos pobres porque desde pequeños nos enseñaron que el dinero no es la felicidad. ¿Pero por qué aparentar lo que no somos, don Jota? Si ha dado cuenta, nos encontramos a los años, empezamos con los whiskies, tequila y ya chumados, guanchaque y traguito. Todos somos así, hermano. Yo creo que no soy así. Yo desde el principio les digo, si me van a dar guanchaca, demen. Mi doctor, le esperamos para las alitas en el taller. Ya sabe quién va a cocinar. ¡Oh! El maestro Giovanni me acaba de escribir. ¿Quién nomás va a caer al taller del maestro Giovanni y del maestro Gerald? Va a ir el Juan, el Rojo, creo que está también el doctor Coveña, el doctor Anaí, no sé si va a ir el Jesús López, mi pana, ¿quién más va a ir? El Stephen, ¿quién más? ¿Quién es más de la pata? El Robert, ¿quién más de la pata? ¿Quién más va a ir? El Maigua, supe que el Maigua había traído unas capibaras a cocinar. Todos dicen que van a ir, ya les caigo, tranquilo. Aló, buenas tardes. Aló, buenas tardes.

0: Claro, dígame.
1: Buenas tardes, don Jonathan, ¿qué opina usted? Le cuento, vi un TikTok donde una pareja acaban de comer y él le dice que vamos a hacer después y ella le dice, cada quien a su casa, y él le dice, entonces pagamos mitad y mitad. Tonterías, el hombre siempre invita, mi criterio. Soy criado a la antigua, ¿no? Si yo le digo a una dama, vamos a comer, vamos es yo voy a comer. Y yo te invito a comer. La caballerosidad siempre. No perdamos la caballerosidad, ¿qué les parece? Aló, buenas tardes, le escucho fuerte y claro. Don Jota, buenas tardes. No tengo trabajo estable, soy mecánico. Mi mujer me dejó por otra persona que le ofreció muchas cosas, dinero, se fue. Me llegué a enterar que le es infiel y vive mal. A veces no valoramos lo que tenemos y pensamos, ahí sí. Pensamos que porque vamos a tener una vida de comodidades y de lujos, tenemos que soportar una vida de maltratos. Porque la infidelidad es un maltrato, sí. Tal vez esté arrepentida, no lo sabemos. Pero si usted es una buena persona y sigue siendo una buena persona, siga entonces siendo una buena persona. Métale ganas a la vida, métale corazón. Vendrá alguien que le quiera por lo que es, sí. Y que aprenda a comerse un pollito ganado con el sudor de la frente, sí. ¿El dinero no da felicidad? Sí da. Pero a veces gastar lo poco que se gana con la persona que se ama es también lindo. Son esas pequeñas cosas de la vida las que nos enseñan a ser mejores seres humanos. ¿Complicado, complejo? ¿Qué les diré? A través de Kik nos ven KICKICK. Don J, recuerda que de X futbolista que robaba, un conserje me contaba que a él no le gustaba saludar, se portaba pedante y ya vio cómo terminó, no sé a quién se refiere. ¿Quién gana hoy Colombia con Ghana? No tengo ni idea de qué se habla. Amiguito, buenas tardes, un gusto saludarle. Le cuento las pocas veces que hizo a Quito. Mis amigos piensan que soy sobrado y que el dinero me sobra. Así sea, es por mi trabajo. Pero la esposa de mi amigo me dijo que por qué cuando yo le dije que sea mi novia no me hizo caso y es porque es borracho y la maltrata a su amigo Border, el patrón. Ni siquiera le entendí lo que escribió porque escribió mal, hermano. Saludos, don J. A veces quisiera ser pobre por un día porque de esto de serlo todos los días no me está gustando. Sutil, sutil. Don J, si el dinero no da felicidad, ¿por qué sonrío cada vez que me pagan? Don Jonathan, buenas tardes. Mire, nosotros palpitamos muchísimo la pobreza desde muy pequeño. Con mi familia, con decirle que yo me ponía medias rotas y me iba a la escuela sin zapatos. O con zapatos, con los zapatos rotos. Ahora que soy adulto me puedo comprar los zapatos que yo quiero y no me importa si los zapatos me cuestan $150. Eso, don Jonathan. Cuando crecemos nos compramos de Levi's que no podemos comprar de Wambras. De ley, eso sí. Aló, buenas tardes. Le escucho fuerte y claro. Dígame.
2: Hola. Hola, buenas tardes, Jotita.
1: Hola, mi pana.
2: El dinero no trae la felicidad mientras no tenga. Cuando uno tiene dinero, vale. Cuando no tiene dinero, no vale. Eso no más.
1: Me hizo acuerdo a la canción de Rolando La Serie. Las 40. ¿Se ha oído? ¿Se ha oído la canción de Rolando La Serie, Las 40? Y sé que con mucha plata no vale más que los demás. ¿Será? En esta sociedad sí, es indudable. Don Jota, el yo no juzgo, pero es como el como es, que no me caiga mal, pero ese man vale. Es como cuando dicen si faltarle al respeto es porque igual van a faltar al respeto. Sí, son muletillas, ¿no? Preguntita, don Jota, ¿motos con la novia o solo en el Fridays? Buenas tardes, don Jota, don Jonathan, saludos desde el Jardín de Mujeres Belias, Chones, saludos. A que bebemos corrincho. Sí, he tomado corrincho, ¿eh? El dinero da felicidad cuando se gasta en uno. Por ejemplo, ropa buena, comida, un buen carro, una casa, claro, y con la familia. Más todavía. Yo salgo a comprarle algo a mi hija cuando viene de Estados Unidos, a mi hija que está aquí. Salimos a comprar, es maravillosamente hermoso. Cómprate esto, mija, cómprate esto. Y sí es bonito ver la felicidad, ver sus ojos sonrientes que se han podido comprar. Cuando no hay, pues no hay nomás. Cuando no hay, no hay, obviamente. Y eso hay que enseñarles a nuestros hijos. Ya ni siquiera sería humildad, sino estirar la sábana hasta donde da los pies. Eso sería a tener la cabeza suficiente para saber que si hay bien, si no hay también, pero que en el futuro el estudio es el que nos saca adelante para poder tener mejores oportunidades en la vida. Creería yo, no lo sé. Y no es resignarse, porque no te resignas cuando estudias. Estás estudiando no para ser un resignado, cabeza caída, agachado. No, levántate, pájaro de rodillas. No se puede arrodillar. Con la voz enferma, con el pecho mal, pero nunca de rodillas. Esa es la canción de Mercedes Sosa con Nacha Guevara. Nunca de rodillas. Don Jota, los últimos minutos. ¿Qué pasaban antes versus qué pueden hacer ahora, por ejemplo? Antes mis papás ponían dos bolsitas de té en una olla de agua. Ahora yo pongo una bolsita de té para un vaso. El tiempo pasa, ya tenemos más plata. Así es.

0: 2-904-121-2-904-127. Don Jonathan, no nos engañamos ahora, es... ¿Qué dice? Tanto tienes, tanto vales, nada tienes, nada vales. Las mujeres te llevan por lo material. ¿Es una frase de una canción? Esta es una frase de una canción. Tanto tienes, tanto vales. Si no vales, no vales nada. ¿De quién es esa canción? Cerveza, una cerveza para... Tienes razón, Samaniego se acordó. Es la canción de Jaime Enrique Aymara con Azucena Aymara. Señora, una cerveza. Si tanto tienes, es tanto vales. Si nada tienes, no vales. La canción es linda. Don Jotita, verá, los ricos sufren más que nosotros porque sufren por tener más. Yo quiero ese sufrimiento, hermano. Yo quiero sufrir por tener, hermano. Yo quiero sufrir por tener. Aló, buenas tardes, les escucho fuerte y claro, dígame. Aló, buenas tardes. Don Jota, ¿qué opina de la gente que a veces cae en desgracia y aparte que reciben ayuda exigen más? Hay gente, la frase, ¿no? Limosnero con garrote. Gente mal acostumbrada en Estados Unidos, sobre todo con las prebendas, por eso es que vinieron las nuevas, ¿cómo se llaman? Teorías de la derecha norteamericana, ¿no? Que dice que mucha vienen acá, los inmigrantes tienen una prebenda, otra prebenda y prebenda tras prebenda, y hay muchas inmigrantes, mujeres sobre todo, que han tenido uno, dos, tres, cuatro hijos, que viven con los bonos y etcétera, etcétera, y no les gusta trabajar, viven solamente de las ayudas que da el Estado. Y no está bien, porque la gente tiene que aprender a trabajar. Don Jota, buenas tardes. Cada persona disfruta a su manera. Lo único malo es tratar de humillar a las personas y la humildad no se mide con dinero. Hay personas más pobres que aparentan y no son humildes, y personas que más tienen pueden ser más humildes. Nadie sabe hoy en día, solo hay que disfrutar lo que uno tiene, que eso solo a uno le sirve. Vivimos en un mundo de apariencias desde hace años, hermano. Desde hace muchísimos años vivimos en un mundo de total apariencia, ¿no? Por si acaso. Tan es así que muy pocas personas no usan filtro en sus fotos de selfie en los celulares. Y el ejemplo que les doy no es exagerado. ¿Por qué? Porque eso también es una forma de apariencia. Entonces ponen unos filtros, me muero, qué bestia, qué guapo, qué guapa. ¿No ven el señor que fue capturado puesto 18 camisetas para verse tuco? 18, estoy exagerando, no sé cuántas, pero creo que eran 8, 10, 20, 14 camisetas. Y se tomaba y ponía filtros, ¿no? En redes y se le veía al man, qué bestialidad. Puta, ni Samaniego tiene así, puta pepudo. Apariencias. Lo bonito, lo lindo. Nadie me regresa a ver porque soy gordito. Buenas tardes, ¿con cuánta cantidad de dinero se considera rico? Ahorita con el que tenga 5,000 es rico para mí. Es millonario, además, ahorita que estoy chiro. No hay ni quien preste, ando pidiendo prestar una loca, nadie preste, hermano, estamos jodidos. Complicado es. Pero bueno, ahí le damos, ¿no? Bien, me mandaron ahorita un video. ¿Qué pasó este deslave? ¿Dónde? 2-904-121. Y usted sube fotos de sus tatuajes, no, porque están en la espalda, así que no me puedo hacer selfie. Y además mis tatuajes son, ¿cómo se llama? Los tatuajes son para mí, no para que les vea el resto del mundo. Yo no me tatuara los brazos, las manos, ¿no? Para mí los tatuajes son una cosa intrínseca de la filosofía humana y lo que significa cada uno. Por eso mi tatuaje significa vives para morir, mueres para vivir. Y está Quetzalcóatl, el dios mesoamericano de la muerte y de la vida. La serpiente emplumada. Por eso tengo tatuaje. Para que vean, ¿no? ¿Y cuántas camisetas se pone Samaniego? No, Samaniego se pone ninguna. Ya enseguida quieren averiguar esto. Son terribles de ustedes, caracho, caracho, caracho. Aló, buenas tardes. No sé dónde es esto que me acaban de pagar por tremendo deslave, oiganme. ¿Dónde será este deslave? Yo voy a publicar a mis redes todos pilas, atentos. Don Jonathan, el señor que se hacía pasar por policía, le sacaba plata a las que les gustan los uniformados, pero se dieron con la piedra en la boca. ¿Y cómo le dan plata? No entiendo. O sea, se hacían amigos y después les pedía. Don Jotita, el Gabo dijo que se pone tres boxers, no sé por qué. Don Jota, no es por conformismo. Pero a mí me dijeron una vez, si tiene tres comidas y un techo y tu familia al lado, considérate afortunado. No, eso es resignación. Y como usted dice, cierto nivel de conformismo. Tengo que agachar la cabeza porque ya no puedo más. No, no. Usted tiene que apuntar a que puede no solo tres comidas, sino a 10. O tres comidas, pero ahorra el resto para irse de viaje. O sea, no, ¿por qué resignarnos a algo? ¿Por qué aceptar una realidad que la podemos superar? Somos más que lo que tenemos y somos más de lo que vemos en el espejo. Porque somos seres humanos capaces de todo. Don Jotita, buena tarde. Le cuento algo que me pasó en esta semana. El día miércoles invité a almorzar a una chica y me despreció el almuerzo. Estaba chiro, por eso solo la pude invitar a almorzar. El caso es que hoy sí tengo dinero y hoy conocí a una abogada y ella me dijo, vamos a comer mote con chicharrón. La humanidad vale más que cualquier cantidad de dinero. Saludos, su pana, el Matolín motorizado. Buenas tardes, don Jotita. Por favor, un saludito para Marianita Elizabeth en Puembo. Qué tarde, nos vemos en San Peter Funebrero. Don Jonathan, buenas tardes. Todo esto es como el plástico de Rubén Blades. Sí, hay una canción de Rubén Blades, una salsa antiquísima. Si uno es conformista, mal. Si uno es ambicioso, también mal. No, hay que ser ambicioso en la vida para superarse en la vida. Lo que no tienes que hacer es con lo que has logrado gracias a esa sana ambición, arrochar en la cara al resto. Ya, don Jota, nos escuchamos el lunes. Así es, nos vemos el lunes. Don Carrera, buenas tardes. Yo sí me considero millonario. Avancé a ahorrar $7,000 trabajando duro y feo y ahora busco un carrito para mi familia. ¿Qué tal? Saludos. Me parece muy bien. Cómprese un carro de 6,000 y présteme 1,000.
1: Aló, buenas tardes. Dígame.
2: ¡Don Jonas!
1: ¡Hable!
2: Buenas tardes, hasta el lunes.
1: Ya, mi pana, llaman a despedirse. Ok, hasta el lunes. Tengo 100,000, que soy pobre millonario, don Sangre. Es un pobre millonario. Es un pobre hijo de... Es un pobre millonario, puta, se acabó. Si tiene 100,000, qué bien, preste 20.
0: Ahí ya no prestan, ¿no? Ahí se hacen los giles. Ni el libro me compran. Para que vean, tengo 80,000 seguidores en X. Les digo, compren 1,000 euros, se hacen los giles, ya no llaman más. Ya no escriben más, ya no. Sí, les digo a algunos personajes de aquí también, ¿no? Siempre llaman, que si que no compren un libro, ya no escriben. Así nomás es esto, o sea, ¿cuánto quedó en el acumulado? ¿Cuánto? Mentira, $150 está acumulado hoy. $150 está acumulado hoy, pilas ahí. Hay un dicho que dice que el momento de la muerte, si te sobró plata, es porque hiciste malas cuentas. Pero realmente yo creo que ese dicho que lo usa la gente que no ha logrado tener nada para justificar ese dicho. Soy millonario, ¿no, bro? Don Jotita, yo sí me considero haber conseguido mis metas. Lastimosamente mi salud está deteriorada y hago hemodiálisis. Qué bueno que tenga y que haya ahorrado para hacerse sus hemodiálisis. Suerte siempre. Ya saben, Topes López, suerte siempre. Ahí nos vemos, ahí nos vemos. Le escribo, dice... enviando el libro, ¿cómo se hace el pago, doctor? Ahí le mando mi teléfono, ¿ya? Y suerte siempre, ya nos vemos hasta el día lunes. Ya saben, yo cuento con ustedes y ustedes saben que siempre, siempre, siempre podrán contar conmigo.
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se encuentre súper bien. ¿Qué tal? Iniciaron el mes hoy. Felices todos porque van a cobrar el billetico. ¡Claro! Hoy todos van a cobrar. Y nosotros también vamos a cobrar. Pero vamos a cobrarte a ti. Sí. Vamos a cobrarte a ti porque queremos hoy día, primero, que todos se me pongan pilas. Póngase pilas, porque hoy salgo con el recorrido a visitar en su barrio. Usted me dice, sabe que Apóstol venga a retirarme de tal lugar, vamos a salir con el bus. Eso, sáqueme el bus, por favor, del parqueadero, porque vamos a pasar recogiéndole por el barrio, por el sector, por la ciudad o por el país donde usted se encuentre. Señoras y señores, préndame las luces, las máquinas de humo, eso, muy bien. Las chicas de las barras, porque aquí vamos a empezar. Vamos a iniciar con la discoteca radial más importante de Ecuador y del mundo entero, señoras y señores. Aquí está la buena música, junto a Rodrigo Sabaniego DJ. Claro, desde nuestra matriz, 104.5 FM. Pero también está por allá Jean-Pierre, a través de 89.7, América Tulcán. Yo soy el Apóstol Pablo,

Começamos

0: buenas tardes, muy buenas tardes, amigo DJ. Estamos ya en sintonía, en la discoteca radial de viernes de party desde la Santiago, San Francisco del Pintado.
1: ¡Qué lindo! Muy bien.
2: Hola. Pablito, buenas tardes, ¿cómo vamos?
3: Hola,
2: mira, Pablito, venga, estás llevando a unos pinches capiteros que estamos aquí ya estresados todo el día. Dale, clava y clava.
1: ¡Eso!
2: Se retirando a los de Office Muebles, Pablito.
4: ¡Aguantamos más!
1: Si ven que hasta clavar cansa, ¿no, hija? ¡Saludos, dice amigo apóstol Pablo! Te escuchamos desde la provincia de Napo, de la ciudad de Baeza. Eres un crack para esos pedidos de mano, dice. Aprenderán, guambras cáscaras. Te saluda Cristian.

0: Ya damos inicio a la discoteca radial más grande de la FM, sin control por América la campeona, a cargo de los licenciados de la diversión, el DJ Rodrigo Samaniego, el Rey Crossover, y en la locución el apóstol Pablo.
1: Un saludo espectacular para toda esa gente del Comité de Pueblo, especialmente para mi esposita Marta Casco.
0: ¡Súbelo!
2: Dice hola apóstol, hola Rodri, aquí escuchando desde Falta una palabra y con las Falta una palabra. A ver.

Pablito para el Consejo Nacional Electoral, en especial al personal del área de firmas. A Leonela y a Mario. ¿Cómo estamos, Leo? Leonela. ¿Cómo estamos, Mario? Un abrazo. El CNE, ¿no? Sí, tuve el gusto de compartir algún momento con los chicos del CNE.

0: quienes están en sintonía ahora mismo de la radio y quiero enviar un saludo allá en Elegant Barber Men y en el spa de uñas atrevidas, un grato amigo que a los tiempos tengo el gusto de saber y que ahora está visitando mi local, a mi pana Ronely Ruiz. Y con sus hijitas les envío un abrazo. Que Dios les bendiga y espero pronto verles personalmente. A Anita y a Bianca les envío muchas bendiciones. Ahora sí, nos vamos a la pausa. Pero en este momento, ahora sí, en este momento, empieza a enviar la frase. Complete la frase, complete la frase. Que ahora sí nos vamos con full audio hasta las 6 de la tarde. Solamente para que complete la frase y vea si se puede llevar $150 solamente completando la frase. Haga trabajar su cabecita, complete la frase y llévese $150 que te regala América Estéreo y Movistar. Vamos a la pausa, ya volvemos con más de Viernes de Party.
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0: por un precio módico.
1: Buenas tardes, Apóstol Rodrigo. En el viernes del Full Mix. Estamos desde Guamaní City.

Buenas tardes. La frase podría ser: no todas las cosas son comparables cuando las sientes y las ves por única ocasión.

0: tardes, Pablito, muy buenas tardes.
1: Hola.
0: Siempre se sería, no todas las cosas son malas cuando las percibes y las ves por primera ocasión.
2: El cerebro, el hueca, DJ.

0: ¿Qué tal, mis amigos? ¿Cómo están? Buenas tardes. Buen vale. Te saluda Franklin desde la mitad del mundo. Apóstol.
1: Ah.
0: Rodri Samaniego, porfa. Un cercito de la vieja escuela. Saludos, mi amigo. Oye, Rodri, casi te pasas ahí con el Gavito. Casi le sacas la casetera.

0: No todas las cosas son imposibles cuando la intentas y las ves por primera.
1: Mueva tu epa.

0: Así me gusta, mami. 1, 2, 3, suave. 4, 5, 6,
1: Día de ese party.
0: Slow,
1: ritmo,
0: 7,
1: ritmo,
0: 8,
1: que te
0: 1,
1: prende.
0: 2, 3, suave. 4, 5, 6, slow. 7, 8, 9, duro.
2: Falta una palabra.
0: 1, 2, 3, suave. 4,

0: para América Estéreo, pero nos vamos a una nueva pausa. Ya volvemos con más. Rodrigo Sabaniego, DJ, el apóstol Pablo, desde la cabina principal Quito, en Tulcán. Un abrazo para Jean-Pierre.
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ya. Que me gane esa platita para cumplir en realidad mi último que le voy a mandar. No todas las cosas son como parece. Cuando las compras y la ves por segunda ocasión.

0: Ay, ay.
1: Siete, tres cordiales, apóstol. Te salió de la, de lo que eres pataleta. Basta, tío.
2: Estoy trabajando en la empresa de familiar de mis primos de muebles en la región.
3: Buenas tardes a Radio América. La frase es: no todas las cosas son lo que parecen cuando las observas y las ves de cerca, aunque

0: clase. Ahora Rodrigo ya no.
1: Rodrigo, ¿qué digo?
0: Ahora Rodrigo ya no.
1: Ah,

buscas y observas y la ves por repetida ocasión. Te pones a la que dice put put zúcalo, put put put zúcalo, y la que dice acá en Indiana la papa está

0: que dice, acá en Indiana, la papa está muy cara, papa, eso, buddy.
1: Ay, qué chistoso.
2: Buenas, buenas, buenas tardes, Apóstol Pablo, buenas tardes. La frase del día sería, no todas las cosas son como cuando las observas y a la vez por una ocasión.

0: 16 horas más 30 minutos. Tenemos que irnos a una nueva pausa. No se desconecte porque muy probablemente su audio sea el ganador de los $150 que te regala América Estéreo en el Descontrol. ¡Regalón! Vamos a la pausa. Seguimos con más de Viernes de Party en América Estéreo.
1: Buenas tardes. La frase sería: no todas las cosas son necesarias cuando las compras y las ves por primera ocasión.
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1: Ahora, Rodri, que me voy al destape total.
2: Buenas tardes, mi nombre es Oscar Rivera, la frase es: no todas las cosas son

Apóstol, la frase es: no todas las cosas son iguales cuando las comparas por primera ocasión.

0: ¿Qué tal, mi amigo Apóstol Pablo? Qué gusto escucharte. Saludos desde la provincia de Napo. Quiero participar en la frase, y la frase es: no todas las cosas son ciertas cuando las conoces y las ves por primera ocasión. Saludos.
1: No dejen hablar esos chumados.
2: Apóstol, buenas tardes. La frase es: no todas las cosas son lo que aparentan cuando las analizas

0: es de la América. Buenas tardes. La frase es: no todas las cosas son como parecen cuando las analizas y las ves por segunda ocasión.
1: Buenas tardes, de la América. La frase sería: no todas las cosas son reales cuando las miras o las ves por primera ocasión.

0: La frase es: no todas las cosas son lo que aparentan cuando las analizas y las ves por primera ocasión.
1: Buenas tardes, Pablito. Mi nombre es Paul Pérez y la frase es: no todas las cosas son siempre cuando las miras y las ves por determinada ocasión.
2: 7373 cordiales. Apóstol, la frase es: el único radio DJ que rompe sintonía, que se come y se seguirá comiendo a todas. El único rey crossover, el number one de la 104.5, Rodrigo Samaniego. El que hace el 99.9% de trabajo, no como tú, Apóstol, no como tú.

0: Buenas tardes, la frase podría ser: no todas las cosas son como cuando las construyes y las ves por primera ocasión.
1: Buenas tardes, Pablito. La frase es: no todas las cosas son iguales cuando las compras y utilizas por primera ocasión.

0: Buenas tardes, Radio América Estéreo. Soy Julián Cisneros y la frase es: todas las cosas son buenas cuando se las mira por segunda ocasión, pero no se las puede mirar por segunda vez, sino cuando son verdaderamente bellas. Ahí completé la frase.
1: Así como digo una cosa, digo otra, porque al final es como todo, porque hay cosas que ni sé. Tengo o no tengo razón. Falta una palabra.
2: Ahorita la frase, pero no todas las cosas son buenas cuando las analizas y las ves por primera ocasión.
1: La anterior sí parecía trabalenguas, amiga.

0: Buenas tardes, Radio América Estéreo. Soy Julián Cisneros otra vez. Y la frase corregida ahora es la siguiente: no todas las cosas son buenas cuando se las mira por segunda vez, pero no se las puede mirar por segunda vez, sino cuando son verdaderamente bellas.
1: Así como digo una cosa, digo otra, porque al final es como todo, porque hay cosas que ni que tengo. O falta una palabra.
2: Ya me cuidó por la puerta.

cosita seria. Nadie acierta la frase. ¿Será acaso que para el lunes será $160? Creo que la próxima semana llegamos a los 200, Rodri.

0: la tarde. En punto. Tenemos que irnos a la pausa. Después de la pausa, Rocolita. Rocolita, lo que a usted le gusta. Si quiere una canción roconera, pídalo. Para hacer un abreboca a lo que a partir de las 6 de la tarde será Rocola sin moneda junto a Carlos Rodríguez el Cariche y José Luis DJ. Así que prepárese. Pero eso sí, si se toma un traguito, no estará mandando audios hablando a otras personas. Ya, ya. Vamos a la pausa. Hasta me atranqué. Ya regresamos, hijas.
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1: Buenas tardes, quiero participar para completar la frase, que sería: no todas las cosas son reales cuando las conoces y las ves por primera ocasión.

0: sabes, señores de Radio América, la frase es: no todas las cosas son grandes hasta cuando la ves por primera ocasión.
1: Porque

0: Buenas tardes, Radio América. La frase sería, no todas las cosas son bellas cuando las miras por primera ocasión.
1: Saludos, Rodri. Te escuchamos a través de la web. Quiero participar en la frase. La frase es, no todas las cosas son indispensables cuando las necesitas y las ves.

La frase sería: no todas las cosas son indispensables cuando las analizas por primera ocasión. Que tengan una excelente tarde.

0: cosas son eternas cuando las conoces y las ves por segunda ocasión.
1: Hola, Radio América. La frase sería: no todas las cosas son lo que parecen cuando las conoces y las ves por primera ocasión. Gracias.
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0: será la ocasión.
1: Voluntad de Américas, no todas las cosas son eternas cuando las transmite y a la vez por ocasión primera.

0: Samaniego, DJ.
1: WhatsApp activado 098 1498 015.

0: y la cosa suena
1: rica. Buena, buena. ¿Qué hace el Pielcita mandando audios y borra? ¡Habla serio, Pielcita!

0: con la ñorita, mi caído. Muy bien. Bueno, señoras y señores, tenemos que irnos a una pausa. Al regresar de la misma, pues veremos ya los 30 últimos minutos si alguien acierta en la frase hasta el momento. Nadie, ¿no? Nadie, Rodri. Así es que bueno, vamos a la pausa y ya volvemos con más de Viernes de Party.
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0: o visualizas por primera ocasión?
1: Buenas tardes, apóstol. No todas las cosas son eternas cuando las tienes y las ves por primera ocasión.
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Buenas tardes, buenas tardes. La frase también podría ser: no todas las cosas son suficientes cuando las mires y las ves por primera.

0: 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Se quedan con Rocola sin moneda hasta las 22 horas junto a Carlos Rodríguez, el Caliche, y José Luis, el DJ Chupín. Rodri, cuéntame, por favor, ¿qué pasó hoy día? No está. Ya te han de haber movido, eso es lo que saben. Más cuatro consolas y andan moviendo todo. No, tampoco. ¿No? No, tampoco. Nada. A ver, dinos fuerte o con este micrófono, Rodri. Ahí, a ver. A ver. No, tampoco está. Ya acá, Rodri, ya, acá, vente rapidito, ya.
1: Les tengo una noticia súper, súper especial, chicos. Después de tantos audios y toda la semana, pues ahí escuchando los audios, sacando al aire, le cuento, Pablín, ya que justo hoy enviaron, yo creo que más mensajes que toda la semana, ¿no? Y bueno, les comento, muchachos, que se acumuló para el día lunes. No, nadie ha acertado a la frase, Pablín.
0: Ya, ok, así es que bueno, ya saben. Se acumuló, el lunes será $160. Hoy por hoy, no se acumuló. Así es que, ¿qué digo? Nadie acertó. Así es que bueno, señoras y señores, nos vemos. Yo soy el apóstol Pablo. Hasta el día lunes, mi Ecuador del alma. ¡Chau!
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8: 31 años. Sonando.

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0: Mi gente querida, ya llegó el glorioso San Viernes. El santo que no hace milagros, pero sí destapa gargantas y alegra corazones. Bienvenidos a Rocola sin Moneda, donde las canciones salen gratis, pero las emociones se apagan con una buena cantada. Así que aflojen el cuerpo, acomoden el codo y prepárense, porque hoy el hielo se derrite, la garganta se afina y más de uno va a terminar abrazando hasta el que le debía plata. Que corra la música, que se sirva la alegría y que nadie se quede seca de garganta. Arrancamos con toda la buena vibra junto a DJ Chupín. Ya sabe que en la vida se sufre, pero se aprende. Norte, centro, sur, ya estamos en el mundo entero. www.americaestereo.com. Con toda esa energía, soy Carlos Rodríguez, el Caliche, para acompañarte junto a José Luis DJ Chupín. Saludando 89.1 Ibarra, 89.7 Tulcán.
1: Allá en Ibarra están cansados de tanto bailar.
0: Cayambe, ¿qué tal esas octavas?
1: ¿Ah? No fuimos a octavas, pero bueno, por lo menos bailamos las octavas, dice.
0: Mi gente de Tabacundo, Cayambe, linda, mi transporte interprovincial, intercantonal, buses urbanos, taxis, amas de casa y los que están de vacaciones. Hoy celebramos a esos graduados. Así que 0981-4980-15, mi gente. Bienvenidos a Rocola sin Moneda. Salud y vida, dice el señor.
2: De la licorería.

son estos días, muy venenoso, sarcástico.

¿qué tal Radio América? En Rocolas y Moneda con Calichi y DJ Chupín. Te saluda Armando el Terrible Arévalo, claro que sí. Por favor, una canción, Diosa de mi vida, de Claudio Vallejo. Excelente.

desde acá del sur de la capital. Taxiando andamos en compañía de la mejor radio, Radio América. Por favor, complazca con el tema de Segundo Rosero, 17 años. Saludos y bendiciones para todos ustedes.

que buenas tardes, serían tan amable con un temita para WS. Qué ingratitud. Gracias.

Bichito 7 con el gran 3. Por favor, un saludo para el chamo Javier, para mis hijos que estamos aquí, full volumen, escuchando desde el bus, laborando en la Intra Express 101. Y para mi queridísima esposa, está bravísima ahí. Calichito, compláceme con nuestro juramento de JJ, por favor.

0: personal que nos escucha en el sur de Quito para Lisbeth, quienes está escuchando, a todos quienes disfrutan de algo sabroso, ¿eh? Están en el sur de Quito, dice. Ah, con el caldito 31, con... ¿Qué más? Ahí en el sector de la Marta Bucaranes, ¿no? Las deliciosas tripitas, ¿no? ¡Qué sabor!
1: ¡Qué rico!
0: Gracias, Rodrigo Samaniego, ya va para allá, nos... le hemos enviado, por favor, con taxi para que nos reenvíe acá esa comidita sabrosa. Gracias, Lisbeth. Le mandamos un abrazo. Besos locos. Y buen provecho a nuestros amigos que están deleitándose del calito 31, la tripita, las tortillas con caucara. En el sector de la Floresta también nos escuchan nuestros amigos, las damitas lindas que están. Ya sabes. Le pone alegría el viernes. Viernes, bueno, yo creo que es el primer viernes o el segundo de vacaciones, ¿no? Saludito para todos los amigos graduados y a quienes están festejando allá en Puembo. Hoy arranca el pregón. Saluditos en Pomasqui a su queridísima. Bueno, hoy sabremos quién será la nueva reina de Pomasqui. Espero que a todas las chicas lindas les vaya de lo mejor.
2: ¡Ay, qué linda! ¡Casa, iba! ¡Casa!
0: A mis amigos que estén en las unidades de transporte, en los taxis, quienes van ya rapidito a integrarse al viernes de casita o de desestrés, acá siempre les estaremos complaciendo. 0981-498015. Saluda en el mundo entero, www.americacero.com. El sentimiento hecho canción a esta hora en Rocola sin moneda. Saludo para Ale, la bombita está en sintonía. Gracias, Alecita. Le enviamos un abrazo para usted y a quienes siempre están con América, junto al Chupín. Manden saludos, amigo Calichito. Dice, a ver, para mi estimado Andy, acá en el taller de Bus, dice. Los maestros estamos pintando, laborando, escuchando Rocola sin muera. ¡Arriba, mi patria querida! Toda esa gente que está laborando y disfrutando

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0: Que este me viene a hacer la pistola.
3: ¿Cómo era?
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0: ¿Qué será la leche, no? Espérate, ahorita me enchufo y ahí sí.
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